Esta es la información más importante. El presidente municipal de Tapachula, Yamil Melgar, junto a Luis Pedrero, en San Cristóbal de las Casas, asistió a la octagonal. ¿Qué tal? Esta es la información más importante. El presidente municipal de Tapachula, Yamil Melgar, junto a Luis Pedrero, en

0: El delegado de la región Soconusco de Protección Civil, Joaquín Ernesto Montes Molina, informó que durante el periodo de la canícula se dará un aumento considerable de calor, por lo que se prevé que el termómetro alcance niveles elevados en municipios como Tapachula, Huixtla, Cacahuatán, Tuxtla Chico, Suchiate, Metapa, Frontera Hidalgo, Mazatán, Huehuetán, Acapetagua, Escuintla y Villa Comaltitlán, por lo que hacen un llamado a cuidar a las niñas, niños, adultos mayores y personas con enfermedades crónicas, ya que son los sectores más vulnerables a sufrir complicaciones por las altas temperaturas. En el panorama nacional, el secretario de Seguridad y Protección Ciudadana, Omar García Harfuch, informó que como parte del Plan Sinaloa, se han asegurado 5.900 armas de fuego y más de 1 millón de cartuchos desde octubre de 2024. Estos decomisos representan aproximadamente el 20% del armamento confiscado en todo el país como resultado de los operativos desplegados para contener la violencia en la entidad. En información internacional, los equipos de rescate han recuperado a 2.401 cuerpos entre los escombros provocados por los terremotos que azotaron en Venezuela el pasado 24 de junio. Las autoridades dijeron que de esa cifra, 2.200 personas ya han sido entregadas a sus familiares, mientras que 201 cuerpos permanecen a la espera de ser reclamados. Muchas gracias por su atención. Informó Pamela Hernández.
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6: Puede usted empezar a opinar o también participar en el sondeo del día, que en esta ocasión dice: ¿a Egipto le robaron el triunfo, sí o no?
7: Vamos a ver qué opinan los expertos. Estaremos en contacto, por supuesto, con Rafael Puente. Él nos va a explicar cómo vio el partido, porque obviamente ellos, los comentaristas, tienen toda la tarea del mundo en esta etapa del Mundial. Pero vamos con las noticias. Ken Salazar, villano favorito de la presidenta. Resulta que Ken Salazar mintió sobre la extracción del Mayo Zambada y su entrega a autoridades del FBI en Estados Unidos. Esto lo denuncia la presidenta de la República. Cuestiona al ex embajador del sombrero por negar intervención de su país en la captura del capo de capos en julio, de 2024.
8: ¿Es este caso en donde todo parece indicar que el embajador de Estados Unidos mintió? ¿Es este caso?
9: Pero la responsabilidad no es de la agencia, porque finalmente son
8: los que operaron. ¿Quién es el representante del gobierno de Estados Unidos, incluidas todas las agencias en México, y el que contesta al gobierno? Incluso hace una conferencia de prensa para informarle a su pueblo y al pueblo de México. Como embajador de Estados Unidos en México.
7: Enojada la presidenta, señala a Ken Salazar de mentiroso. Detrás de la acusación presidencial contra Salazar hay una preocupación escondida. Lo que el Ken Salazar pueda revelar en su libro Las Fronteras, The Borders, acerca de posibles vínculos del gobierno del expresidente López Obrador con el crimen organizado. Si el embajador sabe más de lo que dijo, su silencio es parte del problema. Quizá por eso, en jugada de quiebre, la presidenta acusa a los expresidentes Vicente Fox y Felipe Calderón de favorecer al cártel de Sinaloa de una vez.
8: Si hubo una relación con este grupo delincuencial, con el cártel de Sinaloa, fue con Fox y con Calderón, y lo digo así. Y está demostrado por la detención de García Luna. Tan es así que en 2001 el líder de este cártel se escapa de la cárcel y no es detenido hasta 2014.
7: Si el FBI participó o elaboró todo el movimiento operativo de la extracción, secuestro y entrega para la captura de El Mayo Zambada, ¿habrá violado tratados internacionales y también, claro, pisoteado la soberanía nacional? Esto denuncia la secretaria de Gobernación, Rosa Isela Rodríguez.
10: ¿Por qué esto es relevante?

0: Las versiones son contradictorias. Alguien mintió. Dos, de confirmarse la participación del FBI sin informar al gobierno de México, representa una violación a la Carta de las Naciones Unidas, a la Carta de los Estados Americanos, a la Constitución Política de los Estados Unidos Mexicanos y a la Ley de Seguridad Nacional.
1: Esto dijo Rosa Isela Rodríguez en la mañanera. Ya 2 años del secuestro y captura del líder del cártel de Sinaloa, la Fiscalía General de la República debe investigar. Es lo que reconoce la presidenta de la República.
2: Pues a partir de este documento noticioso, de esta noticia, de este reportaje, y de la presentación de este avión en una feria como un operativo del FBI. Porque hasta ahora toda la información que había recibido el gobierno de México es que no había habido participación de ninguna agencia de los Estados Unidos. Sin embargo, viene este reportaje que sale el 2 de julio y entonces la Secretaría de Relaciones Exteriores le pide a la Fiscalía General de la República en las carpetas de investigación, solicitamos que pregunte sobre esta exposición de este avión, además de lo que tenga que hacer la propia Secretaría de Relaciones Exteriores.
1: De esta manera, no cabe duda, el gobierno de la 4T está validando el trabajo periodístico de Luis Chaparro, periodista que escribe que tiene su portal Pie de Nota y quien nos pasó toda esta información que ha sido retomada, por supuesto, por otros medios. Ahora, la gran pregunta aquí que queda es para la Fiscalía General de la República. ¿Cómo es posible que en 2 años no haya todavía una conclusión de lo que pasó? Nadie sabe, nadie supo. Y la presidenta y el gobierno tienen que enterarse por los medios de comunicación. ¿Dónde queda la inteligencia militar, la inteligencia de marina, la inteligencia civil? En 2 años, en la captura, secuestro, lo que haya sido extracción del capo más importante de México, y el país no sabe absolutamente mayor cosa que lo que usted y yo, es algo que no puede creerse. También voy a comentarle que el gobierno de Estados Unidos está acusando a Carlos Páez Pereda, alias Carlitos Rugards, de narcoterrorismo. El operador del cártel de Sinaloa enfrenta cargos por tráfico de fentanilo, metanfetamina y cocaína en una corte del sur de California. Entre aplausos y reclamos de justicia, sepultaron en Anchital, Veracruz, a la periodista Roxana Guzmán, secuestrada y asesinada el 2 de junio pasado. Tenemos en la línea a Elizabeth Aviña desde Veracruz, sur de Veracruz. Elizabeth, ¿cómo te va? Buena tarde.
3: ¿Qué tal, Pepe? Buenas tardes. Así es, hoy fueron sepultados los restos de Roxana Guzmán en el Panteón Santa Elena del municipio de Nanchitalá. Ahí su familia, sus amigos, sus conocidos estuvieron entre música, aplausos, además de un discreto operativo de seguridad. El cortejo fúnebre fue acompañado por varias personas, donde pues iba encabezándolo su hija, quien traía consigo una fotografía de gran formato de Roxana. También estaba su mamá, la señora Rubicelia Ramírez, su papá, el señor Fernando, además de su hijo menor y sus hermanos. En esta ceremonia, la señora Rubicelia pidió se interpretara música alegre para recordar a su hija. Dijo además que, bueno, pues ella seguirá en espera de más actualizaciones por parte de las autoridades. Recordó que no habrá misas, no habrá rezos, no habrá 9 días en honor a su hija, porque ella así lo pidió en una plática familiar antes de morir. Además, decirte que, luego de concluir esta ceremonia en el panteón, se retiraron a su domicilio. La señora dijo que las puertas de su casa están abiertas para quien quiera visitarla, conocer más de su hija, y bueno, que seguirá esperando justicia, Pepe.
1: Elizabeth, gracias por la información. Buena tarde.
3: Buenas tardes.
1: Por cierto, la Organización de las Naciones Unidas y Amnistía Internacional, Capítulo México, exigen esclarecer, por supuesto, a cabalidad el asesinato, el crimen de la periodista. Por el momento hay detenidas 8 personas. Todavía no hay nada conclusivo en cuanto a la investigación. También informaré que hallaron a una pareja desaparecida en Campeche. Los hijos pidieron a la presidenta encontrarlos vivos. Ana Rosa Morales, te escuchamos. Buena tarde.
4: Buenas tardes, Pepe. La Fiscalía de Campeche confirmó este martes que los cuerpos encontrados enterrados en una parcela de la colonia rural La Chiquita en Escárcega, tras un cateo realizado la tarde-noche de ayer, corresponden a Edith Ortega y Francisco Rocha, este matrimonio reportado como no localizado desde el pasado 29 de junio. La búsqueda del matrimonio Rocha-Ortega se inició 24 horas después, Pepe, del reporte hecho por sus hijas mayores, de Edith y Francisco, quienes denunciaron públicamente en una carta en redes sociales que sus padres fueron interceptados por hombres armados cuando se dirigían a un rancho ubicado justamente en esa colonia rural, e incluso solicitaron al Instituto de la Mujer la actuación del protocolo, la activación del protocolo de atención, reacción y coordinación interinstitucional en caso de desaparición o no localización de mujeres y niñas por la desaparición de su madre. Ellas incluso piden apoyo psicológico, jurídico y social a las autoridades de Campeche. Los cuerpos, Pepe, ya fueron entregados el día de hoy a sus familiares para su sepultura.
1: Gracias, gracias Ana Rosa por la información. Estaremos contigo.
4: Buenas tardes.
1: Gracias, buena tarde. Suman 45 detenidos por el asesinato de dos agentes estatales de inteligencia, esto en Baja California. Tenemos contacto con nuestra corresponsal Rocío Galván, a quien saludo con mucho afecto. Rocío, ¿cómo te va? Buena tarde.
5: ¿Qué tal, Pepe? Te saludo con mucho gusto a tu equipo y a tu audiencia. Efectivamente, hoy el secretario de Seguridad en el estado reconoció la detención de 45 personas que están vinculadas al asesinato de dos agentes de inteligencia de la denominada Fiscalía Estatal. Y que ocurrieron con diferencia de 24 horas. De hecho, los dos agentes fueron sorprendidos fuera de servicio cuando estaban con sus familias en el primer asesinato que ocurrió el viernes 26 de julio. Fue asesinado el agente junto con su esposa, que cubrió con su cuerpo a su hijo de 3 años para salvarle la vida. En el segundo caso fue otro agente que estaba también con su pareja, que se salvó, pues ahora sí que milagrosamente, Pepe. Y los dos agentes intervinieron en la detención, persecución y detención de un delincuente que era parte del grupo denominado Los Rusos en Mexicali. De acuerdo con el secretario de Seguridad, Laureano Rodríguez, esta situación se da porque están involucrados policías. De hecho, entre los 45 detenidos hay dos policías, uno en activo y otro que estaba en el periodo vacacional, pero que se descubrió que estaban vinculados a este grupo de delincuentes y que les pasaban información, porque pues todo el mundo se preguntó cómo sabían en dónde estaban estos agentes, cómo sabían que habían participado en este operativo. Y bueno, pues el secretario de Seguridad reconoció que hay mucho enojo por la manera como fueron masacrados, Pepe. Las investigaciones continúan, podría haber más detenciones, y estos hechos se dan a conocer en un día que también la fiscal general del estado de Baja California, Maylene Andrade, da a conocer que se investiga a médicos del Istecali que les han dado incapacidades hasta por años a agentes policíacos que también están vinculados a grupos delincuenciales. Entonces, pues esa es la información que tenemos hasta el momento.
1: Completa como siempre, Rocío Galván, un saludo muy cordial.
5: Hasta luego, Pepe. Un abrazo.
1: Igualmente, gracias, Rocío Galván, desde Tijuana. Fíjese que a usted que le gustan las estadísticas, esta le va a interesar. Según el Gabinete de Seguridad Federal, 25 homicidios se cometieron en un día, y con esto México alcanza su mínimo histórico de violencia letal en al menos 8 años. Se refieren al lunes 6 de julio. Es decir, al día de ayer, que marca el punto más bajo de violencia en el país, en 8 años. Son 25 homicidios dolosos en un solo día. Es la cifra diaria más reducida desde que existen registros comparables con la administración anterior. El ICE mexicano. El ICE mata a un mexicano en Houston, lo acusan de embestir a adolescentes estadounidenses. Vamos a hablar de esto un poco más adelante, pero primero hagamos una pausa breve y volvemos con usted con esto y también con todas las historias que hoy se han escrito en las páginas del Mundial 2026.
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1: Bueno, ya en tono mundialista, creo que estará de acuerdo con nosotros. Fue una remontada histórica la de Argentina sobre la selección de Egipto. Iban 2-0 a favor de Egipto y el partido terminó 3-2. Obviamente con un coraje que tuvo el entrenador, el director técnico de Egipto, diciendo barbaridad y media. Para comentar todo esto y también la eliminación de Colombia en la fase de octavos, tenemos el contacto con Rafael Puente del Río. Rafa Puente, comentarista deportivo, experto en estos casos, y mucho podrá decirnos. Rafa, qué gusto saludarte, ¿cómo te va? Muy buenas tardes.
0: Bien, gracias a Dios, Pepe, igual con el gusto de saludarte a ti y a todo tu auditorio.
1: Muchas gracias. ¿Estarás de acuerdo con el árbitro, con el director técnico del equipo de Egipto, de que les robaron el partido para favorecer a Argentina?
0: A ver, siempre usar ese calificativo tiene un alto riesgo, ¿no? Porque evidentemente, pues el árbitro es un humano como él lo es, que a lo mejor a él se le podría reprochar el que su equipo no fue capaz de mantener una ventaja de 2. A mí me parece que la acción más polémica es el gol que les invalidan, que en ese momento era el 2-0. Escuchando a los especialistas arbitrales, argumentan que el VAR no debió intervenir porque pasan muchas cosas desde esa clara falta, porque la falta es inobjetable. Existe falta sobre Lisandro Martínez, el tema es que pasa mucho tiempo y después deriva en el gol. Tomando en cuenta, insisto, lo que dicen los especialistas, no debió intervenir el VAR, pero ya de eso a usar un calificativo de robo para mí es un poco exagerado. Al final yo me inclinaría más por reconocer el amor propio, la capacidad que tienen los argentinos para sobreponerse a la adversidad y ese gen ganador y competitivo que los distingue, ¿no?
1: Ahora, el director de Egipto, Hossam Hassan, dijo este martes que el arbitraje fue injusto, eso le parece a él, luego de la eliminación de su equipo frente a Argentina en octavos del Mundial. Se van de regreso a su país. Dice que la selección mereció llevarse la victoria pese a la derrota de 3-2 en Atlanta. Hemos sufrido una injusticia y por ahí se va, Rafa. Hemos jugado mejor con el balón, hemos superado todo lo vigente a la vigente campeona. Sin embargo, el resultado se ha visto influenciado por factores internos. Dentro del terreno se jugó también antes del partido. Dice, parece que la FIFA debía de darle a Argentina de una vez la copa, que para qué hacen un mundial si ya está todo decidido y para qué nos hacen venir acá. Hazme favor.
0: Bueno, es un poco exagerado todo eso que sí, mencionas, ¿no? Claro. Tendrá que ser mucho más mesurado y tendrá que seguramente también reprocharse. A ver, también es un hecho que algunos de sus futbolistas no aguantaron el ritmo del juego, sufrió la baja de uno de sus mejores jugadores en el primer tiempo, y después para el segundo tuvo que prescindir también de 2 que habían sido importantísimos, y eso pues, claramente lo mermó, pero y también podría sentirse satisfecho, bueno, no satisfecho, pero sí orgulloso del partido que le hizo su equipo a Argentina, entendiendo que por primera vez en la historia del fútbol egipcio logran acceder a un partido de matar o morir, ganándole a Australia, y ahora pues se quedaron en el camino contra una Argentina que no está jugando tan bien, pero que, repito, tiene este carácter y este gen que a mí me parece ejemplar.
1: Desde luego, ¿no crees, Rafa Puente, que el camino de Argentina hacia la final está arreglado?
0: No, por supuesto que no. Si lo creyera, entonces en este momento me dedicaría a otra cosa, ¿no? Al final, el fútbol pues sí tiene sus cosas, tiene sus particularidades, tiene el error del árbitro que puede estar presente, pero después tiene también a un Messi que, a pesar de fallar un penal, tiene esa capacidad de seguir luchando, de entender el juego, de hacerse a un costado porque por dentro no estaba siendo capaz de participar, y desde la banda asiste al Cuti Romero para el 2-1 y después él hace el 2-2 con un amor propio que, insisto, para mí es ejemplar y admirable, ¿no?
1: Ahora, Rafa, te pregunto del otro partido, Suiza-Colombia. Suiza en penales elimina a Colombia. ¿Qué te parece?
0: Sí, muy parejo partido. La realidad es que un Suiza que llegó seriamente afectado a este juego porque perdió 2 de sus mejores futbolistas y le plantó cara a Colombia, que pues hubo un dominio alterno, tuvieron ahí algunas oportunidades, en general quedó a deber el juego, no fue tan atractivo como fue el de Argentina contra Egipto, y luego se terminó decidiendo en los penales, a pesar de que Colombia tenía a Camilo Vargas, que es el portero extranjero que más penales ha atajado en la Liga Mexicana, pues no fue capaz de atajar uno y Colombia falló un par y pues no les alcanzó y se tienen que volver antes a casa.
1: Sí, caray, qué coraje, porque hubiera sido un gran representante del fútbol latinoamericano junto con Argentina después de la expulsión que hubo de la baja que hubo de Brasil, que a todo mundo le dolió, pero bueno, ya el Brasil que conocimos cuando éramos jóvenes ya no es el Brasil que vimos en las canchas. En fin, pues ya se acerca lo más importante ahora sí, a vencer o morir, a vivir o matar, del Campeonato Mundial de Fútbol del año 2026. Mañana no hay actividad futbolística, pero comienza ya la etapa de cuartos de final. Ahí hay unas combinaciones muy interesantes, unas llaves muy interesantes. Me gustaría tu visión de lo que se viene para los próximos partidos que vamos a degustar, porque esto no es comida chatarra, es comida fina.
0: Sin duda, sin duda. Ya hasta a partir de esta instancia ya se llegan los puros pesos pesados, como suele ser una costumbre. Por ahí hay siempre alguna sorpresa, que a lo mejor en esta ocasión podría ser Noruega, entendiendo que Marruecos el mundial anterior fue semifinalista. Pero bueno, enfrentar a Francia, a Marruecos, encuentro sin duda favorito a Francia. Después vendrá un España-Bélgica, también muy apetecible platillo, porque Bélgica mejoró sustancialmente en su último encuentro contra Estados Unidos, a quien superó con contundencia, pero también veo favorito España. Eso derivaría en una semifinal Francia-España, muy atractiva. Y del otro lado, pues Inglaterra-Noruega, de pronóstico reservado, porque está claro que Noruega ha evolucionado mucho como equipo y tiene en Haaland a un delantero de clase mundial. Y la última eliminatoria de cuartos, pues será entre Argentina y Suiza. Y esa también de pronóstico reservado, porque para mí tendrá que Argentina mejorar mucho, porque lo hizo sufrir y mucho Cabo Verde, y hoy Egipto hizo lo propio. Y Suiza es más equipo que estos dos, ¿no?
1: Vaya, pues esa es la observación. Solo te preguntaría por último, en lo que vamos del Mundial, ¿quién es el jugador que más te ha mostrado habilidad? Hablo desde porteros, defensas, medios y por supuesto delanteros y contenciones y todo esto que ustedes manejan. ¿Quién es el jugador que te ha gustado más? No importa si su equipo está todavía en la batalla o si su equipo fue eliminado.
0: Yo me quedaría con dos. Digamos que los dos siguen siendo presentes y uno todavía tiene futuro, el otro ya no mucho, y me quedo con Messi y con Kylian Mbappé, sin dejar de fuera de lado a Haaland, pero creo que lo de Lionel Messi a sus 39 años de verdad es digno de admirarse. Ojo que ha fallado dos penales en la Copa del Mundo y aún así ya tiene 8 goles, y Kylian Mbappé pues está claro que acompañado por grandes futbolistas, pero sigue siendo el referente de la selección francesa, que hoy por hoy parece ser la candidata número uno.
1: Pues nos pones en camino, pues, para estar atentos. Gracias, Rafa Puente. Gracias por acompañarnos en esta transmisión.
0: Gracias a ustedes. Un fuerte abrazo y saludos.
1: Un fuerte abrazo también para ti. Claro, Rafa Puente del Río, con sus comentarista deportivo. Él fue entrenador del equipo de los Pumas de la universidad. Ya hablaremos un poco más de la jornada futbolística mundialista más tarde con José Luis N., alias El Pintor. Pero mientras tanto vamos a ir a un corte y de regreso vamos a seguir comentando lo más importante del Mundial. Pero le ponemos al gato oculto antes de irnos a la pausa de hidratación.
2: ¡Miau! Ya no sé quién es peor, Infantino o Trump. ¡Miau!
1: Eso es lo que dice el gato oculto, que no, al gato oculto no se le va ni una, créame. Vámonos a una pausa y volvemos.
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1: Delantia Consultores. Eduardo, es un gusto enorme poder saludarte. ¿Cómo te va? Muy buenas tardes todavía. Eduardo, ¿me escuchas? Algo pasó. A ver, vamos a entrar en comunicación porque sí vale la pena con este analista de lujo tratar de entender todo lo que está pasando con el asunto de la extracción o secuestro y traslado y luego captura del Mayo Zambada allá en los Estados Unidos. Estamos, Eduardo, estamos contigo. ¿Me escuchas bien?
30: Sí, ya te escucho bien, Pepe. Qué gusto saludarte, como siempre.
1: El gusto.
30: ¿Me podría repetir la pregunta, por favor?
1: Sí, no, básicamente quiero tu opinión, queremos tu opinión acerca de lo que sucede luego de que la presidenta de la República se entera por los medios de comunicación que el FBI fraguó en una operación secreta, discreta, en fin, una operación muy dudosa, en la extracción, llámale secuestro, del narcotraficante más poderoso de sus tiempos. Me refiero al líder fundador del cártel de Sinaloa, Ismael El Mayo Zambada, quien fue transportado en un avión que ahora ya es como un trofeo que forma parte de un museo del aire por allá en un pueblo chiquitito en Nuevo México. ¿Qué opinas de todo esto?
30: Mira, esa es una espina que traemos los mexicanos clavada en la espalda, porque sí fue, digamos, un gran agravio para México que no se le avisara ni se planeara conjuntamente esta acción por parte de las autoridades de Estados Unidos. Eso en primer lugar, Pepe. Y en segundo lugar, es muy importante también subrayar que la división que se causó en el cártel con el arresto del Mayo Zambada es una división que nos ha traído una guerra de gran escala en el noroeste de México, cuyo epicentro es Culiacán, que ha cobrado miles de vidas y que no hemos podido detener, aun cuando ha hecho el gobierno de Claudia Sheinbaum todos sus esfuerzos para poder contener la epidemia de violencia que, repito, está concentrada en Culiacán, pero que ha afectado también a ciudades, a otras ciudades de Sinaloa, de Sonora, de Chihuahua y de Baja California. Realmente ha sido muy oneroso para México esta guerra que se desató a partir del arresto del Mayo Zambada. Pero para entender esto a cabalidad, Pepe, también tenemos que tratar de comprender, de entender la perspectiva de Estados Unidos. Recordemos que cuando esto sucede, Quien era presidente de México era Andrés Manuel López Obrador, ya al final de su periodo. El embajador era Ken Salazar, un hombre que había logrado, digamos, aparentemente tener la confianza del expresidente, y que era un hombre también con poco oficio diplomático. Él se había desempeñado en tareas de política interior en Estados Unidos, pero solamente ocupó esa embajada en México. Y me parece que parte, digamos, del problema es que creo que Ken Salazar no pudo manejar bien este evento, o probablemente, Pepe, por cuestiones de riesgo de que se filtrara la información, las propias autoridades o no dieron a conocer la operación al embajador, o le pidieron al embajador que mantuviera el sigilo hasta que la operación fuera realizada, ¿no? Porque
1: sí, porque dice la presidenta de la República que, bueno, evidentemente México le preguntó al representante diplomático de Estados Unidos, el embajador Ken Salazar, al que te refieres, le preguntó, oiga, ¿qué pasó? Y él, al parecer, no dijo absolutamente nada. Mintió al decir que ninguna agencia estadounidense había tomado parte en este operativo, el operativo King Air, o Air King.
30: Mira, los embajadores no se manejan solos, Pepe. Los embajadores, si más en un asunto de esta trascendencia, muchas veces también reciben órdenes de qué es lo que pueden o no pueden compartir con el gobierno extranjero. Esta era una operación crucial para Estados Unidos, porque recordemos que en esos momentos, Pepe, había una gran presión sobre Washington para frenar las muertes por sobredosis de fentanilo, y buena parte del fentanilo provenía, de acuerdo con los estadounidenses, de México. Y el cártel de Sinaloa era uno de los grandes exportadores de fentanilo. Entonces, las autoridades estadounidenses habían estado solicitando el arresto y extradición del Mayo Zambada, pero no había habido resultados. Ellos interpretaron también que el gobierno mexicano se rehusaba incluso a arrestar a este líder criminal y extraditarlo a Estados Unidos, y fue ahí cuando empezaron a planear, pues, un operativo más sofisticado. Entablaron, me parece, esta es una hipótesis mía, Pepe, que el FBI entabló una comunicación con el hijo del Chapo Guzmán, Joaquín Guzmán López, y fue a través de él, que contaba con la confianza del Mayo Zambada, que armaron este operativo, en donde engañaron al Mayo y finalmente lo montan en una avioneta y se lo llevan a un pequeño poblado de Nuevo México. Pero hay mucho todavía, digamos, por revelar de esta operación, y creo que también debemos esperar a una explicación más completa de Estados Unidos. Creo que ya es momento también que Estados Unidos mismo nos diga, pues, que sí, que prefirió mantener esa información reservada, confidencial, por temas de seguridad nacional, para no poner en riesgo a ciertos individuos, a la operación misma. Y creo que tiene que haber más diálogo y más entendimiento entre los dos países, porque estamos condenados, Pepe, y esto lo hemos platicado tú y yo, a tener una relación más estrecha en materia de seguridad, por todos los desafíos que tenemos por delante los dos países, ¿no? Ahorita la relación está pasando por un momento complicado por el tema de Rocha Moya, pero ojalá esto los obligue a sentarse, este último asunto del Mayo, y que ya también limen asperezas y aceiten los canales de comunicación para que pueda otra vez retomar el brío, la relación que tenía antes del tema Rocha Moya, ¿no?
1: De acuerdo, pero México está respondiendo, y está respondiendo no puede responder con tibieza, quiero decir, la presidenta de la República. ¿Por qué? Porque se están violando tratados internacionales y se está pisoteando la Constitución de la República. Y yo no me explico, tal vez tú lo puedas hacer. ¿Por qué la Procuraduría o Fiscalía General de la República hasta ahora no sabe absolutamente nada de lo ocurrido hace 2 años. ¿Por qué la inteligencia militar no ha detectado nada? ¿Por qué la inteligencia en Marina? ¿Por qué la inteligencia a nivel civil no han detectado nada? Tú eres experto en seguridad. ¿Cuál es la explicación que le encuentras a este tremendo sigilo que no suena sino a mentira y engaño?
30: Pues mira, eso tiene mucho que ver, Pepe, con la gran asimetría que hay entre las capacidades de inteligencia de México y las de Estados Unidos, y con la voluntad férrea de Estados Unidos de no soltar una sola pieza de información sobre esto, ¿no? ¿Quién sabe? Hasta podríamos presumir, por ejemplo, que Estados Unidos no quiere revelar el modus operandi de este evento, porque no descarta, quizás esto también es una hipótesis mía, Pepe, que en un futuro pudieran ellos volver a realizar una operación de este tipo para llevarse a otro capo que México no pueda arrestar y extraditar como ellos lo estuvieron solicitando. Ellos no podían estar esperándose, Pepe, indefinidamente, a ver hasta cuándo México decidía arrestar y extraditar a este hombre, porque las presiones que tenían allá con la crisis de muertes por sobredosis de fentanilo era tremenda, y tenían que darle una respuesta también a la opinión pública de Estados Unidos. Por eso me parece que se animaron a realizar pues una operación tan arriesgada, tan audaz y tan controversial como la que realizaron. Ojalá ahora se abra una pausa y un acercamiento entre los países para que dialoguen y, bueno, pues compartan esa información que en su momento no platicaron, no conversaron, y se limen asperezas. Yo creo que lo fundamental, Pepe, es que no se radicalicen las posiciones y, por un lado, México esté aferrado al tema de la soberanía y que se violó la soberanía, ni Estados Unidos también se aferra a una posición de que tenía que combatir el interés estadounidense aún extraterritorialmente, porque si se encierran en esas posiciones no va a haber entendimiento, y necesitamos que siga habiendo cooperación hasta hoy para debilitar a los cárteles. Si no hay ese diálogo y esa comunicación, los únicos que salen ganando, Pepe, son las organizaciones criminales.
1: Correcto. Y es, por último, te comento, en un adelanto que reveló el diario Reforma hace ya unas semanas sobre el contenido del libro de Ken Salazar, el ex embajador de Estados Unidos, que se llama Borderlands, Fronteras o algo así, en ese momento hubo preocupación, porque según se revela en ese extracto, dice Ken Salazar que Andrés Manuel López Obrador debería estar preocupado, seguramente porque pueden encontrarse vínculos del gobierno, de su gobierno, con los criminales organizados. Es un asunto también muy delicado. Por ello, quizá a eso responde que la presidenta hoy haya señalado que los verdaderos cómplices del cártel de los cárteles de Sinaloa, de los Chapitos y demás, son Vicente Fox y Felipe Calderón.
30: Mira, ahí ya se politiza mucho el debate. Ha habido muy extensos reportajes del New York Times, por ejemplo, sobre esta presunta vinculación del equipo de López Obrador con la gente del cártel de Sinaloa, y la verdad es que esto no ha pasado ser de una mera presunción. No ha habido todavía evidencia sólida, dura, con la que podamos presumir que ese vínculo en realidad existía. Más bien, lo que se ha ofrecido como evidencia son anécdotas e incidentes, como el encuentro del expresidente con la mamá del Chapo y que iba mucho a visitar Badiraguato. Ese tipo de evidencia, pues que no es circunstancial y francamente no es robusta. Para presumir ese vínculo, pues habrá quienes lo presumen. Para comprobarlo tendrán que recolectar sin duda evidencia más sólida que lo que han hecho hasta ahorita, estimado Pepe.
1: Eduardo, te agradecemos mucho tu tiempo y la explicación compartida con la audiencia de Grupo Fórmula, desde luego.
30: Encantado, como siempre, un abrazo.
1: Igualmente un abrazo, Eduardo Guerrero, consultor en temas de seguridad. el socio fundador de Lantia, de Lantia Consultores. Es un tema que va a dar mucho todavía, va a dar mucho de qué hablar. ¿Por qué? Porque el próximo 20 de julio, este mes, en 10 días por ahí, van a sentenciar al Mayo Zambada. Y según se revela a través de su abogado Frank Pérez, él va a admitir su culpabilidad en todos los delitos que le imputan con tal de no ir a juicio. Y a sabiendas de que el juez Brian Cogan de la Corte Federal del Este de Nueva York le puedan condenar a cadena perpetua. Y lo único que está pidiendo Ismael El Mayo Zambada es que lo recluyan en una prisión, ahí dio tres nombres de prisiones, en donde seguramente podrá ser bien atendido de sus enfermedades debido a la edad. Tiene 76, 77 años, 78, no lo sé con precisión. En fin, en ese tema vamos, iremos una pausa y volveremos con más información.
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13: Bélgica jugó su mejor partido en la Copa del Mundo y venció 4-1 a Estados Unidos para clasificarse a los cuartos de final del torneo, donde pudiera ser un rival de cuidado para la selección de España. Estados Unidos, mientras tanto, se ve eliminado de un torneo donde parecía tener condiciones para llegar mucho más lejos, y se va también en medio de la polémica por la triste y vergonzosa decisión de la FIFA que suspendió la suspensión de Balogun, que al final no pudo marcar diferencia. Soy José Pablo Coello y como siempre te doy las gracias.
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2: La COFEPRIS anunció que acatará el fallo de la Suprema Corte de Justicia para otorgar autorizaciones conjuntas para el autoconsumo lúdico de cannabis en México. La institución aclaró que la medida solo permite el cultivo y uso personal, por lo que la venta, comercialización y distribución siguen prohibidas. El Servicio de Control de Inmigración y Aduanas de Estados Unidos confirmó la muerte del mexicano Lorenzo Salgado, quien presuntamente intentó atropellar a un agente para evitar ser detenido en un operativo en Houston, Texas, por lo que dispararon en su contra. El secretario de Seguridad de la Ciudad de México, Pablo Vázquez, informó que durante un operativo conjunto con autoridades federales fueron detenidos en la alcaldía Álvaro Obregón 4 presuntos integrantes de una célula delictiva que opera en la zona poniente de la Ciudad de México. Informó Itzel Vanegas. 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
3: Bueno, si le parece, vamos a entrar en contacto con Leo Zuckerman, el maestro Leo Zuckerman, y sus minutos de opinar. Si usted tiene por ahí un collar de ajos, mándalo para llevárselo a Leo, que se mejore de la ronquera de tanto gritar por la selección mexicana en el estadio Ciudad de México el domingo pasado. Y con él queremos hablar de sus malestares, pero también, claro, del tema de Ken Salazar, del FBI, de los malos, de los más malos y de los peores. ¿Cómo estás, Leo? Saludos.
4: Querido Pepe, muy buenas noches. Y efectivamente, me disculpo, estoy un poco ronco porque... pues sí, he usado la voz, he gritado mucho en estos últimos días. Y déjame entrar al tema del Mayo Zambada, quien hay que decir, hay que recordarle a la gente que estamos hablando de uno de los capos más importantes del crimen organizado en México. Es el líder histórico del cártel de Sinaloa. Y la pregunta es, ¿qué pasó ese 25 de julio del 2024, Pepe? Bueno, de acuerdo al propio Mayo Zambada, él iba a una reunión, fíjate, con líderes políticos y criminales de ese estado. Al parecer le pidieron que mediara entre el gobernador de ese estado, en ese momento Rubén Rocha Moya, y el diputado federal electo de oposición Héctor Melesio Cuen, quien, por cierto, ese día acabó siendo asesinado en circunstancias muy sospechosas y que luego el gobierno de Rocha Moya trató de encubrir. Según esto, Joaquín Guzmán López, uno de los hijos del Chapo, el otro líder histórico del cártel de Sinaloa, le pidió viajar a El Mayo a inspeccionar propiedades o atender algunos asuntos relacionados con la organización criminal. Lo llevaron a una pista aérea y, según Zambada, ahí fue sometido.
3: A ver, pero ahí hay un hueco, hay un hoyo negro, porque, según revela el propio Mayo Zambada, en aquella carta, ¿te acuerdas?, muy extensa, él dice que cuando llegó a esta operación de mediación entre adversarios políticos severos, como era el gobernador, como era Melesio Cuen, en fin, lo llevaron a un cuarto, lo encapucharon, lo amarraron y se lo llevaron en un vehículo terrestre, una camioneta, me parece, hasta una pista aérea, donde estaba el avión este de la historia, que ahora ya es un trofeo del FBI, y de ahí volaron. Supuestamente él iba con el Joaquín Guzmán López, el hijo mayor del Chapo Guzmán. Entonces, ¿qué tan cierto es eso de que lo engañaron para ir a ver unos terrenos donde podrían, no sé, hacer alguna cosa chueca? O que de plano se lo llevaron así a fuerza, amarrado, etcétera, sometido desde el momento que estaban en esta hacienda.
4: Él dice que él fue sometido por hombres armados y obligado a abordar esta aeronave privada, que, por cierto, Pepe, y este es otro de los misterios, este vuelo cruzó la frontera sin la intervención visible ni de las autoridades mexicanas ni de las estadounidenses. Hay que decir que la avioneta aterrizó en un aeropuerto chiquito en Santa Teresa, Nuevo México, y que agentes federales ya estaban de Estados Unidos esperando para detenerlos. Detuvieron tanto a Zambada como a Guzmán López, que quedaron bajo la custodia de las autoridades federales de Estados Unidos. A ver, yo no tengo la menor duda de que a Zambada lo secuestraron y lo extrajeron ilegalmente de México, Pepe. El gobierno de Estados Unidos había negado hasta hace unos días su participación en este evento, argumentando que había sido el Chapo Guzmán quien había actuado por iniciativa propia buscando beneficios procesales, que les llevó, digamos, al Mayo de regalito, al Mayo Zambada de regalito. Yo, la verdad, y creo que hasta aquí te lo dije en este espacio, nunca me creí esa historia, por dos detalles, Pepe, que son muy importantes en esta historia. Primero, después de los atentados terroristas del 11 de septiembre del 2001, no hay manera que una aeronave llegue a Estados Unidos sin que el gobierno de ese país conozca quién va en ella y autorice el cruce fronterizo. No hay manera, Pepe. Segundo, cuando arribó en mayo a este aeródromo, ya lo estaban esperando agentes de ese país. Lo que yo creo, y todos sospechábamos, Pepe, hay que decirlo, es que claro que el gobierno de Estados Unidos sabía y lo negó en ese momento para no meterse en problemas con los mexicanos. Sospechaban, como efectivamente sucedió, que al entonces presidente López Obrador lo iba a enfurecer esta historia, por esta historia de secuestro y extracción, porque es una clara y grosera violación a la soberanía nacional. A ver, yo no tengo dudas, Pepe, claro que mintió el embajador Ken Salazar, y ellos lo sabían. Saben, y ahora ya nos enteramos de que fue el FBI quien planeó todo este secuestro.
3: Pero ¿cómo te explicas que el gobierno de México se entere en los medios de comunicación de un asunto de inteligencia de esa envergadura? ¿Cómo te lo explicas?
4: Pues me lo explico muy fácilmente, porque no confían en el gobierno de México, no confiaban en el gobierno de Andrés Manuel López Obrador, y por eso secuestraron y extrajeron de manera ilegal al Mayo Zambada. Además, tenemos que decir una cosa, Pepe, esta extracción ilegal se dio durante el gobierno de Joe Biden. Trump no era presidente de Estados Unidos, pero Trump es ahora el que presume que fue el FBI, y ya hasta pusieron como trofeo allá en Santa Teresa, Nuevo México, esta avioneta donde extrajeron al Mayo Zambada. Y la pregunta, me parece, Pepe, es ¿por qué y para qué anda ya presumiendo el gobierno de Estados Unidos que sí participó y sí fue el FBI? Y yo creo que no hay que ser unos genios para sospechar que lo están haciendo porque podrían volver a hacerlo. Y eso es lo que tiene, creo que, muy preocupado a la presidenta, porque si efectivamente vuelve a haber una extracción de este tipo ilegal, pues pondrían a la presidenta en un predicamento. Por eso creo que al escuchar hoy a la presidenta, lo que vi es una presidenta vacunándose contra una posible intervención, y también, por el otro lado, usando políticamente todo este tema, echándole la culpa, fíjate, nada más a Fox y a Calderón de la presunta vinculación con el cártel de Sinaloa, cuando es Estados Unidos el que está acusando al gobierno morenista de Sinaloa,
3: claro,
4: Rocha Moya, precisamente por lo mismo, por asociarse con el crimen, con el crimen sí, organizado.
3: Pues Leo, te agradezco muchísimo el comentario compartido, claro, en tu espacio. Aquí, estos minutos de opinar, que siempre son válidos y bienvenidos. Que estés muy bien, que te mejores, ponte el collar, aunque sea de limones, ¿no? Como le hago yo a mi perro. No. Cuídate mucho, querido Leo. Que te vaya bien.
4: Nada más te voy a decir, Pepe, que esta historia continuará, ¿eh? La del Mayo Zambada, sí, va a dar, claro, para mucho, creo. Porque acuérdate lo que dijo Ken Salazar, que está preocupado López Obrador, sí, por la sopa que podría decir soltar el Mayo Zambada, Pepe. Buenas noches.
3: Buenas noches, gracias, Leo Zuckerman. Viene Elton John al Estadio Ciudad de México, que ya para entonces se va a llamar nuevamente Estadio Banorte o Estadio Azteca, como todos lo conocemos. Viene a dos conciertos los días 2 y 3 de octubre. Los boletos para los fanáticos de Elton John se comienzan a vender el 15 de julio a mediodía y el 16 al público en general. Vámonos una pausa con Elton John y regresaremos a las 7 de la noche a través de

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3: Vamos directamente a un corte. Ya está por aquí, ya lo escuchó usted. Ya está Arturo Ávila, vocero de la bancada de Morena en diputados, pero nos va a esperar porque primero vamos a un corte de caja informativo con lo más importante, según Óscar Holguín.
4: Según Óscar Holguín. Sí, Pepe, Ken Salazar mintió sobre la extracción del Mayo Zambada, denuncia la presidenta de la República. Cuestiona al ex embajador de Estados Unidos por negar intervención de su país en la captura.
5: Si hubo una relación con este grupo delincuencial, con el cártel de Sinaloa, fue con Fox y con Calderón. Y lo digo así. Y está demostrado por la detención de García Luna. Tan es así que en 2001 el líder de este cártel se escapa de la cárcel y no es detenido hasta 2014.
4: Si el FBI participó en la detención del Mayo, violó tratados internacionales y la soberanía nacional. Lo denuncia la secretaria de Gobernación, Rosa Isela Rodríguez.
6: ¿Por qué esto es relevante? Las versiones son contradictorias. Alguien mintió. Dos, de confirmarse la participación del FBI sin informar al gobierno de México, representa una violación a la Carta de las Naciones Unidas, a la Carta de los Estados Americanos, a la Constitución Política de los Estados Unidos Mexicanos y a la Ley de Seguridad Nacional.
4: Estados Unidos guarda silencio sobre la captura del Mayo porque podría ejecutar otra operación similar, lo afirma el analista en seguridad Eduardo Guerrero.
7: Porque no descarta que en un futuro pudieran ellos volver a realizar una operación de este tipo para llevarse a otro capo que México no pueda arrestar y extraditar como ellos lo estuvieron solicitando. Ellos no podían estar esperándose, Pepe, indefinidamente a ver hasta cuándo México decidía arrestar y extraditar a este hombre, porque las presiones que tenían allá con la crisis de muertes por sobredosis de fentanilo era tremenda y tenían que darle una respuesta también a la opinión pública de Estados Unidos.
4: Rocío Nale emola a Trump. La gobernadora de Veracruz pondrá su nombre a un salón del Palacio de Gobierno.
8: Eran unas cuarterías, estaban espantoso. Decidimos arreglar, quedó un salón grande, muy bonito, que vamos a ponerle el nombre de una mujer. Queremos ponerle el nombre de una mujer, pues porque es la primera mujer que es gobernadora, es un salón, está el Salón Juárez, va a quedar otro salón acá, que también estamos viendo. ¿De dónde nació esta idea? De Palacio Nacional.
4: Remontada histórica de Washington. Bueno.
3: Perdón.
4: Regresando a temas mundialistas, remontada histórica de Argentina. Se levanta de un 2-0 en contra y vence 3-2 a Egipto en los octavos de final de la Copa del Mundo. Suiza se clasifica a cuartos de final tras vencer en penales a Colombia. Se medirán ante Argentina el próximo sábado en el estadio Kansas City. Estados Unidos bombardea Irán, responde a ataques iraníes contra dos buques comerciales en el estrecho de Hormuz. Equipos internacionales de rescate se retiran de Venezuela. Autoridades locales mantienen los trabajos de búsqueda. El número de muertos por los terremotos del 24 de junio asciende a 3.685.
9: Unos 200 mineros artesanales del sur de Venezuela cambiaron las galerías donde normalmente buscan oro por las montañas de escombros que dejó el doble terremoto en el estado de La Guaira para colaborar en la búsqueda y recuperación de víctimas. Los trabajadores llegaron un día después de los sismos y aprovechando su experiencia excavando túneles, ayudaron a abrir accesos entre las estructuras colapsadas y a localizar personas desaparecidas. Wilmer Mata, de 32 años, cuenta.
10: Y aquí vamos poco a poco, como puedes ver, aportando nuestro grano de arena, sacando a nuestra gente de aquí, de los escombros, ya que no contamos aquí con personas

0: las ayudas que vinieron internacionales, pues no están aquí en estos momentos. Y estamos nosotros, pues un grupo de mineros de Clarín, Estado Anzoátegui, que vinimos a apoyar aquí a nuestros compatriotas aquí de La Guaira.
1: Aunque las misiones extranjeras ya concluyeron sus operaciones, los mineros continúan trabajando junto a familiares de las víctimas, enfrentando el riesgo de nuevos derrumbes y las difíciles condiciones entre los escombros.
2: Familiares de desaparecidos buscan con desesperación al tiempo que comienzan las labores de limpieza.
3: Iremos justamente a Venezuela, gracias Oscar, con el enviado especial Ulises Soriano, para que nos ponga al tanto de lo último que está sucediendo a estas horas. Pero ahora damos paso al comentario, la intervención, la colaboración de Arturo Ávila. Él es vocero de la bancada de Morena en la Cámara de Diputados y siempre acabamos peleando. No es verdad. Siempre es bienvenido, lo crees, lo tienes muy claro, ¿no?
4: Gracias, Pepe, sí, por la invitación. No coincidimos en casi nada. Pero eso no tiene nada que ver. Hoy sí creo que vamos a coincidir, Pepe.
3: ¿Que mintió Ken Salazar? Sí, cuando le preguntó el gobierno, oiga, ¿qué hicieron ustedes?
4: No solamente mintió Ken Salazar, creo que es un análisis mucho más profundo. Y quiero darle a nuestro auditorio, a la gente que nos escucha, algunos elementos de juicio que me parecen muy importantes. ¿Quién detiene a Ovidio Guzmán? El gobierno de México. ¿Cuándo? El 5 de enero de 2023. Nosotros, el gobierno de Morena. ¿Quién extradita a Ovidio Guzmán, Estados Unidos? Nuestro gobierno. ¿Cuándo? El 15 de septiembre del 2023. Después, curiosamente, viene un cambio en la medida cautelar y desaparece del sistema de reclusorios momentáneamente Ovidio Guzmán unos días antes de que viniera esta supuesta avioneta en donde Ken Salazar no admitió que había habido participación del gobierno de Estados Unidos, sí, y por el contrario, dijo, fue secuestrado por los chapitos, sí, y lo entregaron en Estados Unidos.
3: Fue una traición.
4: Hoy sabemos, ¿no? Por los datos que hemos visto, una por la exhibición del avión en un museo en El Paso, en donde el FBI reconoce este avión como parte de una operación, y hoy sabemos también, de acuerdo a la información que se tiene, pues que efectivamente hay todo tipo de datos para pensar que ellos participaron de forma directa y que Ken Salazar mintió. Fíjate qué dato te voy a dar para que podamos pensar eso. ¿Cuáles son los datos? 17 familiares de Ovidio Guzmán fueron recibidos de pronto, ¿no? Sí, sí. Les dieron la residencia. Tú recordarás, ¿no? Sí. Y de pronto sale este reportaje de pie de nota y nos da toda la información con la que hoy estamos, pues, prácticamente comentando. ¿Qué me sorprende? ¿No? Me sorprende que la gran pregunta ahora es, ¿quién negocia con los criminales? Porque de acuerdo a lo que establece la ley patriota en Estados Unidos, de acuerdo a lo que establece el material support que prohíbe al gobierno de Estados Unidos negociar con organizaciones terroristas extranjeras, y desde Nixon, desde 1973, cuando tuvieron el asesinato de los diplomáticos estadounidenses en Jartum, la doctrina del ejecutivo era no negociamos con criminales. Sin embargo, al parecer, estamos viendo todo lo contrario. Al parecer hubo un acuerdo, ¿no? Para extraer de forma, violando la Constitución Política Mexicana y la Ley de Seguridad Nacional, a un criminal. Y ojo, el tema no es que al criminal se lo lleven o no, porque el fin no puede justificar los medios. Ese no es el tema. Nosotros sí luchamos contra el crimen organizado. El tema es, ¿qué hubiera hecho a la inversa Estados Unidos, si nosotros de pronto, porque hay criminales y hay líderes de cárteles norteamericanos, tenemos más de 260 solicitudes de extradición y otras tantas solicitudes de detención con fines de extradición de norteamericanos, que son criminales, que lideran bandas, carteles en Estados Unidos? ¿Qué pasaría si el día de mañana se le ocurre al gobierno de México mandar, por qué no, a las fuerzas especiales o a la Agencia Criminal de Investigación? ¿Cuál sería la reacción del gobierno de Estados Unidos si nosotros incursionáramos a su territorio a extraer a un norteamericano acusado de algún delito? Me parece que el tema es el respeto a la soberanía, sobre todo cuando la coordinación que hemos tenido, querido Pepe, ha tenido resultados como nunca en la historia. Reducción en la incautación de fentanilo, de acuerdo a datos de ellos, no nuestros. Reducción en las muertes a causa del consumo de fentanilo, datos de ellos, no nuestros. Reducción de homicidios dolosos, nunca en la historia. Y lo ha dicho Marco Rubio, lo ha dicho Lazar Antriodas, lo ha dicho la propia Embajada de Estados Unidos. Sí. Habían existido mayores resultados.
3: Pero no nos desviemos. La violación a la soberanía, la violación a los tratados internacionales que mencionaba Rosa Isela Rodríguez, la secretaria de Gobernación, la violación a la Constitución.
4: A la Ley de Seguridad Nacional también.
3: Exactamente, es un asunto no grave, gravísimo.
4: Gravísimo.
3: En la relación de por sí deteriorada entre México y Estados Unidos para llevarse al capo más importante que la vida, que alguien haya imaginado. Esto es como para romper relaciones con Estados Unidos desde el punto de vista diplomático, hasta en tanto no se aclare, ponerlo en pausa. Es mucho más grave que lo de Ecuador, mucho más grave que lo de Perú. Es como para que el gobierno actuara, pero parece que el gobierno tiene miedo.
4: No, la
3: presidenta... Tiene miedo de irritar a Donald Trump, tiene miedo de irritar a Marco Rubio.
4: No, para nada. La presidenta es una mujer valiente. Y yo no tengo duda, y millones de mexicanas y mexicanos no tenemos duda. Es una mujer valiente al denunciar este tipo de acciones. Por supuesto que se espera una respuesta inmediata de quien fuera embajador de Estados Unidos.
3: Pues ya viene
4: en México,
3: el libro en donde dice que Andrés Manuel López Obrador...
4: Ojalá el libro diga por qué mintió, ¿no? ¿Por qué dijo una cosa y luego dijo otra cosa?
3: Ojalá el libro diga si tiene o no vínculos con el crimen organizado, bueno, Andrés Manuel López
4: será
3: Obrador.
4: Difícil
3: como
4: de creerle,
3: dicen sus adversarios.
4: Será difícil de creerle a un libro de una persona que mintió. Yo no le creo a una persona que se avienta una mentira de tal magnitud. En consecuencia, su libro para mí me parece Memorias de las Mentiras o de las No Mentiras o de las Verdades a Medias.
3: Ahora, ¿qué Salazar no se mandaba solo?
4: Bueno, claro, me queda claro que debió haber recibido
3: instrucción. Si no le pongas cara al espantapájaros.
4: Pero me parece también...
3: No le pongas sombrero al espantapájaros.
4: El libro responde a un momento extraño. No todos hemos visto que hay momentos extraños en este momento. Tuvimos el suceso de Chihuahua, sí. ¿No? Tenemos ahora este suceso. Entonces me parece que hay datos como para pensar que algo está sucediendo, y es cuando las y los mexicanos debemos actuar más patrióticamente que nunca y más nacionalistas que nunca, y no como algunos de la derecha, algunos, muy pocos, ¿no? Que aplauden este tipo de actos de intervención.
3: Pero explícame, ¿por qué en este contexto que queda muy claro? ¿Por qué la presidenta de la República se voltea y dice hoy Fox y Calderón favorecieron al cártel de Sinaloa?
4: ¿Mintió? No, es real.
3: ¿Pero por qué sale otra vez con el cuento de la oposición?
4: La fortaleza
3: ¿Por
4: que
3: qué
4: tiene,
3: no le quita,
4: yo te lo voy a decir por
3: le
4: qué.
3: Pega, no le quita un pelo al copete de Peña Nieto.
4: Yo te lo voy a decir y también le voy a dar un
3: copete. Está protegiendo a López Obrador.
4: En lo absoluto, ahí te va. En 2001... sale por la puerta de la entrada Joaquín "El Chapo" Guzmán cuando Vicente Fox gobernaba. A partir del año 2006, hoy sabemos porque hay una sentencia del 2023 que Felipe Calderón y su secretario de Seguridad Pública, mientras simulaban una guerra, eran socios de Joaquín "El Chapo" Guzmán. También sabemos que en el gobierno de Enrique Peña Nieto no hizo otra cosa más que ir a jugar a punta mita a golf. Y se olvidó de gobernar.
3: Pues,
4: la consecuencia
3: es que métanlos a la cárcel.
4: Pues yo creo que sí deberíamos de.
3: Pues deberían
4: el tema
3: de
4: es el marco.
3: A los que tuvieron
4: el
3: que
4: tema
3: ver.
4: Es el marco.
3: A ver, ¿qué
4: jurídico,
3: me dices
4: ¿no?
3: tú? ¿Dónde está Rubén Rocha Moya?
4: En Sinaloa.
3: Y callado. En silencio. Está? Escondido.
4: Pero no solamente.
3: Muriéndose de miedo.
4: Pero ¿sabes qué es lo
3: Porque
4: más?
3: Porque van a venir por él.
4: A ver,
3: le van
4: ahí
3: a ganar las patas.
4: Ahí te va la otra, ¿no? Y lo digo. Si Rocha Moya, Insunza o los 8 imputados de Sinaloa son culpables, que paguen. Que paguen con todo el peso de la ley.
3: Pero si los están protegiendo.
4: Pero mientras, no, a ver, escúchame, mientras no haya pruebas, Pepe, hoy ya pasaron los días que establecía la petición de solicitud de extradición. Y pregúntale a la Cancillería si ha recibido una sola prueba de las que debió de haber ofrecido. ¿No se te hace extraño? Lo pongo sobre la mesa.
3: Muchas gracias por estar aquí, por acompañarnos. Esta es tu casa y sabes muy bien.
4: Gracias,
3: Arturo Ávila, vocero de la bancada de Morena en la Cámara de Diputados. Defensor de la justicia de la Cuarta Transformación, segundo, tercero y cuarto piso. Vámonos a una pausa y volvemos con usted.
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2: Ha aumentado esta cifra un día más en medio de esta tragedia por los dos sismos que prácticamente en las horas han transcurrido. Y aquí lo que se puede percibir es el dolor que siente la población. Sin duda alguna, Pepe, los equipos de emergencia que habían llegado de otros países como de Qatar, la India, incluso de México, también de otros países como El Salvador, Colombia, han comenzado a retirarse. Todo esto nos explicaban porque ya la tarea venían era encontrar personas con vida, y ahora con el paso de las horas, pues solamente de acuerdo con los testimonios de algunas personas, se han encontrado solamente cadáveres. Sin embargo, hay restos de esperanza. Hace unas horas nos comentaba una de las personas que aquí nos hizo el favor de manejarnos durante todo nuestro recorrido, sobre todo por la zona de La Guaira, que habían encontrado a dos niños, uno de 8 y de 12 años, entre los escombros, en las OPPs, sobre todo en el número 26, que es uno de los lugares con más personas que han quedado atrapadas, y se les estaba dando hidratación, pues se iba a hacer todo un operativo para poder recuperarlos entre los escombros. Sin duda alguna, son destellos de milagros los que se dan en este mundo de Venezuela, que ha quedado bastante tocado, sobre todo por la posición geográfica en la que se encuentra este país. Y déjame decirte, Pepe, que en la zona de Caracas, que es donde nos encontramos, pues se ha hecho ya todo este operativo y no solo lo que quedan son prácticamente los pisos más bajos de algunos edificios como el Petunia, donde ya solamente queda la parte más baja y por supuesto el estacionamiento, y los servicios que están pues haciendo la retirada de escombros, pues están trabajando demasiado rápido. Incluso podemos ver cómo se hizo el rescate de una persona, sin embargo, hoy ya avanzan a una velocidad tan impresionante que el edificio que está en contraesquina, pues quedó prácticamente limpio hace unos 4 o 5 días, y te lo damos cuenta aquí, Pepe. Es impresionante la manera en que se avanza para tratar de limpiar y seguir adelante con todo lo que se está viviendo aquí en Venezuela. También te puedo comentar, Pepe, que estos días de duelo están por terminar, que dictó la presidenta Alexia Rodríguez, y la ciudad volverá a una aparente normalidad. Sin embargo, durante estos días, pues la venta de alcohol estuvo prohibida, así como de otras sustancias. La gente también hizo algunas compras en especie de pánico. Pero en la zona de La Guaira, los supermercados, los mercados, no han abierto del todo. Siguen comprando en algunas farmacias. Aquí se llaman Farmatodo, que es prácticamente farmacia, una especie de supercito. Y ahí es donde están haciendo el súper. Sin embargo, pues no es suficiente el abasto que tienen estos centros para poder darle de comer a todas las familias. Y también en estos centros de acopio, pues se ha instalado pues la ayuda. Sin embargo, Pepe, ha estado costando mucho trabajo que las familias puedan comer de manera adecuada. Incluso nos comentaban que hay personas que tienen que bajar de la alta montaña de La Guaira alrededor de las 2 de la mañana, llegar a las 6 a formarse y de ahí volver a retornar a la parte alta de la montaña de La Guaira, porque Caracas y por supuesto la zona de La Guaira están divididas por una gran montaña que le llaman el Pico del Águila, y pues ahí se han instalado diversas casas, poblaciones, y la gente ahí vive, y por supuesto muchas de ellas por estos movimientos lo han perdido todo. Y bueno, en este momento pues la noche ya abraza a Venezuela. Una ligera lluvia también ha caído, que ha complicado un poco todas estas labores durante toda esta semana y la pasada. Ha estado cayendo una ligera llovizna que complica estas labores, sobre todo para los rescatistas, pero de alguna u otra forma se cuelan las pequeñas gotas entre los escombros para poder crear, como te digo, estos destellos de milagros.
3: Pues muchas gracias, gracias por la información y por ponernos en el centro de gravedad de este problema, donde las cifras no mienten. Se tienen contabilizados oficialmente 3,342 fallecidos, 16,340 lesionados, desaparecidos. Se habla de 88,000. rescatados con vida, 6,452. Familias damnificadas, 86,000. Personas sin hogar, 17,854. Son números verdaderamente aterradores. Las zonas devastadas, las más devastadas, desde luego La Guaira, la más golpeada de todas, y lo mismo que donde tú te encuentras en Caracas, sin dejar de mencionar Yaracuy, Aragua, Carabobo, Falcón y Miranda, que tienen daños estructurales generalizados. En fin, Ulises, gracias por la información. Seguiremos en contacto.
2: Un abrazo, hasta
3: después. Gracias. Le voy a informar a usted en este momento que Víctor Rodríguez Padilla, exdirector de Pemex, fue detenido en la Ciudad de México. Así aparece en el Registro Nacional de Detenciones, que ha sido revisado por los medios de información y por el periódico El Universal. Víctor Rodríguez Padilla, exdirector general de Petróleos Mexicanos, académico, compañero de escuela de Claudia Sheinbaum, la presidenta, golpeador de su esposa, depredador, cobarde. En fin, finalmente, por la denuncia de su esposa valiente, este hombre ya fue detenido y tendrá que comparecer ante la justicia. ¿Cuál influyentismo? Esa era una nota que quería darle en este momento, que está llegando de última hora. Nos vamos a una pausa y volvemos enseguida.
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3: Bueno, antes de ir con Jorge Suárez Vélez para comentar sobre el tema del tratado comercial, las relaciones en ese sentido con Canadá y Estados Unidos, permítame informarle que Víctor Rodríguez, exdirector de Pemex, fue detenido, como le adelanté, en la colonia Narvarte. David Galván, tú tienes información con mayor detalle respecto al Registro Nacional de Detenciones, que es donde aparece el nombre de este señor, de este golpeador, de este cobarde.
5: ¿Qué tal, Pepe? Buenas tardes. Pues precisamente fue a través del Registro Nacional de Detenciones que la Secretaría de Seguridad y Protección Ciudadana da a conocer esta detención que, según el registro, ficha el día de hoy. Y bueno, fue aproximadamente, dice, en la zona de la calle Monte Albán, diagonal San Antonio, en eje central Lázaro Cárdenas, con doctor Velasco y doctor Jiménez, donde fue trasladado. Y bueno, el lugar de la detención fue en la Ciudad de México, como mencionabas, en Benito Juárez, en la colonia Narvarte, en la calle Monte Albán. Y bueno, pues fueron los elementos precisamente de la Fiscalía quienes lo pusieron a disposición del Ministerio Público. Mientras, bueno, se refiere que Víctor Rodríguez Padilla, el exdirector de Pemex, vestía una playera blanca y pantalón de vestir. Así fue que se dio esta detención a las 5:32 de la tarde de este martes 7 de julio. Es la información que se da a conocer por parte de la Secretaría de Seguridad y Protección Ciudadana. Y bueno, hay que recordar que hay una denuncia de agresión física en contra de su esposa, la señora María Felicia Jiménez, por lo que pues se acusó maltrato psicológico, económico y físico en contra de esta persona, ex titular de Pemex. Y bueno, es por ello que se lleva a cabo el día de hoy la detención. Ya se encuentra en la Fiscalía y bueno, habrá que esperar mayores detalles de las dependencias federales respecto pues a las denuncias que llegaron, hay que recordar, hasta la propia presidenta de la República por pues este caso de maltrato en contra de una mujer. Es la información que tenemos de momento para el auditorio, Pepe.
3: Bastante información nos has brindado. La detención ocurrió hará dos horas, poco más de dos horas, y él está ahora compareciendo ante las autoridades ministeriales. Gracias por la información, David.
5: Seguimos al pendiente, Pepe. Muy buena tarde.
3: Vamos a enlazarnos en este momento con Jorge Suárez Vélez. Él es economista y analista financiero. Nos honra con su presencia, claro, por supuesto, para comentar lo más relevante del tema del tratado comercial entre México, Estados Unidos y Canadá, dado que el secretario de Economía, Marcelo Ebrard, ha viajado el día de hoy para asistir a las segundas consultas que se están llevando a cabo para el tratado comercial, después de que ha dicho el gobierno de Estados Unidos que no quiere el tratado comercial y que se va a acoger a la llamada cláusula del ocaso o cláusula sunset para en 10 años dejar a que cada quien vuele comercialmente por su parte. Jorge, qué gusto escucharte y saludarte. Muy buenas noches.
16: El gusto siempre para mí, Pepe.
3: Jorge, pues, ¿cómo estás viendo este tema comercial con Estados Unidos y Canadá? El tratado, en fin, todo lo que amenaza a Washington.
16: Mira, creo que no hay mucha sorpresa. Como sabes, el tratado seguirá estando vigente por los próximos 10 años, pero en esta modalidad de revisiones anuales. Creo que considerando la mentalidad y yo diría incluso las limitaciones de este gobierno de Donald Trump, que tiene este error mercantilista donde piensa que el comercio es suma cero, donde si tú exportas tú ganas y si tú importas tú pierdes, se vuelve muy difícil tener una negociación razonable. Creo que es enorme la evidencia de por qué el tratado comercial ha sido positivo para los tres países. Abunda la evidencia de por qué estas cadenas de suministro tan afinadas y tan desarrolladas en la última década se han vuelto tan, tan importantes para que Norteamérica pueda ganar participación en los mercados globales. Pero considerando todo esto, creo que probablemente es mejor no tratar de tener una negociación demasiado permanente en este momento y quizá darles tiempo a las empresas de Estados Unidos a que cabildeen. Yo creo que una parte de este cabildeo podrá ser más efectiva después de las elecciones de noviembre, donde probablemente la atención del Ejecutivo esté puesta ya en otros temas que no sean electorales.
3: Cabe la posibilidad, Jorge, cabe la posibilidad de que el tratado, que ahora tiene ya fecha de caducidad, en julio de 2036, pudiera todavía extenderse hasta la fecha de su muerte natural, que está programada para 2042, si es que se conservara el tratado?
16: No me cabe duda, Pepe. Yo creo que si tú oyes a los empresarios en Estados Unidos, tienen un enorme interés en mantener esta sociedad donde es mucho lo que Estados Unidos gana con este acuerdo. O sea, deja darte un par de ejemplos. Uno de los grandes absurdos que ha cometido esta administración de Trump es poner tarifas, pero incluso ponerle tarifas a insumos que Estados Unidos necesita. Por ejemplo, haberle puesto tarifas a las importaciones de aluminio es un absurdo, porque cuando tú importas aluminio, realmente lo que estás importando es electricidad. Y Canadá es uno de los grandes productores de electricidad que le vende y le exporta a Estados Unidos, lo cual hace que muchos de los productos que utilizan este insumo que produce Estados Unidos son mucho más competitivos internacionalmente por tener este insumo más barato. Estados Unidos, a su vez, importa petróleo de Canadá, pero le exporta gas a México. Es decir, estamos muy integrados como región y hay mucho interés de empresas de Estados Unidos que quisieran tener mayor certeza al tener un acuerdo comercial que no tenga que estarse revisando normalmente. Si eso le metes aparte la parte agrícola, hoy el importador más grande de productos agrícolas del mundo es México. El número dos es Canadá. Hasta hace 6 años el importador más grande era China y ahora China ya cayó al tercer lugar. El campo de Estados Unidos está padeciendo enormemente entre el encarecimiento de los fertilizantes por el cierre del estrecho de Hormuz y la caída de algunos mercados internacionales por las tarifas. Entonces, o sea, para tantos de los agentes económicos de Estados Unidos sería conveniente tener la certeza de un acuerdo comercial bien negociado, bien estructurado, que nos permita darle un frente común a Norteamérica ante, por ejemplo, China como otra potencia exportadora. Que yo creo que al final del día el sentido común acaba prevaleciendo y yo creo que este acabará siendo un acuerdo comercial que prevalecerá.
3: Ahora, todo esto, bueno, mientras no quede concluida esta segunda revisión, pues sigue generando incertidumbre. Supongo que los mercados están inquietos justamente por este oleaje que se ha suscitado, este mal tiempo, pues, para que pronostica problemas serios. Hay incertidumbre entre los inversionistas a mediano o largo plazo.
16: Sin lugar a duda, Pepe, nadie se va a lanzar a hacer inversiones de miles de millones de dólares si no tiene la certeza de que las reglas están ya bien establecidas y que no tienen riesgo de que de repente, por ejemplo, les vuelvan a imponer un arancel. Entonces, esto claro que afecta a la inversión. Y algo, sin embargo, Pepe, que tenemos que subrayar, y creo que tiene que ver con el acuerdo comercial, pero también tiene que ver con nuestras propias políticas públicas, es que también México tiene que negociar con sí mismo. Es decir, México debería de empezar a resolver algunos de los grandes cuellos de botella que tenemos. Si en este momento, por ejemplo, nos dijeran que viene un acuerdo comercial que va a prevalecer así por 16 años y nos bañaran con inversión extranjera porque quieren establecer capacidad industrial en México integrado a su cadena de suministro, México no lo puede recibir. Y no lo puede recibir porque no tenemos electricidad para proveer a esta industria. Entonces, algo que podríamos hacer en lo que estamos haciendo en estas negociaciones es aprovechar para resolver los cuellos de botella que nosotros tenemos, que sobre todo tiene que ver con producción de energía, pero también con transmisión de energía, donde tenemos cuellos de botella brutales. Entonces, hay mucha tarea que nosotros podríamos ir haciendo para que en el momento en que pudiéramos lograr un acuerdo más favorable, realmente nos beneficiáramos de mucha mayor inversión internacional.
3: Muchas gracias, Jorge. Gracias por acompañarnos esta noche.
16: Un abrazo, Pepe.
3: Un abrazo muy fuerte. Jorge Suárez Vélez, economista y analista financiero. En su libro de memorias, hablo de Ken Salazar, en su libro de memorias, del que el diario El País ha conseguido también una copia, el ex embajador de Estados Unidos en México, Ken Salazar, aporta detalles de la captura del Mayo y de cómo terminó por causar la ruptura diplomática con el entonces presidente Andrés Manuel López Obrador. Sigo leyendo. Salazar se sostiene en su punto de que Estados Unidos no aportó recursos para llevar a cabo la operación. En cambio, atribuye el destino de Zambada enteramente a la traición, a cambio de beneficios judiciales, de parte de su propio ahijado, Joaquín Guzmán López, descendiente sanguíneo de Joaquín el Chapo Guzmán, este último un antiguo socio del Mayo. De repente Estados Unidos tenía bajo custodia a dos muy valiosos objetivos, no gracias al gobierno mexicano, sino más bien a lo que pareció ser una acción hostil emprendida por el miembro del cártel en contra de otro cártel. Salazar afirma que no se enteró de la entrega de Zambada, sino hasta después de que se consumó. Al igual que para cualquier otro funcionario estadounidense, fuera una completa sorpresa. El entonces embajador, según su relato, se apresuró a avisar a López Obrador de que su país no había tenido nada que ver. Sabía que estos arrestos podrían molestar enormemente al presidente saliente de México. Es parte de lo que se está difundiendo, del contenido del libro que saldrá a la circulación, el libro de memorias de Ken Salazar, que va a salir a finales de este mes, es lo que le puedo informar. Vamos a una pausa y volvemos enseguida.
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5: El Tribunal Electoral de Michoacán determinó que el senador de Morena, Gerardo Fernández Noroña, cometió violencia política de género en contra de la presidenta municipal de Uruapan, Michoacán, Grecia Quirós, por lo que Noroña será inscrito en el Registro Nacional de Personas Sancionadas en materia de violencia política en razón de género. La Sedena informó que como parte del despliegue de personal médico y de rescate especializado, han otorgado más de 2.000 consultas médicas y rescatado con vida a 2 personas. Además, han recuperado 92 cuerpos entre los escombros, esto como parte de la ayuda humanitaria que brinda en Venezuela luego de los terremotos recientes. El Partido Verde Ecologista respaldó la cancelación del proyecto de cruceros en la Bahía de Loreto, en Baja California Sur. Señaló que la medida busca evitar riesgos ecológicos como la alteración de rutas migratorias de ballenas y el ruido submarino en la zona.
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6: Oscar, ¿quién tiene el estado del clima, el estado del tiempo? ¿Cómo está la situación?
7: Gran parte del país azotado por fuertes lluvias, Pepe, y es que se han juntado ondas tropicales y otros sistemas meteorológicos que van a provocar lluvias intensas, principalmente en Veracruz, Tabasco, Oaxaca y Chiapas. Hay riesgo de deslaves, inundaciones y crecidas de ríos. En el noreste del país, la intensa ola de calor provocará temperaturas superiores a los 45 grados. Para el Valle de México, lluvias fuertes durante la noche, acompañadas de descargas eléctricas, fuertes rachas de viento, posible caída de granizo. De hecho, la Coordinación Nacional de Protección Civil hace un llamado a la población de Veracruz, Oaxaca, Chiapas y Tabasco a estar alerta por el pronóstico de lluvias muy fuertes que pueden ocurrir en cualquier momento.
6: Correcto, está usted informado justamente del pronóstico del tiempo. Vamos a tener, ya tenemos el contacto con Santi. ¿Con Santiago? Vamos primero con José Luis N, alias El Pintor. José Luis Cuevas, bienvenido, ¿cómo estás? ¿Qué te pareció la jornada de hoy, la jornada de ayer? Ya estamos en octavos y se acabó. Mañana no hay partidos del Mundial y luego ya siguen los cuartos de final. Los cuartos de final presentan unas llaves interesantísimas, pero la que va a valer es tu opinión. Me refiero al partido Noruega-Inglaterra, Suiza-Argentina, que hoy se salvó de milagro, Francia contra Marruecos y España contra Bélgica. ¿Cómo estás? Buenas noches.
8: ¿Cómo estás, Pepe? Qué gusto saludarte. Buenas noches. Saludos al auditorio. Sí, me parece que grandes partidos todos. La verdad es que después de lo que ha pasado el día de hoy, ya con los octavos de final, llegando a la parte importante y definitiva con ese 0-0 de Suiza y Colombia, que termina por darle un boleto más a UEFA para jugar los cuartos de final, el balance es claro, son 6 equipos europeos. Nos acercamos a esa hipótesis de Cristiano Ronaldo ayer, que decía, ganar una Eurocopa es lo mismo que ganar un Mundial. Creo que no, pero al final sí, los europeos son los que están peleando constantemente por ganar el título mundial, salvo Argentina, que lo ha hecho muy bien hace 4 años frente a la selección de Francia. En esta ocasión hablamos de Marruecos, un equipo africano que repite en esta instancia, y hablamos de una selección como Suiza, que nadie esperaría, y obviamente Argentina, que es uno de esos equipos que tienen por ahí la posibilidad de proyectar un poco más de fútbol, porque hoy me parece que sí ha tenido su partido más flojito, además de que Egipto hace un gran juego, y Egipto me parece que mereció un poco más. Ya hablado está y de sobra todo el tema que tiene que ver con el arbitraje, y sobre todo, pues este fanatismo que muchas veces Gianni Infantino ha dejado de ver por Lionel Messi, y que eso hace que al final uno saque conjeturas de todo lo que está pasando alrededor de esta Argentina, que hoy tiene su mérito porque en 14 minutos marca 3 goles, y bueno, lo de Egipto, simple y sencillamente, a esperar, habían hecho ya historia avanzando a la siguiente ronda, y hoy me parece que merecieron más. Será el jueves, Pepe, cuando arranque la actividad con ese Marruecos frente a Francia, vaya partidazo, con arbitraje argentino, por cierto, ahora que hay tanta polémica y sospechosismo, bueno, los argentinos estarán tomando el tema del arbitraje para este partido. Francia es sin duda el candidato a ganar el Mundial, lo sabíamos en la previa, y creo que partido a partido lo demuestra, aunque con Paraguay creo que quedó ligeramente por debajo de la expectativa, pero al final ganó, así que vamos a ver qué le termina sucediendo frente a Marruecos, que viene de dejar en el camino a Países Bajos. Y bueno, ya para el día viernes en Los Ángeles, gran partido entre Bélgica y España. Prohibido pensar que España es ampliamente favorito. Sí, es un equipo que no ha recibido gol. Sí, es un equipo que tiene 35 partidos invictos, pero en lo individual me parece que Bélgica ha demostrado capacidad, y en lo colectivo ayer aplastó a los Estados Unidos. Ha hecho su mejor partido del Mundial el equipo de Bélgica. Creo que va a ser un buen juego. Y sin duda el Inglaterra contra el equipo de Erling Haaland, los noruegos, va a ser uno de esos partidos que al menos en lo particular me encantaría que brille Haaland, pero que avance Inglaterra. Creo que si hay un equipo que podemos proyectar para llegar del otro lado a una final, es Inglaterra, y le daría demasiado realce al equipo mexicano si se mete a una final. Tendrá que vencer a Noruega y tendrá que vencer al ganador de la llave entre Suiza y Argentina para poder aspirar a esa final. Suiza desde 1954, Pepe, no lograba colocarse entre los cuartos de final, entre los mejores 8. Lo hizo en su mundial, en aquel momento acabó quinto en la clasificación. 72 años tuvieron que pasar para que Suiza pudiera meterse otra vez a esta instancia. Un invitado habitual, un invitado de esos incómodos para cualquiera. Nunca es favorito, pero siempre compite. Así que para Argentina va a ser sin duda un rival complejo, aunque sigo viendo a Argentina como la favorita, Pepe.
6: ¿La favorita de quién? La favorita,
8: para esa llave.
6: De
8: Gianni, y de Gianni Infantino, claro.
6: A eso me refiero, con cierta malicia. Bueno, pues vamos a ver hacia dónde van estas llaves. Mañana hay un partido. No, mañana son dos partidos.
8: Es correcto, es el primer día que no tenemos partido. El jueves es el de Francia y Marruecos, el viernes es Bélgica-España, y el sábado son dos partidos, a primera hora Inglaterra frente a Noruega, y ya por la noche el Argentina contra Suiza, que Suiza va a tener que jugar con 30 minutos más de desgaste por el tiempo extra, además de que jugó horas posteriores a Argentina, así que va a llegar, me parece que un poco en desventaja para este juego.
6: Bien, pues estaremos atentos, vamos a ver pronósticos más adelante, pero por lo pronto mañana vamos a descansar del Mundial para estar atentos a lo que venga el fin de semana, ya con estas llaves que son cruciales, cuartos de final, donde van a quedar 4 equipos y donde van a disputar las semifinales para llegar a la final. Que estés muy bien.
8: Hasta luego, Pepe, muy buenas noches.
6: Gracias, José Luis Cuevas, el pintor. Pues sí, diputados europeos están recaudando apoyo para investigar a Gianni Infantino tras el caso de Balogun, este delantero de la selección de Estados Unidos, a quien le sacaron tarjeta roja en un partido previo al de Estados Unidos contra Bélgica, que fue ayer, y finalmente el presidente de Estados Unidos tomó el teléfono, le habló a Infantino, él lo niega, el otro lo afirma. El caso es que sí jugó ayer Balogun, a pesar de haber recibido una tarjeta roja, y eso ya descompuso las cosas. Y los diputados europeos, los eurodiputados, están recaudando apoyo para investigar a Gianni Infantino tras este caso que ha sido el gran prieto en el arroz. Vamos con Santi Fernández, fundador del ITAM Sports Analytics Conference. Santi, ¿cómo te va? Muy buenas noches. Qué bueno que nos acompañes en esta ocasión.
9: ¿Cómo estás, Pepe? Buenas noches. Aquí triste por la derrota del domingo, pero bueno, ilusionado por el futuro de la selección.
6: O sea, ya no te pones ni la camiseta, pues ya para qué, ¿verdad? Ya pasó de moda, ¿se la vas a dar al perro? ¿Qué vas a hacer?
9: Estoy de luto, se fue Cristiano Ronaldo, se fue México, hoy no me puse camisa de fútbol. Ya mañana no hay fútbol, entonces recobraré baterías para seguir viendo fútbol.
6: Bueno, pero sí queremos pronósticos, de acuerdo con los algoritmos que ustedes manejan de una manera tan eficiente. ¿Cómo están viendo ya lo que queda de cuartos de final? Por ejemplo, ¿cuáles son las? Supongo que ya hiciste el ejercicio.
9: Claro.
6: ¿Cómo va a quedar Noruega contra Inglaterra, Suiza, Argentina, Francia, Marruecos, España, Bélgica? Comienza, por favor.
9: Claro, a ver, en la primera llave tenemos Francia contra Marruecos. Marruecos, por segundo mundial consecutivo en cuartos de final, primera selección africana que llega a dos cuartos de final consecutivos. Creemos que Francia se la lleva por la mínima, 2-1, le costó contra Paraguay. Marruecos es un hueso durísimo de roer, pero bueno, Francia, según el modelo, es la favorita para llevarse el Mundial, entonces creemos que avanza. Y se enfrenta en la siguiente ronda España, que eliminaría a Bélgica después de eliminar a Cristiano Ronaldo, en el que pues probablemente o casi seguramente sea su último Mundial. Y Bélgica, que como bien decías, pues bueno, tuvo que jugar contra 11 jugadores y contra Donald Trump en el partido pasado, una goliza, pero creemos que España pues va a ser la que acompaña a Francia en esas semifinales. Del otro lado, Inglaterra, que nos eliminó, creemos que elimina a Noruega. Me da muchísimo coraje esto porque creo que teníamos todo para eliminar a Noruega, Pepe, pero bueno, Inglaterra en Miami va a eliminar a Noruega y se enfrenta en semifinales en Atlanta a Argentina, un estadio que le gusta a Argentina, ya jugó ahí hoy contra Egipto, se enfrenta a Argentina, a Suiza, y bueno, creemos que Argentina, otra vez, se le va a complicar, le cuestan esos encerrones como el de Egipto, esas encerronas con contra como la de Cabo Verde. Suiza va a ser un caso similar, ya lo vimos hoy contra Colombia, entonces creemos que avanza Argentina, la revancha del Mundial del 86 contra Inglaterra, y bueno, en una eventual final, creemos que llegan Francia contra Inglaterra en esta final que sería de locos.
6: Bueno, un partido, digamos, adelantado de final es la fase, si es que ganan sus respectivos encuentros en cuartos, sería Francia-España. Sería una final adelantada, aunque realmente sería una semifinal.
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11: Chiapas, las áreas naturales protegidas se consolidan como uno de los grandes tesoros ambientales del país. Hablamos de más de 1,189,000 hectáreas bajo resguardo, con una biodiversidad que impresiona. Más de 5,000 especies de flora y fauna, desde peces y anfibios hasta aves, mamíferos y miles de plantas que dan vida a los ecosistemas de la región. En México existen 232 áreas naturales protegidas y 623 áreas destinadas voluntariamente a la conservación, las cuales han contribuido al bienestar de las comunidades locales y de los usuarios de estos territorios. Estos datos representan una enorme responsabilidad porque conservar esta riqueza requiere de un esfuerzo compartido donde comunidades locales y pueblos originarios juegan un papel central. Para la CONAMP, la conservación no puede separarse del bienestar de quienes habitan estos territorios. Y ahí está el reto, lograr que la protección ambiental también signifique oportunidades, desarrollo sustentable y justicia para las comunidades que históricamente han cuidado estos espacios. Chiapas no solo es biodiversidad, es también prueba viva de que la conservación funciona mejor cuando se hace con la gente. Hasta el siguiente comentario.
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12: Esto es La Rola del Recuerdo. Rosas, la oreja de Van Gogh. Rosas es una balada pop del grupo español La Oreja de Van Gogh, lanzada en 2003 como parte de su álbum Lo que te conté mientras te hacías la dormida. La canción fue escrita por los miembros de la banda y se convirtió en uno de sus mayores éxitos. Rosas cuenta la historia de un amor perdido y la melancolía que lo acompaña, resonando con muchas personas que han experimentado el desamor. La emotiva interpretación de Amaya Montero y la melodía pegajosa la convirtieron en un éxito en España y América Latina. La canción sigue siendo una de las más queridas del repertorio de La Oreja de Van Gogh y es un clásico en su discografía. Rosas, La Oreja de Van Gogh.

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2: La novia de México, Angélica María, regresa a Televisa luego de 13 años. Aceptó volver a la pantalla de las telenovelas con un personaje que tiene una peculiar relación con su pasado. Fue la productora Rocío Campo quien confirmó la actuación de la actriz y cantante Angélica María en su próxima producción, Corazón de Marruecos. La actriz Renata Nodni hace unos días respondió a los rumores que anuncian un posible regreso con su exnovio Diego Boneta, todo eso tras encontrarse durante la inauguración de un evento deportivo en la Ciudad de México. Renata dijo tajantemente y mencionó: "Para mí, el pasado es pasado y se queda en el pasado". Además de mencionar que su relación quedó en muy buenos términos, Renata mencionó: "Cuando cierro un libro, le doy vuelta a la página y no pongo energía en la página anterior". Madonna vuelve a convertir su vida personal en inspiración para su música. Con el lanzamiento de Confession 2, la reina del pop ha despertado una nueva ola de especulaciones gracias a Bizarre, una canción que, según los seguidores del artista, contiene varias referencias a su exesposo Sean Penn y a la complicada relación que ambos mantuvieron durante la década de los 80.
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0: ese aplauso para mi amiga Julieta.
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5: Ocho de la noche con 7 minutos. Esto es Sueños Compartidos.

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2: Ocho de la noche con 24 minutos a través de Extremo 90.7. Esto es El Privilegio de Amar, de Lucero.

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2: 8:34.
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18: Ocho de la noche, 41 minutos. Esto es De Niña a Mujer.

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5: La novia de México, Angélica María, regresa a Televisa luego de 13 años. Aceptó volver a la pantalla de las telenovelas con un personaje que tiene una peculiar relación con su pasado. Fue la productora Rocío Campo quien confirmó la actuación de la actriz y cantante Angélica María en su próxima producción, Corazón de Marruecos. La actriz Renata Nodni hace unos días respondió a los rumores que anuncian un posible regreso con su exnovio Diego Boneta, todo eso tras encontrarse durante la inauguración de un evento deportivo en la Ciudad de México. Renata dijo tajantemente y mencionó: "Para mí, el pasado es pasado y se queda en el pasado". Además de mencionar que su relación quedó en muy buenos términos, Renata mencionó: "Cuando cierro un libro, le doy vuelta a la página y no pongo energía en la página anterior". Madonna vuelve a convertir su vida personal en inspiración para su música. Con el lanzamiento de Confession 2, la reina del pop ha despertado una nueva ola de especulaciones gracias a Bizarre, una canción que, según los seguidores del artista, contiene varias referencias a su exesposo Sean Penn y a la complicada relación que ambos mantuvieron durante la década de los 80.
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7: Rosas, la oreja de Van Gogh. Rosas es una balada pop del grupo español La Oreja de Van Gogh, lanzada en 2003 como parte de su álbum Lo que te conté mientras te hacías la dormida. La canción fue escrita por los miembros de la banda y se convirtió en uno de sus mayores éxitos. Rosas cuenta la historia de un amor perdido y la melancolía que lo acompaña, resonando con muchas personas que han experimentado el desamor. La emotiva interpretación de Amaya Montero y la melodía pegajosa la convirtieron en un éxito en España y América Latina. La canción sigue siendo una de las más queridas del repertorio de La Oreja de Van Gogh y es un clásico en su discografía. Rosas, La Oreja de Van Gogh.

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1: Son las 9 en punto.

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3: En los últimos años, el consumo de vapeadores se ha convertido en una nueva preocupación de salud pública, especialmente entre jóvenes. Lo que antes se asociaba con el cigarro tradicional, hoy ha cambiado. Adolescentes y jóvenes adultos han sustituido el tabaco por cigarros electrónicos bajo la idea de que son menos dañinos o incluso inofensivos. Esa percepción no coincide con la evidencia médica. En la práctica clínica ya se observan consecuencias: aumento de consultas en jóvenes de 18 a 20 años con problemas respiratorios, cuadros de asma y enfermedades bronquiales asociadas al uso frecuente de estos dispositivos. Durante años se promovió que los vapeadores no generaban adicción o que no tenían impacto en la salud. Sin embargo, en opinión de los especialistas, muchos de estos dispositivos contienen nicotina, sustancia altamente nociva, además de aerosoles con compuestos químicos que se inhalan directamente a los pulmones. A pesar de que en México la venta de los vapeadores está prohibida, siguen circulando en el mercado informal, precios bajos y sabores atractivos que los hacen especialmente llamativos para la población joven. El reto ahora es informar con claridad. El vapeo no es una alternativa segura. Su impacto en la salud de los jóvenes ya comienza a reflejarse. Hasta el siguiente comentario.
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3: Son las 9:11.

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7: En México hay un lugar donde llueven peces. Esto no es una leyenda ni una canción de Maná. En Lloro, Honduras, y también en Nayarit, México, se han reportado lluvias de peces. Literalmente, después de fuertes tormentas, aparecen decenas de peces vivos sobre la tierra. Algunos científicos creen que los arrastra el viento desde cuerpos de agua cercanos, pero otros creen que es un milagro. En este mundo ya no solo llueve café en el campo, también peces.
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7: Son las 9:20.
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3: La novia de México, Angélica María, regresa a Televisa luego de 13 años. Aceptó volver a la pantalla de las telenovelas con un personaje que tiene una peculiar relación con su pasado. Fue la productora Rocío Campo quien confirmó la actuación de la actriz y cantante Angélica María en su próxima producción, Corazón de Marruecos. La actriz Renata Nodni hace unos días respondió a los rumores que anuncian un posible regreso con su exnovio Diego Boneta, todo eso tras encontrarse durante la inauguración de un evento deportivo en la Ciudad de México. Renata dijo tajantemente y mencionó: "Para mí, el pasado es pasado y se queda en el pasado". Además de mencionar que su relación quedó en muy buenos términos, Renata mencionó: "Cuando cierro un libro, le doy vuelta a la página y no pongo energía en la página anterior". Madonna vuelve a convertir su vida personal en inspiración para su música. Con el lanzamiento de Confession 2, la reina del pop ha despertado una nueva ola de especulaciones gracias a Bizarre, una canción que, según los seguidores del artista, contiene varias referencias a su exesposo Sean Penn y a la complicada relación que ambos mantuvieron durante la década de los 80.
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1: Son las 9 con 31 minutos.

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10: Son las 9:41.

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8: Son las 9:50.

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6: Rosas, la oreja de Van Gogh. Rosas es una balada pop del grupo español La Oreja de Van Gogh, lanzada en 2003 como parte de su álbum Lo que te conté mientras te hacías la dormida. La canción fue escrita por los miembros de la banda y se convirtió en uno de sus mayores éxitos. Rosas cuenta la historia de un amor perdido y la melancolía que lo acompaña, resonando con muchas personas que han experimentado el desamor. La emotiva interpretación de Amaia Montero y la melodía pegajosa la convirtieron en un éxito en España y América Latina. La canción sigue siendo una de las más queridas del repertorio de La Oreja de Van Gogh y es un clásico en su discografía. Rosas, La Oreja de Van Gogh.

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4: Checa el dato con Iram Nava.
5: En México hay un lugar donde llueven peces. Esto no es una leyenda ni una canción de Maná. En Lloro, Honduras y también en Nayarit, México, se han reportado lluvias de peces. Literalmente, después de fuertes tormentas, aparecen decenas de peces vivos sobre la tierra. Algunos científicos creen que los arrastra el viento desde cuerpos de agua cercanos, pero otros creen que es un milagro. En este mundo ya no solo llueve café en el campo, también peces.
4: Checa el dato con Iram Nava.
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2: La novia de México, Angélica María, regresa a Televisa luego de 13 años. Aceptó volver a la pantalla de las telenovelas con un personaje que tiene una peculiar relación con su pasado. Fue la productora Rocío Campo quien confirmó la actuación de la actriz y cantante Angélica María en su próxima producción, Corazón de Marruecos. La actriz Renata Nodni hace unos días respondió a los rumores que anuncian un posible regreso con su exnovio Diego Boneta, todo eso tras encontrarse durante la inauguración de un evento deportivo en la Ciudad de México. Renata dijo tajantemente y mencionó: "Para mí, el pasado es pasado y se queda en el pasado". Además de mencionar que su relación quedó en muy buenos términos, Renata mencionó: "Cuando cierro un libro, le doy vuelta a la página y no pongo energía en la página anterior". Madonna vuelve a convertir su vida personal en inspiración para su música. Con el lanzamiento de Confession 2, la reina del pop ha despertado una nueva ola de especulaciones gracias a Bizarre, una canción que, según los seguidores del artista, contiene varias referencias a su ex esposo Sean Penn y a la complicada relación que ambos mantuvieron durante la década de los 80.
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1: De la noche, 24 minutos. Ellos son los Jackson 5. Esto es Never Can.

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2: Rosas, la oreja de Van Gogh. Rosas es una balada pop del grupo español La Oreja de Van Gogh, lanzada en 2003 como parte de su álbum Lo que te conté mientras te hacías la dormida. La canción fue escrita por los miembros de la banda y se convirtió en uno de sus mayores éxitos. Rosas cuenta la historia de un amor perdido y la melancolía que lo acompaña, resonando con muchas personas que han experimentado el desamor. La emotiva interpretación de Amaya Montero y la melodía pegajosa la convirtieron en un éxito en España y América Latina. La canción sigue siendo una de las más queridas del repertorio de La Oreja de Van Gogh y es un clásico en su discografía. Rosas, La Oreja de Van Gogh.

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10:54 a través de Extremo. Esto es Superstar. 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
4: Son las 11 en punto.

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5: La novia de México, Angélica María, regresa a Televisa luego de 13 años. Aceptó volver a la pantalla de las telenovelas con un personaje que tiene una peculiar relación con su pasado. Fue la productora Rocío Campo quien confirmó la actuación de la actriz y cantante Angélica María en su próxima producción, Corazón de Marruecos. La actriz Renata Nodni hace unos días respondió a los rumores que anuncian un posible regreso con su exnovio Diego Boneta, todo eso tras encontrarse durante la inauguración de un evento deportivo en la Ciudad de México. Renata dijo tajantemente y mencionó: "Para mí, el pasado es pasado y se queda en el pasado". Además de mencionar que su relación quedó en muy buenos términos, Renata mencionó: "Cuando cierro un libro, le doy vuelta a la página y no pongo energía en la página anterior". Madonna vuelve a convertir su vida personal en inspiración para su música. Con el lanzamiento de Confession 2, la reina del pop ha despertado una nueva ola de especulaciones gracias a Bizarre, una canción que, según los seguidores del artista, contiene varias referencias a su ex esposo Sean Penn y a la complicada relación que ambos mantuvieron durante la década de los 80.
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3: Son las 11:09.

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3: Rosas, la oreja de Van Gogh. Rosas es una balada pop del grupo español La Oreja de Van Gogh, lanzada en 2003 como parte de su álbum Lo que te conté mientras te hacías la dormida. La canción fue escrita por los miembros de la banda y se convirtió en uno de sus mayores éxitos. Rosas cuenta la historia de un amor perdido y la melancolía que lo acompaña, resonando con muchas personas que han experimentado el desamor. La emotiva interpretación de Amaya Montero y la melodía pegajosa la convirtieron en un éxito en España y América Latina. La canción sigue siendo una de las más queridas del repertorio de La Oreja de Van Gogh y es un clásico en su discografía. Rosas, La Oreja de Van Gogh.

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2: Son las 11 con 27 minutos.
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11: ¿Estás pensando en una nueva pantalla para ver el Mundial? Antes de gastar tu dinero, escucha esta información.
12: Te diremos los resultados del análisis de 49 modelos de pantallas LED y cómo andan de precio.
11: ¿Cuáles ofrecen mejor calidad de imagen? ¿Qué tan importante es el audio? ¿Todas traen garantía? Aquí tenemos las respuestas y los mejores tips para hacer una buena compra.
12: Además, que no te metan gol. Si vas a viajar a una sede del Mundial, ojo, porque junto con la emoción, también aumentan los fraudes.
11: Quédate en Revista del Consumidor Radio y entérate.
12: Juega seguro dentro y fuera de la cancha. Comenzamos. Revista del Consumidor.
11: Si estás pensando ver el Mundial en una nueva pantalla, Profeco te da la información que te ayudará a elegir el modelo más conveniente para tu hogar y economía.
12: Porque la mejor jugada es tu pantalla.
11: El Laboratorio Nacional de Protección al Consumidor analizó 49 pantallas LED de entre 40 y 65 pulgadas.
12: Todos los modelos analizados son Smart TV y permiten conectarse por Wi-Fi a servicios y plataformas de contenidos audiovisuales en línea.
11: Lo que debes saber.
12: Las pantallas LED no necesitan fluorescencia para iluminarse y gracias a ello tienen algunas ventajas. Consumen menos energía, dan más brillo, colores precisos y reproducen videos de formatos avanzados.
11: Actualmente existen tecnologías como OLED, QLED y Mini LED que buscan mejorar el contraste, el color y profundidad de imagen.
12: Ya es común encontrar resolución 4K UHD e incluso 8K para contenidos con muchísimo detalle.
11: Esto las convierte en la opción ideal para deportes, películas, videojuegos o
12: para gritarle al árbitro en ultra alta definición.
11: Aunque la tecnología en pantallas ha cambiado mucho, su objetivo siempre ha sido el mismo:
12: que disfrutes tus contenidos favoritos con la mejor calidad posible.
11: Por eso, el personal del laboratorio realizó una serie de pruebas.
12: ¿Cómo se verificó la calidad de las pantallas?
11: Para revisar la calidad de la imagen, se tomaron en cuenta importa el color, el contraste, la uniformidad de la imagen en toda la pantalla y el nivel del color negro.
12: Entre más se logre un negro profundo, es mejor calidad de imagen.
11: Por el contrario, los modelos que solo alcanzan un gris oscuro perdieron puntos en su calificación.
12: Para evaluar la calidad de audio, el laboratorio implementó una metodología propia que le permitió identificar la fidelidad y la distorsión del sonido.
11: Aunque la mayoría de las pantallas integra bocinas sencillas por su diseño delgado, algunas cuentan con conexiones o salidas de audio digital, ideales para conectar barras de sonido o teatros en casa.
12: También se evaluó la información comercial, porque esta es indispensable en todos los productos que adquirimos.
11: Se revisó que las pantallas presenten en español, entre otros requisitos, marca, modelo, país de origen y voltaje.
12: No puede faltar un instructivo con notas precautorias.
11: Y la garantía debe señalar sus alcances y restricciones.
12: Aquí hubo hallazgos importantes.
11: Casi la mitad de los modelos analizados no cumplieron con todos los elementos para hacer válida la garantía.
12: En 7 pantallas se piden más requisitos de los establecidos para hacerla efectiva.
11: Además, los instructivos de 5 modelos no presentan todos los requisitos de información.
12: En cuanto a los atributos relevantes que presentan las pantallas, se analizaron de forma visual y documental.
11: Se reportan en las tablas de resultados con el fin de ofrecerte más referentes de comparación y que puedas elegir mejor. De los 49 modelos analizados, la mayoría obtuvo una calificación general de muy buena.
12: Esto significa que ofrecen un desempeño ideal para ver televisión abierta en alta definición, películas y contenido en streaming.
11: Incluso, 3 modelos lograron una calificación global de excelente.
12: Y algo interesante es que hasta los modelos con las calificaciones más bajas ofrecen un desempeño aceptable para contenidos básicos y videos por internet.
11: ¿Cómo andan en su relación precio-calidad?
12: Las pantallas de 40 y 43 pulgadas tienen un rango de precios de menos de 3,000 a más de 6,000. La mayoría de ellas calificaron con MB.
11: Los modelos de 50 pulgadas son buenos y muy buenos en calidad. Andan de 4 a 8,000 pesos.
12: De las pantallas de 55 y 58 pulgadas, la más accesible calificó con MB. Cuesta poco más de 5,000 pesos.
11: Las más caras de este tamaño calificaron con excelencia. Una cuesta alrededor de 18,000 pesos y la otra casi 21,000.
12: De los modelos de 65 pulgadas, el de precio más bajo está en poco más de 8,000 pesos y es muy bueno en calidad.
11: En cambio, otro que obtuvo una calificación menor llega a más de 20,000 pesos.
12: El modelo de 65 pulgadas que logró la excelencia tiene un precio de casi 25,000 pesos.
11: Antes de comprar una pantalla, toma esto en cuenta.
12: Sé honesto, ¿realmente necesitas pagar por atributos adicionales? Porque sí, muchas veces terminamos pagando funciones que nunca usamos.
11: Verifica qué conexiones incluye.
12: Y revisa las apps integradas y servicios de streaming disponibles.
11: Recuerda que algunas plataformas requieren suscripción para funcionar.
12: Tips.
11: Cada característica adicional incrementa el precio de una pantalla. Analiza si usarás todas sus funciones.
12: Solicita que te sellen la garantía. Es indispensable para cualquier reclamo.
11: Fotocopia el recibo de compra. El papel térmico se degrada, se borra y por eso debes contar con una fotocopia o respaldo digital.
12: Analiza si conviene la garantía extendida. Algunas tiendas ofrecen ampliarla.
11: Implica un gasto adicional que, ante una avería, puede incluir la reparación o la sustitución de la pantalla.
12: Para conocer más detalles del estudio de calidad de pantallas LED, así como recomendaciones para instalarla y cuidarla, consulta la revista del consumidor en su versión impresa o digital.
5: Del consumidor.
11: Ahora vamos a información interesante y muy útil para evitar caer en fraudes, pues estos son cada vez más sofisticados.
12: Que no te metan gol.
11: Boletos falsos, paquetes turísticos fantasma, reservaciones inexistentes. Cada mundial trae consigo personas que buscan aprovecharse de las y los consumidores.
12: Para evitar caer en engaños, desconfía de las siguientes situaciones.
11: Desconfía de ofertas demasiado buenas para ser verdad. Si un paquete tiene precios exageradamente bajos o te presionan para comprar antes de que se acabe, cuidado.
5: Parques turísticos fantasma que prometen servicios todo incluido, pero que no están confirmados, son parciales o inexistentes.
11: Servicios falsos prometen vuelos, hospedaje y entradas, pero al final nada se realiza, no se emiten comprobantes.
5: Y cuidado también con los sitios falsos de internet, mensajes o anuncios que imitan páginas oficiales para robar tus datos personales o bancarios.
11: Otra señal de alerta, personas que se presentan como asesores sin trabajar realmente para una agencia formal.
5: O agencias que solo existen en redes sociales y nunca proporcionan domicilio físico o teléfono fijo, o sea, no existen realmente. Por eso se les dice fantasma.
11: ¿Y cómo puedes protegerte?
5: Primero, verifica la reputación de la agencia, lee reseñas, investiga opiniones y confirma que esté registrada en el Registro Nacional de Turismo.
11: Cuando vayas a pagar, cerciórate de que utilicen métodos de pago seguros, nada de transferencias a cuentas personales y monitorea constantemente tus movimientos bancarios.
5: Antes de viajar, confirma directamente con hoteles o aerolíneas que tus reservaciones realmente existan.
11: Y muy importante, lee siempre los términos y condiciones. Las agencias formales explican claramente políticas de cancelación, cambios y devoluciones.
5: Además, guarda todo, correos electrónicos, comprobantes de pago, capturas de pantalla y mensajes. Esta información puede servir como evidencia en caso de fraude.
11: Y si tienes un problema o detectas alguna irregularidad,
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11: no dejes que te metan gol. 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
3: La novia de México, Angélica María, regresa a Televisa luego de 13 años. Aceptó volver a la pantalla de las telenovelas con un personaje que tiene una peculiar relación con su pasado. Fue la productora Rocío Campo quien confirmó la actuación de la actriz y cantante Angélica María en su próxima producción, Corazón de Marruecos. La actriz Renata Nodni hace unos días respondió a los rumores que anuncian un posible regreso con su exnovio Diego Boneta, todo eso tras encontrarse durante la inauguración de un evento deportivo en la Ciudad de México. Renata dijo tajantemente y mencionó: "Para mí, el pasado es pasado y se queda en el pasado". Además de mencionar que su relación quedó en muy buenos términos, Renata mencionó: "Cuando cierro un libro, le doy vuelta a la página y no pongo energía en la página anterior". Madonna vuelve a convertir su vida personal en inspiración para su música. Con el lanzamiento de Confession 2, la reina del pop ha despertado una nueva ola de especulaciones gracias a Bizarre, una canción que, según los seguidores del artista, contiene varias referencias a su ex esposo Sean Penn y a la complicada relación que ambos mantuvieron durante la década de los 80.
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1: Son las 12 con 30 minutos.

0: Son las 12 con 59 minutos.
1: 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Cuando el reloj marca la una.
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7: Saludos a la Benetilla, a la Poletina. La pachanga me invita. Sí, estamos regalando boletos, así que manda tu mensaje que diga participa. La pachanga me invita al cine seguido de tu nombre completo. Y al final vamos a sacar a los ganadores. No se dice tengo sueños, se dice... Los brazos de Morfeo me esperan, dice René Costner. Saludos, René. Buenas tardes, ¿no se dice? Voy a dormir, se dice. Voy a echarme una trompuda, dice Lexon. Ok. Bueno, Carla. Ok, ya está anotada, Carla. Dice, no se dice tengo sueño, se dice se me cierran los ojos. Ah, no sabía, pues. No sabía que iba. Dice saludos, Laurel es uno presente, Colonia Centro. Dice, no se dice, me voy a dormir, se dice, me voy a echar un coyotito, dice Gaby Palacios. Órale. Oscar. Ah, bueno. Estaba anotándose. Bueno, y es que fíjate que. Algo he aprendido yo que para bailar la bamba se necesita un poco de gracia. ¿A poco?
6: Sí.
7: Oye, te voy a contar una historia. Resulta que la novia le dice al novio, gordo, amor.
8: ¿Qué pasó en mi vida?
7: ¿Lucharías contra un león por mí?
8: Ah, no manches.
7: ¿Qué tal se me mata, güey? ¿Me dejarías ver tu celular entonces? A ver qué tan grande está ese león. Échamelo. ¿Aló?
9: Hola, otra vez yo.
10: ¿Qué onda, José?
9: Se dice, no se dice voy a dormir, se dice voy a echar la mona.
10: Yo echa la mona, sí es cierto.
9: Y aquí lo dicen, aquí en la ciudad, mucho, se voy a echar la mona.
10: Voy por la mona.
9: Sí.
10: Órale.
9: Vale.
10: Dale, José.
7: César dice, no se dice voy a dormir, se dice voy a jetear. Sí, ok. No se dice voy a dormir, se dice voy a echar una pequeña siesta. De 8 horas. Ok.
6: Voy a cabecear.
7: Voy a cabecear. Lore. Ah, bueno, sí, están mandando su mensaje. Ah, está bien, mándenles. No problema. Mándenle, ustedes mándenles. Aquí están anotándose todos. Oye, hablando de novios otra vez, le dice ella, gordo, ¿qué crees? Estoy embarazada.
8: No te preocupes, mi amor. Para eso está el plan B.
7: ¿Plan B? ¿Cuál es ese?
8: Disculpa, ¿te conozco?
7: Ay, ay. Es que miren, les voy a dar un tip. Bueno, yo porque soy de esos románticos empedernidos, jariosos, que duermen con un preservativo puesto. Digo, para no embarazar a la mujer de mis sueños, pues. Pero otra vez la novia le habla al novio y le dice... Hola, cielo. ¿Dónde estás?
8: Mi amor, aquí en mi casa acostadito, algo cansado. ¿Y tú?
7: Aquí, en el antro, detrás de ti. Oye, no se le puede ganar a una mujer. ¿Tú crees, Héctor?
6: Ay, no se le puede.
7: Ah, será tú.
6: O sea, su nivel de toxicidad ya la lleva dos pasos adelante.
7: Ah, sí. Fíjate que ese sería un buen tema, tú. Pero lo voy a
6: mujeres matar. Tóxicas.
7: No, ya lo había. ¿Quién será más tóxico, tú? ¿El hombre o la mujer?
6: La pero mujer.
7: Ese sería bueno para mañana, ambiente, ¿no? ¿Será?
6: Sí.
7: A ver, plebe, Héctor dice que la mujer es más, bueno, no, mejor no, mejor mañana, porque si no ahorita va a haber carrilla y no. Y luego no está mucha compachar. Pero bueno, dice voy, órale, va. Saludos, Gallo Sureño. ¿De cuándo me quiero echar un tirito con el Gallo Sureño? Dice, ¿no? Me está escuchando. Yo sé que me está escuchando, Gallo. Saludos para ti. Fíjate que desde cuándo te quiero quitar esa mascarita que andas, ¿no?
6: Ya pon lugar y fecha.
7: Sí, ya ahorita el 9 de agosto. Ojalá se me haga subirme al ring contigo, loco, porque sí, te traigo unas ganas, güey. O sea, no creas que porque andas tu mascarita ahí. No. Quiero que vengas, güey. Es más, dice, voy para allá. Bueno, ven. Ojalá se me haga subirme al ring contigo, loco, porque sí, te traigo unas ganas, güey. O sea, no creas que porque andas tu mascarita ahí. No.

0: Bueno.
1: Ah, bueno, sí.
0: ¿Ah,
1: de,
0: sí?
1: De cuajón. Es sí. Una sustancia que contiene no sé qué cosa, se utiliza para coagular.
0: Ah, no sé. Eso. Hola, pues eso hace la gavita.
1: Volver sólido o espeso un líquido, dicen.
0: Ah.
1: Voy a cuajar o voy a quedar como rocas.
0: ¡Miki! Ay, bueno, Miki dice, súper, ¿cuál es el animal que tiene cuernos y que al correr se quita uno? A ver, esto.
1: El correr se quita
0: uno. Sí, ¿cuál es el animal que tiene cuernos y que al correr se quita uno?
1: Ah, caray, no sé.
0: ¿No?
1: No, no.
0: El toro.
1: ¿Por qué?
0: Porque cuando corre se quita uno.
1: Ah, ah, ya.
0: Bajar eso. Ah, ok. Bueno. Ahora le pues dice, te pasas, dice, Frida. Ay, la Frida, mira, la Frida hasta ahorita me está marcando, qué gacho, Frida.
1: Mira, pues.
0: Sí, claro. Qué feo, ¿eh? Cuando le pegan agruras a uno, no lo dejan a uno mandar mensajes. Sí, se me hace. Pero bueno, saludos, Frida. Un abrazo. Luis Guillén, no se dice voy a dormir, se dice.
2: Sale, cuates, es hora de ir a jetear.
0: Ok, pero súper, méteme al grupo de la pachanga. Sí, no hay problema, mándame tu nombre completo, mándame tu número, te agregamos al grupo. Ok, bueno, dice este, y es que es cierto, tú, pero mañana vamos a hablar de eso. ¿Quién es más tóxico, el hombre o la mujer? Mañana, porque ya me está mandando, ya está mandando frases, pero Héctor dice que ellas son,
1: vamos ellas.
0: A ver. No, vamos a ver, híjole. Bueno, tengo otra historia. Dice que allá en la oficina llega el cuate, chavos, ya saben que Pedro está en el hospital. Pedro, no puede ser. Si anoche lo vi bailando con una viejona bien buenota en el antro. Sí, güey, pero también su mujer lo vio. Ok.
1: Ay,
0: saludos.
1: Pedro.
0: Saludos, dice Shaggy. No se dice voy a dormir, se dice voy a invernar como oso. Hola, noche, unos tres días, me imagino. ¿Quién eres? ¿Quién sabe? Pero, súper, ¿qué hacen dos vacas pensando? Leche concentrada.
1: Ya tenemos al sustituto del muñeco.
0: El muñeco, va a ser Miki. No se dice voy a dormir, voy a ser un coyotito. ¿Quién eres? ¿Quién sabe? ¿Por qué no pone nombre? Saludos, Polo. Oscar, Lorena. Ah, bueno, pero están mandando mensajes que se noten. Bueno, y es que dice este 50. Oye, güey, ¿qué les importa si oyen llantos, gritos y golpes en mi casa? Dice, mendigo vecino. Si mi mujer me pega, es por mi bien.
1: Ya ves que si son ellas.
0: Híjole, bueno, pues, o sea, mañana va a ser bueno esto. Vamos a la pausa.
1: ¡Vámonos!
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5: Es la 1:09.

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3: Bueno, estamos de regreso, muchas gracias. Siga mandando su mensaje. Recuerda que estamos regalando boletos de cine. Manda tu mensaje de texto que diga La Pachanga me invita al cine, seguido de tu nombre completo, y listo, ya estás participando. Al final del programa sacamos a los ganadores. Bueno, Miki, super, ya sabes cómo se toma una foto un pescado
4: con un camarón. No, el Miki va, yo creo que el Miki va a banquear al muñeco.
5: Al muñeco, Miki, ponte abusado.
4: Sí, tú.
5: Ay, ¿qué? Ya nomás hace falta decir, ay, ¿qué? Y ya. Y ya con esa alarma.
4: Bueno. Ay, ay. Bueno, dice, mi mujer me dijo, lava los trastes. Ok, los voy a lavar, pero ponme una música de Metallica, ¿no? A todo volumen. Digo, hay que ser mandilón, pero de los rudos. ¿Sí?
5: Ay, mira qué dice el Mickey.
4: Ah, tengo mejores chistes que él. ¿En serio? Bueno, pues vamos a ver qué onda. Bueno, dice saludos, mi gente. Dice La Pachanga me invita. Ah, bueno, sí. Está bien, sigan mandándolos. Ustedes mándenlo. Digo, si no ganan hoy, ganan mañana, pero van a ganar. Ay, bueno, dice saludos, Colonia Centro presente. Eso, mero. Llega la mujer bien preocupada con el doctor, dice, doctor, fíjese que estoy desesperada, doctor. Fíjese que mi esposo se cree calendario. ¿Cómo va a creer? Sí, doctor, de veras. A ver, hágamelo pasar. A ver, señor Antelmo, dice, así que usted se cree calendario. Sí, doctor. ¿Y desde cuándo se creó este calendario? Desde el 1 de enero del 2009. Ay, ay. Bueno, dice frases chidas. Sí, ya sé que no soy perfecto, pero tampoco disperfecto. Ah, bueno, eso es para frases chidas. Mira, me están dando un tips ahora. Gracias por los saludos. Ay, Florida. Saludos, Florida.
5: El Mickey dice, yo no voy a decir ay, ¿qué? Yo voy a decir ich.
4: Ok. Yo voy a decir ich. Ok. Pero, La Pachanga, bueno, sí, siguen participando. Bueno, dice frases chidas, super. Ok, pero me lo voy a anotar. Mañana ya está listo.
5: ¿El de pasado más? Mañana.
4: Frases chidas, dice.
5: Frases chidas.
4: Sí, de hecho nos están mandando varias, pero bueno, vamos a ver qué onda. Porque pone una frase chida. Algún día llegará el día y ese día será el día. Ok. Bueno, ahí nos están mandando ¿cómo se dice? Varios temas.
5: Ah, sí, varios temas para toda la semana en lo que viene Irán.
4: Sí. Bueno. Sí, ya entendí que todas las mujeres quieren un hombre comprensivo que les escuche siempre y que tenga auto. Algo así como un taxista, por ejemplo. Dice, sí es cierto, ellas son más tóxicas porque... Ah, bueno, ya me dice antes, ¿por qué? Pero bueno, no lo voy a decir, pero mañana. No. Pero dice lo que sea. Ah, ok.
5: Saludos. Sí, sigan participando.
4: Allá en el paraíso. Vale. Oye, Dan, ven. ¿Qué pasó, mi amor? Esta hojita me hace ver más gordo, ¿o no? Ay, pero llega la muchacha que me preocupaba. Mamá, fíjate que estoy embarazada. Y dice la mamá, mira, hija, lo importante es que me gustó mucho la pantalla que me regalaste el día de la madre. Súper. Si la tienda de pan se llama panadería, si la pizza se llama pizzería, la tienda de queso, ¿qué sería? No, el Mickey se va a banquear al...
5: Sí.
4: Todos estos chistes son cortesía del Mickey, porque él es el que lo está, yo se lo estoy leyendo nada más, pero bueno, ahí está. Saludos, dice, saludos a la dice, saludos a la plebe que te escuchamos acá por Soriana, ok, saludos a la familia Burguete Pombo. Ok, saludos a la familia Burguete Pombo. ¿De parte de quién? ¿Quién sabe? Quiero pensar que es Ali, no sé. Pero bueno, saludos. Sí, es que no puso.
5: Ahí está Pina París.
4: Ah, Pina París. Ok, Pina París. Saludos, mija, para la familia Burguete Pombo. Sí, saludos. Quiero pensar que eres Laura Pombo. Quiero pensar que eres tú, Laura. ¿Serás tú, Laura? No. Ok. Sí, bueno, sí. Ah, está chula la Laurita. Ellas nos acompañaron el día del niño aquí al lado. Vino la familia completa. Sí, pues.
5: Qué padre.
4: Vino con su niño para que se divirtieran. Ok. Bueno, este era un cuate tan pobre, que su celular no tenía modo avión, tenía modo combi. Besitos para mí, súper, dice Laura. Saludos, Laura, un besote para ti. Que si al rato el marido aquí presente, madreado el súper, tú.
5: Voy a hacer la noticia en nuestra ciudad.
4: No, pero lo bueno aquí, que la calle va para abajo. A la hora de correr me impulsa más. ¡Aló!
0: Bueno, buenas tardes. ¿Para qué horas tienen noticieros?
6: A las 12.
0: ¿A las 12?
6: Sí, a las 12 y a las 6 de la tarde.
0: Ah, ok.
6: Sí.
0: Bueno, ¿no sabes si tienen programa así de alguna denuncia pública?
6: A las 12.
5: A las 12 de nuestra ciudad.
0: Ah, ya pasó, ¿verdad?
6: Ya pasó.
0: Bueno.
6: Sí.
0: Después voy a llamar. Le agradezco mucho, gracias.
6: Claro que sí.
4: Bueno, pues ahí está. Super, si van dos soldados en una moto, ¿por qué no se pueden caer? Porque van soldados. No, el Mickey está con todo,
5: está con todo, Mickey.
4: Sí. Pero ahí está Gabriela, ahí están anotados también. Ok, pues ahí está, chavos. El tema del día de hoy es, no se dice voy a dormir, se dice
5: voy a cabecear.
4: Se dice voy a mirar para adentro. Órale, pues. Bueno, ya. Vamos a hacer una pausa y regresamos ya con el versus. Ya está listo el versus, papá. ¡Vámonos!
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9: Es la 1:33.

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4: Fíjate que sabe.

0: Ya estamos de regreso, mi gente, muchas gracias. Ah, está chula, mi gente. Bueno, ahí siguen participando, es Homero. Bueno, súper dile al tocayo que se cuente un chiste, dice Héctor.
1: Ay, yo que me cuente un chiste.
0: Uy, Héctor.
1: Ay,
0: no, no,
1: este,
0: no, no, no has escuchado a Héctor contar chistes, papá.
1: Vieras,
0: comiquísimo.
1: Ay, a ver. Ay, ay, a ver, déjame, pienso, el mejor chiste que tengo en la mente ahorita es...
0: ¿Ah, sí?
1: Ay, sí, claro.
0: Ah, pero sí tienes.
1: Sí, por supuesto, tengo uno que otro de por ahí. A ver, llega una persona a una librería y le pregunta al que atiende, ¿tienen libros para el cansancio? Y la otra persona le responde, sí, pero ahorita no tengo, ya están todos agotados. Fíjate.
0: Ahí está Héctor.
1: Ahí está ya el mejor chiste, ahí está. Ya, listo.
0: Listo. Bueno, vámonos al verso, papá.
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0: Bueno, te voy a presentar la primera esquina. Él es José desde la CDMX con amor para ustedes, la de Rick Astley.

0: Eso. En la otra esquina, él es Oscar con la de Cocoyambo. Ahí está, comienza a votar. 9626252500 de volada, papá, de volada. 9626252500. ¿Aló?
1: Oscar.
0: Bueno, 1-0, papá, 1-0. Comienza a votar. 9626252500 la 1. 9626252500 las 2. En el WhatsApp vamos a ver quién está votando por WhatsApp. Oscar contra José o José contra Oscar. Vamos a ver, dice Roberto, vota por Oscar, 2-0,
2: vota,
0: papá.
2: Vota.
0: 2-0, Javier, vota por Oscar, 3-0.
2: ¡Hala, ya!
0: Sí.
2: Bueno. A lo mejor es un versus.
0: ¿Aló?
1: Oscar.
0: Por Oscar, 4-0.
2: Se viene el versus perfecto.
0: ¿Será? ¿En serio?
2: Yo creo que sí.
0: ¿Aló?
1: Por Oscar.
0: 5-0. 5-0. Hey, no manches.
2: 9626252500.
0: Por Oscar, 6-0. ¿Aló?
1: Oscar.
0: 7-0. No manches. Gaby no, Palacios, no, vota por Oscar. 8-0. ¿Aló?
1: Oscar.
0: 9-0. Híjole. Está a 1. ¿Aló? ¡Hala! ¡Ficha 10-0!
2: Déjame, permíteme. La pongo.

0: está Tony Citalán, como siempre, nuestro cronometrador oficial. A las 7 segundos.
1: 7 segundos.
0: 10-0. Felicidades, Oscar versus perfecto, dice.
1: Wow.
0: Mira, el Mickey hasta ahorita está votando por Rick Astley. Bueno, María José había votado por Oscar.
1: Sí, eso no ocurre muy seguido, ¿eh?
0: Gracias, ganamos. ¿Quién eres? ¿Quién sabe? Pero bueno, sí, sí.
1: Pues sí, wow.
0: Sí, sí había votado. Bueno, órale, pues. Felicitaciones, Oscar. Vámonos con el ganador. Esto se llama Cocoyambo. Ya en el siguiente corte sacamos a los ganadores.

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3: Es la 1:57.
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4: Dice que llega un chico que va a comer y de un pollo se lo lleva y de repente dice, ¡mesero! ¡Mesero! Miren,
5: ¿qué pasó, joven?
4: Miren, este pollo tiene una pata más corta que la otra.
5: Disculpe, joven, pero ¿quiere el pollo para comer o para bailar con él?
6: Checa el dato con Iram Nava.
7: En México hay un lugar donde llueven peces. Esto no es una leyenda ni una canción de Maná. En Lloro, Honduras, y también en Nayarit, México, se han reportado lluvias de peces. Literalmente, después de fuertes tormentas, aparecen decenas de peces vivos sobre la tierra. Algunos científicos creen que los arrastra el viento desde cuerpos de agua cercanos, pero otros creen que es un milagro. En este mundo ya no solo llueve café en el campo, también peces.
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10: Bueno, ya estamos de regreso, amigos. 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
11: Ya te quedé, ¿sabe?
12: Pero listo. Órale, pues, fueron 48. La primera llamada que me hagas del 1 al 48, regálame un número del 1 al 48, 962-625-2500, del 1 al 48. Del 1 al 48, es más, que me den los tres números de una vez. Del 1 al 48, 962-625-2500. Márcame, 962-625-2500. O sacamos al ganador aquí con la mano santa de Letor.
13: Tu mano. Ustedes santa. Dicen, ahí está ya.
12: Está, a ver, aló, número.
14: Perdón.
12: Número 16. Ali de Jesús Burguete Pombo. Tienes 20 segundos para que te comuniques a cabina. Ali de Jesús Burguete Pombo. Recuerda, si no, se lo regalamos a otro. Ali de Jesús Burguete Pombo. 20? 20 segundos.
13: Uno.
12: Ah, está. Dos, Héctor, ya comenzó el conteo. 9, 6, 2, 6, 2, 5, 25, 0, 0. Alí de Jesús Burguete Pombo.
13: 8.
12: 9, 6, 2, 6, 2, 5, 25, 0, 0.
13: 11.
12: No.
13: 12.
12: Alí de 13, Jesús Burguete 14, Pombo. La línea está desocupada, 15,
13: Nada. 16.
12: No.
13: 17. 18. 19. 20.
12: Bye.
13: Bye. Pombo.
12: Bueno. Otro número. Otro número. A ver si es el, todavía le da chance. ¿Aló?
15: 29.
12: ¿Aló?
15: 29.
12: Número 29.
13: Gracias.
12: Número 29. Gabriela Palacios Martínez. Número 29. Gabriela Palacios Martínez. Tienes 20 segundos para que te comuniques a cabina.
13: 21. 9, 6, 2, 6, 2, 5, 25, 0, 0. 4.
12: 9, 6, 2, 6, 2, 5, 25, 0, 0. Gabriela Palacios Martínez.
13: 9.
12: Gabriela Palacios Martínez.
13: 12.
12: Gabriela Palacios. 9, 6, 2, 6, 2, 5, 25, 0, 0. ¿En serio?
13: 15.
12: A ver, si es. Ay. Para en 15 el cronómetro. ¿Aló?
16: ¿Sí? ¿Quién habla?
17: Gabriela Palacios.
16: Gabriela Palacios, ¿cuáles son los últimos cuatro números de tu cel?
17: ¿Dónde?
16: Los últimos cuatro números de tu cel.
17: 3974.
16: Ah, sí, está bien. Dani Palacios, ¿a qué hora vas a venir por tus boletos? Tienes de aquí a las 4:30.
17: Va saliendo de aquí a las 4.
16: Órale, conste, ¿eh? 4:01, ni vengas.
17: No, 4:20.
16: 4:21, ni vengas. Órale, ya estuvo, Gaby. Felicidades.
17: Gracias.
13: Bueno, ahí está.
12: Otro ganador. A ver, 9, 6, 2, 6, 2, 5, 5, 0, 0. 9626252500 de volada, papayito, de volada, porque ya va a terminar el tiempo, quedan todavía 4 minutos de programa. 9626252500 de volada, o decimos el otro ganador de volada con la mano santa de Héctor.
13: Ustedes dicen.
12: A ver. Ay. Número.
16: Número
12: 21. Órale, 21. 18, 9, 20, 21. Tania Berenice Cosío Reyes. Tania Berenice Cosío Reyes.
13: 20 segundos. 9626252500.
12: Tania Berenice.
13: 3.
12: Tania Berenice Cosío Reyes. De volada. Cosío Reyes. Tania Berenice Cosío Reyes.
13: 20 segundos.
12: 9626252500. Tania Berenice. 2.

0: 45. Ok.
1: Listo. 45. Ah, su fecha 45. 1, 2, 3. Ay, no va a llegar hasta ahí. Bueno, vamos a ver. 45. Noelí Cisneros Escobar. Noelí Cisneros Escobar. Tiene 20 segundos, Noelí. Comunícate ya de volada. 962-625-2500. Ya. 962-625-2500. La línea está desocupada. 6, Noelí.
2: 7.
1: No, nada.
2: 8. 9.
1: Noelí Cisneros.
2: 10. 11.
1: Nada.
2: 12. 13.
1: 962-625-2500.
2: 15. A ver. En el 15.
1: A ver, ¿aló?
3: Aquí estoy, Noelí Cisneros.
0: ¿Seguro?
3: Es correcto.
0: ¿Por el osito Bimbo, di?
3: Sí, por el osito
0: Bimbo. A ver, Noelí, los últimos cuatro números de tu cel.
3: 3, 9, 6, 3, 5.
0: Eso, mero, mira, sí, los últimos cuatro, sí, sí. No es así todo porque luego el hombrería va a andar atrás de ti.
3: No, no, no.
0: Sí, bueno. Listo, Noelí, ¿a qué hora vienes por tu boleto? Tienes de aquí a las 4:30.
3: ¿Hasta qué hora?
0: 4:30.
3: Como 4:10.
0: Órale, 4:11, ni vengas, ¿eh?
4: Que nos dé otro número.
0: Órale.
3: Gracias.
0: Órale, pues, bueno, ya está. Bye. Ya está.
1: ¿Da tiempo? ¿Sacamos otro o ya?
2: Sí, rápida.
1: Otro de volada. Otro número de volada. Otro número, papá. 962-625-2500 de volada. A ver. Número.
0: El uno.
1: El uno. El uno. Vamos a ver el uno. Miguel Ángel Robledo Hernández. Número uno. Miguel Ángel Robledo Hernández.
2: Tic-tac.
1: 20 segundos de volada. Tic-tac. Ya. Comienza a contar esto. Miguel Ángel Robledo Hernández. Si no.
2: Cuatro.
1: Vaya.
2: Cinco. Va. Seis.
1: No, nada. Siete, Miguel Ángel Robledo
2: ocho,
1: Hernández.
2: Nueve.
1: 962-625-2500.
2: 12.
1: 962-625-2500. Miguel Ángel. No, 15, nada.
2: Híjole. 16. 17.
1: Miguel Ángel Robledo. 962-625-2500.
2: 19 y
1: 20. Bye. Bueno. Regálame un minuto, mi querido Héctor.
2: Bueno, está bien.
1: A ver, número, número.
0: El 7 de Ronaldo.
1: El 7 de Ronaldo. Jimmy Miguel Nagaya Velázquez. Dime, Migueli, ¿es? Jimmy Migueli Nagaya Velázquez. 20 segundos, ya.
2: Uno, dos.
1: Ya, si ahorita
2: tres,
1: ya no, ya
2: vale. Cuatro. Cinco,
1: ya no tenemos mucho tiempo.
2: Seis.
1: No, siete, nada.
2: Ocho.
1: Jimmy,
2: nueve,
1: Miguel Di, diez, Agaya Velázquez. 962-625-2500.
2: 13. 14. 15. 16.
1: No, pues no. Yo 17, creo que no. Jimmy Miguel Di.
2: 18. 19. 20.
1: Bueno, ¿tenemos más tiempo, Héctor?
2: No.
1: ¿Ya no?
2: No.
1: Mira, a ver, si fuera todavía. No, pero. Aló, lástima. Que, aló.
0: El 10.
1: No, ya no hay tiempo, ¿verdad? Ya no. Bueno, ni modos. Ni modos, felicidades a los ganadores. De ya todas maneras, vemos. Quiero que estén pendientes. Mañana van a seguir. Ajá. Va a haber más boletos, ¿eh? Así que los que ganaron y no quisieron, pues ni modos. ni modos, quedaron fuera. Pero mañana vamos a seguir. Felicidades a los ganadores. Los esperamos a las 4:10 y a las 4:30, porque si no, bueno, vámonos.
2: Bye.
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1: Bueno, ya estamos de regreso, amigos. Manda tu mensaje de texto al caíste. 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
10: Son las 2:11.

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2: Son las 2:20.

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1: Son las 2:36.

0: Son las 3 en punto.
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2: Son las 3:20.

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2: Son las 3 con 28 minutos.

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3: Son las 3:41.

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4: Son las 3:49.

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3: Son las 4 con 3 minutos.
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2: Son las 4:13.

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2: Son las 4 con 28 minutos.

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2: Son las 4 con 34 minutos.
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3: Son las 4 con 40 minutos.
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2: Son las 4:54.

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3: Son las 5 con 2 minutos.
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3: Son las 5 con 12 minutos.

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2: Son las 5 con 32 minutos.
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3: Son las 5:39.

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2: Mañana ya con 4 minutos, chamacos, ya levántense, ya es miércoles, ombligo de semana, 8 de julio, y estás escuchando el despertador a través de Extremo 90.7, sonando la música de tu vida en esos momentos. Ya puedes mandar tu mensaje, 962-625-2500, es momento de mandar los saludos, las bendiciones, claro, los saludos cordiales que no pueden faltar, las bendiciones para iniciar este día y las buenas vibras, chamacos, para que manden su mensajito, ya aquellos que ya están despiertos, aquellos que vayan a desayunar, buen provecho, aquellos que ya estén en el trabajo y solo necesiten un programa que los levante, que les levante el ánimo, que los despierte y obviamente ponga a pensar en su cerebro. Tranquilos, chamacos, este es el lugar adecuado, este es el lugar correcto, así que quédate con nosotros en esta hora y media en el despertador. De momento nos vamos con algo de música y regresando obviamente te vamos a platicar que se celebra un día como hoy, los horóscopos del despertador y la pregunta, que déjenme decirles que la pregunta de hoy tiene premio, así que sí, quédate en sintonía a través de Extremo 90.7, sonando la música de tu vida. Te dejo con Juanes, adiós le pido.

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1: Ok, muy bien. Muchísimas gracias. 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

Estamos en el despertador, 6:10 a.m. Ya levántense. Saludos al buen chilango que se anda reportando con nosotros. Órale, desde bien temprano me dicen. 4:20 a.m. No lo puedo creer, chamacos. Dice, oli, oli, vámonos a la parcela. Hoy toca recoger rambután, limón y hacer leña. Saludos a todos. Ya mañana regreso al taxi. Saludos, chilango. Ahí te traes un kilo de rambután, por favor. Ay, qué rico. Qué rico, chamacos. Ya es temporada, ¿verdad? Así que sí, disfruten del rambután, señores. Ay, qué delicioso. Ya me lo antojaste, chilango. Qué barbaridad. Saludos y bendiciones. Con razón se levantó bien temprano. Se va a ir a recoger rambután y limón y hacer leña todavía ese hombre. Ese hombre todoterreno. Ay, qué rico. Saludos a José Antonio Martínez Sánchez, también envía bendiciones y saludos cordiales para el cabo retirado don José Martínez Zúñiga. Ellos igual desde las 4:00 a.m. ya andan en sintonía, chamacos. Es que estas personas no duermen, ya les dije. ¿Cómo le hacen? Que me pasen su receta, por favor. Que me pasen todo su ritual. 962-625-2500 para seguir enviando sus mensajitos, sus saludos y obviamente las bendiciones de este día. Miércoles, ombligo de semana. ¿Qué se celebra un día como hoy, chamacos? 8 de julio. Bueno, entre tantas cosas como por ejemplo el Día Mundial de la Alergia, Día Internacional de los Paramédicos, Día Mundial de la Salud de la Piel, pues nos vamos a ir con la primera, que es Día Mundial de la Alergia. Hoy, 8 de julio, se celebra este día con el objetivo de crear conciencia a toda la población de la importancia de educar para la prevención de las enfermedades causadas por las alergias, así como de la búsqueda de tratamientos efectivos que mejoren la calidad de vida de las personas que las padecen. Las alergias, para aquellos que no tengan idea o para aquellos que, bueno, digan, ah, yo sé que es una alergia, pero el significado de tal palabra, pues no lo sé. Bueno, son reacciones exageradas del sistema inmunológico que al estar en contacto con ciertas sustancias se encuentran que se encuentran en el ambiente, como el polvo, los ácaros, animales, plantas, ciertos alimentos, picaduras de insectos y algunos fármacos, pues pueden provocar reacciones alérgicas en las personas. Esta enfermedad se produce por una abrupta liberación de mediadores inflamatorios y que son los primeros causantes de los síntomas que experimentan los pacientes. Por otro lado, también se sabe que las alergias pueden ser hereditarias. Por eso es necesario realizar estudios anticipados en los niños una vez que han nacido para de esta forma tomar las debidas precauciones y evitar que las enfermedades se descadenen, ¿verdad? Trayendo complicaciones futuras. Es muy importante si usted padece alguna alergia, de que, híjole, yo tengo alergia por el polvo, yo tengo, no puedo comer camarones, no puedo comer mariscos en sí, no puedo comer, o soy alérgica a la canela, a las nueces, no sé, a las personas, ya sí es muy

0: muy extrema la cosa de ay, no me puedo acercar a las personas o soy alérgica al polvo XXX. Bueno, si tienes un hijo, o estás pensando en tener un hijo, obviamente tienes que tener esto en cuenta, de tener una de hacerse unas pruebas para saber si tu hijo también tiene esas alergias o es alérgico a otra cosa. Sí, las alergias pueden provocar muchos síntomas, pero no en todas las personas se manifiesta de igual forma. Por ejemplo, hay pacientes que experimentan cambios importantes en el sistema digestivo debido a la ingesta de algunos alimentos. Hay casos de personas también que comienzan con trastornos en las vías respiratorias provocados por la presencia de los ácaros, del polen y otros agentes que están circulando en el ambiente. También puede ocurrir que los individuos sufran cambios en la piel debido a ciertas sustancias químicas como los jabones, como las cremas, detergentes o algunos medicamentos que pueden provocar salpullidos, enrojecimiento de la piel e incluso algunas ulceraciones que, de no ser debidamente tratadas, pues pueden provocar mayores complicaciones. Otro de los síntomas frecuentes son picazón, estornudos, enrojecimiento e inflamación de la zona afectada. Secreción nasal o trastornos más severos como el asma y alteraciones del aparato respiratorio. Así que tienes que tener todo esto en cuenta. Tal vez tú dices, ay, pues yo no soy alérgico a nada, porque tal vez no has probado, no has consumido, no te ha tocado pues tener esos síntomas, gracias a Dios, ¿verdad? Pero hay que estar siempre atento a todo lo que consumimos, chamacos. Así que sí, a estar atento. Mucho ojo a todo lo que consumimos también. Saludos al buen Ever. Dice, hola amiga Sam, aquí escuchándote en mi camita. No fui a trabajar, estoy enfermito y voy a ir al doctor. Ay, recupérate pronto, mi buen Ever, que todo salga bien. Dice, saludos a mi esposa Blanquita Paz y a mi bodoquito Santiago Baig. Un fuerte beso a la distancia, escuchándote como siempre desde Macon, Georgia. Un fuerte abrazo, mi buen Ever. Te mandamos todas las bendiciones y que todo salga bien en tu ida al doctor, ¿sale? Que te recuperes muy, muy pronto. Tenemos otro audio, pero en estos momentos nos tenemos que ir a la pausa y regresamos. No le cambies, sigue en sintonía a través de Extremo 90.7, sonando la música de tu vida.
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1: Muy buenos días, auditorio del Despertador. Soy Carmen López y esta es la información nacional más importante. En México, cada persona consume en promedio 10.9 kilogramos de botanas saladas al año, siendo las elaboradas a base de maíz las favoritas del 58% de los consumidores. Las preferencias varían según la edad y el género, con productos específicos que destacan entre jóvenes y millennials. Especialistas advierten que, aunque forma parte de los hábitos alimenticios de los mexicanos, su consumo debe ser moderado debido a su alto contenido de sodio, grasas y calorías, por lo que recomiendan mantener una dieta equilibrada para prevenir enfermedades. Continuando con más información, el INE fortaleció su sistema de validación biométrica para prevenir fraudes de identidad mediante el uso de reconocimiento facial y huellas dactilares en tiempo real. Esta tecnología permite verificar con mayor precisión la identidad de los ciudadanos en trámites y procesos legales, además de reducir prácticamente a cero los registros duplicados en el padrón electoral. El instituto aseguró que los datos biométricos permanecen bajo su resguardo exclusivo y no son compartidos con otras instituciones. Y ya para finalizar, las deportaciones aéreas de migrantes desde Estados Unidos hacia la frontera sur de México aumentaron un 109% durante el primer cuatrimestre de 2026, como resultado del endurecimiento de la política migratoria estadounidense y el mayor uso de vuelos de repatriación. Este incremento ha generado mayor precisión sobre los sistemas de atención en el sur del país, donde las autoridades brindan alojamiento, asistencia médica y apoyo para la reintegración de las personas deportadas. Gracias por su atención. Regresamos al Despertador.
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0: 6 de la mañana, ya con 22 minutos, seguimos en el despertador. Ya levántate. Tenemos mensajito, tenemos audio, vamos a escucharlo rápidamente antes de seguir con más información. ¿Qué dice?
1: Hola, hola, chiquita hermosa. Buenos días, ¿cómo estás?
0: Bien.
1: Saludos a todos. Que Diosito los bendiga.
0: Gracias.
1: Los quiero.
0: Gracias, Isabela Mercedes. Nosotros también te queremos muchísimo. Los besos tronados para mi niña hermosa del despertador, que todos los días nos manda su audio para levantarnos, obviamente, los ánimos y bendecirnos, ¿eh? Gracias, mi queridísima Isabela Mercedes. Cuídate mucho. Te mandamos mucho amor, mucho cariño a través de este programa. Otro besote para ella, porque sí, se lo merece, se lo merece. Mucho amor también para su familia, que siempre nos tiene igual en sintonía. Un fuerte abrazo para ellos, gracias, cuídense y que tengan un excelente inicio de miércoles. Saludos también para Blanquita, que nos dice: hola, hola, buenos días, querida amiga Sam, bendiciones para todos y saludos a tus compañeros de cabina, a los chicos guapos del despertador, aquí escuchando tu programa. Sabes, me levanté bien temprano a preparar unos sándwiches porque Santi tendrá día de convivio y él dijo que llevaría eso, así que ni modos, le madrugamos. Ay, mi niño, envíale un saludo a mi esposo Ever Aquino, gracias por mis saludo, y como ya dijo, está enfermito y por allá dile que se cuide mucho y que haga caso a las indicaciones del doctor. Nosotros queremos verlo bien, lo amamos mucho, un beso tronador y un abrazo apapachador, con mucho amor a la distancia, también para ti, Bella Sam, un beso y un abrazo con cariño. Gracias, mi amiga Blanquita, cuídate, y pues ni modo. También nosotros queremos unos sandwichitos. Ay, manda la foto, Blanquita, manda la foto, acuérdate que nos tienes que antojar como todas las mañanas el desayuno. Saludos y bendiciones para el pequeño Santi, que le vaya bien en su convivio, y también, Ever, ya escuchaste, te tienes que cuidar muy, muy bien, hazle caso a las indicaciones del doctor, por favor, porque necesitamos que estés sanito y completito, chamaco, por favor. Gracias, cuídense, familia. Vámonos con más información, ya dijimos acerca del Día Mundial de la Alergia, y ahora nos vamos con el Día Internacional de los Paramédicos. Saludos y felicitaciones a todos los paramédicos que nos acompañan en las mañanas y que siempre están ahí para salvarnos. Una celebración impulsada para crear una mejor comprensión del trabajo que realizan los paramédicos en todo el mundo. El evento ha sido creado y organizado por el Colegio de Paramédicos del Reino Unido, con el apoyo de más de 40 asociaciones de paramédicos profesionales, instituciones de educación superior y organizaciones afiliadas de todo el mundo. La fecha marca el aniversario del nacimiento de Dominic Jean Larrey, conocido como el padre de los servicios de ambulancia modernos. Fue un cirujano francés que en las guerras napoleónicas creó el transporte por ambulancia e introdujo los principios de la sanidad militar moderna, realizando los primeros triajes en los campos de batalla. Imagínense. La profesión de los paramédicos es relativamente joven, pero está creciendo rápidamente, con una amplia gama de funciones paramédicas desempeñadas en diferentes campos. Y hoy estamos celebrándolo, conmemorándolo a través de Extremo 90.7, gracias a los paramédicos, que son estos profesionales de la salud especializados en ofrecer atención médica prehospitalaria de emergencia. Su formación les permite manejar una amplia variedad de situaciones críticas y de emergencia, e incluso antes de que los pacientes lleguen a un hospital. Algunas situaciones en las que actúan los paramédicos son, pues, los accidentes de tráfico, emergencias médicas como infartos, asma, convulsiones, en los desastres naturales, de los terremotos, inundaciones, huracanes, incidentes violentos como heridas de bala, apuñalamientos y agresiones físicas, incidentes domésticos, entre muchos otros. Así que hoy conmemoramos y hoy celebramos. Si tienes a un familiar, amigo paramédico, hoy es su día, así que felicítalo. Ahora sí, nos vamos a la pausa y regresamos. No le cambies, sigue en sintonía a través de Extremo 90.7, sonando la música de tu vida.
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10 de la mañana, ya con 34 minutos, seguimos en el despertador. ¿Y qué creen? Tenemos un cumpleañero con nosotros. Ah, sí, así es. Vamos a cantar las mañanitas a la voz del despertador, a la vocecita que ustedes escuchan de ya levántense, o estás escuchando el despertador, o en un momento regresamos. Bueno, él está cumpliendo añitos. ¡Bravo, bravo! Hay que ponerle las mañanitas, chamacos. Muy importante.

0: Chiquiti Boom, a la Bim Bom Ba, Chiquiti Boom, a la Bim Bom Ba, a la Bio, a la Bao, a la Bim Bom Ba, Patito, Patito, ra, ra, ra, anda cumpliendo años, Patricio. De cariño, Patito, muchísimas felicidades, anda de manteles largos y obviamente aquí en El Despertador lo tenemos que celebrar porque es la voz del despertador, mi niño hermoso, precioso, que ahorita ya está bien grande. Ay, ¿por qué crecen tan rápido, señores? ¿Por qué crecen tan rápido? No, que se queden chiquitos ya. Ya que se queden chiquitos. ¡Felicidades! Necesitamos foto del cumpleañero. Y queremos pastel, pastel, pastel. Queremos pastel. Un fuerte abrazo para él. Y un fuerte abrazo para su mami, ¿verdad? Que igual a veces nos está escuchando. Porque necesita escuchar que pasen la voz de su hijo, ¿verdad? Para levantarse. 6:36 PM. Sigan mandando su mensaje al 962-625-2500. Porque sí, ya en el próximo bloque vamos a entrar con la pregunta del despertador. Y aquellos que respondan correctamente, que sí, que presten atención a las indicaciones, que respondan correctamente, van a tener premio. ¿Cuáles van a ser los premios, Sam? En el próximo bloque te voy a comentar. ¿Sale? Saludos al buen Antonio Fuentes. Dice, saludos y feliz cumpleaños al pato. Gracias. Saludos al patito. Gracias, Antonio. Y ya nos mandaron foto de los sándwiches. Dice, así serán los sándwiches de pollito, zanahoria y romanita. Ay, qué rico se ve eso, ¿eh? Ay, Blanquita, definitivamente tú los vas a enamorar, pero con tu comida, ¿no? Ya veo cómo cayó Eve. Ya veo. Dice, un besote, mi reina. Qué feo cantas, pero no importa, sigue siendo una reina. Ay, es para levantarnos, chamacos, lo hago a propósito, obvio. 6:37 PM, nos tenemos que ir a la pausa y regresamos con la pregunta del despertador. No le cambies, sigue en sintonía a través de Extremo 90.7 sonando la música de tu vida.
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10 de la mañana, 42 minutos, seguimos en El Despertador. Ahora con la pregunta, chamacos, con la dinámica del día de hoy. Muy importante que presten atención, pero antes tengo que mandar los saludos. Dice, buenos días, hermosa, bendiciones, saluditos. Salúdame a Monse que se prepara para ir a la escuela. Saludos a mi amiga Mayra, saludos hasta Guatemala. Y a mi amiguita Monse que ya se está poniendo guapísima para ir a la escuela. Un fuerte abrazo, que la pase bien, que le eche muchas ganas a la escuela. ¡Mua! Le mandamos el beso tronado. Un fuerte abrazo para ustedes, familia. Cuídense mucho. Saludos al buen Alex Cova. Dice, miércoles, que tu día sea bendecido con buena salud, felicidad y el amor de Dios. Quises y abrazos. Gracias, mi buen Alex Cova. Gracias por las bendiciones y por la hermosa imagen que nos mandaste. Oigan, tenemos más mensajes, pero ahora sí me tengo que ir con la dinámica porque si no se me va a acabar el tiempo. Y quiero que participen. Obviamente, el premio es un boleto doble para el cine, chamacos. Así que ustedes dicen si lo hacen bien. Si se equivocan, pues ni modo. Nos tendremos que ir con la siguiente persona que haya respondido bien. Y es la siguiente. La dinámica es la siguiente. Menciona cinco pueblos mágicos del país, chamacos. Hay un montón, cinco pueblos mágicos. La primera persona que me responda correctamente, a esa persona le vamos a dar el boleto doble para el cine. Cinco pueblos mágicos del país. Un pueblo mágico es un sitio con símbolos, leyendas, poblados con historia, que en muchos casos han sido escenarios de hechos trascendentes para nuestro país. Son lugares que muestran la identidad nacional en cada uno de sus rincones, con una magia que emana de sus atractivos, y visitarlos obviamente es una oportunidad para descubrir el encanto de México. Aunque tú no hayas ido, pero que tú te sepas de que, este es un pueblo mágico. Aquí lo voy a añadir en la lista. Cinco pueblos mágicos, chamacos. Cinco pueblos mágicos. La primera persona que me envíe la respuesta, ya con eso se va a ir con su premio. Obviamente tienen de aquí hasta que termine El Despertador. 962-625-2500. Actualmente en nuestro país existen 132 pueblos mágicos, ¿eh? Entonces tienen para escoger cinco pueblos mágicos a la una, a las dos y a las tres. A partir de este momento ya puedes enviar tu mensajito con la respuesta que tú creas correcta para tener este premio, un pase doble para el cine y obviamente disfrutar, ya sea con tu hijo, con tu hija, con tu novia, con tu esposa, esposo, sí, con tu ligue, con tu quedante, pues ir a disfrutar una buena película, ¿verdad? Así que ya lo sabes, 962-625-2500. Saludos también para el buen Ángel que se anda comunicando con nosotros. Dice, buenos días, feliz miércoles, ya estamos al pie del cañón, Dios bendiga a tu familia. Saludos para mi esposa Maggie y mi nieta Romina. Saludos, mi buen Ángel, saludos a Maggie y saludos a Romina que nos acompañan como todos los días en El Despertador. Cuídense mucho, los queremos. Saludos también a Deus, excelente mañana, Sam. Saludos al Bebetín y a la Poletina. Gracias, Deus. Cuídate. ¡Mua! Saludos y bendiciones. También está participando Memo. Dice, hola, buenos días, Sam. Saludos a mis papás. Se acaban de ir a la trabajación. Van en el carro. Un saludo y que vayan con cuidado de parte de Memo Ochoa, a su hijo. Díganle que Mario Guillermo vaya despacio. Por favor, Mario Guillermo, ve despacio. Cuídate, con precaución. Gracias y bendiciones. Y por acá también está participando nuestro amigo Luis para ganarse los boletos. Vamos a ver, voy a estar leyendo sus mensajes, a ver si sí le atinaron, a ver si sí están bien sus respuestas. 962-625-2500. Nos vamos a una pausa y regresamos.

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1: Muy buenos días, ya estoy de regreso. Soy Carmen López y esta es la información estatal. La apicultura en Chiapas enfrenta una crisis por el impacto del cambio climático, los incendios forestales, la deforestación y la comercialización de miel adulterada, factores que han reducido la producción y han afectado los ingresos de miles de productores. Aunque este año hubo una ligera recuperación en las cosechas, especialistas advierten que las alteraciones en los periodos de floración y la competencia de productos de baja calidad siguen poniendo en riesgo la actividad y la conservación de las abejas, esenciales para la polinización y la seguridad alimentaria. Continuando con más información, especialistas impulsan estrategias para prevenir enfermedades zoonóticas, aquellas que se transmitan de animales a humanos, mediante el fortalecimiento de la vigilancia epidemiológica, la vacunación, la bioseguridad y el enfoque de una sola salud, que integra la salud humana, animal y ambiental. Advierten que la mayoría de las enfermedades infecciosas emergentes tienen origen animal, por lo que la prevención y la colaboración entre instituciones son claves para reducir riesgos y proteger la salud pública. Y ya para finalizar, Mexicana de Aviación reanudó operaciones en Tuxtla Gutiérrez con un vuelo procedente del Aeropuerto Internacional Felipe Ángeles, marcando su regreso a Chiapas tras varios años de ausencia. La nueva ruta operará con 5 frecuencias semanales, lunes, miércoles, jueves, viernes y domingo, y busca fortalecer la conectividad, impulsar el turismo y abrir nuevas oportunidades comerciales para el estado, con la posibilidad de ampliar el servicio a vuelos diarios conforme aumente la demanda. Hasta aquí con toda la información, regresamos al Despertador.
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mañana, 52 minutos, seguimos en el despertador y seguimos recibiendo sus mensajes. Dice por acá el buen Chupadulce: mami, gracias, gracias por regalarnos un poquito de tu cariño y gracias a tu mami por haber hecho con tanto amor a quien nos da mucho amor. Besitos para ti. ¡Mua! Ya sabes, Chupadulce, hay que agradecerle a mis papás. Claro, a los papás sí, siempre. Gracias, Chupadulce. A besote para ti. Gracias, gracias por tu mensajito. Saludos a los que están participando para ganarse este boleto doble para el cine. Estoy leyendo sus mensajes, ¿eh? Si se equivocaron en una, lo siento. Paso a la siguiente persona. Dice: buenos días, Sam. Aquí dice: viví en Puebla, por eso me lo sé. Ok. Estoy leyendo sus mensajes. Estoy yendo por orden. Orden de llegada, orden de lista. Ok, gracias por estar participando. Saludos a Rafaelito de Jesús. Igual anda mandando su mensajito, participando. Dice: hola, sobrinita hermosa, ¿cómo estás? Aquí saludándote. Saludos a toda la familia. Gracias, tío. Un fuerte abrazo, tío. Cuídense. Saludos a la familia. ¡Mua! Saludos al tío Adán. Gracias por su mensaje. Dice: good morning, saludos a todos y los cinco pueblos mágicos. Yo creo que, a ver, no voy a leer sus respuestas porque capaz y de ahí se copian, chamacos. No sean copiones, investiguen si quieren. investiguen, que les sea un poquito difícil, un poquito. Aló, buenos días, el despertador, ¿quién habla? Ah, bueno, mañana. Saludos y bendiciones al buen Jera, que también se anda reportando. Buenas, buenas, ¿qué me perdí? Me quedé dormido. ¿Cómo crees, Jera? Si ya es bien tarde. Ya tenemos que irnos con los chororóscopos, por cierto. Oh, no, mal ahí. ¿Por qué se quedaron dormidos, chamacos? ¿Que la alarma no sonó? ¡Qué barbaridad! Bueno, lo que ustedes siguen participando. Y nosotros, los chicos del despertador, seguimos leyendo sus mensajes. A ver quién se equivocó. ¿A quién no le atinó? ¿Ah? Bueno, nos vamos con música y regresamos con los chororóscopos del despertador. No le cambies, no le muevas. 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

0: 7:01 a.m. Seguimos en el despertador ahora con los chorroscopos de este miércoles 8 de julio. Presten atención a su signo, que en esta ocasión vamos a iniciar con mis amigos de Acuario. Acuario, crear espacios para evaluarte no es un castigo, es una oportunidad para darle un respiro a tu existencia. Color del día, blanco. Piscis, sigues esperando que los demás te busquen para solucionar el caos que creaste. Asumo que esta vez fallaste por confiado. Color del día, azul. Aries, no hay necesidad de poner trabas a lo que el futuro quiere para ti. No engañes a la felicidad por miedo. Color del día, beige. Tauro, si algo no está funcionando en tu interior, es porque sigues culpándote por algo que tu familia hizo por venganza. Color del día, morado. Géminis, estás recuperando fuerza y creyendo que eres suficiente para brillar con más fuerza. No permitas que tu cabeza juegue con tu confianza. Color del día, amarillo. Cáncer, siempre le dices lo mismo a la gente. Victimizarte no es el camino para que los demás te quieran. Color del día, verde. Leo, decepcionas a la gente y crees que eso no tiene impacto en tu vida. La carga karmática viene en camino. Color del día, café. Virgo, no es bueno engañar al corazón y menos cuando involucraste la razón. Ahora es tiempo de ignorar y empezar a alejarte de tus buenas intenciones. Color del día, negro. Libra, sentir no debería darte miedo. Estás conectándote de nuevo con tu pareja para reactivar tu pasión. Color del día, gris. Escorpio, el cansancio físico está haciendo que te sientas más tensionado emocionalmente. Una pausa para respirar no vendría mal. Color del día, negro. Sagitario, el amor también requiere locura. Arriésgate, no tengas pena de nada. Reconocerte es el primer paso. Color del día, naranja. Capricornio, la vida es para agradecer. Últimamente te quejas por todo y solo maldices tu camino. Cuidado con lo que decretas. Color del día, rojo. Hasta aquí con los chorroscopos del despertador. Si tú no alcanzaste a escuchar tu chorroscopo, envíanos tu mensaje 962-625-2500. Nos vamos a una breve pausa y regresamos. No le cambies.
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1: ¿Qué tal? Excelente mañana de miércoles. Esta es la información más importante. El presidente municipal Yamil Melgar, junto a Luis Pedrero, desde San Cristóbal de las Casas, asistió a la 85ª sesión del Consejo Regulador Marca Chiapas, reafirmando el compromiso de fortalecer la economía a través de productos con identidad y calidad que conectan a las regiones. Mencionó que en Tapachula se impulsa al Soconusco para que su talento, riqueza artesanal y capacidad productiva continúen consolidando a Marca Chiapas como un referente de orgullo y competitividad para nuestro estado. La prevención de accidentes y enfermedades laborales no es un tema opcional, sino una obligación legal que impacta directamente en la productividad de las empresas y la vida de sus operarios. El presidente del Colegio de Ingenieros Industriales de Tapachula, Bertín Jerónimo Pérez, hizo un llamado a los sectores productivos para fortalecer la cultura de la prevención. De acuerdo con el especialista, el marco legal actual en México exige el cumplimiento estricto de 47 normas de seguridad y salud dictadas por la Ley Federal del Trabajo, con lo que estas regulaciones obligan a los centros de trabajo a diseñar planes de contingencia específicos y a mantener un control estricto sobre las condiciones físicas del personal.
2: En primer lugar, deben de cumplir con las normas que estipula la Ley Federal del Trabajo. En segundo lugar, si no se cumple con toda esta normatividad que establece la Ley Federal del Trabajo, pues pueden ser objeto de sanciones económicas.
1: Y ya para finalizar, habitantes de diversas colonias de Tapachula han manifestado su preocupación por falta de atención de la Comisión Federal de Electricidad a los reportes ciudadanos relacionados con árboles que han crecido entre o sobre líneas de alta tensión, situación que representa un riesgo para la población.
3: Con respecto a un árbol de almendra ubicado en prolongación Las Palmas número 5, Laureles 2, a mí me da miedo, me preocupa que el arbolito se energice cuando llueva y ocurra un accidente. Yo me apoyo con usted para hacer esta denuncia. El K130-5909-145 del 14 de mayo a las 9 a.m. El segundo reporte lo hice el 18 de mayo, número K130-5912-250 a las 9:20, donde me argumentaban que ya habían hecho, ya habían acudido al reporte y ya se había hecho el trabajo. Es lamentable la mentira, ¿verdad?
1: Muchas gracias por su atención. Que tenga usted un excelente miércoles. Informó Pamela Hernández.
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Bueno, ya estamos de regreso, chamacones. Muchísimas gracias por seguir en sintonía. ¿Y qué creen? Ya tenemos ganador de la dinámica que lanzamos hace unos bloques atrás. Déjenme decirles que algunos sí estaban bien, pero como era por orden de llegada, ni modo, chamacos, ni modo. Pero no se preocupen, para aquellos que no ganaron la dinámica de hoy, van a haber más dinámicas en los próximos días. Así que presten atención nada más al despertador a través de Extremo 90.7. Y obviamente tienen que ser rápidos

para contestar al 962-625-2500. ¡Felicidades a la mamita de Emma! Que nos respondió correctamente y fue una de las más rápidas. ¡Felicidades! Nos vamos a comunicar con ella porque sí, respondió correctamente. No, hombre, es que fue una bala. Fue una bala la mamita de Emma. Así que nos vamos a comunicar con ella en un momento. ¡Felicidades! ¡Felicidades! Un fuerte abrazo y un besote para ustedes. Gracias por acompañarnos siempre aquí en El Despertador. Oigan, pues ya casi estamos acabando El Despertador, no sin antes agradecer también al mismísimo, al inigualable Rafa, que se anda reportando con nosotros y nos envía muchas bendiciones. Mil gracias, Rafa, por estar al pendiente. Él también participó, pero, híjole, no ganó. También a Rafaelito de Jesús, mira, dos Rafas tenemos acá en El Despertador, qué barbaridad. Saludos también a Roger, a Willy, también a Memo, que estuvo participando. Saludos y bendiciones. Él dijo, no sé si se escriban así, no recuerdo. Mira, eso te quitó la victoria, bebé. Eso te quitó la victoria. Si no, ya hubiera sido el ganador, pero ni modo. Ni modo, se intenta, lo intentamos, pero no pudo funcionar. Tenemos un mensajito de voz, vamos a escuchar. Muy

0: bebés. ¡Mua! Te queremos, Sam, te queremos.
1: Gracias, mis niños de Cacahuatán, hasta que se reportan con nosotros en el despertador. ¡Qué milagro! Me da muchísimo gusto escucharlas, hermosas. Les mando el besote tronado para ustedes. Creo que apenas se están levantando. Por eso están así medias apagadonas. Pero me da muchísimo gusto escucharlas. Tenemos otro mensajito.
2: Salud.

0: los extremo lovers y desperta lovers. ¡Wow! Y a los chicos guapos de cabina. ¡Wow!
1: ¡Gracias!
0: Y un saludito para mi tía Nora y para mi tío Abraham.
1: Saludos a la tía Nora y al tío Abraham, que se cuiden, familia. Gracias por los saludos y las bendiciones. Saludos al Spider también, que se anda reportando por acá. Él y también nuestros personajes del despertador andaban mandándole saludos a mis niñas hermosas de Cacahuayork. Así que, sí, saludos para ellos. También tenemos otros mensajitos, otros audios. Creo que ya sé de quién es. Vamos a escuchar.
2: Hola, Adivina. ¿Quién son, San?
1: Majito.
2: Todos chicos guapos. ¿Cómo les fue el día de hoy? Te mando muchos besitos y abrazos. San, que platico en una cosa. San, estoy triste porque perdió la selección en México.
1: ¡No!
2: Cuídate mucho, muchos besitos. ¡Mua, mua, mua! Besitos, chicos guapos.
1: ¡Gracias, Majito! Ay, Majito, creo que todo México anda triste. Todos andamos así de tristones, apagadones, después del resultado final. Ay, qué triste, chamacos. Yo te entiendo, Majito. Te envío un beso tototototote. Gracias por tus audios, hermosa. Te queremos mucho. Saludos a tu mamá, saludos a tu familia, a tu abuelita. Qué bueno que nos están acompañando el día de hoy. Me da gusto escuchar tu voz y obviamente nos alegra muchísimo en el despertador que te andes reportando. Un fuerte abrazo, Majito. La queremos, te queremos, Majito, te queremos. Qué bonito. Chicos, nos vamos a la pausa. Ya me puse triste yo también. Ya lo estaba superando, pero no, ya me lo recordaron de que la selección ya está fuera de la fiesta más grande del fútbol. No, ya. Vámonos a la pausa y regresamos. No le cambies, sigue escuchando El Despertador.

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7 de la mañana, ya con 24 minutos. Ya nos vamos, chamacos. Muchísimas gracias por haberse quedado hasta el final en el despertador a través de Extremo 90.7. Les deseamos un excelente miércoles, ombligo de semana, 8 de julio. Pásenla bonito, pásenla bien, que no hagan muchos corajes. Por favor, los esperamos de 5 a 6 de la tarde en De Chile Mole y Guacamole con Mayito Blas y su servilleta, o sea, yo. ¿Sí? Aquí los vamos a estar esperando. No se olviden de participar en nuestros programas en vivo al 962-625-2500. Cuídense mucho, pórtense bien. Hasta la próxima, hasta mañana. Bye bye, arrivederci, au revoir. Sayonara.

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0: amenazan la discriminación y el abandono a 7 lenguas originarias de Chiapas, advierten especialistas. Mueren 2 personas luego de ser alcanzadas por un rayo en La Rainsar. Detienen a una persona y aseguran camioneta con alteraciones en sus medios de identificación en Chiapa de Corzo. Entrega el gobernador Eduardo Ramírez apoyos para el campo, la salud y la infraestructura educativa al municipio de Emiliano Zapata. En asuntos nacionales honran el legado y la alegría de la periodista Roxana Guzmán durante su sepelio en Veracruz. Detienen a Víctor Rodríguez Padilla, exdirector de Petróleos Mexicanos, luego de ser acusado del delito de violencia familiar. En temas del mundo, alertan sobre el uso de OnlyFans y plataformas digitales como las nuevas herramientas para la trata de personas. Sube a más de 3.600 la cifra de muertos por los terremotos en Venezuela. Y en los deportes, nueva era en Jaguares, el club cambia de dueños y se prepara para el siguiente torneo.
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0: ¿Qué tal? Muy buenos días, me da mucho gusto saludarlos ya en esta mitad de semana. Llegó el miércoles 8 de julio de 2026, 189 días transcurridos de este año, 176 por transcurrir. Mañana fresca, agradable, algo tranquila en la zona metropolitana de Chiapas. Actualmente el termómetro en la capital marca los 24 grados. Me da mucho gusto saludar a mis compañeros Domingo de Asís en los controles técnicos, Daniel Torres a cargo de las plataformas digitales en la dirección de noticias, licenciado José Ovilla. Soy Alexander Pérez y si me permite, le estaré acompañando en los próximos minutos con lo mejor de la información local, estatal, nacional e internacional. Como saben, estamos transmitiendo para todo el mundo a través de nuestras plataformas digitales. Ahí nos encuentra en vivo a partir de estos momentos en Facebook, X, Instagram y YouTube como Notinúcleo. Si así lo prefiere, también puede buscarnos a través de nuestras páginas www.notinucleo.com y a su vez www.radionucleo.com. Vamos de lleno con las noticias. 7:34 minutos en la capital. Oiga, hay un dato alarmante. Chiapas con el porcentaje más alto por el consumo de alcohol adulterado en jóvenes. Juan Jesús Toledo con los detalles.
2: Chiapas es uno de los estados que mantiene números altos en el consumo de sustancias prohibidas y ilegales, tal es el caso del alcohol, donde 6 de cada 10 jóvenes inician con este consumo a la edad de 16 años, generando una dependencia a esta bebida a temprana edad. Pero en muchas ocasiones estas bebidas se pueden conseguir de una manera más económica, poniendo en riesgo su salud al ser alcohol adulterado. La autoridad fiscal advirtió que las bebidas adulteradas o piratas suelen detectarse porque se ofrecen a precios más bajos y promocionan principalmente a través de redes sociales u otros canales informales de venta.
3: Las recomendaciones que vamos a darles es que deben de adquirir siempre todas las bebidas alcohólicas en lugares establecidos. Nunca en vía pública, tianguis o comercios semifijos. Previo a que se consuma alguna bebida alcohólica, se recomienda revisar que la tapa se encuentre perfectamente sellada, que el contenido sea claro y no presente sedimento ni turbiedad. Voltear la botella y regresarla a la posición original y se va a notar que suben unas pequeñas burbujas. Si se ven partículas que caen, se trata de un producto que no fue elaborado con suficiente calidad e higiene.
2: Por ello, recomiendo revisar que la etiqueta no presente tipografía irregular, tinta de mala calidad o alteraciones visibles, además de verificar que la información del código QR coincida con el producto adquirido. Este fenómeno también se manifiesta en los servicios de salud. Tan solo en el primer semestre del año, Chiapas registró 525 casos de intoxicación aguda por alcohol, de los cuales casi el 20% correspondieron a mujeres, según datos de atención hospitalaria. Info para Notinúcleo, Juan Jesús Toledo.
0: Gracias, Juan Jesús. Vamos a más temas, en temas del ámbito migratorio. Aumenta más del 100% las deportaciones aéreas de Estados Unidos a la frontera sur. Pamela Hernández con los detalles.
4: En el primer cuatrimestre de este año, las deportaciones aéreas desde Estados Unidos a la frontera sur de México han aumentado más del 100% respecto al último cuatrimestre del año pasado, según cifras oficiales. En tan solo dos días, sábado y domingo, llegaron seis vuelos al Aeropuerto Internacional de Tapachula, un total de 738 mexicanos procedentes de los estados de Texas y Luisiana. Del total, 664 son hombres y 57 mujeres, incluidos 17 menores de edad. Los aeropuertos internacionales de Tapachula, Chiapas y Villahermosa en Tabasco acumularon de enero a abril, según el reporte estadístico más actualizado del Instituto Nacional de Migración, la llegada de 15,305 connacionales, mientras que entre septiembre y diciembre del año pasado, ambos puntos oficiales de repatriación apenas registraron 7,322 personas. Informó desde la región Soconusco para Notinúcleo Pamela Hernández.
0: Gracias, Pamela. Y bueno, y es que desde la llegada de Donald Trump a la presidencia de Estados Unidos en enero de 2025, han sido deportados a México a través de 16 puntos oficiales, incluido cuatro aeropuertos, un total de 217,976 connacionales, esto de acuerdo con el reporte estadístico del Instituto Nacional de Migración con corte al mes de abril. Con esta información vamos a nuestra primera pausa, pero al regresar, pues hay más temas importantes, hay temas interesantes en el ámbito agropecuario y ganadero, en la entidad, en la producción de semillas y también en la cría de ganado. 7:39 minutos en la capital.
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0: Estatal. Les recuerdo que estamos en vivo en redes sociales, ahí nos encuentra en Facebook y YouTube como Notinúcleo y también a través de cada una de las emisoras de la Corporación Radio Núcleo. Vamos a más temas en agenda. Preocupación en el sector agropecuario y ganadero. La entidad en los últimos lugares de producción de semillas y ganado. Juan Jesús Toledo.
29: El campo chiapaneco vive una caída de apoyos, producción y organización campesina, iniciando esta situación de hace más de 10 años, donde se dejó de brindar apoyos y programas para el sector agropecuario, situación que hoy en día no se logra combatir. Las organizaciones aseguran que se mantiene entre el olvido y la desesperación. Comunidades enteras viven del autoconsumo de lo que producen. Roger García, representante de la organización Grupos de Campesinos del Estado de Chiapas, señaló que desde 2008 los recursos de programas gubernamentales comenzaron a reducirse y golpearon la actividad agrícola.
30: Pues hay un crédito para los productores de maíz en el estado de Chiapas, ya estamos trabajando en ello, ahorita informamos los avances, ahí en coordinación con la sociedad cooperativa de Acreimex, ahí los compañeros que todavía no están informados sobre ese crédito, pero todavía estamos a tiempo, ¿no? Para que podamos atender a más productores, y pues también otras propuestas, ¿no? Como por ejemplo maquinaria, implementos agrícolas, hablamos un programa también de bombas aspersoras horas, en donde también hay un subsidio del 50%, donde el productor hace una aportación del 50% y el gobierno del estado a través de la Secretaría del Campo o el otro 50%.
29: Chiapas llegó a sembrar alrededor de 750,000 hectáreas de maíz, pero actualmente, con cifras oficiales actualizadas, la superficie ronda apenas los 300,000 hectáreas. También afirmó que la producción de maíz, frijol y cacahuate disminuyó, al igual que cultivos como chícharo, sorgo y soya. Problemas que dijo siguen pegando a comunidades donde producir ya no es para vivir. Info para Notinúcleo, Juan Jesús Toledo.
0: Gracias, Juan Jesús. 7:44. Autoridades federales y productores instalan una mesa de trabajo para atender la problemática del rambután. Esto allá en el Soconusco. Pamela Hernández.
4: La Unión de Productores de Rambután y Mangostán del Soconusco sostuvieron una reunión de trabajo este fin de semana con autoridades federales y estatales, encabezadas por la titular de Oficina de Representación en Chiapas de la Secretaría de Agricultura y Desarrollo Rural, SADER, María de los Ángeles Cruz Hernández, y la jefa de Unidad de Inteligencia en Sanidad Agropecuaria y Acuícola de la Secretaría de Agricultura, Ganadería y Pesca del Estado, Liliana de la Fuente Hernández. En representación de la Unión de Productores, Antonio de Jesús Reyes Cajas dio a conocer que luego de exponer la problemática que existe, acordaron la instalación de una mesa de trabajo permanente para atender la situación actual del cultivo del rambután en los municipios de la región, así como atender el contrabando, las plagas, los certificados de origen, entre otros.
31: Nosotros tenemos el problema en el cultivo del rambután de la control fitosanitario y le estamos pidiendo a las autoridades correspondientes, pues que ya le pongan atención a nuestros cultivos, efectivamente que le pongan atención al cultivo del rambután. Si no se le hacen las campañas de tratamiento, nos van a invadir las plagas, eso es lo que no queremos nosotros aquí.
4: Agregó que pidieron a las funcionarias su gestión ante las autoridades pertinentes para que haya mayor vigilancia a fin de evitar el contrabando de la fruta procedente de Centroamérica. Por otra parte, mencionó que el certificado de origen que actualmente lo expiden los agentes municipales o jueces rurales, cuando no debe ser así, pues esto garantiza una verificación real de la fruta que vaya en buenas condiciones. Informó desde la región Soconusco para Notinúcleo Pamela Hernández.
0: Gracias, Pamela, a las 7:46. Oiga, aproximadamente el 26% del estado de Chiapas, cerca de 1.4 millones de personas, habla una lengua originaria. Bajo este ámbito, la discriminación y el abandono ponen en riesgo 7 lenguas originarias aquí en la entidad. Vamos con este reporte especial que nos ha preparado Isa Maldonado.
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4: En Chiapas hablan 12 lenguas originarias, pero 7 de ellas enfrentan un riesgo de desaparición debido al reducido número de hablantes, la discriminación histórica y la falta de condiciones para su preservación, advirtió Roberto Lorenzo Ruedas, jefe de la Unidad de Culturas Vivas, Patrimonio Inmaterial e Interculturalidad. Aproximadamente el 26% de la población del estado, cerca del 1.4 millones de personas, habla una lengua indígena. Y aunque existe una importante diversidad lingüística, la mayoría de los hablantes se concentra en 3 lenguas, el tzotzil, tzeltal y chol. Lorenzo Ruedas indicó que en la entidad se reconocen 12 lenguas originarias, tzeltal, tzotzil, chol, zoque, tojolabal, mame, cachiquel, lacandón, mocho, jacalteco, chuc y canjobal. Sin embargo, dijo que 7 de ellas presentan un alto riesgo de desaparecer por el escaso número de personas que aún las hablan.
2: No conocemos la fonética, no conocemos dónde están estos pueblos, cuál es parte de su cosmovisión, es decir, esta serie de identidad o de acciones identitarias pues que justo están presentes en ellos. Sí hay un esfuerzo ahí, yo creo que el esfuerzo más grande se está haciendo desde el territorio, se acuerpa con todo este ejercicio del Estado, Nación, desde las organizaciones, pero quien lo está haciendo realmente pues es la misma comunidad. Ellos deciden que su lengua no desaparezca.
4: Lorenzo reiteró que para comprender la importancia de este patrimonio lingüístico es indispensable entender la cosmovisión y la forma de vida de los pueblos originarios, ya que cada uno representa una manera particular de interpretar el mundo y transmitir conocimientos ancestrales. Explicó que entre las lenguas con menor número de hablantes se encuentran el teco, xuc, caxiquel y mocho, principalmente en comunidades de la frontera con Guatemala. En algunos de estos casos, estos idiomas son hablados únicamente por decenas de personas, en su mayoría adultos mayores. Como ejemplo, menciono el caso del aguacateco, que sobrevive en pequeñas comunidades de la frontera sur gracias a un reducido grupo de hablantes. Una situación similar enfrenta el teco, cuyos últimos hablantes se ubican en frontera con Malapa y Amatenango de la frontera, mientras que el mocho aún resiste en la región de Motocintla.
2: Si quieren conocer a esas lenguas indígenas que se hablan en nuestro territorio, en Chiapas, de esas 13, 12 son lenguas que tienen una raíz lingüística mayense, y hay una lengua que es la lengua zoque, que es la lengua que tiene una raíz mije popoluca, que es la única que no tiene la raíz maya, pero que nos acerquemos a estos pueblos para conocer la fonética, para conocer sus usos y costumbres, para conocer dónde están habitando en ese territorio tan importante que es Chiapas.
4: El jefe de la Unidad de Culturas Vivas, Patrimonio Inmaterial e Interculturalidad afirmó que el debilitamiento de estas lenguas es resultado de décadas de discriminación y racismo. Explicó que durante muchos años el sistema educativo y la sociedad estigmatizaron el uso de las lenguas originarias, asociándolas con el atraso, lo que provocó que muchas familias dejaran de transmitirla a sus hijos para evitar que fueran objeto de exclusión. Por ello, consideró que la falta de traductores e intérpretes en los servicios públicos también representan un obstáculo para el ejercicio de los derechos lingüísticos de los pueblos indígenas y contribuye a la pérdida de estas lenguas. Para Notinúcleo, Isa Maldonado.
0: Pues ahí tiene este trabajo que realizó Isa Maldonado, de todas esta gamaje de lenguas. La mayoría habla Xoxil, Celtal y Chol, y algunas pues están en riesgo de desaparecer. Con esta información, vamos a una pausa ya a las 7:52 en la capital.
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1: Ya estamos de regreso a las 7:55, 5 minutos antes de las 8 de la mañana. Vamos a recorrer nuestra entidad y nos movemos a la meseta comiteca, ya que ahí va a haber suspensión de energía eléctrica. Prepárese en el municipio de Las Margaritas. También hay información con referente a la independencia. Y en Comitán hay dos cuerpos sin vida que están en el CEMEFO y se buscan a familiares para darles cristiana sepultura. Juan Méndez, te saludo en la línea. Muy buenos días.
2: ¿Qué tal, Alexander? Un gusto saludarte a ti y a toda la audiencia en esta mañana del miércoles 8 de julio. Como bien lo apuntas, Comisión Federal de Electricidad ha dado a conocer que para el día de hoy, miércoles 8 de julio, se llevará a cabo suspensión del servicio de energía eléctrica en diversas localidades, barrios y ejidos del municipio de Las Margaritas. De acuerdo con el comunicado, la Comisión Federal de Electricidad ha detallado que las zonas afectadas por el corte de energía eléctrica serán tanto la cabecera municipal de Las Margaritas como La Esperanza, Barrio La Pila, Yalcoc, Santa Cecilia, La Libertad, Rafael Ramírez, Barrio San Sebastián, Comunidad Bello Paisaje, Jolachic, Guadalupe Tepeyac y San José el Puente, así como los ejidos de Nueva Nicaragua, Veracruz, Jalisco y Guadalupe, anexos Nueva Esperanza y Chacala, anexo Saltillo, Colonia Saltillo, barrios Llano Redondo y La Pila, fraccionamiento Pantaleón Domínguez y el nuevo poblado San Mateo, por lo que se recomienda a la ciudadanía que desconecten sus aparatos electrodomésticos para evitar ahí algunos problemas con la variación del voltaje. La suspensión de energía eléctrica se tiene previsto que dure 8 horas. Estarán cortando el servicio alrededor de las 10:30 de la mañana y los trabajos van a concluir alrededor de las 6:30 de la tarde allá en el municipio de Las Margaritas. En más información, triste amanecer para una familia que fue a la feria del municipio de la Independencia, donde, déjame decirte, Alexander, auditorio, que una inseguridad total en el municipio de la Independencia, y es que una familia, como te decía, después de haber disfrutado de la feria, pues al tratar de regresar ya a su hogar, se enfrentaron con la desagradable sorpresa de que el vehículo que habían dejado ahí estacionado ya no estaba. Se lo robaron los amantes de lo ajeno. Es una camioneta Toyota modelo 94 con placas de circulación CX-53-137. Los afectados ya levantaron la denuncia ante la instancia correspondiente y a la vez manifestaron su molestia ante la falta de seguridad en el municipio de la Independencia. Si alguien puede ver la unidad, es con placa de circulación, repito, CX-53-137. Pueden llamar al 963-139-076 o al 963-264-608. Son los números que han dado a conocer los afectados. Y bueno, también rápidamente te doy a conocer que la Fiscalía de Distrito Fronterizo Sierra, a través del Ministerio Público, han solicitado a la ciudadanía para localizar a familiares o conocidos de dos personas sin vida. Uno es Nicolás Gutiérrez N., de 73 años de edad, es de complexión delgada, cabello canado, cejas pobladas y cara ovalada. El cuerpo se encuentra en el servicio médico forense de esta ciudad de Comitán, al igual que el cadáver de Vicente Pérez Valencia, que es de 53 años, vestía playera blanca, no tenía ropa interior y tampoco pantalones y estaba descalzo. Por si usted conoce a alguna persona que anda buscando algún familiar, dele estos datos para que acudan a la agencia del Ministerio Público, ubicadas en Sexta Avenida Poniente Sur, en el barrio de Candelaria de esta ciudad de Comitán. Es el reporte, Alexander, desde la región meseta comiteca Tojolabal.
1: Perfecto, Juan, te agradezco el reporte y pues a nuestra audiencia en Las Margaritas a prepararse para el corte de energía eléctrica a partir de los primeros minutos de esta mañana. Juan, te saludo, muy buenos días.
2: Muy buenos días, quedamos pendientes.
1: Ahí está Juan Méndez desde la región meseta Comiteca Tojolabal. Con esta información vamos a la identificación oficial ya a las 8 de la mañana en punto.
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1: Ya estamos de regreso a las 8:01 a.m. Seguimos recorriendo la entidad y nos movemos al Soconusco. Localizan a una mujer sin vida, con huellas de violencia en Tapachula. Pedro Monzón.
4: Intensa movilización policíaca se registró en la zona norte del municipio de Tapachula, luego de que vecinos de la colonia 12 de octubre reportaran el hallazgo del cuerpo sin vida de una persona que se encontraba tirada, envuelta con una sábana sobre la calle Reforma Agraria, muy cerca de un parquecito recreativo. Se informó que los vecinos, al percatarse del bulto, se acercaron y observaron que se trataba del cuerpo de una femenina sin vida con huellas de violencia, por lo que de inmediato solicitaron a los números de auxilio la presencia de las autoridades policíacas, los cuales al llegar confirmaron los hechos. La zona fue acordonada y solicitaron la intervención de personal de periciales para el levantamiento del cuerpo y su traslado al servicio médico forense. Por el momento en el lugar no se informó si el cuerpo fue identificado, ni las causas de su deceso, ni su nacionalidad. La víctima fue trasladado iniciando las autoridades ministeriales las investigaciones por estos hechos. Para Notinúcleo informó Pedro Monzón.
1: Gracias, Pedro. Regresamos al área metropolitana y es que elementos de seguridad detuvieron a un hombre y aseguraron un vehículo con irregularidades en sus medios de identificación durante un operativo en Chiapa de Corzo. Los hechos ocurrieron en la colonia El Vergel, donde las fuerzas de seguridad realizaban patrullajes de prevención del delito. En el lugar fue detenido Anuer N., quien conducía una camioneta. Tras una inspección, las autoridades detectaron que la unidad presentaba alteraciones en sus medios de identificación, por lo que tanto, el conductor como el vehículo fueron asegurados. El detenido y la camioneta quedaron a disposición de las autoridades competentes. Cambiamos de información. Con 27 casos, Chiapas lidera las muertes maternas en México. Isa Maldonado.
5: La mortalidad materna mantiene a Chiapas como la entidad con más casos registrados durante este 2026, de acuerdo con la Secretaría de Salud Federal. Hasta el corte de la semana 24, el estado acumula 27 defunciones maternas, seguidas por el Estado de México con 25, la Ciudad de México con 20 y Puebla con 12. La ginecóloga Susana Hatket Santana explica las principales causas de la mortalidad materna.
6: Describe las muertes de las mujeres que se dan durante el embarazo, durante el parto o en el postparto o puerperio. En algunos países se llega a estimar hasta los 42 días que incluye el puerperio, pero últimamente ya se ha ampliado este término hasta después de un año de que haya ocurrido el nacimiento. Las principales causas de la mortalidad materna son, en primer lugar, las enfermedades hipertensivas del embarazo, como es la eclampsia o la eclampsia, que ya es un término más severo. La hemorragia obstétrica varía un poquito en la frecuencia entre los países, porque en los países menos desarrollados la hemorragia obstétrica es la primera causa de mortalidad materna.
5: A nivel nacional se han contabilizado 215 muertes maternas, 19 menos que las registradas en el mismo periodo, pero de 2025. La razón de mortalidad materna preliminar se ubicó en 23.3 defunciones por cada 100.000 nacimientos estimados, lo que representa una disminución de 7% respecto al año anterior. Pese a esta reducción nacional, Chiapas continúa encabezando la estadística y se mantiene entre las entidades con una razón de mortalidad materna superior al promedio del país. Chiapas, Estado de México, Puebla, Michoacán y la Ciudad de México concentran cerca del 43% de todas las muertes maternas registradas en el país durante lo que va del año. Tan solo en la semana epidemiológica 24 se notificaron 9 fallecimientos nuevos, uno de ellos en Chiapas. En ese sentido, la ginecóloga señaló que las muertes maternas y de los bebés son prevenibles.
6: Se considera que la muerte materna es prevenible en la mayoría de los casos. Y esto principalmente se puede dar en pacientes que tienen un adecuado control prenatal, es decir, que desde lo ideal es que iniciaran el embarazo ya con un control prenatal o que planearan el embarazo, que muchas veces esto no se da, y que durante el embarazo se pueda llevar un adecuado control por parte de un médico que lleve sus consultas, que se realicen sus estudios de laboratorio, sus ultrasonidos.
5: La entidad continúa enfrentando el mayor reto en este indicador, especialmente en regiones con alta marginación y población indígena, donde el acceso oportuno a los servicios de salud sigue siendo un factor determinante. Para Notinúcleo, Isa Maldonado.
1: 8:06 antes de irnos a la pausa, le doy a conocer por si usted va a transitar en el Libramiento Sur, a la altura de la antigua calzada al zoológico, hay un accidente de tránsito a esta hora de la mañana, ya hay tráfico pesado en esa zona, por si usted piensa transitar en esta parte de la capital, le recomendamos tomar vías alternas, le repito, es el Libramiento Sur, en el sentido de Poniente Oriente, a la altura de la calzada al zoológico, la antigua calzada al zoológico, hay un percance vial, tome sus precauciones. Con esta información vamos a una pausa a las 8:06 en la capital.
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2: Ya estamos de regreso a las 8:10 en esta primera emisión de Notinucleo en cadena estatal. Les recuerdo que estamos en vivo en redes sociales. Ahí nos encuentran en Facebook y YouTube como Notinucleo. Y también a través de cada una de las emisoras de la Corporación Radionúcleo. Vámonos lleno con las temperaturas, cómo se van a comportar esta mitad de semana en la entidad por parte del Servicio Meteorológico Nacional. Advirtió que mientras gran parte del país enfrentará tormentas de intensas a muy fuertes, los estados del noroeste padecerán un calor sofocante que superará los 45 grados Celsius. Pero ¿qué dice Protección Civil del estado para este día? Hay alerta verde por lluvias muy fuertes de hasta 75 milímetros en la región Soconusco, la Frailesca, la Sierra Mariscal de los Bosques, la zona Tulijá y la selva Lacandona. Hay alerta azul por lluvias fuertes de hasta 50 milímetros en la región Ixmocosta, la zona metropolitana de los Llanos, la meseta Comiteca, Altos, Maya y la zona norte del estado. Prácticamente toda la entidad tiene alta probabilidad de lluvias para este miércoles. ¿Cómo se comporta la temperatura en cada uno de los municipios? En Tuxtla Gutiérrez actualmente 24 grados, una máxima de 32 con 55% de probabilidad de lluvias. Vamos a Comitán 18 grados, una máxima de 25, 55% de potencial de lluvias. En la Frailesca, Villaflores 25 grados y una máxima de 34 para este miércoles. Tonalá, la zona costa del estado, 30 grados y una máxima de 36, al igual que la ciudad de los vientos en Arriaga. Tapachula, la perla del Soconusco, 29 grados y una máxima de 33 con 50% de probabilidad de lluvias. Al igual que Mapastepec, 30 grados ya en estos momentos y una máxima de 34. En la zona norte del estado, en Pichucalco, 26 grados y una máxima de 33 con 60% de probabilidad de lluvias. Y cerramos con la región de los Valles, en Cintalapa, con 25 grados en estos momentos, una máxima de 31 con 55% de potencial de lluvias. Vaya tragedia que sucedió en el municipio de Larraín. Se hará un trágico incidente, cobró la vida de dos personas ayer martes en la comunidad de Najinich, perteneciente al municipio de San Andrés Larraínzar, luego de ser alcanzados por un rayo. Los hechos ocurrieron cuando las víctimas realizaban labores agrícolas en el campo, momentos antes de que se registrara una lluvia ligera en la zona. Los familiares de los fallecidos acudieron al lugar para levantar los cuerpos y trasladarlos a su comunidad. Y es que entre 1998 y 2021, México registró más de 2,400 muertes provocadas por rayos. Esto de acuerdo con datos de la Secretaría de Salud. Esto es un reporte UNAM.
3: Los rayos son enormes descargas eléctricas atmosféricas que se producen entre las nubes, el aire y la superficie de la Tierra. Además de incendios, hay otros riesgos asociados a estos fenómenos.
4: Las muertes por rayos en México, a diferencia de otros países, ocurren principalmente en las regiones rurales. Están asociadas principalmente a las actividades al aire libre, pero que se realizan principalmente en el campo.
3: Y es que aunque parezca de película, las muertes por rayos eléctricos suceden. Entre 1998 y 2021, en el país, cobró la vida de 2,573 personas. Especialistas de la UNAM han estudiado el fenómeno y crearon el mapa de riesgo de muertes por rayos para conocer qué zonas son más vulnerables.
4: El mapa incluye lo que es el fenómeno, o sea, dónde caen más rayos, en dónde hay regiones con más días en los que ocurren tormentas con actividad eléctrica y una parte de vulnerabilidad social.
3: El factor de vulnerabilidad afecta en el tipo de vivienda, el conocimiento que se tiene de estos fenómenos, entre otros.
4: Por ejemplo, acceso a servicios, acceso a hospitales, nivel educativo, nivel socioeconómico. Gran parte del riesgo en México es por falta de educación, de saber cómo reaccionar y cómo actuar cuando hay una tormenta eléctrica.
3: El estudio del Instituto de Ciencias de la Atmósfera y Cambio Climático de la UNAM, publicado en la revista

0: revista Weather, Climate and Society señala que los lugares con más riesgos son los ubicados en la zona centro y sur del país. También destaca que los estados más afectados fueron el de México, con 539 fallecimientos, Oaxaca con 206, Michoacán con 168 y Guerrero con 133.
1: Lo importante es que si hay una actividad eléctrica, una tormenta eléctrica cerca, hay que buscar refugio.
0: Esta información es una útil herramienta para que las instituciones de protección civil identifiquen las regiones donde es más urgente reducir la vulnerabilidad social.
1: Entonces, este mapa, pues, la idea es que pueda servir para hacer campañas educativas, principalmente en los municipios que tienen un mayor nivel de riesgo.
2: Bueno, pues ahí tiene el tema con referente pues a las muertes que han provocado los rayos en los últimos años en el país. Y bueno, ya inició la temporada de lluvias, terminó la temporada de incendios forestales y esto, de acuerdo con autoridades, hay saldo favorable en la entidad. Sin embargo, las autoridades llaman a reforzar la prevención. Víctor Pérez.
3: Con la llegada de las temporadas de lluvias, Chiapas comienza a cerrar uno de los periodos más críticos del año, la temporada de incendios forestales. De acuerdo con cifras de la Comisión Nacional Forestal, durante este 2026 la entidad acumuló más de 300 incendios forestales, concentrados principalmente entre los meses de febrero y mayo. Aunque las lluvias han permitido controlar la mayoría de los siniestros, las autoridades advierten que el reto continúa, ya que gran parte de los incendios registrados tuvieron origen humano. En Tuxtla Gutiérrez, Protección Civil informó que si bien el número de incendios fue similar al registrado el año pasado, la rápida respuesta de las brigadas permitió disminuir considerablemente la superficie afectada.
4: En Tuxtla Gutiérrez, afortunadamente, disminuimos mucho el tema de los incendios forestales. Esto se debe a la extraordinaria coordinación que tuvimos con diferentes dependencias, tanto federales, estatales, municipales, así mismo con grupos voluntarios, que dimos atención oportuna y por ello hubo una disminución bastante considerable.
3: Las zonas con mayor incidencia continúan siendo el norte oriente de la capital, principalmente Loma Larga, Vida Mejor y los límites del Parque Nacional Cañón del Sumidero, además de áreas colindantes con Chapa de Corzo. Sin embargo, a nivel estatal, regiones como la Frailesca, la Sierra y la Selva también concentraron buena parte de las emergencias durante la temporada, debido a las altas temperaturas, la vegetación seca y las actividades humanas. Las autoridades señalaron que el mayor problema sigue siendo el origen de los incendios.
4: Las principales causas regularmente acá en Tuxtla Gutiérrez son por la quema de basura, la quema del pica pica, y algunas otras son intencionales, la mayor parte son intencionales, estamos hablando que un 90% de las causas son intencionales.
3: Para combatir el fuego, Protección Civil Municipal desplegó 90 brigadistas, quienes trabajaron de manera coordinada con la Comisión Nacional Forestal, Protección Civil del Estado, la Secretaría de la Defensa Nacional, la Guardia Nacional y voluntarios.
4: Los estragos que generan los incendios devastan mucho lo que es la flora, acaban con la fauna existente en los lugares y contaminan también las fuentes de agua, contaminan el suelo, contaminan el aire, generan enfermedades para aquellas personas que son que tienen problemas crónicos.
3: Por ello, las autoridades hacen un llamado a fortalecer la cultura de la prevención y evitar prácticas como la quema de basura o de terrenos, principalmente detonantes de estos siniestros.
4: Pues pedir a la población, tanto de Tuxtleca como de todo Chiapas, que sean conscientes, que sean sensibles y cuidemos de nuestro medio ambiente y cuidemos de todos los ecosistemas existentes que hay en el estado, que seamos responsables de la limpieza de nuestros predios en Tuxtla Gutiérrez para evitar justamente también algún tipo de conflicto con nuestros vecinos.
3: Aunque la temporada de incendios prácticamente concluye en Chiapas, las autoridades recuerdan que la conservación de los bosques y áreas naturales protegidas dependen del trabajo conjunto entre gobierno y ciudadanía, ya que proteger los ecosistemas significa también proteger el agua, el aire y la vida de las futuras generaciones. Para Notinúcleo, Víctor Pérez.
2: Gracias, Víctor. Con esta información vamos a una pausa ya a las 8:19 en la capital.
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0: Ya estamos de regreso a las 8:22. Vámonos de lleno con los deportes con Gerardo Gómez. Gerardo, muy buenos días.
1: ¿Cómo estás, Alexander Pérez? Qué gusto saludarte. Muy buenos días a todos en sintonía. Notinúcleo, primera emisión. Hay una pausa en la justa mundialista, hay una pausa en la Copa del Mundo. Hoy se descansan las pasiones y tenemos información local, mi querido Alexander. Hay una reestructuración, una metamorfosis y tal parece que en Jaguares FC va a iniciar una nueva era. Ya se han mencionado algunos nombres para la directiva, ya han cambiado de dueños el club chiapaneco, el club naranja, se va a anunciar en vísperas al nuevo presidente, también el tema del estadio, etcétera, etcétera, es decir, una metamorfosis completa con nuevos bríos el club chiapaneco. En tanto, la primera información que sale del seno del club es las visorías para todos los chiapanecos. Están lanzando esta convocatoria para el talento para formar parte del proyecto de la temporada 2026-2027. El club Jaguares FC ha lanzado las visorías oficiales este 10 y 11 de julio a partir de las 7 de la mañana. Todos los talentos, todos los jóvenes que quieran integrar este club y que estén dentro de las categorías 2000 al 2010 deben presentarse en las canchas alternas al estadio Soque Víctor Manuel Reina el 10 y el 11 de julio. Los requisitos, bueno, presentarse con ropa blanca deportiva 30 minutos antes, es decir, a las 6:30, multitacos y responsiva. A quienes tengan la NUI, bueno, hay que llevar con la NUI a las visorías. Así que para todo el estado, para todas las regiones, para todos aquellos interesados a donde llega la voz de Notinúcleo, primera emisión, ahí están las visorías de Jaguares, 10 y 11 de julio, 7 de la mañana, canchas alternas del estadio Víctor Manuel Reina. En esta víspera, bueno, se va a lanzar, o más bien se va a dar a conocer los nombres. Ya se habla de una estructura desde la presidencia, vicepresidencia, incluso también en el tema de prensa. Así que vamos a esperar noticias del club chiapaneco. Para el recordatorio para todos, bueno, la justa mundialista iniciará mañana con los cuartos de final. Les recuerdo los partidos: Francia contra Marruecos a las 2:00 p.m, España contra Bélgica a la 1:00 p.m, pero del día viernes. Para el sábado a las de la tarde, Noruega contra Inglaterra, y el sábado también, pero a las 7:00 p.m, Argentina contra Suiza. Son ya después de la polémica, ya después de todo lo que aconteció en el arbitraje, bueno, hay que esperar ya los partidos en regla. Y hablando un poquito también de esta situación de los arbitrajes, mi querido Alexander, hoy el diario La Nación ha lanzado su información que el FBI ha abierto investigación contra la AFA, la Asociación de Fútbol Argentino, por supuesto lavado de dinero de esta en los Estados Unidos. Así que la polémica arbitral del partido entre Argentina y Egipto en estos octavos de final, pues dio a conocer esta investigación del FBI, de la Oficina Federal de Investigación, sobre la recabación de testigos para confirmar si la AFA ha realizado operaciones financieras ilegales en territorio estadounidense. Repito, esto lo ha dado a conocer el diario La Nación de Argentina, y bueno, así que Claudio Chiqui Tapia está bajo la lupa del FBI en cuanto a esta situación. Así que es un tema muy delicado, y bueno, esto tiene que ver desde 2025, porque hay una malversación de fondos por parte de la AFA. Así que muy pendientes de esta investigación, muy pendientes también de lo que es este tema deportivo, para saber quiénes serán los semifinalistas de esta Copa del Mundo, y ahí están los horarios y usted puede seguir los partidos a través de la Qué Buena y también de los 40 Tuxtla y estar muy pendientes de lo que acontece en el mundo del balompié, mi querido Alexander. Muy buenos días.
0: Perfecto, Gerardo, te agradezco el reporte, estamos atentos, buenos días.
1: Buenos días, Alexander.
0: Ahí está Gerardo Gómez con el tema deportivo, y pues bueno, vaya noticias, con el tema de los argentinos. Ayer polémico el partido contra los egipcios, y bueno, vamos a estar atentos de cómo se continúa esta noticia. Y a las 8:27, cambiando de información, lleva el gobernador Eduardo Ramírez apoyos clave para el campo, la salud y la infraestructura a Emiliano Zapata. Carla Trujillo.
2: Durante una gira de trabajo por el municipio de Emiliano Zapata, el gobernador Eduardo Ramírez Aguilar impulsó acciones para fortalecer el sector agropecuario, la salud y la infraestructura educativa. En ese marco, destacó que las políticas humanistas del gobierno de la nueva era han contribuido al bienestar, la construcción de la paz y la prosperidad compartida de los pueblos de Chiapas. Como parte de su visita, el mandatario entregó 500 bombas aspersoras, 1,000 árboles frutales de distintas especies y más de 2,130 dosis y paquetes veterinarios para prevenir y combatir el gusano barrenador del ganado. Además, supervisó la atención de la caravana de la salud, que brinda servicios médicos gratuitos, e inauguró espacios en las escuelas primarias Vicenta Sánchez Sánchez y Benito Juárez García, donde se invirtieron más de 5.1 millón de pesos en beneficio de 280 estudiantes. Para Notinúcleo, Carla Trujillo.
0: Gracias, Carla. Vamos a la cultura. No podía faltar la cultura en esta primera emisión y los detalles en la sección cultural con Daniel Torres.
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4: ¿Qué tal? Un gusto poder saludarlos. Vámonos con información cultural. La ciudad de San Cristóbal de las Casas será escenario de una función especial de la película Mamá, dirigida por Shun Zero, una obra cinematográfica que invita a la reflexión profunda a través de su narrativa. Este evento cultural se llevará a cabo este jueves 16 de julio. La proyección está programada para comenzar a las 5 de la tarde y tendrá lugar en la calle Escuadrón 201, número 6, ubicado en el barrio del Cerrillo. También la ciudad de San Cristóbal será sede de la exposición fotográfica titulada Cosmovisión Cotidiana, Objetos y Saberes en Imagen, una muestra del artista Maruch Santis Gómez. Esta exhibición propone un recorrido visual donde cada objeto, gesto e imagen busca revelar un mundo y narrar las historias que guardan los saberes tradicionales. La inauguración del evento está programada para el viernes 17 de julio a las 5 de la tarde. La muestra tendrá lugar en las instalaciones del Centro Cultural Carlos Jurado, ubicadas en la avenida 16 de septiembre número 1, en el centro histórico de la ciudad, frente a la catedral. El próximo 18 de julio, la explanada del Parque Central se convertirá en una gran pista de baile para celebrar el festival Que Viva la Cumbia. Este evento musical contará con la participación en vivo de las agrupaciones 3 más 2 Orquesta y El Cañón Sonidero. La actividad está programada para iniciar a las 7 de la tarde. Cabe destacar que el acceso al festival es totalmente gratuito, informó para Notinúcleo Daniel Torres.
0: Y casi al cierre le doy a conocer, autoridades municipales de Tonalá inauguran importante obra de pavimentación y saneamiento. Esto en el Barrio Nuevo. Eduardo Espinosa.
5: Autoridades municipales de Tonalá realizaron la inauguración de una obra de rehabilitación de calles con concreto hidráulico en la calle Doctor Antonio Castro Zambrano y calle 30 de Julio, entre las avenidas Allende y Matamoros en el Barrio Nuevo. En el acto estuvo el presidente municipal Manuel de Jesús García Coutinho y la síndica municipal Gisela Toro de la Cruz. En su mensaje, el alcalde destacó que una de las acciones más importantes de dicha obra fue la rehabilitación y ampliación de la red de drenaje sanitario, ya que por muchos años, las calles mencionadas carecieron de este servicio básico. Una situación que padecieron varias familias, ya que se veían obligadas a descargar sus aguas residuales directamente al arroyo que cruza la zona, lo que generaba contaminación ambiental y afectaciones a la salud pública. El alcalde también agregó que con dichos trabajos se da respuesta a una demanda histórica de los vecinos, ya que con la nueva infraestructura sanitaria se pone fin a una problemática añeja. Es por eso que ahora las aguas residuales serán conducidas directamente a la red de drenaje, evitando que se continúe contaminando el arroyo. Así recalcó el alcalde municipal. Finalmente, mencionaron que continuarán realizando trabajos de mejora en la infraestructura urbana para una ciudad más ordenada, limpia y segura. Para Notinúcleo, Eduardo Espinosa.
0: Gracias, Eduardo. Y con esta información nos pasamos a retirar de esta primera emisión de Notinúcleo en cadena estatal. Muchas gracias a usted por el favor de su sintonía a lo largo de estos 60 minutos con lo mejor de la información local, estatal, nacional e internacional. Domingo de Asís en los controles técnicos, Daniel Torres a cargo de las plataformas digitales, en la dirección de noticias, licenciado José Ovilla. Soy Alexander Pérez y mañana jueves tenemos una cita a partir de las 7:30 de la mañana, la primera emisión, hoy a las 2:30 la segunda y a las 8 de la noche la tercera emisión de Notinucleo. Que tenga usted un excelente miércoles.

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11: 8:40.

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4: 850.

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2: ¿Qué tal? Esta es la información más importante. El presidente municipal de Tapachula, Yamil Melgar, junto a Luis Pedrero, en San Cristóbal de las Casas, asistió a la 85ª sesión del Consejo Regulador Marca Chiapas, reafirmando el compromiso de fortalecer la economía a través de productos con identidad y calidad que conectan a las regiones. Mencionó que en Tapachula se impulsa al Soconusco para que su talento, riqueza artesanal y capacidad productiva continúen consolidando a Marca Chiapas como un referente de orgullo y competitividad para nuestro estado. El delegado de la región Soconusco de Protección Civil, Joaquín Ernesto Montes Molina, informó que durante el periodo de la canícula se dará un aumento considerable de calor, por lo que se prevé que el termómetro alcance niveles elevados en municipios como Tapachula, Huixtla, Cacahuatán, Tuxtla Chico, Suchiate, Metapa, Frontera Hidalgo, Mazatán, Huehuetán, Acapetagua, Escuintla y Villa Comaltitlán, por lo que hacen un llamado a cuidar a las niñas, niños, adultos mayores y personas con enfermedades crónicas, ya que son los sectores más vulnerables a sufrir complicaciones por las altas temperaturas. En el panorama nacional, el secretario de Seguridad y Protección Ciudadana, Omar García Harfuch, informó que como parte del Plan Sinaloa, se han asegurado 5.900 armas de fuego y más de 1 millón de cartuchos desde octubre de 2024. Estos decomisos representan aproximadamente el 20% del armamento confiscado en todo el país como resultado de los operativos desplegados para contener la violencia en la entidad. En información internacional, los equipos de rescate han recuperado a 2.401 cuerpos entre los escombros provocados por los terremotos que azotaron en Venezuela el pasado 24 de junio. Las autoridades dijeron que de esa cifra, 2.200 personas ya han sido entregadas a sus familiares, mientras que 201 cuerpos permanecen a la espera de ser reclamados. Muchas gracias por su atención. Informó Pamela Hernández.
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6: Diariamente paso a comentarle mientras exista esta justa deportiva llamada la chorcha deportiva y de repente disruptiva. Recuerde que el salario mínimo es de 315.04 pesos. Ahí está la información. Alfredo Penagos, ¿cómo estamos? Buenos días.
7: Ok, excelente mañana. Gracias por acompañarnos a través de Extremo 90.7.
6: Que hoy deberíamos de haber descansado, así como la justa deportiva, mundialmente hablando, descansó el día de hoy.
7: Le decía a Carmen, se le solicita aquí en este espacio.
6: Es correcto.
7: Buenos días a la gente que nos escucha en casita, en las oficinas, en el transporte público.
6: En el Alexa.
7: Buenos días. En Alexa, también díganle, Alexa, pon Extremo 90.7 y la van a escuchar.
6: La verdad es que ahorita no hay pretexto para no decir, es que no los puede escuchar acá, no los puede escuchar allá, no hay pretexto en el automóvil, en el taxi, en el colectivo, a través de Alexa, a través de la página www.extremotapachula.com. Así que no hay pretexto. Hay 5 opciones fáciles y efectivas.
7: Te faltó una.
6: ¿Cuál?
7: En el celular. Bueno, los que todavía tenemos Android, ¿no?
6: Mira, es que inclusive, aunque digo, no estás para saberlo ni yo para contarlo, pero mucho se hablaba de ese tema de que por qué los iPhones no tienen radio.
7: Tache.
6: No, fíjate que hay algo bien curioso. La antena para sintonizar las frecuencias moduladas existe en el dispositivo. Simplemente que Apple no lo activa, pero existe, ahí está. Así tache. Como existen todos los teléfonos celulares del mundo, la antena para tache. La frecuencia modulada existe, pero Apple no quiere activarla.
7: ¿Por qué es la pregunta? ¿Por qué?
6: Del pues millón. Tiene su negocio de Apple Music. Ahí está la respuesta. Pero ahí está.
7: Pero deberían, digo, no vamos todo a, es las cosas digitales.
6: Vamos a traer la Ouija y hablar con Steve Jobs al más allá para decirle, oye, convence, que ahorita ya no es Tim Cook, el CEO de Apple, ya cambió para el nuevo dispositivo. Le vamos a decir que pues mete la mano ahí, ¿no?
7: La meta, ¿no? Así como la mete la mano la FIFA. Así que, oiga, tema calientísimo el día de hoy. La verdad, muy, muy caliente están las cosas en la FIFA y sobre todo con Argentina a raíz del partido del día de ayer.
6: Yo no entiendo por qué ese afán de ser negativamente en contra de Argentina, siendo el único equipo latinoamericano en sobrevivir en esta justa deportiva. A ver, un amigo me dice, oye, yo voy a apoyar a mis vikingos porque yo tengo alma. Tienes cara de más mexicano con un nopal en la frente que de Noruega. Digo, Noruega llegó después de 40 años, tiene 3 mundiales después de 40 años, pero pues Argentina es Argentina. Digo, pese a lo negativo que ha salido allá afuera, pese a lo negativo de los argentinos, que no son todos, no, yo sé que se sienten tocados por la mano de Diego Armando Maradona en el más allá todavía, pero también son los argentinos buenos. Y también digo, de cierta manera hay que apoyar a un equipo latinoamericano, al menos que Argentina diga que no es latinoamericano, que está sobreviviendo.
7: Pues es el único que quedó vivo después de los
6: resultados. Pero sí, las ayudas son muy notorias, ¿eh? En Qatar ya lo habíamos visto. En Qatar pues sí. Ya medio sabíamos. Y hoy en día ya no puedes mentir muchas cosas y las personas se cuestionan hoy en día muchísimo más.
7: Pues los resultados del día de ayer, Argentina 3, Egipto 2, Suiza muy bien, Suiza 0, Colombia 0. Yo pensé que los colombianos se lo iban a llevar el partido, pero se fue alargando, se fueron hasta los penaltis y bueno, ahí ya saben que es un volado, ¿no? Pero
6: mira, hay un dato curioso de Suiza, que no son las navajas, no son ni el reloj.
7: Ajá.
6: Que avanza por primera vez desde 1954 a unos cuartos de final. ¿Ya ven que sí se puede? ¡Sí se puede!
7: ¿Y entonces por qué México no pudo? Bueno, resultados del día de ayer, pero quedaron listos ya las llaves para, cuartos de final. Tan rápido, ¿no? Así que, pues bueno, quedó Francia-Marruecos, que por cierto es el día de mañana, porque hoy hay descanso, hoy no hay mundial.
6: Hoy no hay partidos, hasta el día de mañana se renuevan y ya empezamos con lo mero bueno, ¿eh?
7: Sería jueves, Francia-Marruecos, 2:00 p.m, el viernes, buen partido ese de España-Bélgica. Y para el sábado, doble cartelera con Noruega ante Inglaterra y Argentina-Suiza. Estaba checando por ahí los porcentajes. Francia tiene mano, España tiene mano y, el de Noruega-Inglaterra está muy, muy parejo. Y el de Argentina, por increíble que parezca, tiene ventaja en los porcentajes. Hablamos de un...
6: Yo te lo comentaba, Alfredo Penagos, y te lo decía, hoy ser una potencia mundial no es garantía, y lo estamos viendo en esta justa deportiva. Argentina le estaba costando contra... ¿Quién se enfrentó anteriormente? Contra
7: Pues es que los rivales de Argentina,
6: Mira, contra Egipto les estaba costando muchísimo.
7: Sufrió muchísimo, y la verdad que... Mira... Tengo por ahí un dato bastante, alguien perturbador con el tema de Argentina. Argentina no ha enfrentado en este mundial, y lo dijimos ya hace como una semana, o sea, el camino está como que muy tranquilito, como que muy suave.
6: En teoría, porque si nos vamos a las estadísticas de cómo han quedado los partidos de Argentina durante este torneo, por ejemplo, Argentina-Jordania 3-1.
7: Exactamente, a eso voy. O sea, enfrentó a equipos, la verdad que ni siquiera del top 30, o sea, ya por decirte un número, la selección más difícil que va a topar y hasta ahorita en los cuartos es Suiza, que está en el 14. Pero de ahí los demás rivales, Jordania.
6: Ahí está, Argelia, por ejemplo, Argentina, Cabo Verde, 3-2, y ni siquiera por una gran diferencia.
7: Pero sufrió, o sea, por eso, ese es el punto, ¿no? Ahora que va, por eso decían que mucho, Argentina va a llegar a semifinales, a lo mucho.
6: Es ¿o a lo cuartos más, de final?
7: Pues ya está en cuartos.
6: Por eso, hasta ahí va a quedar.
7: O sea, podría ser que, no, puede ser que pase con Suiza. Te digo, los porcentajes todavía lo benefician con Suiza. Podría llegar a semifinales, pero ahí cuando se tope con un Noruega, con un España, Inglaterra, con un Inglaterra, con un Bélgica, ahí es donde va a sufrir y ahí es donde no le va a alcanzar, pese a las ayuditas, que la verdad, híjole, el día de ayer se armó todo un revuelo con este gol anulado con Egipto, donde hablan árbitros internacionales, mencionan la famosa APP. Se los voy a explicar el día de hoy con
6: peritas, en el siguiente corte nos explicas peritas, de la señal que hizo el director técnico.
7: Con peras y manzanas. Hay muchas cosas alrededor de Argentina. Ya se habla hasta de lavado de dinero. También lo vamos a platicar el día de hoy. Temas muy, muy fuertes y muy candentes alrededor de Argentina, incluso ya tocando las estratosferas del fútbol mundial.
6: Es que es increíble cómo tanto con Ecuador y los argentinos estaban felices de que México fuera eliminado por Inglaterra. Y los periodistas argentinos deportivos.
7: Fíjate que en ese sentido hay por ahí, he estado checando muchos periodistas, sobre todo la prensa española, dicen de que bueno, México quedó eliminado, pero ganó mucho. Sobre
6: la prensa
7: todo,
6: española, mira, mis respetos.
7: Sobre todo en valor, digamos, digamos futbolístico, ¿no? En el sentido de que México tuvo las agallas de plantarse, sí. De muchas cosas.
6: Muy buenas,
7: o sea, México
6: referencias
7: ganó,
6: de la prensa española hacia
7: ganó,
6: México.
7: Muchísimos valores a nivel internacional, tanto es que ayer le platicábamos de que Inglaterra pues ya planea un partido amistoso. La prensa inglesa también quedó muy satisfecha con los aficionados, con el estadio, con la respuesta de México. Entonces, no está lejos.
6: Yo creo que lo deben de aceptar, y se debe de hacer. Y una potencia de ese nivel te diga, oye, me gustó cómo jugaste conmigo, vamos a echarnos otra cascarita.
7: Y eso va a pasar, eso va a pasar.
6: Y va a llenar el estadio como no tienes idea.
7: Eso te puedo apostar que ese partido amistoso entre Inglaterra y México.
6: Ahí va a estar la sexta lavada de playera de la selección mexicana.
7: Eso va a suceder, seguramente por ahí un periodista inglés muy famoso y reconocido en este país dijo, vamos a hacer un amistoso en Wembley y puede ser que pase. Vamos al primer corte, ya regresamos.
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0: Iram Nava.
1: El origen del mariachi puede estar en la cocina. ¿Sabías que el mariachi pudo haberse originado por culpa del hambre? Una teoría dice que los primeros mariachis tocaban en cocinas rurales, en bodas y celebraciones mientras se cocinaba. De ahí su nombre, que algunos ligan con la palabra francesa mariachi. Otra teoría lo relaciona con el árbol de cirimo, conocido como mariachi en algunas regiones. Como sea, el mariachi se nos metió en la sangre y en el corazón.
0: Checa el dato con Iram Nava.
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4: Vivimos en otro mundo. Son ya las 9 de la mañana con 13 minutos en La Chorcha Deportiva. Recuerden, Alfredo Penagos, analista, objetivo, experto en deportes. Marcos Capistrán, un simple aficionado, nada más cuando hay mundial.
5: Oiga, no se vayan, la verdad que se va a poner buena la chocha el día de hoy.
4: Oye, hablando de otros temas también bastante interesantes de lo que ha habido en la historia, pues, de este espectáculo deportivo en este 2026, el Pato Merlín, ya hay problemas, ya la cruda realidad es, y se veía venir Alfredo Penagos, la venta de patos. Ahora sin cuidado, y piensan que es como una mascota, pero tiene o debe de tener cuidados muy diferentes.
5: Pues es que
4: muchos merlines ya abandonados en los patios, ¿eh?
5: Se le sube el estrellato, ¿no?
4: No, a lo que me refiero es que por el auge del pato merlín, muchísimas personas o muchísimas familias empezaron a comprar patos.
5: ¿Tú crees?
4: Sí, es que no lo digo yo. Es que mira, lo dice, ahí está.
5: Salieron cualquier cantidad de animales en estas.
4: No, pero específicamente.
5: En estas manifestaciones de apoyo a la selección.
4: Pero la gente pensó que solamente era comprar y ya tener en casa, y solito se iba a alimentar, solito se iba a vaciar, solito iba a hacer las cosas, y no. Ya a la larga, o ya hasta este punto, que ya el pato Merlín pues ya no es noticia, ya no es viralidad,
5: no, pues ya
4: pasó por todos los programas sabidos y por haber, menos aquí en La Chorcha Deportiva.
5: Como dijo alguien, si le sacaron raja, pues bueno, estuvo bueno.
4: Pero ahorita ya están viendo las consecuencias de que los patos que han comprado por el tema viral de Merlín, pues no se están cuidando solos y están quedando ya abandonados.
5: Pues sí, pues ahí están los temas. El día de hoy, híjole, va a ser bien difícil.
4: Ahora sí, explícanos.
5: Porque va a ser bien difícil lo de Argentina, porque seguramente como en Argentina, en Tapachula y en muchas partes del mundo.
4: Hay que apoyar a Argentina.
5: Digo, es que
4: mira, los argentinos
5: lo mismo, ¿no?
4: Decía un periodista, inclusive en Argentina nos están atacando a más no poder la prensa especializada en fútbol allá en Argentina. Pero ¿qué dijo un periodista aquí mexicano? A ver, argentinos, calmados, no todos los periodistas que nos están atacando.

0: se vienen los argentinos a jugar a México? Porque no hay dinero en Argentina. Acá tenemos una liga que les da dinero para que manden dinero a Argentina. Entonces, mira, como dijo Quiñones, calladitos. Tenemos el América, tenemos a Tigres, tenemos al Cruz Azul.
1: Mira, hablando de jugadores y exjugadores, ayer el ruso Brailovsky, defendió lo del famoso gol que le eliminaron a Egipto, el ruso. Cuando vamos a explicar precisamente lo que sucedió en esa jugada,
0: resulta que hace manzanas.
1: Resulta que los árbitros tienen la opción de poder detener la jugada. Ojo, que el VAR no está para buscar faltas. O sea, el VAR no es para que te diga desde arriba, oye, ahí hubo una falta. Y desde ahí ya empezamos mal. Desde la raíz.
0: Fíjate que en mi otra vida voy a pedir que trabaje en el VAR.
1: Desde la raíz, el VAR está mal, porque el VAR no está para decirte, mira,
0: ¿por qué hay una el VAR?
1: El VAR,
0: para empezar,
1: se llama Video Assistant Referee.
0: ¿Cómo?
1: El VAR es un apoyo para el árbitro, claro,
0: así como
1: en
0: el sensor también
1: de
0: la
1: juego,
0: pelota.
1: Que debería haber, que sea el famoso ojo de no sé qué, para si pasa o no la línea, ¿no? El VAR existe para las dudas en algunas jugadas polémicas dentro del terreno de juego. Por eso empecé con lo de el VAR no está para buscar faltas. No está para indicarle al árbitro, mira, allá hubo una falta, revísala. Que fue lo que pasó en la jugada de Egipto. Egipto recupera la pelota casi casi en el corredor lateral de su área grande. Hablamos del territorio de Egipto. Ahí recupera la pelota y dicen que hay una falta a un jugador argentino. De ahí hay una descolgada de este jugador, que por cierto se quita como a tres jugadores. Y ahí inicia la jugada del segundo gol. La famosa regla APP que manejan los árbitros habla de tres puntos muy importantes. Primero, la falta tiene que ser muy dura o muy fuerte o muy visible para que el árbitro la marque posterior a que la jugada continúe.
0: Y ojo, el árbitro también lleva una cámara.
1: Ese es otro punto. Y otro punto es, si el equipo contrario está como que mal acomodado o no hay mucha pelea en defensiva por parte del equipo al que se le ataca, ese es otro punto. En ese sentido, tampoco hubo, porque les acabo de decir que el jugador de Egipto se quitó por lo menos a dos o tres jugadores. Y la otra es la cuestión de los pases. ¿Cuántos pases hay para llegar a la jugada de gol? Se habla de que no hubieron muchos pases, más que cuatro pases para que hubiera gol. Pero aquí el detalle es que el jugador de Egipto se quita por lo menos a dos o tres jugadores. Bueno, para acabar luego con esta jugada, el VAR, cuando cae el gol, el VAR le dice al árbitro, ¿sabes qué? Hubo una jugada de falta antes de que cayera el gol. Y de ahí ya estamos mal.
0: Pero entonces, a ver,
1: aquí se analiza si es faltita o faltota, si lo pisó o no lo pisó.
0: ¿Quién dice o quién dicta la revisión del VAR? ¿El equipo contrario que dice, oye, revisa el VAR porque estábamos viendo? ¿O el VAR automáticamente le dice al árbitro, oye, checa?
1: Por eso dije, el VAR no está para decirle al árbitro que hubo falta. Ajá. El árbitro necesitaría considerar si hubo falta en esa jugada. El árbitro le dio juego.
0: Si no lo considera el árbitro,
1: continuidad,
0: no pasa nada.
1: O sea, no había falta para el árbitro, obviamente, pues no la marcó. Entonces, la jugada continuó, llegó a la otra portería, cayó el gol de Egipto, que era el segundo en ese momento.
0: Y tardaron un montón.
1: Bueno, entonces, por eso digo, el VAR no está para buscar faltas. Entonces, el VAR lo manda a traer al árbitro y le dice, oye, fíjate, de aquel lado hubo una falta. Entonces, el árbitro marca la falta y automáticamente ahí elimina
0: ¿Y por qué el VAR no hizo lo mismo cuando Messi le dio
1: cuando
0: por atrás?
1: Casi,
0: digo,
1: casi,
0: se escucha mal, pero
1: casi, casi terminando el partido, hubo otra jugada con un jugador de Egipto precisamente en el área contraria, que fue cuando cayó el tercero. Y aquí es donde generan las dudas y las ayuditas. Usted podrá crear su criterio en casita o la gente que nos escucha. Hubo una jugada de Mo Salah que controlaba la pelota dentro del área grande de Argentina. De ahí se viene como una falta, que dice todo el mundo que no falta, unos dicen que sí, otros que no. Y de ahí se genera la descolgada de Argentina para que caiga el tercer gol de Argentina. O sea, son dos jugadas muy similares, muy parecidas, y en uno el VAR sí lo manda a traer al árbitro, y en el otro, pues simplemente el árbitro dijo que no. Es a raíz de esto...
0: Están quitando mucha autoridad a los árbitros en esta justa deportiva, porque específicamente el protocolo oficial establece que el árbitro central mantiene la autoridad, inclusive por eso la mexicana, estábamos hablando cuando debutó la mexicana...
1: Ahí estaba Katy Etzel, por si...
0: Que tiene que pasar cuatro filtros también, o sea, tienes cuatro elementos...
1: No estaba en el otro, en
0: para saber o mandar a traer al VAR o que el VAR te indique... Porque el protocolo oficial establece que el árbitro central mantiene la autoridad principal y la decisión final, solicitando la revisión o siendo alertado por el VAR, solo cuando la evidencia de la televisión contradice lo pitado en la cancha.
1: Es que estamos mal, te digo. Por ejemplo...
0: ¿Por qué no pasó con Messi?
1: En los tiros de esquina, se revisan los que son a favor del equipo que va a sacar de meta. Y no se revisan del lado contrario. Entonces, aquí hay cosas que se contraponen y se contradice la propia FIFA. Entonces, por ejemplo, es con la famosa APP, no hay los lineamientos para eliminar el gol de Egipto. Entonces, de ahí es donde se generan las dudas, donde todo el mundo dice siguen ayudando. Y al término del partido, un jugador, Zico, y el técnico, Hassan.
0: Mira.
1: Dan declaraciones muy fuertes, pues ahorita platicamos de eso. Vamos al corte 9:22.
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0: Ya estamos de regreso, 9 de la mañana con 25 minutos a través de La Chorcha Deportiva el día de hoy. Regresamos en unos segundos.

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14: De regreso ya, 9:30 a.m. Recuerde que puedes sintonizar Extremo 90.7 FM a través de www.extremotapachula.com. 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Alfredo Penagos, seguimos con el tema del VAR. Y la verdad es que inicialmente hubo mucha polémica, inclusive desde que se dio a conocer que iba a existir esta tecnología en el fútbol.
15: Es que esa es la confusión, o sea, muchos vemos a través de la televisión que los jugadores siempre hacen ya las famosas señas, ¿no? Del cuadrito y van con el árbitro. Que ojo, solamente el capitán del equipo puede hacer contacto verbal con el árbitro, pero ya sabes que todo el mundo le dice y todo el mundo le reclama.
14: Tal parece que entonces, por el contexto que me estás dando, quiere decir que el árbitro no se quiere meter en broncas y decirle, ¿sabes qué? No es mi problema, échate la bolita al VAR y tú genera todo el hate del partido.
15: Es que ese es lo comodino, ¿no? De los árbitros ahora. Siempre se ha dicho que el árbitro es la máxima autoridad dentro de Rectángulo Verde. Y que él es el que decide si sí o no, independientemente si el VAR lo manda a traer y le dice, oye, revísala, chécala, solamente ahí. Si el árbitro se mantiene con su autoridad y dice, ¿sabes qué? Ahí no hay falta, yo no vi la falta, que por eso no la marqué, que fue lo que sucedió ayer con Argentina-Egipto, pues ahí se acaba la polémica, ¿no? O sea, le das continuidad al juego, que es lo que hizo el árbitro, dejó seguir. La jugada tardó en concluir en gol y a partir de ahí viene la polémica porque todo el mundo dice, ¿por qué el VAR lo manda a traer para una falta que él no vio?
14: Bueno, es que ahí te va, o sea, el VAR notifica al cuarto árbitro en cancha y el cuarto árbitro decide también. de notificarle al árbitro principal y ese es el que decide si va o no. Y si ya el VAR le dio ese pitazo de decir, oye, aquí hay algo que puede generar polémica, pues seguramente él dijo, ah, bueno, pues échense la bolita a ustedes, yo no decido absolutamente nada.
15: Pero, híjole,
14: mira, Arturo
15: nos
14: Bricio,
15: podemos llevar toda la hora.
14: Y usted, querido auditorio, ¿está a favor o en contra de esas tecnologías que se están implementando en el fútbol? Y obviamente hablando del VAR, envíe sus comentarios al 962-625-2500 y vamos a estar leyendo cada uno de sus comentarios. Arturo Bricio, que es un árbitro por excelencia en el fútbol mexicano, habla pésimo de esa tecnología,
15: De hecho, los exárbitros no están de acuerdo con muchas cosas. Cuando estaban ahí sí estaban de acuerdo y ahora que están fuera ya no están de acuerdo. Entonces,
14: pues es que
15: son de las cosas que uno dice, bueno, como cuando estabas ahí no levantabas la mano y ahora que sí estás fuera, pues dices, eso está mal, aquello también y esto y el otro. Desde la asignación de árbitros, bueno, muchos se quejan cuando ya no están ahí en el colegiado.
14: Habría, ¿no? Habría que modificar muchas cosas con el tema de la tecnología. Puede favorecer muchísimo si la utilizas de buena manera, pero también el hecho de esta jugada también que se genera en donde era o no la había rozado el jugador por un, mira, en la gráfica apenas si se llega a notar un contacto.
15: Pero cuando hay justicia.
14: Y se lo anularon.
15: Cuando hay justicia deportiva, es bienvenida la tecnología, ¿no? Hablamos de que en situaciones de mano dentro del área, de faltas dentro del área.
14: Pero ¿sabes qué fue lo que falló ahí?
15: Posibles penalties, ahí sí puedes revisar.
14: Lo que
15: pero digo, por una falta 80 metros de la portería rival.
14: Ahora,
15: digo,
14: ¿que no te haya tocado nada más el cabello?
15: No es tan relevante, por eso digo.
14: Que no haya contacto físico más que el del cabello y por eso esa gráfica aumenta apenas.
15: No, pues, prueba de ello es el fuera de lugar, ¿no? Si tú tienes un dedo
14: sí,
15: fuera del lugar,
14: pero,
15: te
14: por
15: lo
14: ejemplo,
15: van a marcar.
14: La falla ahí fue que no había una cámara enfrente de esa jugada. A pesar de todas las que tienen desplazadas en cada una de las canchas, no había una cámara que te diera la visualización de que realmente tocó o contacto físico con ese balón. Tuvieron que ir al sensor, pero el sensor también puede tener una falla. ¿Quién te dice que ese cabello que tocó el jugador, pues fue por el sensor?
15: Que supuestamente el balón ya
14: trae chip. Y le anularon el gol.
15: Ya trae chip. Pero bueno, hablamos del camino muy suavecito que ha enfrentado Argentina. Enfrentó Argelia, Austria y Jordania. Dime tú en qué
14: grandes
15: lugar.
14: Grandes cachetadas con guante blanco le están dando a este equipo, ¿eh?
15: ¿En qué lugar del ranking están estas
14: selecciones? ¿Cuándo en la vida el campeón del mundo iba a pedir que ya se terminara un partido? ¿Cuándo en la vida Leo Messi con una cara de cansancio y diciendo, híjole, sí me está costando?
15: Pues eliminó a Cabo Verde en los 16avos y ahora superó a Egipto en los octavos con una remontada que muchos dicen histórica. Sí, pero ¿a qué costo? A costo del VAR y del árbitro y de muchas cosas. Cuando cae el segundo gol de Egipto, hace la toma a Gianni Infantino y hace con una mano, hace el así de que, híjole, ya nos cayó el segundo. Entonces es cuando tú dices, bueno, ¿de qué hablamos cuando debe ser imparcial? Y no le debe importar sobre qué portería cae el gol. Ese es uno de los temas. Y lo otro es lo que está rondando a la selección argentina. Independientemente de estas polémicas de que son ayudas, al término del partido, ya lo decíamos, el técnico de Egipto dijo, no voy a volver a ver un partido más de este mundial porque hubo racismo, hubo ayudas dentro del terreno de juego. Los que estuvimos ahí lo vimos todo. Y cuando el capitán o un jugador de Egipto dice, es un partido amañado, es un partido que son palabras fuertes, sobre todo a nivel mundial, cuando te dice esto ya está arreglado, y dice además, está arreglado para que Argentina vuelva a ser campeón del mundo, dices tú.
14: No lo creo.
15: O sea, pero mira, por eso te estoy diciendo las selecciones que ha enfrentado. Y cuando tú oyes unas declaraciones.
14: Sí, pero no se ha ido en ceros.
15: Y cuando tú ves las selecciones que ha enfrentado, que están arriba del 30 del ranking mundial, dices, pues entonces ya todo empieza a cuadrar. Y todo empieza a cuadrar cuando ya aparece precisamente el día de ayer, pues una denuncia, ¿no? Con la AFA, que es la Asociación de Fútbol Argentino. De acusaciones muy graves, ¿eh?
14: Mira, hay que recordar
15: muy,
14: también que el director técnico Hossam Hassan realizó este gesto que muy pocos reconocieron al instante, ¿eh? Pensaron que esta cosa que estaba diciendo, estaba cruzando los brazos a las alturas de las muñecas frente al árbitro francés.
15: Es racismo.
14: No fue un ademán cualquiera, ni muy espontáneo, por eso, la verdad.
15: Por eso fue amonestado.
14: Fue una reacción
15: señal
14: improvisada.
15: Y eso es lo más grave, o sea, hizo la señal de la X por racismo.
14: Y está aprobado por la FIFA.
15: Y por eso se acercó el árbitro y lo fue a amonestar y le dijo, y si sigues haciendo lo mismo, te voy a expulsar. O sea, por eso es que el técnico saliendo dice, aquí hay racismo. Precisamente por eso. Y también hubo unas escenas de los aficionados argentinos. Digo, yo no tengo nada contra los argentinos, ni con ninguno. Diciéndole especie de, como simulando monos y, o sea, unas cosas que dices tú, híjole.
14: Mira, la pasión de esta justa deportiva de contacto, la verdad es que sí, te llega a apasionar muchísimo, a nadie le gusta perder.
15: Pero es triste que
14: sí, pero ahí sacas, así somos los seres humanos, lamentablemente, por eso los extraterrestres no vienen a colonizarnos al mundo. Mira, oye, y aparte, eso no es nada nuevo, ya había aparecido algo similar, recordemos en la Champions League, en el partido, creo que fue Benfica-Real Madrid, con el argentino Gianluca Prestiani, fue acusado también de emitir un insulto racista al brasileño Vinicius Junior. Aquella vez, obviamente, la señal del brazos cruzados también, con forma de aspa, fue empleada para activar el protocolo final entre el árbitro del encuentro.
15: Pero es que te digo, son cuestiones que la verdad no deberían de pasar. Por eso es que Inglaterra quedó tan encantado de los aficionados mexicanos, porque hubo intercambio de playeras, y la gente les aplaudió, respetaron al rival.
14: ¿Qué diferencia hay entre Inglaterra contra Ecuador?
15: Entonces, ¿cómo?
14: ¿A qué me refiero? ¿Qué diferencia hay entre Inglaterra contra Ecuador?
15: ¿En qué sentido?
14: ¿Cómo el comportamiento? O sea, nos ganaron y los abrazamos, pero si le ganamos a otro equipo de nuestra misma Latinoamérica.
15: Pero es que fue lo mismo con Ecuador.
14: ¿Cuántos mexicanos no agredieron a ecuatorianos?
15: Yo no lo vi. ¿Dónde? ¿Quién dice? ¿Dónde está?
14: Cuando estás en cabina y vienes las redes sociales, están en cabina, ahí te viste a dar.
15: ¿Dónde? Que yo no lo vi. O sea, salvo.
14: Tan viral de la chava que llega y le rocía un vaso de cerveza a un ecuatoriano que estaba pasando por ahí.
15: Sí, pero mira, ¿qué declaraciones dio Ecuador antes del partido?
14: Sí.
15: ¿Qué declaración? Por eso, decimos entonces que los aficionados se toman cosas personales por lo que sucede, precisamente por declaraciones del técnico. ¿Qué dijo el técnico de Ecuador? Que retrasos de vuelos, que no eran instalaciones de primer mundo en el hotel.
14: Es que era argentino su director técnico.
15: Exacto.
14: Bueno, es que
15: por eso te digo, o sea, por eso, vamos a lo mismo. O sea, cuando un Tuchel de Inglaterra te dice, no, pues aquí está todo bien, todo está padre, los aficionados. O sea,
14: pues
15: distintas las declaraciones. Ecuador calentó el partido de más. Y de a gratis, porque digo, nadie les dijo que no iba a ser así. O sea, tenían que venir a México, tenían que dormir en un hotel, como fuera, y tenían que presentarse en el Estadio Azteca. Entonces, cuando tú ves declaraciones muy distintas de Becasete, no sé cómo se pronuncia, pero el técnico de Ecuador decía unas cosas como poniendo el paraguas, como diciendo, bueno, si nos ganan va a ser por esto, por esto y por esto. Y cuando ves a Tuchel de Inglaterra decir otras cosas completamente distintas, nunca se quejaron de absolutamente nada, ni del hotel, ni del traslado, ni del avión, ni del estadio, absolutamente de nada.
14: A pesar de que también fue muy, muy viralizado el que la afición mexicana fuera al hotel de los ingleses a hacerle ruido.
15: Y que también quisieron hacer lo mismo, pero con Ecuador nadie dijo, ay, les van a ir a dar mañanitas, entonces no hubo protocolo, pero con Inglaterra sí, se protegió.
14: Mira,
15: esa zona.
14: El marketing.
15: Pero las declaraciones son completamente opuestas.
14: Es increíble cómo el marketing sale, ¿no? Liam Gallagher del grupo Oasis a decir que nos iba a ganar 5-1, sale Fer de Maná diciéndole, oye, estás güey, ¿no? ¿Estás? ¿Qué te pasa? Ponte trucha. Y lo peor es, nos ganan. Y al final, la canción de Oasis Wonderwall, que salió a la luz un 30 de octubre de 1995, está todo y los mexicanos celebrando.
15: Es que es lo que te digo. Las declaraciones.
14: ¿Le agarramos mucho amor a Inglaterra?
15: Son las declaraciones
14: de
15: una selección y de otra, para que entendamos más o menos el concepto de cómo se vive el Mundial con las naciones, digo, porque aquí hay cuestiones muy, incluso políticas. Hablamos de lo de Ecuador, por ejemplo, cuando... Es, o sea, ese es el tema, ¿no?
14: No hay embajada ecuatoriana aquí en México.
15: Mezclamos otras cosas, traemos otras cosas a lo deportivo.
14: Te doy la razón.
15: Y ahí es donde...
14: Hay que ser humilde, estamos, te doy la razón.
15: Ahí es donde estamos mal. Entonces, esas son las cuestiones que los aficionados a veces se toman muy a pecho y dicen, bueno, es que los ecuatorianos dijeron que somos chancludos, ¿no? Y entonces le vamos a dar con todo. Cosa que no pasó con Inglaterra. Pero, y digo, salvo algunas cosas, a lo mejor sí... pero realmente es eso, ¿no? Las declaraciones de los jugadores, muchos te dicen, es que no voy a dar declaraciones, un poquito estoy caliente por el partido y mejor lo dejamos para otra cosa.
14: Lastimosamente.
15: Y eso pasa, ¿no? Lo que declara ayer Egipto, no sé si fue por lo que ellos sintieron, que se vieron agredidos dentro del terreno de juego. Otro dato también interesante, 4 tarjetas para Egipto, ninguna tarjeta amarilla para Argentina. Entonces, si tú ves el partido y dices, o sea, no hubo ninguna tarjeta amarilla.
14: Mira, he visto en Tikitoki mucha afición argentina también preguntándose por qué tanta ayuda, ¿eh? Hasta ellos mismos se están preguntando, oye, no me está latiendo nada que estén ayudando muchísimo a mi equipo.
15: Lo que pasa es que es...
14: los propios argentinos, ¿eh?
15: Es evidente y ese es el problema, ¿no? Si tú dijeras, no, pues allá lejos hay una revisión, posiblemente sí. Vamos a corte y ya regresamos. 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
15: Ahí nos agarraron aquí viendo un video. Gracias. Gracias a Mario Blas por la operación. Oiga, pues seguimos con estos temas de Argentina, porque la verdad nos podemos echar fácil unos 3-4 programas.
14: La comunidad argentina, les enviamos un gran saludo. Sí, son pocos y son más los que realmente hacen bien las cosas.
15: Al final de cuentas es fútbol y pues nosotros le platicamos lo que sucede en los partidos, pospartidos, las polémicas que hay acerca de este mundial, y hay un tema, por si fuera poco, además de lo del resultado del día de ayer de Argentina, bueno, hay una denuncia por lavado de dinero en Argentina que involucra a la Asociación de Fútbol Argentino, Y el caso ha escalado internacionalmente con el FBI tomando testimonios en Estados Unidos sobre la canalización de cientos de millones de dólares. Hablamos aprox de 260 millones de dólares. Y con este, ya sabes que cuando la investigación viene por parte de Estados Unidos y cuestiones del FBI, ya son cosas serias. La investigación judicial se centra en los movimientos de la AFA y su presidente, Claudio El Chiqui Tapia, por presunta defraudación fiscal y lavado de dinero, que eso es lo más grave. Las autoridades han realizado operativos significativos, destacando algunos puntos, sobre todo allanamientos masivos. La justicia federal ordenó 33 allanamientos simultáneos en las sedes de la AFA y 18 clubes de fútbol allá en Argentina. Se investiga una serie de maniobras financieras irregulares y lavado de activos a través de la financiera Sur Finanzas vinculadas a los dirigentes de la AFA. En este sentido, la Agencia de Recaudación y Control Aduanero presentó cargos por retención indebida de tributos y aportes que superan los 19 mil millones de pesos argentinos. Es un tema realmente en el cual vamos a estar pendientes, sobre todo porque se habla de fraude y lavado de dinero. Bueno, en ese sentido, la Asociación de Fútbol Argentina, bueno, obviamente rechaza las acusaciones, pero tú sabes, y nos ha tocado vivirlo aquí con los gruperos, ¿no? Cuando se mete el tema de Estados Unidos y que ya te vinculan con ciertos defraudadores fiscales y todo este rollo.
14: Pasó a nuestro, o sea, a nuestro chiapaneco.
15: Les ha pasado a varios, o sea, no solo uno, incluso les quitan las visas, pero este tema de fraude y lavado de dinero, donde ya está intervenido, por ejemplo, la Asociación de Fútbol Argentina, ya hablamos de temas serios. Veremos qué pasa, pero sobre todo se vuelve a escandalizar cuando se dan resultados como el día de ayer. Y es que todo tiene que ver, ¿no?
14: Y es que es lamentable que cuando hablamos de Argentina tengamos que destapar en esta parte del Soconusco a Gaspar Servio, ¿no?
15: ¿Quién es Gaspar Servio?
14: ¿Cómo que quién es Gaspar Servio?
15: No, desconozco, fíjate. No sé, dime tú, que tú todo lo sabes.
14: Mira,
15: es Gaspar Servio.
14: Vino aquí a Radio Núcleo porque a mí me tocó estar en el lugar en donde fue la entrevista. Vivía aquí a la vuelta. Lo convocan a entrevista para hablar acerca de los cafetaleros, obviamente de cómo iba en este clausura 2018, en donde pues fue campeón de Ascenso MX y pasó lo que tenía que pasar, ¿no? Que todo el mundo ya sabía, pero nada era oficial. Vino enchanclado. Así como se levantó con los pelos de esponja, llegó.
15: ¿Como mi Jorge Campos?
14: Pues es que no, todavía Jorge Campos era elegante con chanclas. Este vino.
15: Por cierto, Infantino le regaló unas chanclas de mucho caché a
14: Vino Jorge así Campos. Y terminó burlándose de Tapachula y de Chiapas y de cafetaleros. Pues se fue para Dorados porque ahí estaba Diego Armando Maradona.
15: Pues es que ya saben que los argentinos son sencillitos y carismáticos.
14: Y en Dorados hubo una polémica también donde al final pidió disculpas porque sí simuló una falta. Y ahora, hoy en día, ni siquiera Wikipedia saben dónde está.
15: ¿De qué se quejó Gaspar Servio? Cuando,
14: pues de que él hacía fútbol en un...
15: Iba en el
14: estaba
15: avión.
14: Estaba montado.
15: Eso fue cuando... las declaraciones creo que las dio cuando iba en el avión. Hicieron un...
14: No, una le hicieron entrevista, una entrevista.
15: O sí,
14: le,
15: algo así.
14: Le hicieron una entrevista.
15: Ya estoy haciendo el feedback, ¿no? Para saber qué pasó. Pero algo así, dio unas declaraciones muy desatinadas y era el portero precisamente de ese extinto Cafetaleros. Y pues todo el mundo se quedó así, ¿no?
14: Dijo
15: pues,
14: que Tapachula si era una ciudad fea.
15: Mario Blas debe saber exactamente qué fue lo que dijo.
14: ¿Tú crees que
15: Gaspar
14: sea? ¿Sepa? ¿Sepa qué dijo Gaspar Servio?
15: Mario Blas se queda viendo así. A mí no me meten en su chisme.
14: Mira, la verdad es que dijo que le preguntaron que cómo se sentía. Mencionó en un programa allá en Argentina que fue difícil su llegada a dicho club porque Tapachula era una ciudad fea.
15: Pero no
14: y
15: vino,
14: fue campeón.
15: Pero no vino gratis, ¿no?
14: Por eso te digo que este periodista mexicano le está dando el contexto a los argentinos, a los periodistas que hablan mal de México, que aquí se les da chamba a los argentinos para que envíen dinero a Argentina. Porque pues allá no hay dinero.
15: Es que esa es la realidad. Mira, cuando hablamos del fútbol argentino...
14: Su Boca Juniors y el River ya no les da para más.
15: Pues es que incluso ayer checaba unos memes del comparativo...
14: Pero bueno, vamos a cerrar el baúl del recuerdo de Gaspar Servio.
15: Ayer incluso mucha gente, fíjate que pues se agarró de ahí, ¿no? Empezaron a sacar memes muy fuertes, por ejemplo, comparando la moneda mexicana con Argentina. Por eso te decía que
14: nos conviene ir a Argentina para el próximo mundial.
15: Y es que mira, la raíz de eso precisamente tiene que ver con lo que veíamos del partido Argentina-Egipto. Tú ves, y yo lo dije por ahí, tú ves las ganas, el hambre, dan incluso la vida en cada balón. Y esa es la forma de ver el fútbol de los argentinos. O sea, prácticamente.
14: Tú tienes un audio bien padre
15: de los para argentinos. Para ellos es la vida. Del ruso Brailovsky, que por cierto, que dio las declaraciones el día de ayer.
14: Escuchemos.
15: Pero por ahí dice algunas cosas bien raras que uno dice, híjole. Donde le dan las gracias al pueblo mexicano por haberlo cobijado. Aquí han venido muchos futbolistas argentinos. Aquí tuvimos a Gabriel Caballero, que se naturalizó, que fue seleccionado, hizo campeón al equipo aquí. Y digo, la gente que viene...
14: Tuvimos a Diego Armando cuando vino con Dorados, que tuvimos la exclusiva, ¿eh?
15: Pues es que la gente que viene y aporta al fútbol es bienvenido.
14: Nuestro extraordinario reportero en ese momento se coló.
15: Pero aquellos que vienen, híjole, es que utilizar a veces palabras muy fuertes no me gusta. Pero
14: las utilices.
15: Pero hay gente que viene, hablamos ahorita de este portero, que vienen, por eso te dije, o sea, le pagaron, no vino de a gratis, o sea, vino, le pagaron por lo que hacía, y pues ahorita quién sabe dónde andará. Pero ese es el punto, ¿no? Ese es el ¿por qué jugar fútbol en Argentina? Porque saben que eso, y si son buenos jugando, los va a llevar a Europa, los va a llevar a España, los va a llevar a Inglaterra. Y esa es la diferencia. ¿Qué tenemos que hacer ahora que Rafa Márquez va a quedar al frente de la selección? Pues ver qué jugadores ya no te van a dar para el otro mundial. ¿Te vas a quedar sin Jiménez? Dame más nombres.
14: Mira, que aquí también va el otro punto, que también el hecho de que Rafa Márquez, exjugador de la selección mexicana, adiós, exjugador, no garantiza también, ya lo tuvimos con Ana Guevara.
15: Pero ya hay un recambio en la selección, que es ahí donde tiene que trabajar Rafa Márquez. Que la pasen bonito, nos escuchamos mañana. Bye, bye.
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27: Chiapas vuelve a encabezar un indicador que refleja una de las deudas más dolorosas del sistema de salud, la muerte materna. Mientras a nivel nacional las estadísticas muestran una ligera disminución, nuestro estado registra 27 casos en las primeras 24 semanas epidemiológicas de 2026, la cifra más alta del país. Detrás de cada número hay una mujer que no regresó a casa, una familia que perdió a una madre y en muchos casos un recién nacido que comienza la vida sin ella. La muerte materna materna no es un fenómeno inevitable. En la mayoría de los casos puede prevenirse con atención médica oportuna, seguimiento durante el embarazo, personal capacitado y servicios de salud accesibles. Los datos también muestran una realidad preocupante. El riesgo de muerte materna es casi 3 veces y media mayor entre la población indígena que en el resto del país. Esa diferencia evidencia que el lugar donde una mujer vive, su condición económica o su lengua de origen siguen influyendo en sus posibilidades de sobrevivir al embarazo y al parto. Reducir la mortalidad materna no depende únicamente de construir hospitales. Implica garantizar personal suficiente, medicamentos, transporte para emergencias, atención prenatal de calidad y políticas públicas que lleguen hasta las comunidades más alejadas. Hasta el siguiente comentario.
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1: ¿Qué tal? Muy buenos días. Esta es la información. En información local, el gobierno de Tuxtla Chico, encabezado por Julio Gamboa, mantiene de forma permanente labores de limpieza y desmonte de maleza en la cabecera municipal y comunidades para prevenir incendios, fortalecer el control sanitario, mejorar la seguridad vial y conservar una buena imagen urbana. El alcalde Julio Gamboa destacó que estas acciones priorizan el bienestar y la salud de las familias al mantener espacios públicos limpios y seguros. En información estatal, Chiapas encabeza un rezago en la producción de semillas y ganado debido a la baja productividad y la falta de organización entre productores. Especialistas advierten que esta situación ha debilitado el sector agropecuario y limita la capacidad del Estado para fortalecer su producción y competitividad, por lo que consideran necesario impulsar políticas públicas e inversiones que reactiven el campo chiapaneco. En información nacional, las exportaciones mexicanas de carne crecieron un 36.3% entre enero y mayo de 2026, al alcanzar un valor de $1,689 millones, impulsadas principalmente por la alta demanda de carne de res en Estados Unidos. El incremento se debió tanto al mayor volumen exportado como a la alza en los precios internacionales, consolidando a México como uno de los principales exportadores de proteína animal. Esta y más información en Notinúcleo Segunda Emisión. Que tenga un excelente día.
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4: Taylor Swift y Travis Kelce se casaron oficialmente el pasado 3 de julio en Nueva York, en lo que los medios catalogaron como la boda real de Estados Unidos, que coincidió con el fin de semana del aniversario 250 de independencia de ese país y en medio de una ola de calor. Taylor y Travis no tuvieron damas de honor ni padrinos. En cambio, el hermano de ella, Austin Swift, fue el hombre de honor de Taylor y Jason Kelce fue el padrino, dijo la publicista de Taylor, T-Pain. Lucía Méndez salió al paso de las declaraciones de Angélica María sobre un supuesto veto orquestado en su contra dentro de Televisa hace más de 4 décadas. Pero recientemente, la protagonista de Colorina negó punto por punto la acusación, ofreció su propia versión de los hechos y advirtió que evalúa demandar a la novia de México por difamación. El cantante Luis Miguel hace historia en plataformas digitales. Ahora te puedes marchar, supera las 1,000,000,000 de reproducciones. De esa manera, el cantante Luis Miguel ingresó el exclusivo Billions Club de Spotify. Ahora te puedes marchar. Es el primer tema de su catálogo en superar las 1,000,000,000 de reproducciones.
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9: Take on Me, Eija. Take on Me es una canción de la banda noruega Eija, lanzada en 1985. La canción es conocida por su pegajosa melodía de sintetizador y la impresionante voz falsete de Morlen Harket. El video musical innovador, que combinaba animación y acción en vivo, ayudó a catapultar la canción a la fama mundial. Take on Me se convirtió en un éxito en las listas de éxitos y es recordada como un clásico de los 80. Take on

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2: Muy buenos días. Esta es la información. En información local, el presidente municipal de Tapachula, Yamil Melgar, participó en la sesión número 85 del Consejo Regulador de Marca Chiapas, donde refrendó el compromiso de su gobierno con el fortalecimiento de los sectores productivos y la promoción de los productos que distinguen la identidad y calidad del estado. En información estatal, en lo que va de 2026, Chiapas ha registrado más de 300 incendios forestales que han afectado miles de hectáreas en distintas regiones del estado. Autoridades atribuyen la mayoría de los siniestros a actividades humanas y destacaron que las lluvias recientes han contribuido a reducir la incidencia, aunque exhortan a mantener las medidas de prevención para evitar nuevos incendios. En información nacional, México y Suiza fortalecen su relación comercial mediante una reunión entre la presidenta Claudia Sheinbaum y el presidente suizo Guy Parmelin, con el objetivo de atraer nuevas inversiones, ampliar la cooperación económica y avanzar en la modernización del tratado comercial entre México y la Asociación Europea de Libre Comercio, vigente desde el 2001. Gracias por su atención, que tenga un excelente día.
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5: Once de la mañana en punto, señores. ¿Qué tal? ¿Cómo están? Bienvenidos a ese ombligo de semana en donde, pues bueno, vamos a tener un programa lleno de información para todos ustedes. Entre reconciliaciones, divorcios, críticas, comentarios positivos, pues la verdad es que los famosos no paran. Y nosotros aquí en Fanduleando tampoco. Así es que te invito para que te quedes conmigo en este miércoles de duetos, tríos, cuartetos, quintetos, sextetos y demás. Y bueno, te quedes para disfrutar de lo mejor de la música que tenemos aquí en la frecuencia del 90.7 Extremo FM. Así es que prepárate porque la siguiente canción con la que vamos a abrir Faranduleando el día de hoy es un homenaje a el señor José José. Sí, señores, imagínate nada más la voz de José José con la voz de Carlos Rivera. ¡Wow! Espectacular. Así es que vamos a escuchar este dueto musical que corre a cargo de estos dos grandes artistas y es lo que se llama Amor, Amor. Así es que a través de Extremo FM 90.7, buenos días. Soy Mario Blas, el farandulero de corazón. Son las 11 de la mañana con 2 minutos. Quédense conmigo porque tenemos mucho más en la frecuencia que lo tiene todo.
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15: 11 de la mañana ya con 10 minutos y prepárense porque, híjole, la verdad es que sí quisiera saber qué punto de vista tienen ustedes en relación al siguiente tema muy delicado que voy a comentarles ahorita, porque hablar de lo que son los animalitos, hablar de lo que son las mascotas, pues obviamente es algo que muchas personas pues sí respetan y quieren y cuidan muchísimo, pero desafortunadamente y la verdad es que no me van a dejar mentir, aquellas personas que en realidad son profesionales y que están detrás de lo que es un micrófono, delante de lo que es una cámara, siempre hay que cuidar mucho lo que se dice, cómo se dice y dónde se dice. ¿Y a qué estoy refiriéndome? Pues bueno, a las fuertes declaraciones que dijo el señor Pedro Sola, el tío Pedrito, como se le dice normalmente, que ahorita sí siento que metió una vez más las patas de una manera increíble y garrafal al mencionar que él no tolera a los perros en una tienda, en un supermercado, pues básicamente que se encuentren en algún restaurante, al mencionar que él no tolera a los perros en una tienda, en un supermercado, pues básicamente

Ya dijo que cómo es posible que un comunicador, que una persona con esa inteligencia, pero que ya lo dudaba, hiciese ese tipo de declaraciones, ese tipo de comentarios tan aberrantes. Imagínate nada más, para que la serie Arámbula ya dijera, ¿sabes qué, Pedrito Sola, estás mal? Pues sí, ya es bastante fuerte, porque no solamente lo dijo Araceli Arámbula, lo están diciendo muchísimos famosos, como lo son la mismísima Jimena Navarrete, por supuesto que también el señor Duarte, también lo han dicho Miguel Insunza, también lo están mencionando en estos momentos algunos de los integrantes del grupo de Mentiras. La verdad es que se le están yendo a la yugular. Y es que todo eso saltó más a la vista porque sus compañeros del programa pues empezaron a reír, empezaron a carcajearse, empezaron a hacer un comentario como que si hubiese dicho cualquier otra cosa, no con esa relevancia. La verdad es que sí, el comentario de Pedro sí es bastante desatinado, bastante fuera de lugar, bastante fuerte. Lo único que sí es que Mónica Castañeda solamente dijo, eso sí no, refiriéndose al comentario final que dijo de aventarles carne envenenada, entiendo que no te guste, pero envenenarlos jamás, Pedrito. Es lo que le dijo Mónica Castañeda, una de sus compañeras del programa, a Pedro Sola. Y bueno, la verdad es que sí estuvo bastante fuerte, porque lo más relevante vino después, ya que el señor decía que también hay que irse en contra de los dueños de los perros, o sea, y que sí hay que tratarlos pues básicamente bastante fuerte con la punta del zapato. La verdad es que Pedro Sola sí se le fue la boca, se le fueron los comentarios. No sé si la edad ya le está perjudicando y no le está haciendo carburar muy bien el impacto que van a tener sus declaraciones al hacerlas en ese programa. Y pues obviamente la gente anda muy susceptible ahorita y le empezaron a tirar un hate increíble a través de diferentes plataformas, ya no solamente aquí en México, sino que también en otras partes del mundo están, híjole, pidiendo la cabeza ya de Pedrito. Está metido en una camisa 11 varas, mucho muy grande, porque no debió de haberse expresado de esa manera, y sobre todo porque comunicas no solamente con la boca, comunicas con los gestos, comunicas con la mirada, y aquí se le conjuntaron las tres cosas: gestos, miradas y lo que estuvo diciendo y como lo decía. Entonces, sí, Pedrito Sola se metió en un problemón, porque imagínate, una de dos: o cancelan el programa de Ventaneando, o le piden la cabeza a los dueños de la televisora para que lo manden a la banca una muy buena temporada. La verdad es que imagínense, si lo castigaron unos días por haberse equivocado de mayonesa, por la marca, imagínense ahora qué es lo que va a pasar. Yo sí quiero ver. Quiero leerles sus comentarios, 962-625-2500. Gracias a nuestra buena amiga Yari, que ya se está reportando y nos está diciendo: soy farandulera de corazón, Mario Blas, Pedro Sola está bien loco, está equivocado al expresarse de esa manera. Digo, es de respetarse el punto de vista que tiene sobre los animales, pero no debió de haberlo de hecho de esa forma. Mi mamá no tolera a los perritos, pero jamás la he escuchado que diga un comentario de esa magnitud. O sea, los queda viendo y ella se mantiene al margen, y como siempre, o sea, de lejitos se miran bonitos los perritos, pero hasta ahí. O sea, no ha dicho nada de otra cosa. Y mira que a mi mamá le han tocado perros bastante agresivos con ella, ¿ok? Ahí están las declaraciones. Vámonos con otro comentario que dice así: Pedro Sola ya deben de quitarlo del programa, porque la verdad, lejos de abonar, está restando. Ok, pues bueno, ahí está. Muchísimas gracias. Nuestro buen amigo Luis: soy extremomaníaco y farandulero de corazón. El programa de Ventaneando ya lo deben de quitar porque ya es muy amarillista. Ok, pues bueno, ahí están los comentarios. Síganse comunicando, 962-625-2500. 11 de la mañana con 17 minutos. Nos vamos a ir a la pausa musical. No, a la pausa comercial. 11 con 17 minutos y volvemos, porque tenemos mucho más aquí en La Frecuencia que lo tiene todo, 90.7. Buenos días y sigan opinando, 962-625-2500. Dice así nuestra buena amiga Roxana: Pedrito Sola me caía bien, pero con ese comentario en contra de los animales, ¡tache, señor, tache!

0: 11 con 17, volvemos con más aquí en Fanduleando.
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8: Vámonos con música y te dejo con Eres. Ellos son María José y José María Napoleón. Y luego viene nada más y nada menos que Enrique Iglesias con Juan Luis Guerra, Cuando me enamoro.

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4: 11 de la mañana con 30 minutos, seguimos con más de los mensajes que están llegando y dice, ya con todo el fitness del mundo mundial. Nuestro buen amigo Héctor, ¿cómo estás, Héctor? Espero que te encuentres de lo mejor, que tengas un día lleno de bendiciones, mi buen. Dice, ya la sociedad está cambiando, hay que tener más empatía con los animales callejeros. El señor Pedro Sola, de un tiempo a la fecha, va en deterioro periodístico. Una espantosa X para ese señor. Atentamente, el Arqui Beto desde Metapa de Domínguez. Pues bueno, muchísimas gracias, mi queridísimo Arqui. Gracias por estar participando con nosotros, por darnos su opinión. Dice, para mí es cierto que si los perritos de la calle no tienen culpa de estar ahí, porque deben de hacer es buscarle un lugar para poder darles un mejor trato de vida. Y no es justo lo que el señor Pedro dice, que no tiene corazón humano. Ok, pues bueno, ahí están las opiniones. Muchísimas gracias por estarse reportando a través del 96262-525-00. Mándame tu WhatsAppazo y dime, soy farandulero de corazón y opino que Pedro Sol es equivocado. Estás a favor, lo que tú nos quieras mencionar, este es el momento de hacerlo. 11 de la mañana con 32 minutos. Continuamos con más y nos vamos con información porque resulta que Lupillo Rivera pues está demandando a su papá. Sí, señores, está demandando por nada más y nada menos que los derechos de autor de más de 150 canciones, en donde el Centauro del Norte lo que está peleando son las regalías que deben de destinarse para su mamá, la señora Rosa Rivera, ya que tiene muchísimos años, que no le pasa absolutamente nada, ni un céntimo, no le pasa, no, nada, nada, nada. Y bueno, como mismo dice el Lupillo Rivera, lo que estoy peleando es lo justo para mi mamá, porque así como mi papá en un inicio pues estuvo luchando duro por conseguir un lugar en el firmamento de la música, pues mi mamá estuvo con él apoyándolo y le aguantó muchísimas, porque mi papá desde siempre fue ojo alegre y pues mi mamá siempre estuvo ahí hasta que obviamente se cansó. A partir de ahí pues obviamente mi papá cambió con ella y ya no le pasa ni una de las regalías que tiene de esas 150 canciones. Así es que pues bueno, sin duda alguna, y para hacerlo más fuerte todo esto, al parecer la señora Rosa Rivera está cediéndole los derechos a Lupillo para que ese pueda pelear muchísimo más, porque la señora Rosa definitivamente dijo, ya no quiero nada del señor, que se lo meta por donde le entre, ese dinero ya no me gusta, ni me pertenece, ni nada. Pero Lupillo Rivera dice que no es justo, pues obviamente todo esto, y él lo va a pelear, no para él, pero sí para dárselo a su mamá, la señora Rosa. Así es que vamos a ver en qué termina todo este merequetengue, porque es la primera mención que se hace por medio, pues obviamente, de los medios de comunicación, de esa nueva situación que está viviendo la familia Rivera. Y nos van a estar proporcionando más datos, porque en los próximos días va a haber tratar de conciliar la situación antes de que llegue más allá de lo que debe de llegar. Así es que vamos a ver, yo lo veo un poco difícil porque el señor anda en su plan de que nadie lo merece, Y pues obviamente Lupillo anda en su plan de que pues respetas a mi mamá, porque si no vas a saber de qué somos capaces tus hijos. Así es que pues bueno, fuertes declaraciones. 11:34, vámonos con Cristian Castro y con Charlie Sa. Y eso se llama De Cigarro a Cigarro. Y lo escuchas en ese miércoles de duetos, aquí en Faranduleando.

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7: 11 de la mañana, ya con 40 minutos, 11 con 40 a través de Extreme FM 90.7. Gracias por continuar con nosotros a esta hora de la mañana. Y bueno, vámonos con más información porque los famosos no paran y obviamente nosotros tampoco. Y los que parecen que sin duda alguna están felices de la vida porque pues Madonna, la reina del pop, ha lanzado material discográfico desde hace algunos días. Pues son sus fandom, son sus seguidores, son todos aquellos amantes de la música pop, la verdadera música pop. Y en este caso, pues Madonna ha recibido muy buenos comentarios porque desde que salió Confession 2, pues bueno, la crítica ha aplaudido el regreso de Madonna a sus orígenes. Su mejor disco en 2 décadas es lo que están asegurando. Y de esta manera pues está alcanzando pues básicamente ya lo que es el éxito de una manera inmediata. Recordemos que hace aproximadamente, sí, 21 años, porque fue en el 2005 que lanzó Confessions on a Dance Floor. La verdad es que sí, Stuart Price, que fue la parte creativa, pues sí, estuvo increíble, estuvo muy bien. Y aunque prácticamente todas las reseñas de Confession 2 aclaran que el álbum no supera a su antecesor y que carece tal vez de un éxito inmediato del tamaño de Hung Up, el consenso es que Madonna recuperó la inspiración al dejar de perseguir tendencias para volver al house, el disco, lo electrónico, que marcaron una de las etapas más celebradas de su carrera. Entre las canciones que más se repiten en las críticas, cabe destacar Dancetería, que es una canción que al parecer está escalando rápidamente entre todos los madonomaníacos. Y bueno, algunos críticos describen como una celebración de los primeros años de Madonna en los clubs neoyorquinos, mientras que otros medios consideran que resume el espíritu autobiográfico del álbum al mirar hacia la época en la que comenzó su carrera. La verdad es que los críticos, los fans y la gente que le gusta la música ochentera, sin duda alguna, está feliz de la vida. Otro tema que ha sido elogiado es The Tets, el dueto de Madonna con su hija Lola León. Y bueno, diversas reseñas coinciden en que representa uno de los momentos más íntimos del disco, alejándose del ritmo frenético para mostrar una faceta más vulnerable del artista y conectar con el universo emocional de Ray of Light, que estuvo inspirado en gran medida en el debut de la reina del pop como Mama. Así es que sin duda alguna, pues este material discográfico está 100% recomendable. Ya tuve la oportunidad de escuchar la mitad del disco y créanme la verdad que sí es un disco que vale muchísimo la pena. Es un disco que no puede faltar obviamente en tu colección y que muchas de las canciones estoy segurísimo que van a formar parte de tu playlist de este 2026. 11 de la mañana con 44 minutos. Vámonos con más música a través de Extrema FM. Pero antes tengo un compromiso rapidísimo con uno de nuestros anunciantes, con uno de nuestros patrocinadores, que tiene algo muy interesante que darnos a conocer a esta hora aquí en Fanduleando en el 90.7 de tu radio. Así es que hacemos una pausa muy cortita y regresamos con música aquí en la frecuencia que lo tiene todo, 90.7.
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7: Yo se los dije, era una pausa rapidísima. Te dejo cuando tus ojos me miran a través de Extremo 90.7. Franco De Vita y lo que es India Martínez en la frecuencia que lo tiene todo. Buenos días, continuamos.
2: Desde España, señores, India Martínez.

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10: Extremo FM. 11 de la mañana con 52 minutos. Saludos para el buen Chupa Dulce, que ya se comunicó con nosotros a través del 962-625-2500. Oye, Chupa Dulce, ¿qué onda? Espero que estés de lo mejor. Y bueno, señores, Aislinn Derbez y Mauricio Ockman, pues todo parece indicar que andan como que planeando un regreso. Ya lo hicieron cinematográficamente hablando, porque ya hicieron una película juntos, después de su rompimiento sentimental. Y ahora resulta que se nos fueron de vacaciones a Italia. Pues bueno, vamos a ver qué es lo que resulta de esta situación. Por lo pronto, Eugenio Derbez dice, lo que le haga feliz a mi hija, me hace feliz a mí. 11:53 de la mañana, yo me despido, soy Mario Blas, deseando de que tengas el mejor día de tu vida. Continúa con nosotros a la 1 de la tarde. Viene La Pachanga, pero antes escucharás Nuestra Ciudad, el programa de denuncia ciudadana por excelencia aquí en Tapachula. Te dejo con Shakira y Maná, y eso se llama Mi Beldad, a través de Extremo FM 90.7. Que tengas un excelente ombligo de semana.

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3: Muy buenas tardes. Esta es la información. Ante los embates del cambio climático es importante cuidar de los recursos naturales. El más importante, sin duda, es el agua, por lo que especialistas de la región Soconusco consideran que es urgente la creación de un plan hídrico para la costa. El especialista en sistemas de riego con más de 30 años de experiencia, Víctor Manuel Alemán Vargas, ha dicho que el acuífero Soconusco se está agotando cada vez más y por ello se necesita un plan para recargarlo y sobre todo tener una fuente de agua que es la superficial generada por la lluvia. En información estatal, durante una gira por Emiliano Zapata, el gobernador Eduardo Ramírez Aguilar entregó apoyos al campo, supervisó la caravana de salud e inauguró obras de infraestructura educativa. Entre las acciones destacan la entrega de 500 bombas aspersoras, 1000 árboles frutales y más de 2130 dosis veterinarias para combatir el gusano barrenador, además de obras escolares con una inversión superior a los 5.1 millones de pesos en beneficio de 280 estudiantes. En información nacional, más de la mitad de las líneas de telefonía móvil en México, equivalente a 78 millones, es decir, 54.58%, aún no han sido registradas en el padrón obligatorio de la Comisión Reguladora de Telecomunicaciones. Ante el bajo avance, las autoridades ampliaron el plazo para completar el trámite con el objetivo de fortalecer el combate a delitos como la extorsión y el fraude. Gracias por su atención. Que tenga una excelente tarde.
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7: Del día con un minuto. Muchísimas gracias por estar con nosotros en nuestra ciudad. Quiero darte la más cordial de las bienvenidas en esta tardecita. Mi nombre es Pamela Hernández. ¿Cómo te encuentras? ¿Cómo estás? ¿Cómo va ese ánimo y esa buena vibra y emoción? Por ahí vi que en cabina tenían una buena fiesta, karaoke y antesala de fin de semana. Qué bueno. Pues despedimos a Mayito Blas y lo escuchamos nuevamente a las 5 de la tarde. Así es, en De Chile Mole y Guacamole. Y damos la bienvenida a la licenciada Carmen, que va a estar en los controles técnicos apoyándonos esta tarde. Y bueno, pues a usted también, bienvenidos sean todos y todas en este espacio de denuncia ciudadana. Pero no sin antes comentar que también en nuestra ciudad tocamos temas relevantes, importantes y que desde luego a usted, ciudadanía, seguramente le va a interesar mucho esta información. Y es que en este día me acompaña el contador Alberto Zamora. Él es jefe
8: de servicios,
7: así es, amigo contador Beto Zamora del Instituto Mexicano del Seguro Social. Y bueno, pues él nos va a platicar en esta tarde todo lo relacionado al Instituto Mexicano del Seguro Social, pero para las personas que quieran agregarse a este programa de personas trabajadoras independientes. Y mire que contador, ayer nos cayó como anillo al dedo esta entrevista, con usted. Primero, buenas tardes, ¿cómo está?
9: Hola, Pamela, buenas tardes, muchas gracias. Saludo a tu auditorio con mucho gusto y muy contento, gracias.
7: Sí, y pues bueno, saludar a todo el auditorio que nos escucha en este momento, contador desde Pijijiapan, Mazatán, Mapastepec, Motocintla, todos los 16 municipios de la región Soconusco. Y bueno, le decía que este tema nos cae muy bien porque ayer estábamos hablando precisamente de pues estos temas laborales que hoy en día pues vemos que ya no hay tantos jóvenes pues en las empresas. También hemos estado abordando el tema de las personas migrantes. Ya hoy por hoy, si vas a un restaurante, ves al 90-100% de personas migrantes laborando. Pero también un problema es que no, en algunas empresas, y creo que usted tiene el dato, pues dan de alta a sus trabajadores, mientras que otros deciden, o más bien quienes han pasado muchos años en un volante, como los taxistas, personas que hacen algún oficio, como la carpintería y todo esto. Yo creo que este programa les va a caer muy bien. Platíquenos de esta tarde.
9: Sí, claro, el programa de trabajadores independientes busca incentivar precisamente a todas esas personas que no tienen un patrón y que se preguntan cómo me puedo asegurar. La única forma de asegurarlo, vaya, es a través del programa de trabajadores independientes. Es un derecho que está constituido en la ley y que desde 2024, mayo de 2024, se echó a andar. Esto lo que busca es precisamente para aquellas personas que se preguntan cómo le hago para tener seguro social, puedan contratarlo a través de la página del IMSS o acercarse a cualquiera de las subdelegaciones en Chiapas, que están en una en Tuxtla, otra en Tapachula, o incluso hemos ampliado la fuerza de la atención en este tema hacia las técnicas de atención y orientación al derechohabiente, famosas TAOTS, que son unas chicas que se encuentran en las unidades médicas y en los hospitales y que ellas también orientan también las ventanillas de registro de atención de las unidades médicas, también ya conocen la información. Y lo que se trata es básicamente de que cualquier persona que no tenga un patrón pueda contratar su seguridad social. Y los costos van variando de acuerdo al salario, pero si lo contratas con salario mínimo, no es mayor de 2,000 pesos mensuales. El costo se puede contratar mensual, bimestral, semestral o anual. Incluye las 5 ramas de aseguramiento, que es desde enfermedad y maternidad, riesgo de trabajo, invalidez y vida, el programa de pensiones que está en la propia ley, y por supuesto guarderías y prestaciones sociales, que son los 5 grupos que cubre básicamente este aseguramiento.
7: Perfecto, contador. Mire, nos tenemos que ir a una pausa comercial, pero muy breve regresamos y nos termina platicando, y sobre todo quiero saber cifras, porque este programa tiene aproximadamente un año. Más o menos,
9: ¿no? El programa inició como un piloto en el 2021.
7: Ah, ok, perfecto. Bueno, eso nos lo platica regresando de la pausa comercial. ¿Qué le parece? Sí. Nos vamos a la pausa comercial, 12:06 p.m.
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16: Con la llegada de la temporada de lluvias, Chiapas comienza a cerrar uno de los episodios más críticos del año, la temporada de incendios forestales. De acuerdo con cifras de la Comisión Nacional Forestal, durante este 2026, la entidad acumuló más de 300 incendios forestales concentrados principalmente entre los meses de febrero y mayo. Aunque las lluvias han permitido controlar la mayoría de los siniestros, las autoridades advierten que el reto continúa, ya que gran parte de los incendios tuvieron origen humano. En Tuxtla Gutiérrez, Protección Civil Municipal reveló que si bien el número de incendios fue similar al registrado el año pasado, la rápida respuesta de las brigadas permitió disminuir considerablemente la superficie afectada. Las zonas con mayor incidencia continúan siendo el norte oriente de la capital, principalmente Loma Larga, Vida Mejor y los límites del Parque Nacional Cañón El Sumidero, además de áreas colindantes con Chiapa de Corzo. Sin embargo, a nivel estatal, regiones como la Frailesca, la Sierra y la Selva también concentraron buena parte de las emergencias durante la temporada debido a las altas temperaturas, la vegetación seca y las actividades humanas. Estos fenómenos se han vuelto más frecuentes e intensos debido al cambio climático y a las actividades humanas que modifican los ecosistemas. Hasta el siguiente comentario.
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18: El origen del mariachi puede estar en la cocina. ¿Sabías que el mariachi pudo haberse originado por culpa del hambre? Una teoría dice que los primeros mariachis tocaban en cocinas rurales, en bodas y celebraciones mientras se cocinaba. De ahí su nombre, que algunos ligan con la palabra francesa mariachi. Otra teoría lo relaciona con el árbol de cirimo, conocido como mariachi en algunas regiones. Como sea, el mariachi se nos metió en la sangre y en el corazón.
17: Checa el dato con Iram Nava.
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7: Gracias por estar con nosotros, 12:10. Usted comuníquese a 962-625-2500 y envíenos sus denuncias ciudadanas. Bueno, esta entrevista va a ser muy breve porque también aquí el contador, pues por su agenda de trabajo, también se va a despedir muy rápido con nosotros, pero no sin antes darnos todos los detalles de estas inscripciones improcedentes al IMSS. También de estos temas de hablar y cómo afiliarse. Y contador, antes me gustaría que nos dijera cuántas personas en estos momentos, ya casi mitad de 2026, se han inscrito.
9: Fíjate que gracias al trabajo coordinado con ustedes, los medios de comunicación, que hemos hecho llegar a más personas nuestra plataforma de difusión, son 787,000 personas el potencial en Chiapas. Hoy, a escasos medio año, ¿sí? Te puedo decir que ya llevamos inscritas 7,568 personas en este programa de incorporación voluntaria de personas trabajadoras independientes. Y yo, la verdad es que yo siempre agradezco, porque es gracias al trabajo que hacemos conjunto con la difusión que hace la emisora y otros medios, ¿no?, que nos ayudan a que esto se conozca. Pero también advertimos en la sociedad que hay que tener cuidado qué contratan. El programa de trabajadores independientes se contrata en la página del IMSS, en línea, forzosamente. Si va a una subdelegación, ahí van a entrar a la página del IMSS y se lo van a contratar. Si lo quiere hacer de manera personalizada, lo puede hacer a través de un equipo de cómputo con internet o incluso desde su teléfono celular. Pero hay gestores para contratar. Si lo quiere hacer de manera personalizada, lo puede hacer a través de un equipo de cómputo con internet o incluso desde su teléfono celular.

0: sí va a trabajadores y se vuelven inscripciones improcedentes. Esto es fraude. Y eso sí es importante decírselo a la sociedad. Si alguien llega y le ofrece contratar su seguridad social a través de algún patrón que no trabaja con él, rechácelo. Mejor váyase por una opción real que le va a dar un beneficio real y no tire su dinero, porque al final del día es tirar el dinero.
1: ¿Y esto les ha llegado a ustedes, estos casos? ¿Han detectado?
0: Sí, claro, tenemos detectados todos los días casos de inscripciones improcedentes, sobre todo en personas que van por un tema de crónico, por ejemplo, hemodiálisis, diálisis o tratamientos contra cáncer. Nosotros tenemos identificado al supuesto trabajador con el supuesto patrón a la hora que llegan y activan sus servicios. Eso es muy importante decírselo a la sociedad. Y hoy precisamente en la conferencia matutina lo informaba el director general del Instituto Mexicano del Seguro Social, Suárez Robledo, y decía él que tuviera cuidado la población. Y esa tarea la tenemos que hacer todos también, que la población esté anticipada, sí, y no caiga en este tipo de fraudes.
1: ¿Y cuánto les llegan a pedir a las personas?
0: No, bueno, sé si es que sepa. Mira, los costos salen en redes sociales. Hay páginas en donde ya se especializaron en hacer este tipo de fraudes y van desde los 600 pesos hasta los 1,000 pesos. Imagínate, si yo te estoy hablando de un costo con salario mínimo, que, sí, que mínimo vas a pagar 2,000 pesos, pues es imposible que te cueste menos de 2,000 pesos la seguridad social.
1: Sí, así es, sí, correcto. Entonces, todo directo a través de la página.
0: Todo directo a través de nuestra institución, en las, sí, ventanillas de atención, como lo venimos diciendo. El doctor Ervilo Domínguez Zárate, que es nuestro titular del OAD en Chiapas, ha dado la instrucción a todas las áreas de servicio de que todos tengamos el tema, que todos lo conozcamos para que la población esté enterada.
1: Ok, perfecto. Entonces, esto, pues, desde luego que lo hagan directamente, y es importante que también pues identifiquen cuando en algún momento les estén haciendo fraude. De entrada, pues el seguro no pide pues ese dinero adelantado de que mira, rápido te tengo tu cita o algo, ¿no?
0: Y no te tienen por qué cobrar, además.
1: Ok, ¿no? Perfecto.
0: O sea, ¿a poco cuando llegas a pedir un empleo y te dan el empleo, el patrón te dice, te voy a cobrar 1,000 pesos de tu seguro social? No, uh-huh, es un derecho el que se tiene en un empleo con un patrón, pero si no hay un patrón, ahí prácticamente estamos incurriendo en algo que es indebido.
1: Ok, perfecto. Y esto de las, bueno, ya para finalizar, lo de la afiliación al IMSS en torno a personas de trabajadoras independientes, ¿desde cuánto se paga al mes, contador?
0: Muy, muy económico, uh-huh, 2,000 pesos, es que depende mucho del salario y de la actividad, okay, pero si por ejemplo estamos hablando de un comerciante, el comerciante paga alrededor de 2,300 pesos mensuales. Uh-huh. ¿Sí? Si estamos hablando de una persona que se dedica a hacer trabajos de albañilería por cuenta propia, es decir, va haciendo trabajitos, uh-huh, y decide asegurarse, este es más caro por el riesgo de trabajo, cuesta 2,650 pesos.
1: Y está de moda las famosas nenis, que le dicen las emprendedoras. Ellas también pueden.
0: También, okay, también.
1: Perfecto.
0: Este programa de aseguramiento es para todas las personas que no tienen un patrón, okay, y encajan perfectamente en las actividades que el instituto tiene determinadas. Si en un momento dado hubiera una actividad que no identificara a la hora de hacer su inscripción, existe una casilla que te manda a un promedio de actividades, que es la que dice no está identificada en ninguna de las anteriores, y en esa paga como 2,300 pesos mensuales de seguro social.
1: Perfecto. Contador, nos tenemos que ir a la pausa.
0: Sí.
1: Y en breve regresamos con este tema que está muy interesante. Yo le invito a que nos mande sus mensajes y o bien que se comunique directamente a cabina. Nos vamos a la pausa, 12 del día con 16 minutos.
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2: Regreso 12 del día con 20 minutos. Gracias por estar con nosotros. 962-625-2500. Nos llegó aquí una duda, un audio donde dice que, dice, nosotros los taxistas ya debemos estar afiliados. Todos, porque hay muchos acá en el sitio que todavía no se afilian. ¿Con qué o cómo podemos hacerle, por favor?
3: Bueno, es que, a ver, si estamos hablando de un sitio de taxis, quiero entender que hay un patrón de por medio. Entonces, el patrón sí tiene que asegurar a todos sus trabajadores. Ahora, si hablamos del programa de trabajadores independientes, este lo pueden contratar en el momento que así lo deseen. Es voluntario. No hay una obligatoriedad como tal, o la ley no está imponiendo a que, oye, eres taxista, te tienes que afiliar al Seguro Social. Para nada, no. Es un esquema de contratación voluntario y que busca darle la atención de estas cinco ramas que ya mencioné al trabajador, por supuesto al conductor en este caso, y a su núcleo familiar, que en este se pudiera ser su esposa o concubina, o en el caso de mujeres taxistas, su concubinario, si no hubiera esposo, hijos menores de 16 años, eso es muy importante, y por supuesto, si tienen de 16 a 25 años, pues pueden asegurarlo siempre y cuando acrediten constantemente de estudios de la universidad o de la prepa en la que estudian los jóvenes. Y también, si viven papá y mamá y dependen económicamente del trabajador y están en el mismo domicilio, también le pueden ampliar el beneficio a papá y a mamá.
2: Ah, perfecto.
3: Me han preguntado, oye, mi hermano y mi primo. No, ellos no. Ellos
2: no,
3: tienen que contratar.
2: No, ese ramo familiar.
3: Es
2: no
3: el entra. Núcleo familiar.
2: Ok, sí, así es. Sí. Bueno, contador, entonces las personas que este día nos escucharon esta tarde y que, bueno, pues quieren dar el siguiente paso, ahora que es hacer su proceso para afiliarse, ¿a dónde deben de ir?
3: Pueden acudir a la subdelegación que está en el Boulevard Aquichino, aquí en Tapachula, o en Tuxtla, en el Boulevard Pariente Gavito, me parece, atrás de la Torre Chiapas, ahí está la subdelegación, en la Jefatura de Afiliación y Cobranza, donde está tu servidor, en el circuito interior de la delegación del IMSS, donde era el hospital viejito que le llaman muchos, ahí estamos también en la Jefatura de Servicios de Afiliación y Cobranza.
2: Aquí en Tapachula.
3: Ah, okay. O en cualquier unidad médica familiar u hospital, acercándose a las personas para pedir información.
2: Ok, ¿no es el que está en Aquichino? No, ese no es.
3: Aquichino sí.
2: Ok, en Aquichino.
3: Bueno, allá está la subdelegación.
2: Tu
3: servidor se encuentra en la delegación.
2: Sí, porque aquí se han confundido la vez pasada que vino a entrevista, fueron allá a Aquichino y no.
3: A buscarme.
2: Sí, no.
3: Yo estoy aquí, pero también la atención es, o sea, no es necesariamente Beto Zamora, no, pueden ir también con el subdelegado allá en el Boulevard Aquichino, Octavio Díaz Reyes, el doctor, él también está ya dando la atención guiada de estos temas.
2: Ok, ¿en internet?
3: En internet, www.imss.gob.mx, personas trabajadoras independientes.
2: ¿Hay algún límite de tiempo? Donde digan, ya se va a cerrar o no hay límite.
3: No, este es un programa, es un derecho que se ha creado para las personas trabajadoras independientes. El único límite es que se tiene que contratar antes del 20 de cada mes. Uh-huh. Para que, y pagarse, contratarse y pagarse, y a partir del primero del siguiente, pues tienen el acceso a todos los servicios de los que ya hablamos.
2: Ok, ¿no? Nos preguntan muy rápidamente que si tienen que tener dados de alta RFC en Hacienda.
3: No. Los requisitos para darse de alta es tener tu número de seguro social, tu CURP, garantizar que tienes un domicilio para que ahí te lo piden como referencia para tu unidad médica que te van a asignar. Uh-huh. Y básicamente.
2: Entonces, todos los municipios que nos escuchan pueden venir aquí a Tapachula.
3: O contactarnos en internet. Sí, claro, okay, por supuesto. Perfecto.
2: Pues, contador Alberto Zamora, ¿algo más que quiera decir?
3: Decirles que los que están en otros municipios, qué bueno que me dices, están los servidores que se llaman promotores de acción comunitaria del IMSS, hoy a ellos pertenecen al IMSS ordinario, lo que antes era IMSS Coplamar. Ellos también traen información, son más de 70 servidores que andan en todo el estado recorriendo y que ya fueron capacitados también para asesorar a la gente en los ejidos, en las colonias. O sea, se ha hecho pues todo un trabajo para que la gente lo conozca realmente.
2: Ok, perfecto. Y nos dicen también que sí, si es curva biométrica o curva normal.
3: No, curva normal. Es lo único que pide es el dato de la curva, o sea, sus siglas, números y homoclaves. Y nada más.
2: Perfecto. Contador, ya para finalizar, personas migrantes también se han inscrito a esta.
3: Sí, sí, tenemos inscritos, gracias a Dios, personas que han tomado conciencia de este tema del aseguramiento y de tener del gozar de un servicio médico y que puedan gozar sus familias. Han habido personas emprendedoras que han venido en calidad de refugiados o incluso en calidad de proceso de,
2: okay, de la comarca, ya les dieron sus
3: de
2: papeles.
3: Refugio, han empezado a hacer su registro y su contratación de su seguridad social.
2: Esto es importante. ¿Y como cuántos más o menos?
3: Híjoles, te mentiría, pero no rebasan las 500 personas en este momento, okay, en Chiapas.
2: Pero sí hay personas.
3: Sí, claro, sí hay, y ahí van a tomar su seguimiento médico, porque vaya, el tema del IMSS no es tenerlo cuando vayas a tener un accidente o vayas a sufrir una enfermedad. El tema del IMSS es también prevención.
2: Prevenir.
3: O sea, es ir a tu cita médica familiar, un chequeo, no te hace daño, y esto te permite pues conocer que tu estado de salud está bien, y también si te detectan algo, pues que a tiempo lo puedas combatir. Eso es lo que busca el tema en la sociedad, de tener la cultura de la prevención de la salud.
2: Así es, contador, pues muchísimas gracias por
3: gracias
2: estar con nosotros.
3: Gracias a ti, Pamela, y gracias a tu auditorio.
2: Bueno, pues nos vamos a la pausa comercial, 12 del día con 26 minutos.
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0: nosotros lo decimos al aire. Bonita tarde. Bueno, estamos de regreso. Gracias por estar con nosotros en nuestra ciudad. 12 del día con 30 minutos. Nos enviamos saludos al auditorio allá en Huehuetán, que todas las tardes nos escuchan, nos llaman también, nos mandan sus saludos. Está bonito Huehuetán. Me gusta Huehuetán. Mucho mango, plátano, la mojarra tilapia, allá en Huehuetán, muy bonito Huehuetán, el chicharroncito también que venden allá en Huehuetán, muy rico. Nos acaba de hablar el señor Alejandro, que todas las tardes nos escucha y nos está comentando que, pues bueno, en primer lugar, que tenga mucha precaución si usted viaja en la carretera costera. Nos comenta que donde está el paso del retén de Tuzantán, el primer retén que está por ahí, nos comenta que hay una barda que pusieron. Bueno, no es barda, pues es un reductor de velocidad, es un tope, pero nos dice que está muy alto, que prácticamente sí parece una barda, o sea, es tan exagerado, y no está señalizado, no está ni pintado, y obviamente representa un peligro para los automovilistas de noche. Qué bueno que nos hizo este comentario. De hecho, lo vamos a pasar para que usted lo pueda escuchar.
1: Mire, quisiera hacerle, a ver si se puede, a quien corresponda una denuncia. Sé que no le corresponde a Tapachula, ¿verdad? Pero bueno, llega su señal a muchos lugares. En el paso de Tuzantán, llegando a Tuzantán en el crucero, pusieron un tope, pero ya no es tope, es una soberbia barda enorme. No sé quién regule las cuestiones de caminos, ¿verdad? De los topes que tenga que poner. Y luego ni siquiera está pintado. Ya se han pasado varios accidentes ahí.
2: Híjole, ¿a qué altura es ese?
1: En el crucero de Tuzantán.
0: Ok, en el crucero de Tuzantán, pues ahí está la información para que usted lo considere. Y efectivamente esto le corresponde a Secretaría de Comunicaciones y Transportes, ¿sí? Así es, esta es la autoridad encargada. Pero vamos a ver qué posibilidad hay de llegar hasta allá, hasta Tuzantán, hasta ese tramo, para que nos apoye alguna autoridad. En este caso, pues, híjole. Bueno, vamos a ver cómo le podemos apoyar para que pinten. Se me ocurre pedirle de favor a los amigos de la Secretaría de Seguridad Pública y Protección Ciudadana. Se me ocurre ellos, los de la Secretaría de... Bueno, es que Guardia Nacional Caminos no le corresponde tanto. Más le corresponde a la Secretaría de Comunicaciones y Transportes poner una señalética, pero déjeme asesorarme bien. No quiero dar una información que no es la correcta, la adecuada, para que nos apoyen, porque evidentemente en estos momentos se viene pues las vacaciones, y bueno, pues hay familias que viajan a las diferentes carreteras, que viajan, pues en este caso, que viajan a la carretera costera, que van a la capital del estado, y pues sí podría ocasionar un accidente pues feo, un accidente grave. Y bueno, vamos a ver si la Secretaría de Seguridad del Pueblo también nos puede apoyar en este caso. La Secretaría de Seguridad del Pueblo, y vamos a ver si ellos nos pueden apoyar también con este tema, porque pues sí, de alguna forma puede provocar accidentes. Protección Civil, no creo, pero más le corresponde sin duda a la Secretaría de Comunicaciones y Transportes. Así es, porque pues ellos son los encargados de pues precisamente ver el tema de las carreteras y todo esto. En este caso, pues esta carretera federal. Y bueno, si pusieron este tope, esta barda, como lo dice el señor, pues debe de pintarse, debe de ponerse una señalética, porque en efecto puede ocasionar un grave accidente. Y mire que esto de poner topes y todo esto es también por la falta de cultura vial. Yo sé que por ahí en ese lugar donde está Tuzantán y todos estos municipios, pues hay muchas comunidades donde pues las personas atraviesan y todo lo demás. y se dejaron de poner puentes porque precisamente no los ocupan, no los utilizan. Y bueno, tienen que poner esto, pero pues en la carretera ahora sí que, bueno, pues el límite de velocidad es conducir a 90, ¿no? Aunque muchos pasan más de 90, ¿no? El conducir en este tramo. Pero sí, vamos a ver con quién podemos apoyarle. Claro que sí, el señor Alejandro de Huehuetán, que nos escucha. Bueno, vamos con otros temas. Nos acaba de llegar una denuncia ciudadana. Dice: buenos días, soy de la Octavio Paz y este es el árbol que siempre he reportado. Bueno, le agradezco mucho al señor que nos envía de la Octavio Paz. Ahora sí, ya la imagen bien clara de este árbol, ya la evidencia. Déjeme decirle que ya esto se lo hemos enviado al secretario de Protección Civil Municipal, a Luis Demetrio Martínez, y voy a esperar que en lo que termina el programa, pues ojalá nos conteste y nos diga, pues nos dé el visto o nos comente algo. Yo le pido que esté atento con este árbol que dice el señor que ahorita con temporada de lluvias, pues sí le da muchísimo miedo. Bueno, pues regresando a la pausa, vamos a platicar de este tema de los arbolitos contra el tema de quién o quién es la autoridad encargada de checar estos árboles. Por lo pronto nos vamos a la pausa comercial. Son las 12 del día con 36 minutos.
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0: regreso, 12:40 p.m. ya en esta tarde. Y gracias por estar con nosotros. Y le recuerdo el número telefónico para que usted se comunique directamente a cabina y nos dé a platicar su denuncia, su queja, su comentario, su opinión en esta tarde. 962-625-2500. Ese mismo número es el mismo para que usted mande su mensaje vía WhatsApp y nos envíe su comentario. Dice: buenas tardes. Para reportar un vecino que tiró 4 árboles. Y la basura orgánica lo ha venido quemando desde ayer. Híjole, muy mal. Enviamos un video que se reportó al 911 más de 4 veces y nadie ha venido. Híjole, qué terrible. Es en la colonia Xochimilco, Avenida Esperanza, esquina calle Yucatán. Y sí, evidentemente, creo que aquí no mandaron el video. No mandaron el video, ¿verdad, Carmen? No lo han mandado. Carmen, no, creo que no. Bueno, no, creo que no lo han mandado. Bueno, no sé. Carmen, yuhu. ¿No lo han mandado? ¿No han mandado el video? No, me dice aquí que no lo han mandado. Bueno, pero agradecemos a la persona que nos reportó allá en Xochimilco de este tema del árbol. Que bueno, espero que ya no quemen más basura, por favor. Y esto de que tiró 4 árboles, híjole, es muy triste. Estos cambios climáticos tan severos que estamos viviendo es precisamente por la tala que se hay, la tala, la pérdida de los árboles, de los bosques, de las áreas verdes en cada ciudad. Es el reflejo, y no solo en Tapachula, sino a nivel mundial, este tema de la tala inmoderada y también de las pocas acciones que hacemos en pro de la naturaleza, como el reforestar. Ya nadie quiere reforestar, ya nadie quiere hacer acciones por el medio ambiente. Híjole, pues qué triste la verdad. Y bueno, si reportó al 911... le pido de favor que me pase el número de reporte para que nosotros se lo podamos canalizar a las autoridades correspondientes. Bueno, tenemos otra denuncia. Dice por aquí: buenas tardes, quiero hacer mi denuncia. Seguimos con el mismo problema de agua en la colonia Lomas de Sayula, en la calle Francisco Mújica. Por una semana tuvimos agua, pero hoy tiene una semana que no ha llegado. Bueno, esto se lo vamos a pasar a Cuapatap. Ya escuchó usted la semana pasada, el alcalde dijo, manden sus denuncias y nosotros las vamos a atender. En estos momentos se la estoy pasando a personal de Cuapatap para que nos apoye y espero que terminando el programa o antes de nos tenga la respuesta Cuapatap. Pero por lo pronto nos dicen que los vecinos de la colonia Lomas de Sayula no, ya tiene una semana que no tuvieron agua. Una semana sin agua. Pues terrible, porque pues con estos calores y ya viene la canícula, ¿verdad? Y aparte, pues el cobro del recibo, pues se tiene que pagar. Pero pues ya se lo pasamos esto a Cuapatab y espero que nos den solución. Yo le pregunto a la persona que está denunciando si ya realizó su reporte formal también. No se enoje, no se ofenda, pero si ya lo realizó, páseme el número de reporte para que podamos resolver pues rápido este tema. A ver, tenemos otro mensaje. Ya me contestó Cuapatab. Mire, ya me contestó a los amigos de Lomas de Sayula. Me ponen por aquí, ahorita lo reenviamos a ingeniería. Bueno, pues ya este tema ya lo tiene Cuapatab y esperemos que pronto lo lleguen a resolver. Dice por aquí: buenas tardes, fíjate que hace un año le autorizaron al nuevo fraccionamiento, me dice aquí Real del Bosque, que está pegado a un lado donde están vendiendo terrenos, les autorizaron conectarse al drenaje principal, pero no dejaron bien la calle, que era de concreto hidráulico. No, hombre, terrible. Se está hundiendo, esto es por el Boulevard Antiguo Aeropuerto. Sí, recuerdo este tema, recuerdo que hicieron como un tope. Híjole, qué feo, ya lo vi. Uy, qué horror, en serio. Sí, ya vi que está todo pues mal, echaron a perder el concreto. Híjole, bueno, pues se los vamos a pasar también a Coapatab, aunque esto ya sería también la Secretaría de Obras Públicas Municipales, para que esté al pendiente de este tema también, porque sí, efectivamente, a veces entre la constructora, entre el personal de Coapatab, ¿qué fue? Se tiran la papa, entre como juego de la papa se quema. Y bueno, pues espero que lo lleguen a componer, ya sea Coapatab, pero también decirle al fraccionamiento, o sea, el encargado de o el dueño del fraccionamiento, pues también, o el representante legal del fraccionamiento, también debe de checar este mal que le hicieron a la calle, porque la calle no estaba así, y bueno, con los trabajos que hicieron, pues la echaron a perder, efectivamente. Híjole, y tanto que está costando que estén reparando las calles, ¿verdad? Bueno, oigan, a los amigos de Lomas de Sayula ya me contestó Coapatab y me dice, es importante que tengan un número de folio o algún oficio, o solo le dijo el lecturista o alguien de campo. Esta es la pregunta que nos hacen respecto al tema de, bueno, de allá de Lomas de Sayula. Entonces, si usted tiene algún número de folio, oficio o algo, pues compártalo con nosotros para que le puedan dar seguimiento a su tema. Nos vamos a la pausa comercial, 12 del día con 46 minutos.
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2: Eso 12 del día con 50 minutos ya en este último bloque de Nuestra Ciudad. Gracias por enviarnos sus denuncias. Con respecto al tema de Xochimilco, bueno, comentar que ya nos enviaron el número de folio del 911 y la fecha que se reportó la quema de basura en esta colonia. Dice aquí 5 de julio, 5 del 7 del 26. Híjole, qué barbaridad. Y el número de folio por la quema de basura es 202-607-05-21450. Y nos dice aquí la persona que hablaron al 911 y que nunca llegó nadie. Bueno, pues vamos a enviárselo a Protección Civil para que nos diga pues qué pasó ahí, porque no llegó nadie a ver este tema. Pero bueno, aquí doy un mensaje importante. Si ustedes ven ese tipo de cosas que suceden en la calle, pues yo le quiero dar el número de cuerpo de bomberos. Bomberos también, que por cierto el comandante no ha podido estar aquí con nosotros, el comandante Iván. Se ha disculpado varias ocasiones. Ya cuando venga ya le voy a echar un round de preguntas al comandante Iván de los bomberos. Le voy a dar el número para que usted pues lo reporte, ya que 911 pues no atiende o piensa que no son importantes estas llamadas de emergencia. Pues bueno, me gustaría que usted tenga otra segunda opción, que es el número de bomberos. El número es 962-212-2086. Tenemos una llamada telefónica. Muy buenas tardes, Nuestra Ciudad, díganos.
3: Buenas tardes, amiga. Le decía a tu compañera que me contestó la llamada que acabo de pasar el crucero de Yucatán, y efectivamente el tope que pusieron está bastante alto, pero ya Protección Civil, me imagino que del municipio, está dándole la pintada a un carril. Están poniendo su señalamiento, me supongo que al rato que seque se van a pasar al siguiente carril. Entonces, pues para que su auditorio lo sepa, que efectivamente está alto, pero que ya se le está dando, ya le están dando su pintadita para que de noche se pueda ver con la luz de las unidades, ¿verdad?
2: Perfecto, le agradezco muchísimo y mucha precaución, gracias por avisarnos.
3: Dios le bendiga, gracias.
2: Igualmente, hasta pronto. Bueno, pues ahí está la información. Gracias por enviar su mensaje, su llamada y no quedarse callado en estos temas. A ver, tengo aquí un dato que me interesó y con esto nos despedimos. Obviamente nos están llegando más denuncias, más mensajes. A los amigos de Buenos Aires con el tema de las lámparas, ya lo tiene otra vez las autoridades. Espero que les lleguen a poner su alumbrado en esa dirección, en esa calle, y también pues que lleguen a dar a limpiar, porque sí está muy enmontado por ahí en esa zona. Esto ya le corresponde a Sedurbe, efectivamente. Pero, a ver, quiero culminar con esta denuncia que sí me duele, me pone triste, porque se trata de un maltrato a un adulto mayor, una violencia. Quiero decirles que aquí hay violencia económica y violencia psicológica, porque les voy a platicar. Dice, buenas tardes, solo para preguntar si usted conoce dónde se puede hacer una denuncia, ya que hijos de un adulto mayor le roban su apoyo de bienestar y el adulto mayor lo dejan sin nada. Entonces me gustaría saber con qué autoridad podría acudir para denunciar este abuso. Mire, yo le voy a pasar el número de la señora Elsa Simón. Ella es activista del tema de por superación de la mujer, pero también pues con ella pueden tratarlo bien y ya si en su caso se da, si apoyarla, si decide apoyar a la persona que le están quitando su dinero, porque vuelvo a insistir, es una violencia económica que le están haciendo, o bien ella les dirá qué autoridad será la encargada pues de denunciar este acto, si no es que en la propia Secretaría de Bienestar. Le voy a pasar el número. A ver, es 962 622-5008 para la persona que está denunciando que pues a este adulto mayor le están quitando su apoyo. Vuelvo a repetir, es 962-622-5008 para que usted se comunique con la señora Elsa Simón de Por Superación en la Mujer, o bien si quiere ir a sus oficinas, pero están ubicadas hasta por donde está... Ay, este fraccionamiento. Bueno, donde está Kishina hay una gasolinera, una tienda que da el camino hacia la Primavera. Ahí, en esta calle, usted puede ir con la señora Elsa Simón. Se puede subir en una de las combis de Carmen y todo eso. Y ya le dicen, lléveme con doña Elsa Simón. Y ya el chofer le va a decir dónde va a bajar. Bueno, con esto finalizamos. Que tenga usted una feliz tarde. Cuídese de las altas temperaturas y de las lluvias que se pronostican para las próximas horas. Mi nombre es Pamela Hernández. Agradecemos a Carmen López por estar con nosotros en nuestra ciudad. Y agradecerle a usted por todas las tardes siempre enviar sus mensajes. Que tenga buen provecho, feliz tarde, me retiro y quédese con la alegría de la pachanga. Hasta pronto.
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7: Muy buenas tardes, esta es la información. En información local, el principal reto para los más de 2.500 productores de cacao del Soconusco ya no está en aumentar la producción, sino en dejar de comercializar el grano como materia prima y apostar por su transformación, señaló Enrique Romero Méndez, coordinador territorial del programa Sembrando Vida en Tapachula. Explicó que pese a ser uno de los cultivos estratégicos de la región, el productor continúa siendo quien obtiene la menor ganancia, mientras que los intermediarios concentran una mayor parte de las utilidades. En información estatal, personal de Protección Civil del Estado brindó atención médica y traslado al Hospital Regional de Tapachula a un menor de 2 años que sufrió quemaduras por agua caliente en su chiate. Recuerda, en casa siempre se mantienen a los menores fuera del área mientras cocinas o manipulas líquidos calientes. Y en caso de quemadura, solo aplica agua fría limpia y busca atención médica de inmediato. No uses pasta de dientes ni aceites. En información nacional, en 2025, más de 19 millones de mexicanos de 12 años o más fueron víctimas de ciberacoso, de acuerdo con datos del INEGI. Las mujeres y los jóvenes de entre 20 y 29 años fueron los grupos más afectados, mientras que el contacto mediante identidades falsas fue la forma de agresión más frecuente. Gracias por su atención, que tenga una excelente tarde.
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0: Bueno, ¿qué tal, mi gente? ¿Cómo están? Bienvenidos hasta La Pachanga, transmitiendo en vivo y a todo color a través del 90.7 Retro Hits. Comienza a comunicarte con nosotros al WhatsApp 962625500. Y me acompaña en cabina Master Digital, mi queridísima, sensualísima, casta, virginal, jamás tocada, el muñeco.
1: ¡Ay, ahora! Gente bonita, gente hermosa, welcome, welcome, ya llegamos a La Pachanga, ya estamos aquí, hoy es miércoles 8 de julio y estamos, miren, con todo, y además, ¿adivina qué?
0: ¿Qué?
1: Así como yo mismo, sabrosos, ay, qué, y nos acompaña, claro que sí, en los controles, Master de Master, ella es Carmen.
0: Carmen
1: Así
0: López.
1: Es, Carmen López está con nosotros y va a estar con nosotros monitoreando el día de hoy el programa, chiquillos.
0: Bueno, va a haber sorpresas, vamos a regalar boletos de cine, ya lo sabes.
1: ¿Qué?
0: Manda tu mensaje de texto que diga La Pachanga me invita al cine, seguido de tu nombre completo. Ayer eliminamos algunos porque no ponían nombre completo.
1: Así es, repite. Pero bien la dinámica, por favor.
0: Está claro, ¿no?
1: Tenemos llamadita por ahí, dice, aló, La Pachanga.
2: Buenas tardes, cachangueros, para doña Mari.
1: Hola, doña Mari, buenas tardes, ¿cómo está?
2: Súper.
3: Sí.
2: ¿Qué tal? Ah, qué bueno. Voy a entrar al versus.
1: Ándale, ¿con qué canción quieres participar?
2: Uy, La Escala, Otro Día Más Sin Verte.
1: Otro día más sin verte, perfecto. Pues bueno, le deseamos otra vez muchísima suerte.
2: Hasta que logré entrar porque siempre me gana.
1: Ay, no, hombre, ¿qué? Pero qué gusto, ojalá sí se lo lleve, ¿sale?
2: Gracias.
1: Vámonos, pues. Ahí está, ya tenemos, chicos, al primer participante del Versus. Por favor, mándenos, llámenos para entrar al Versus porque tenemos un lugar disponible. Todavía hay un lugar disponible.
0: Bueno, La Pachanga me invita al cine, sí, así. La Pachanga me invita al cine, seguido de tu nombre,
1: de tu nombre completo, para que al último en el sorteo salgamos. A ver, tenemos llamadita y dice, aló, La Pachanga.
4: Aló, buenas tardes.
1: Sí, buenas tardes, ¿quién habla?
4: José Luis Alcázar.
1: José Luis Alcázar, ¿cómo estás?
4: Aquí, casi terminando el turno en el TX.
1: Ándale, ya, a casita, a descansar, ¿o qué?
4: ¿Calorón? Sí, qué bárbaro.
1: Me imagino.
4: Que anda hasta temblando, ando del calor que hace.
1: Ya.
4: ¿Quiere entrar al Versus? A ver si ahora sí puedo.
1: Ándale, ya, ahora sí, ¿con qué canción quieres participar?
4: Quiero entrar con la de, ay, un hombre busca una mujer, algo así, ¿cómo se llama?
1: Súper, ¿la conoces?
0: Sí. ¿Es de Luis Miguel?
4: Busca una mujer.
1: ¿Es de Luis Mi?
4: No me acuerdo cómo se llama.
1: ¿Es de Luis Mi? Hello. Yo creo que sí.
4: Sí.
1: Bueno, ahí estuvo. Te deseamos muchísima suerte.
4: Bueno,
1: ándale, saluditos.
0: Bueno, pues ahí está. Oye, el tema del día de hoy es preguntas sin respuesta.
1: Preguntas sin respuestas. Sí. ¿Qué color es el aire?
0: Ajá, mira.
1: Preguntas sin respuesta.
0: Sí, es cierto. ¿Dónde está el otro Medio Oriente?
1: Oh, preguntas sin respuesta.
0: Sí.
1: ¿Por qué Tarzán en las películas siempre sale afeitado? Preguntas sin respuestas.
0: Si las ciruelas son negras, ¿por qué son rojas cuando están verdes?
1: Mira nada más. ¡Aló, La Pachanga!
5: Bueno.
1: Sí, bueno.
5: ¿Me comunica con el muñeco?
1: Sí, claro que sí. ¿Quién habla?
5: El precioso.
1: ¡Hala! Mira el precioso. ¿Quién es ese?
5: De la Cristóbal Colón, saliendo del trabajo.
1: Órale, ¿y qué tal? ¿Cómo estuvo la chambic?
5: Cansadísimo, ahorita voy estresado, voy a descansar.
1: Sí, me imagino. Oye, aprovechando que te tengo en línea, preguntas sin respuestas. Bueno.
5: Bueno. No me entiendo.
1: ¿Me escuchas? No, se cortó. Ay, qué mala onda.
0: Pregunta sin respuesta. Si nosotros para dormir contamos ovejas, ¿las ovejas contarán seres humanos?
1: Pregunta sin respuestas. ¿Quién cierra la puerta del autobús cuando el chofer se baja? Pregunta sin respuestas.
0: Bueno.
1: Mándenos sus preguntas sin respuestas, chicos, al WhatsApp, mándenos al grupo también. ¿Por qué? ¿Por qué? ¿Por qué el aire no se puede tocar? ¿Aló, la pachanga?
4: Pregunta sin respuesta.
1: A ver.
4: Si el chupacabras, la chupito.
1: ¿Qué chupa? ¡Epa, pa, pa, pa, pa!
0: ¡Ay, no!
1: ¡Qué bárbaro! Oye, qué bárbaro la play. Dice, ¿por qué Misión Imposible se llama así si siempre conseguían cumplir las misiones? Pregunta sin respuesta. Ay, no, qué bárbaros.
0: Bueno, dice este. A ver.
1: ¿Aló?
3: ¿Cómo estás, muñecazo?
1: Hola, hola, ¿cómo estás?
3: Bien, bien, aquí llamándoles para saludarlos. Ahí salúdame al súper también.
1: José Luis Mesa, ¿verdad?
3: Así es.
1: ¡Qué gusto! Oye, pregunta sin respuesta.
3: Mira, ahí les va. Siempre me he preguntado por si la cebra es blanca con rayas negras o es negra con rayas blancas.
1: Pregunta sin respuesta, wow.
3: Sí. Siempre me lo he preguntado.
6: Sí. Órale. Gracias, José Luis.
3: Órale, pues.
1: Le mandamos un abrazo, bye bye.
0: Pregunta sin respuesta, dice el Carpi. Cuando hermano dice, ¿qué?
1: ¿Qué? Dice, muñeco, qué guapo estás. Me encanta cómo te ves hoy de ese color azul. Que tus labios se ven más rosas que nunca. Ay, que me llegó al privado, me llegó. Mira, acá tengo varios mensajes que me llegan al privado porque se filtró mi número. Ahí te voy a contar. Y dice, pregunta sin respuesta. Si las pizzas son redondas, ¿por qué van en cajas cuadradas? Ay, ¿qué?
0: Lorena, ay, no. Lorena dice, esa llamada fue buena. Una pregunta sin respuesta. Le preguntaste algo y mejor colgó.
1: ¿Por qué colgó?
0: Bueno. ¿Aló?
7: Hola.
0: ¿Aló?
7: Bueno.
0: ¿Aló?
7: Hola. Muñeco.
1: Hola, hola, ¿quién habla?
7: Oscar Muñeco.
1: Hola, hola.
7: Bueno, muñeco.
1: Ey, hola, hola, ¿quién habla?
7: Muñeco.
1: No, como que no está bien ahí tu cel. Chécale la señal, bebé. Sí, ¿qué? Sí. Métele más saldo.
0: Pero
1: ay, no.
0: Vamos a regalar boletos. Sí, a estamos ver. Regalando boletos, ya sabes. ¿Aló?
7: Hola, muñeco.
1: Hola, hola, ¿quién habla?
7: Oscar.
1: Oscar, ¿cómo estás?
7: Muy bien, muñeco.
1: Oye, qué gusto, dime.
7: Tiene el súper que ayer dijo que hoy se iba a tratar de las tóxicas. ¿Ya se le olvidó?
1: No. Súper, te andan reclamando.
0: No, no, pero no vino Héctor. Héctor fue el que dio el tema.
1: Ah, ya.
7: ¿Quién era más tóxica, si los hombres o las mujeres?
8: ¿Quién no oye esto, Oscar, tú?
1: No oye.
8: Bueno, dile que sí.
1: Pero yo creo que mañana tal vez lo podemos sacar, ¿cómo ves?
7: Ah, ok, está bien.
1: Me late para que participes, ¿no? Pero participas, sí.
7: Bueno.
1: Oye, claro. Y aprovechando que te tengo en llamada, pregunta sin respuesta.
7: Pregunte,
1: pues,
7: no se me viene nada ahorita, pero ahorita que se venga uno te vuelvo a marcar.
1: Vale, me marcas. Ya estás, bye bye. Pregunta sin respuesta. ¿Por sí, qué no le llegó nada a la mente?
0: Ay. Dijo que hoy yo vamos al tema de quiénes son más tóxicas.
1: Ajá.
0: Y él estaba puesto para decir que ellas.
1: Ah, hoy, ok.
0: Pero pues no vino, pues, le sacó.
1: No, pues mejor yo creo que mañana a ver si se presenta y sacamos el tema, ¿cómo ves?
0: Pero vamos a la pausa y regresamos.
1: La pachanga.
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12: Es la 1:17.

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0: estamos de regreso, muchas gracias. Recuerda que estamos regalando boletos de cine. Manda tu mensaje que diga La Pachanga me invita al cine, seguido de tu nombre completo. Y listo, ya estás participando. Bueno, no están en el grupo. Ay, no están en el grupo. La Cari, Leslie. Saludos a ellas. 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
1: Dice, hola, buenas tardes. Preguntas y respuestas. ¿Qué color es la manga del chaleco negro de Napoleón? No sé, júzguelo usted. Buenas tardes, familia pachanguera. Ya estamos en sintonía. Mi esposo Tony. ¡Ay, qué!
0: Pero, pues es Cari. Cari, Lelis, así es, Lelis y Mireya. Saludos a ellas allá en Repostería Dulces Cari.
1: Saludos, saludos.
0: ¿Qué ven? Pasteles.
1: Son
0: pasteles.
1: Ay, qué rico. Sí, repostería. ¿Repostería? ¿Pasteles? Ajá, sí, pasteles, cupcakes, galletas. Ah. Así que nos manden algo a la pachanga. Ay, qué. Digo,
0: las nada podemos más mencionar. Para ay, amarrar qué. Lazos de amistad.
1: Sí, claro, estaría bien. Imagínate nada más cómo te caerían unos cupcakes así bonitos. De vainilla, de chocolate. Uno para Carmencita. Uno para el súper. Unos cinco para el muñeco. ¡Ay, qué! ¡Ay, no! Saluditos, saluditos ahí para todos los que nos están escuchando esta bonita tarde.
0: Pregunta sin respuesta. ¿Cómo se escribe el número? El cero en números romanos, dice.
1: Pregunta sin respuesta.
0: No entiendo por qué llamamos Tierra a nuestro planeta si más del 70% del globo está cubierto por agua.
1: Agua. Si hay más allá, hay menos aquí. Tan, tan, tan, tan. Ay. Si intento fracasar, pero lo consigo, entonces, ¿qué he hecho? Ay, ¿qué? ¿Existe un sinónimo de sinónimo? Ah, esa no se la sabían. Ay, no, qué bárbaro.
0: Ok, bueno, sí, están mandando su mensaje.
1: Dice, ¿por qué la ropa de lana se encoge cuando la lavas, pero las ovejas cuando llueve, no?
0: No.
1: Ay, ¿qué?
0: Si se te cae el jabón al suelo, ¿está el suelo limpio o el jabón sucio?
1: Imagínate, imagínate.
0: La pachanga me invita. Ah, bueno, sí están mandando sus mensajes. No dijeron mi pregunta. A ver, ¿cuál es?
1: ¿Por qué las tiendas que abren 24 horas tienen cerraduras en las puertas? Buena pregunta.
0: Ah, sí, Eva se comió la manzana porque Adán tiene manzana en la garganta.
1: Oye, sí es cierto.
0: Porque le dio un pedazo a ella.
1: ¿Tú crees?
0: Sí.
1: Ay, mira, es parte de la penitencia. Ay, ¿qué?
0: ¿Por qué a las personas mayores se les llama viejos y a los niños nunca se les llama nuevos?
1: Ándale. Si un tomate es una fruta, ¿es la salsa de tomate una mermelada?
0: ¿Cómo ves? La pasión invita al cine. Ok, Manuela, ya estás anotada, Manuela. Pregunta sin respuesta. ¿Qué pasó con la vieja Zelanda? Imagínate. ¿Ya ves que hay Nueva Zelanda?
1: Sí, pues. Si un abogado enloquece, entonces se puede decir que pierde el juicio.
0: Pregunta sin respuesta. ¿Por qué las tiendas que están abiertas las 24 horas tienen cerraduras?
1: Exactamente.
0: Si están abiertas.
1: Si estamos aquí para ayudar a los demás, ¿qué están haciendo los demás aquí? ¿Qué? Ay, no, qué bárbaros. Qué bárbaros. Mándenos ahí sus preguntas y respuestas, gente bonito. Gente bonito, gente bonita. La pachanga me lleva al cine. Ay, mira, es otra vez.
0: Está bueno, sí, todos están anotando. Órale, bueno, dice, ¿por qué nadie reconoce a Clark Kent sin el traje de Superman?
1: Buena pregunta.
0: No, ¿en serio, Eliezer? Bueno, al ratito.
1: ¿Qué dice?
0: Tiene una ronda de chistes.
1: Me está pidiendo chistes.
0: Muñeco, ah, cuéntate un chiste.
1: Ay, bebé, Eliezer, mira.
0: Pero Eliezer manda su pregunta sin respuesta.
1: A ver, a ver.
0: ¿El muñeco es niño o es niña?
1: ¿Qué? Oye, buena pregunta. ¿Qué? ¡Qué bárbaros! ¡Qué bárbaros! Sí, al rato vamos a hacer la ronda de chistes. Acuérdense que esa sección ya se abrió. Y así es que ahí vamos a contar, mira, de todo Morocho, el súper y yo. Y nos las vamos a rifar, la verdad. A rifar.
0: Si una tortuga pierde su caparazón, ¿está desnuda o es una tortuga sin hogar?
1: Buena pregunta. Pregunta sin respuesta.
0: Sí.
1: Si la cárcel es un sitio seguro, ¿por qué se escapan los presos?
0: Ah, mira.
1: Mira, buena pregunta.
0: Si el mundo es redondo, ¿por qué las calles son planas? Dice Naye y Kenneth.
1: Mira.
0: Sí. Bueno, dice, pregunta sin respuesta. Dice Tony Citalán, ¿por qué Irán toma vacaciones 4 veces al año?
1: ¿Qué? ¡Atrapada! No anden exhibiendo a nadie, niños. Te mandamos un fuerte abrazo y yo sé que nos está escuchando por ahí.
0: ¿Quién fue el que le echó tinta al Mar Rojo?
1: Imagínate.
0: Híjole. Bueno, pregunta sin respuesta. La pachanga en vida sigue mandando su mensaje. ¿Por qué el abecedario está en orden? ¿No sería más divertido si fuera aleatorio y no abecedario?
1: Ay, no.
0: Bueno, si un genio te concede 3 deseos, pero dice que no puedes desear más, ¿puedes desear más genios?
1: Buena pregunta, yo creo que tal vez sí. Para que te den 3 deseos.
0: Oye, sí, es cierto, a tú, Julio. Hola, mi amo, te voy a conceder 3 deseos. Pides el primero, pides el segundo y el tercero.
1: Quiero deseo un genio más. Genios,
0: un genio más. Oye, está chido, ¿ah? ¿Eh?
1: Pero me imagino que debe haber una regla ahí que no se puede. Ya cuando me encuentre yo un genio, vamos a preguntar.
0: Sí, tú.
1: Sí, estaría bien.
0: Bueno. Ay, si el zapato que andaba la Cenicienta le quedaba perfecto, ¿cómo hijo de la reguayaba se le chispó?
1: ¿De qué color son los espejos?
0: Sí. Dice Andy Alexander, ¿por qué la cerveza destruye familias y la caguama es familiar?
1: ¡Ay, qué! Mándenme familias. 3.
0: No destruye familias.
1: No destruye familias, no, destruye riñón.
0: Uno.
1: Hígado.
0: Uno toma cerveza porque, bueno, yo al menos yo tomo cerveza.
1: Ah, ¿por qué?
0: Porque mira, ¿sabes tú cuánta gente está detrás de hacer una cerveza?
1: No.
0: Bastante. Ajá. No, mira, la gente se levanta temprano.
1: Ok.
0: Va a trabajar.
1: Ajá.
0: Va a preparar la cebada. Toda la industria maquinaria que tienen que prender, echarla a andar poco a poco, ¿no? Tienen que hacer, echar el líquido, fermentarla.
1: Todo un gran trabajo.
0: Todo un gran trabajo. Y a veces esos tinacos de cerveza
1: sí.
0: Luego embotellarlos, uh-huh. ¿No? Y vas que va la fila de cerveza desfilando así, tú ya embotellada y todo. Hay que ponerle la corcholata, güey.
1: Imagínate. ¿No?
0: Todo ese esfuerzo de esa gente y pensar que esa gente que trabaja tiene mucha familia.
1: Claro.
0: Entonces, si tú no tomas cerveza, los pueden correr el trabajo.
1: Sí, claro. Entonces, consideras que estás haciendo una buena obra, ¿no?
0: Yo así lo veo. Aunque te dirán mucho, ay, lo que pasa es que eres bolo. No, hay que pensar.
1: Claro.
0: O sea, gente puede quedar sin trabajo.
1: Y luego también el agua ya subió mucho de precio.
0: No, olvídate.
1: Imagínate.
0: No, la gente paga renta, luz.
1: Y todavía agua.
0: Agua, no. Yo lo hago por eso, no por otra cosa. Pues, yo sé que vas a compartir.
1: Sí, claro que la compartimos. Claro que la compartimos.
0: Y es que a veces dice uno, vamos por 2 y ya, ¿eh?
1: Y ya. Por 2 dice, cartones.
0: Pero, güey, por 2 le va a sobrar cerveza a ellos.
1: Sí, mejor hay que tomarlo aquí. Señoras y señores, vámonos a la pausa comercial. Esto es La Pachanga.
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12: Taylor Swift y Travis Kelce se casaron oficialmente el pasado 3 de julio en Nueva York, en lo que los medios catalogaron como la boda real de Estados Unidos, que coincidió con el fin de semana del aniversario 250 de independencia de ese país, y en medio de una ola de calor. Taylor y Travis no tuvieron damas de honor ni padrinos, en cambio el hermano de ella, Austin Swift, fue el hombre de honor de Taylor, y Jason Kelce fue el padrino, dijo la publicista de Taylor, Lord Tripain. Lucía Méndez salió al paso de las declaraciones de Angélica María sobre un supuesto veto orquestado en su contra dentro de Televisa hace más de 4 décadas. Pero recientemente, la protagonista de Colorina negó punto por punto la acusación, ofreció su propia versión de los hechos y advirtió que evalúa demandar a la novia de México por difamación. El cantante Luis Miguel hace historia en plataformas digitales. Ahora Te Puedes Marchar supera las 1,000,000,000 de reproducciones. De esa manera, el cantante Luis Miguel ingresó el exclusivo Billions Club de Spotify. Ahora Te Puedes Marchar es el primer tema de su catálogo en superar las 1,000,000,000 de reproducciones.
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0: Pero ya estaba de regreso.
1: Ay, no, y así me dijo. Ay, que ya regresamos. Ay, qué. Justo estaba contando mis chocoaventuras. Oye, hay que abrir una sección de chocoaventuras del muñeco, ¿eh? Tengo muchas que contarte, sí, imagínate, ¿verdad? Sí. Quedarte en un elevador. ¿Te has quedado en un elevador?
0: Sí.
1: No, y sí, qué feo, a mí me pasó. Sí. Ay, no. Ahí descubrí que era claustrofóbico. Ay, qué.
0: Pregunta sin respuesta. Rubén, si en el panteón los que están adentro no pueden salir y los que están afuera no quieren entrar, ¿por qué le ponen barda a los panteones?
1: ¿Qué?
0: Lorena dice... Fíjate que esa que dijo Lorena me llama. Amén. ¿A dónde se van los calcetines que se pierden en la lavadora?
1: Ay, por favor, que alguien me explique.
0: Hasta ahorita sé que se pierden. ¿Que sí, Carmen? Sí.
1: Sí.
0: ¿No se van en la heli? ¿Se van? Digo, se van, yo le pregunté a ella, dice, sobre todo lo de...
1: Se van de vacaciones.
0: ¿Pero cómo se pueden perder si están dando vueltas ahí o que salen volando? ¿Qué onda?
1: Pues se pierde. O sea, ¿tú no pierdes calcetines?
0: No, pero no en la lavadora.
1: ¿Dónde?
0: Donde los avienta uno. Ya que llega uno a la casa, los avienta. Y...
1: ¡Ay, qué atrapado! Sí.
0: No. Pero como ya están domados...
1: Ay,
0: sí,
1: ya.
0: Ten cuidado. Mira, ya cuando hacen falta lavar... Mira, te voy a explicar.
1: A ver.
0: Llegas, te los quitas, los avientas. Ajá. Si quedan en la pared... Ah, todavía están buenos por mañana.
1: ¿Qué?
0: Pero si ya comienzan a subir solitos, ah, este güey ya...
1: Preocúpate, porque hay pliegue de atleta. Ay, qué. Imagínate nada más que empiece a escalar el calcetín. No manches. Ay, no.
0: Pero...
1: tenemos ahí, dice... Quiero mandar una felicitación a mi hermana Laura Palacios. Hoy es su cumple. Quiero decirle que le deseo lo mejor del mundo. Kena Palacios. A ver, le ponemos las mañanitas.

0: un fuerte abrazo, muchas, muchas bendiciones y que cumplas muchos años más de vida. Así es.
1: Bueno, ahí está. Dice este... Y por estar no me bajo, ustedes envician, dice Lorena. Lorena, ni te bajes, mija. Mucho calor ahorita. Emma, vas a aprender bastante porque ahorita viene la...
0: ¡Ronda de chistes! ¡Ronda de chistes! ¡Ronda de chistes! ¡Atrapada! ¡Qué bárbaro! De los mejores momentos del día. Ay, y comenzamos. Ay. En la primera esquina tenemos a... ¡El súper!
1: ¿Sabes cuál es el desodorante favorito de los dinosaurios?
0: ¿El cuál?
1: El Rexona.
0: ¡Ay, qué! ¿Y tú sabes por qué?
1: ¿Por qué?
0: Porque nunca te abandona. ¡Ay, qué! Dice, ay, compadre, ¿pero qué crees? ¿Qué? A mí sí me abandonó. ¡Ay, qué! Ay, no. ¿Tú sabes dónde encuentras a un perro sin piernas?
1: Uy, ¿en dónde?
0: Ahí es donde lo dejaste.
1: ¿Sabes tú qué le dijo un cerillo a otro cerillo?
0: ¿Qué le dijo un cerillo? Estamos flaquitos.
1: No. Cajera, ya no hay bolsas.
0: Ay, le habla la novia celosa al novio y le dice... ¿Y qué? ¿Cómo está tu nueva secretaria? Jessica. No sé. Es joven, ¿verdad? No, no sé, amor. Está muy guapa, ¿verdad? No sé, amor. Y ya de perdis, dime, ¿cómo se viste? Ah, bien rápido, mi vida. ¿Y qué?
1: Oye, ay, no. Allá en la casa van a ir a una fiesta, ¿no? De repente la señora de gorda, amor. ¿Me queda bien este vestido blanco? No manches, un oso polar que habla. ¡Guau, verdad!
0: ¿Qué? Ay, no, dice. Ay, comadre, ¿qué pasó, comadre? Dime, comadre, ¿por qué aún no tienes hijos todavía con el compadre si ya llevas casada 5 años? Ay, comadre, es que la cigüeña no me lo ha querido traer. Ay, no, comadre, hay que cambiar de pájaro. Ay, yeah.
1: Pues se van a ir a la fiesta, ¿no? Ajá. Ya después que le dijo eso del vestido blanco, dice, ya, amor, oye, ya dime la verdad, ¿estoy muy maquillada? Y el esposo se la queda mirando, ¿no? Y le dice, ya dímelo, ¿estoy muy maquillada? Bueno, está bien, si te digo la verdad, ¿me haces un perrito de globo?
0: Te la cambio. Le dice, amor, sí estoy muy maquillada. Y voltea y dice, ¡ay, el guasón! ¡Ay, qué! Oye, ¿y tú sabes cómo se despiden los químicos?
1: ¿Cómo?
0: Ha sido un placer. ¡Ay, qué!
1: Dice, carnal, aquí está el crucifijo que me prestaste. Oye, ¿cómo salió el exorcismo de tu novia? No, pues no estaba poseída. Lo que pasa es que andaba en sus días.
0: ¿Qué? Oye, comadre, ¿qué pasó, comadre? Fíjate que acabo de meter a mi hijo a clases de natación. ¿En serio, comadre? Sí, comadre. Oye, ¿qué tal? ¿Qué tal lo hace? Nada mal. ¡Ay, qué!
1: Estaban tres sapos cubanos en un juicio. Tres sapos cubanos en un juicio, ¿no? Entonces el fiscal le pregunta al primero, ¿y usted, amigo, cómo se llama? Yo me llamo Sapo. ¿Y por qué está aquí? Bueno, chico, lo que pasa es que estaba yo en la laguna jugando con una burbuja. Pasa la policía, me pilla y aquí estoy. Ah, va con el segundo. Y dice, ¿y usted cómo se llama? Yo me llamo Sapo Sapo. Ah, muy bien. ¿Y por qué está aquí? Lo que pasa es que yo estaba jugando en la laguna, jugando con una burbuja, pasa la policía, me pilla, y aquí estoy.
0: Ok.
1: ¿No? Y va con el tercero y le dice, antes que yo le pregunte algo, le voy a adivinar cómo se llama. Usted se llama Sapo, Sapo, Sapo. No, no, no, no, no. Yo soy la burbuja, corazón.
0: ¡Ay, ahí ahora! Dice que estaba una mamá tamal, ¿no?
1: Sí.
0: Y estaba el papá tamal y estaba el niñito. ¿Cómo se llamaba?
1: ¿Cómo se llama?
0: Tamalito. ¡Ay, qué! Espérate, pero estaba así el niñito brincando, por todas las, y haciendo berrinche, y se quedan viendo a los papás y le dice, ¿qué? Está malcriado. ¡Ay, qué!
1: Fíjate que el oso polar nunca tiene frío.
0: Ajá.
1: Pero el oso bipolar, a veces sí, a veces no.
0: Ay, pues claro. Ay, no. Dice, señor, lamento decirle que usted tiene una enfermedad muy grave. Ay, no, Dios santo, me voy a morir. No, no, no, señor, no se va a usted morir. Si usted lleva una alimentación saludable y hace ejercicio, usted puede vivir mucho tiempo. Ay, me voy a morir, Dios santo.
1: No manches.
0: Ay, no. Oye, ¿y tú sabes por qué Thanos está triste?
1: Ah, ¿por qué?
0: Porque está nostálgico.
1: ¡Ay, yeah!
0: Ay, no.
1: Hablando de frío, ¿ya sabes tú cómo hacen el amor los esquimales?
0: ¿Los esquimales? Sí. Ahí, ¿no?
1: Pues así, con mucho frío.
0: ¡Ay, oye, y hablando de fríos, ¿tú sabes qué obtengo si le pongo una sábana a un burro?
1: No sé, ¿qué sale?
0: Un bonito sabanero. ¡Ay, yeah! ¡Ay, no! ¡Qué bárbaro!
1: Un señor allá en el rancho dice, hijo, ponle la silla al caballo. Y al rato, hijo, ¿ya le pusiste la silla al caballo?
2: Ya, pa, pero pues, ¿no se quiere sentar?
0: ¡Ay, yeah! ¿Y tú sabes por qué la tienda de Shrek quebró?
1: Ah, caray, ¿por qué quebró?
0: Porque su novia era Fiona. ¡Ay,
1: yeah! Ay, ay. Bueno, ¿ya?
0: ¡Hala, ya! ¿Qué? No, ¡ya! Seguimos. ¡Nos vamos! Oye, el último, ¿sabes por qué el mar nunca se seca?
1: ¿Por qué?
0: Porque no tiene toalla. ¡Ay, qué! Yeah. Señoras y señores, esta fue la reguerra de chistes.
1: ¡Ronda!
0: Esta fue la ronda de chistes. Esto es La Pachanga.
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4: Take on Me, Eija. Take on Me es una canción de la banda noruega Eija, lanzada en 1985. La canción es conocida por su pegajosa melodía de sintetizador y la impresionante voz falsete de Morlen Harket. El video musical innovador, que combinaba animación y acción en vivo, ayudó a catapultar la canción a la fama mundial. Take on Me se convirtió en un éxito en las listas de éxitos y es recordada como un clásico de los 80. Take on Me. Hey.

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0: Estamos de regreso, muchas gracias.
1: Estamos de vuelta.
0: Saludos al Bebetín y a la Poletina, dice Deus.
1: Saludos.
0: El tema del día de hoy es preguntas sin respuesta. Estamos regalando boletos de cine. Este es el último corte, se cierra. Sigue mandando tu
1: mensaje. Así es, chicos, recuerdan, vamos a mandar la frase "La pachanga me invita al cine", seguido de tu nombre completo. Si no trae nombre completo, chicos, no cuenta, ¿sale? Para que al final del programa ya demos a los ganadores. Nos vamos a comunicar con ustedes y nos tienen que contestar, ¿verdad, Super? Para sí, decirnos que hoy tienen que venir por su boleto.
0: Bueno, saludos, Saulo. ¿Por qué separado se escribe todo junto y todo junto se escribe separado? Dice, saludos a mi nena Miranda. Gaby Palacios, ¿por qué el arco iris tiene todos los colores menos el negro?
1: Imagínate.
0: ¿Sí tú? Bueno, quiero mandar otra pregunta sin respuesta, pero mientras, vámonos al ver su papá.
1: ¡Vámonos!
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0: Voy a presentar a la primera esquina. Ella es Doña Mari con la de Otro Día Más Sin Verte.
1: ¡Ah, no!

0: chicos, comenzamos. Esto es el versus, el versus de la pachanga.
1: Manechu vota por Doña Mari.
0: Doña Mari, 1-0. Venga las llamaditas, chicos. Venga las llamaditas.
1: Indalecio vota por Doña Mari, 2-0.
0: 2-0.
1: 2-0. 5-0-0. Deus, vota por Doña Mari, 3-0.
0: Recuerden que las llamaditas son a cabina, chicos. A cabina. A cabina, chiquillos. Y tenemos llamadita y dice, aló, ¿por quién votas?
2: Notificación para ver.
0: ¡Ay, qué atrapada! Venga, chicos, venga sus llamaditas, llamaditas, chicos. Y dice, aló, ¿por quién votas?
3: Bueno, ¿sí? Por Doña Mari.
0: ¡Doña Mari!
1: 4-0. 4-0. Javier vota por Doña Mari, 5-0.
0: 5-0, venga, chicos, venga. Y dice, aló, ¿por quién votas?
4: Doña Mari.
0: Doña Mari. 6-0. ¡Asu! Venga.
1: 6-0.
0: Venga, oye, chiquillos.
1: José Luis siquiera vota por ti.
0: Haznos el favor. Aló, ¿por quién votas?
5: Bueno.
0: Sí, ¿por quién votas?
5: Por Doña Mari.
0: Por Doña Mari.
1: 7-0.
0: A la 7-0. Venga, chicos, estamos a 3. Estamos a 3.
1: El Carpi por Doña Mari.
0: Por 8. Doña Mari. 8-0. Y dice, aló, ¿por quién votas?
1: María José por Doña Mari, 9.
0: 9, chicos, venga, sí se puede.
1: Roberto,
0: a ver.
1: Por José Luis, 9-1.
0: ¿Aló, por quién votas?
6: Por Doña Mari.
0: Por Doña Mari. Y tenemos una ganadora del versus. Oficialmente, nuevamente, se lo vuelve a llevar Doña Mari.
1: ¿Aló?
7: Por Doña Mari.
0: ¡Eso! Ya ganó, ya ganó. Sí. Oye, mira, casi, casi un versus perfecto.
1: ¿Y adivina quién votó por José Luis?
0: José Luis.
1: Pide el tiempo.
0: Amor precioso, ¿nos puedes mandar el tiempo oficial, por favor? Ay, oye, ¿qué? ¿Ya contestó?
1: Oye, qué rápido contesta.
0: Mira,
1: Antonio,
0: mira, dice, ¿tú? ¿Qué dice?
1: A ver, ¿qué dice?
0: ¿Sabes que tus labios son la perfección en este mundo tan imperfecto? Por supuesto que sí, ahí te va el versus y he pensado mucho en ti.
1: ¡Hala!
0: Por cierto, el tiempo oficial, 10 segundos, 10-1. Así, mira, de simple. ¡Ay! Pues bueno, muchísimas felicidades para Doña Mari. Vámonos con la canción ganadora. Esto es Otro Día Más Sin Verte.

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9: Son las dos con

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2: Pero, saludos, Luis. ¿Por qué le tienen miedo al mar muerto? Y si los muertos no hacen nada.
3: ¿Qué? Ay, no, qué bárbaro. Oye, qué buena canción, ¿eh? La verdad es que se la rifaron. Ahora sí, mira, doña Mari se volvió a llamar el versus. Wow, wow, wow. Tenemos llamadita y dice, aló, la pachanga.
4: Buenas tardes.
5: Sí, buenas tardes. Este es usted, el doctor Chapori.
4: Sí, sí, no.
5: Le mando un besote.
3: Ay, ya está ahí.
2: Sí, sí es.
3: Doctor, ¿cómo está?
4: Bien, aquí saliendo del trabajo.
3: Ah, qué gusto. Oye, pero ¿no lo escuchas como muy serio, súper?
2: Sí, me manda otro beso.
3: A ver, otro besote ahí, por favor. Ese es el doctor que nos gusta.
4: Hola, buenas tardes a todos y a todes.
3: Eso.
4: ¿Cómo
3: eso.
4: Estamos?
3: Bien, bien. Oye, aprovechando que te tengo en llamadita, preguntas que no tienen respuesta.
4: ¿Qué tan vasto es el universo?
3: ¿Ay, qué? Yo tengo otra. ¿El doctor Chapoy será? ¿Ay, qué?
4: Pero... No, ¿qué tiempo tiene el universo creado?
3: Ándale, mira, wow.
2: Oye, te mando saludos, Lucy.
4: Ah, mi comadrita Lucy, la mera de Indeco.
2: Sí, te manda saludos, ya se reportó.
4: Sí, también si me lo permiten, mi estimado Super, ahí en cabina, muñeco, mandar saludos a mis compañeros de la UMF-11, desde el consultorio 1 hasta el 12+1. Y a tu comida continua, al doctor Omada, al doctor Cobos, a todos ellos.
2: Órale,
3: perfecto.
4: Son los jefes porque le dicen que no los saludo.
2: Chapori, tú vas a hacer la mano santa. Dime tres números del 1 al 38.
4: Del 1 al 38. Bueno, el primero va a ser el 5.
3: Ajá.
4: El segundo, el 12.
2: Sí.
4: Y el tercero, 21.
2: 21, órale. Hey. Perfecto. Pero gracias, Chapori.
4: Dale, bendiciones, saludos a
3: bye
4: todos.
3: Bye.
2: Pero
3: ese Chapori.
2: Chapori va a hacer la mano virgen. Andale, que va a dar a los ganadores.
3: Pura y santa.
2: Del
3: ya
2: cine.
3: Los tenemos, ¿verdad?
2: A ya los tenemos.
3: ¿El primero es el número?
2: 1, 2, 3, 4, 5. Es ella, Manuela Solórzano García. Tienes
3: 10.
2: 20 segundos para que te comuniques
3: segundos.
2: Con nosotros.
3: Y comienza.
2: Manuela Solórzano García.
3: Ahora, 20. 19.
2: Manuela Solórzano 18, García. 9626252500. Manuela.
3: 15.
2: Manuela.
3: 14.
2: Manuela 13, Solórzano García.
3: 12.
2: Manuela Solórzano García.
3: 10.
2: Híjole.
3: 9.
2: No.
3: 8.
2: Nada.
3: 7.
2: Manuela Solórzano. Nada.
3: 6.
2: No.
3: 5. 4.
2: No. Nada. Manuela Solórzano.
3: 3.
2: Sí.
3: 2. Y 1.
2: Ah. Ay.
3: Su tiempo se agotó.
2: Número 12. Número 12 es... María José Aguilar López.
3: María José Aguilar López, tienes 20 segundos para comunicarte y
2: María
3: empieza
2: José
3: a correr.
2: Aguilar López.
3: Ahorita. 20. 19.
2: María José.
3: 18.
2: María José Aguilar
3: 17,
2: López.
3: 17.
2: María José Aguilar
3: 16,
2: López a la 1.
3: 15.
2: María José Aguilar López a las 2.
3: 14.
2: María José.
3: 13. 12.
2: María José.
3: Ahí está, una llamadita y dice.
2: Ver, ¿sí es? ¿Aló?
3: ¿Qué? 12, 11, 10, 9, 8, 7, 6, 5, 4, 3, 2, 1, nada.
2: Bueno,
3: vámonos con
2: nada,
3: el siguiente
2: no
3: número.
2: Quiere.
3: ¿Quién
2: el
3: es?
2: Otro, número 21. 19, 20, 21. José Fernando Sereno Meléndez. Márcanos a cabina 9626252500. José Fernando Sereno Meléndez.
3: Y empieza ahora. 20, 19.
2: Queda un minuto.
3: 18, 17, 16.
2: José Fernando Sereno Meléndez.
3: 15, 14.
2: José
3: 13,
2: Fernando Sereno Meléndez.
3: 12,
2: la
3: 11.
2: No.
3: 10.
2: 9626252500.
3: 8. 7.
2: José
3: 6,
2: Fernando Sereno Meléndez.
3: 5, 4, 3, 2, 1,
2: Nada, pero,
3: oye.
2: Pues, ni modo.
3: A ver.
2: Sí, a ver, tú, tu mano.
3: A ver, espérate, número, llamadita, pero, llamadita.
2: A ver, ¿hay llamada?
3: ¿Aló?
2: ¿Aló?
6: ¿Qué número? ¿Qué número?
2: Del 1 al 38.
6: 37.
5: 37, órale.
3: A ver, gracias. ¿Quién es?
2: Gracias. Bueno, número 37. Vamos a ver. Javier López Gálvez.
3: Javier López Gálvez, tienes 20 segundos para comunicarte. A ver, llamadita, dice, ¿aló?
7: Bueno.
3: ¿Sí?
7: Estoy marcando, pero no contesta nadie en cabina, soy María José.
3: María
2: José. No, estamos esperando a Javier López Gálvez.
7: Ah, María José Aguilar López, pasó mi nombre.
8: Estamos esperando a Javier López Gálvez.
2: Javier López Gálvez,
3: dice 20, 19, 18, 17, 16, 15, 14, 13, 12, 11, 10, 9, 8, 7, 6, 5, 4, 3, 2, 1, nada.
2: Vamos a hacer una promoción en el grupo. Ahorita una
3: de, a ver. Vámonos, sí, último minuto, dice. Sí. ¿Aló?
7: 38.
3: ¡Sí! ¡Ay, no! ¡38 años tienes! Señoras y señores, llegamos al final de este programa. Nos vemos mañana y esto fue La Pachanga.
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2: Son las 2 con 30 minutos.
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0: ¿qué tal? Buenas tardes, bienvenidos a la cadena auditiva más grande y de mayor cobertura noticiosa en todo el sureste de la República Mexicana. Enfrenta Chiapas los primeros lugares en rezago de actas de nacimiento de menores de edad. Autoridades aceleran brigadas de registro. Entrega el gobernador Eduardo Ramírez apoyos históricos a la salud y al campo en Emiliano Zapata. Alertan por el riesgo de desaparición de 7 lenguas indígenas. Evidencian la falta de infraestructura inclusiva luego del atropellamiento de una persona con discapacidad. En asuntos nacionales, avanza la reforma contra el abuso sexual en el país. Alcanza México récord histórico de 839 mil millones de dólares en comercio con Estados Unidos. Se consolida como su principal socio. En temas del mundo, cambia la estrategia migratoria de Donald Trump. El gobierno activa el espionaje digital e inteligencia artificial para detenciones. Continúa la crisis humanitaria en Venezuela luego del doble terremoto del 24 de junio. Y en los deportes, investiga el FBI a la FIFA por presunto lavado de dinero.
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0: Buenas tardes, me da mucho gusto saludarlos en este día miércoles 8 de julio del 2026. El tiempo continúa su marcha inexorablemente. Gracias por acompañarnos, gracias por acudir a la cita. Fabián Samayoa se encuentra en los controles técnicos. Nuestra compañera se encuentra también en ese momento en la redacción. Y, por supuesto, Rosenberg Ovilla Martínez, gracias, en la dirección de noticias. Estamos transmitiendo para todo el mundo a través de nuestras plataformas digitales Facebook, X, Instagram y YouTube, donde nos encontrará como Notinúcleo. Nuestras páginas web www.notinúcleo.com y www.radionúcleo.com para escucharnos en vivo y encontrar la información que a usted le interesa.

0: rápidamente a las noticias. Gracias por acompañarnos. La falta de infraestructura, uno de los principales problemas que enfrentan las personas con discapacidad. Prueba de ello, el accidente de tránsito en el que una persona en silla de ruedas fue atropellada este martes. Vamos con el reporte de Alejandro Orozco.
1: Este martes, una persona usuaria de silla de ruedas resultó atropellada sobre la avenida central de la capital chiapaneca, situación que denota que siguen habiendo carencias sumamente significativas en cuanto a infraestructura que facilite el desplazamiento, la permanencia, el aprovechamiento e incluso el retiro de personas con discapacidad de los espacios públicos, señaló Rosenberg Román, titular de la División para el Fortalecimiento de la Cultura de Inclusión del INS.
2: Cuando hablan de accesibilidad, a veces sobreentienden o entienden mal, desafortunadamente, de que solo el primer cuadro de una ciudad debe estar accesible. Pero, por ejemplo, aunque en Tuxtla, ¿no? Está en varias calles del centro, no todas, y es importante decirlo, no todas, tienen ciertos aspectos como rampas, muchas veces están mal construidas, muchísimas veces no cumplen la norma de inclinación, y eso es importante decirlo.
1: Esto deriva en tener que buscar calles alternas por donde pasan autos, tal como ocurrió este martes. A pesar de que existen leyes que regulan la accesibilidad de inclusión, hace falta aplicarlas y sancionarlas.
2: Tenemos ejemplos claros como el Parque de la Marimba, donde ya había habido un acuerdo de establecer una delimitación para los restaurantes y negocios que ponían sus mesas en los andadores, pues ya hay negocios y ya hay restaurantes que exceden esta delimitación y que ya impiden a una persona con movilidad reducida y sillas de ruedas tener que bajarse del andador o tener que desviarse a la calle para poder continuar su trayecto.
1: Para Notinúcleo, Alejandra Orozco Ardínez.
0: Exactamente las 14:02 p.m. 2:36 p.m. El feminicidio de una chiapaneca en Coahuila deja a su familia sin recursos para traerla de vuelta a casa. Vamos con Isa Maldonado.
3: Una chiapaneca fue víctima de feminicidio lejos de su tierra. Diana Marina López Mérida, originaria de Tapachula, fue asesinada en Saltillo, Coahuila. Mientras el presunto responsable permanece prófugo, su familia enfrenta otra difícil situación. No cuenta con los recursos para trasladar su cuerpo de regreso a Chiapas. Diana tenía 41 años. De acuerdo con las investigaciones, murió por asfixia y el caso es investigado como feminicidio. El principal señalado es Fernando N., su expareja, quien ya habría sido ubicado por las autoridades. Personas cercanas a la víctima relataron que la relación estaba marcada por violencia, amenazas y conductas de control. Una amiga recordó que un día antes del crimen, ambos estuvieron en su domicilio para ver el partido entre México e Inglaterra del Mundial 2026, y aseguró que el hombre permanecía junto a Diana en todo momento y limitaba su convivencia con otras personas. Diana es recordada como una mujer trabajadora y madre de 3 hijos. Su familia ahora busca reunir más de 50 mil pesos para trasladar su cuerpo a Tapachula y darle sepultura en su lugar de origen. El caso de Diana se suma a la violencia feminicida que persiste en el país. De acuerdo con cifras oficiales, entre enero y mayo de 2026, se iniciaron 269 carpetas de investigación por feminicidio en México, un delito que continúa arrebatando la vida de mujeres dentro y fuera de sus lugares de origen. Para Notinúcleo, Isa Maldonado.
0: Hay una pregunta que en este momento queremos formulársela a todos. ¿Tu casa, su casa, resistiría un sismo? Expertos advierten que ahorrar en la construcción puede costar vidas. Vamos con Víctor Pérez.
4: En un estado con constante actividad sísmica como Chiapas, construir sin estudios técnicos ni asesoría profesional representa un riesgo que podría tener consecuencias fatales. Especialistas en estructuras señalan que muchas personas continúan edificando viviendas sin proyectos ejecutivos, sin estudios de mecánica de suelo y sin supervisión especializada, una práctica que pone en peligro a las familias. El presidente del segundo consejo de la Asociación Mexicana de Directores Responsables de Obras Secciones Chiapas, Rafael Rafael González Díaz explicó que toda construcción debe iniciar con un estudio de mecánica de suelos, ya que este determina la resistencia del terreno, la presencia de humedad y el tipo de cimentación que requiere cada inmueble.
5: Inicialmente necesitamos realizar una prueba de mecánica de suelos en la que vemos cómo está consolidado el suelo, qué tipo de material hay y su resistencia. Es muy importante hacerlo porque ahí también sabemos niveles freáticos, contenido de humedad, y en base a eso se hace un análisis y un cálculo de estructura con el cual nosotros podemos determinar el tipo de cimentación necesaria para, en este caso puede ser una casa, un conjunto habitacional, departamentos, bodegas, etc.
4: El especialista recordó que las normas de construcción en México no buscan evitar que una edificación sufra daños durante un sismo, sino garantizar que permanezca en pie el tiempo suficiente para que las personas puedan evacuar con seguridad.
5: La construcción debe resistir el sismo. Las normas son muy claras, debe resistir el sismo y darnos la opción de salir. Existen diferentes clasificaciones de estructuras. Hay estructuras como la A1. La A1 son estructuras que sí o sí deben de sobrevivir al sismo y que luego nos sirven para centros de reunión para damnificados del sismo. Estas pueden ser escuelas.
4: Explicó que uno de los errores más comunes es creer que una pared agrietada significa que toda la vivienda está a punto de colapsar. En muchos casos, los muros cumplen precisamente la función de absorber parte del movimiento sísmico para proteger columnas, traves y losas.
5: Los muros que no están anclados absorban el movimiento y fallen ellos. Por eso es muy común ver algunas estructuras que los muros están cuarteados, tienen cuarteadoras en cruz o caen los muros, pero los elementos estructurales que son columnas, traves y losas no tienen afectaciones. Muchas veces los maestros son un poco alarmistas porque dicen que el muro ya falló y que va a caer todo el aula, pero realmente no. Hizo su trabajo y absorbió los movimientos y dejó la estructura intacta.
4: González Díaz también advirtió que la autoconstrucción no es necesariamente un problema siempre y cuando exista un proyecto elaborado por un arquitecto o un ingeniero y se respeten los procesos constructivos.
5: Es importante recordar que la autoconstrucción en sí no es mala si se lleva un buen proceso. Autoconstrucción, como lo llamamos, por ejemplo, que tú como poseedor de un terreno construyes tu casa siempre y cuando tengas un proyecto hecho por un ingeniero o un arquitecto en su caso, no analizado. La autoconstrucción es que tú contratas a tu gente y tú lo supervises. Claro, si tú no tienes los conocimientos va a haber cosas en las que el albañil te va a poder engañar, ¿no?
4: Finalmente, hizo un llamado a quienes planean comprar o construir una vivienda a acercarse a profesionales certificados y no confiar únicamente en la apariencia de un inmueble. La prevención comienza desde los cimientos. Un proyecto bien diseñado, materiales adecuados y supervisión profesional puede marcar la diferencia entre una vivienda que resista un sismo y una tragedia que pudo evitarse. Para Notinúcleo, Víctor Pérez.
0: La discriminación y abandono ponen en riesgo 7 lenguas originarias de Chiapas. Ese es un reporte especial que nos ha preparado para esta tarde Isa Maldonado.

0: Footy Especial.
1: En Chiapas hablan 12 lenguas originarias, pero 7 de ellas enfrentan un riesgo de desaparición debido al reducido número de hablantes, la discriminación histórica y la falta de condiciones para su preservación, advirtió Roberto Lorenzo Ruedas, jefe de la Unidad de Culturas Vivas, Patrimonio Inmaterial e Interculturalidad. Aproximadamente el 26% de la población del estado, cerca del 1.4 millones de personas, habla una lengua indígena. Y aunque existe una importante diversidad lingüística, la mayoría de los hablantes se concentra en 3 lenguas, el tzotzil, tzeltal y chol. Lorenzo Ruedas indicó que en la entidad se reconocen 12 lenguas originarias, tzeltal, tzotzil, chol, zoque, tojolabal, mame, cachiquel, lacandón, mocho, jacalteco, chuc y canjobal. Sin embargo, dijo que 7 de ellas presentan un alto riesgo de desaparecer por el escaso número de personas que aún las hablan.
2: No conocemos la fonética, no conocemos dónde están estos pueblos, cuál es parte de su cosmovisión, es decir, esta serie de identidad o de acciones identitarias, pues que justo están presentes en ellos. Sí hay un esfuerzo ahí, yo creo que el esfuerzo más grande se está haciendo desde el territorio, se acuerpa con todo este ejercicio del Estado, Nación, desde las organizaciones, pero quien lo está haciendo realmente, pues es la misma comunidad. Ellos deciden que su lengua no desaparezca.
1: Lorenzo reiteró que para comprender la importancia de este patrimonio lingüístico es indispensable entender la cosmovisión y la forma de vida de los pueblos originarios, ya que cada uno representa una manera particular de interpretar el mundo y transmitir conocimientos ancestrales. Explicó que entre las lenguas con menor número de hablantes se encuentran el teco, chuc, caxiquel y mocho, principalmente en comunidades de la frontera con Guatemala. En algunos de estos casos, estos idiomas son hablados únicamente por decenas de personas, en su mayoría adultos mayores. Como ejemplo, menciono el caso del aguacateco, que sobrevive en pequeñas comunidades de la frontera sur gracias a un reducido grupo de hablantes. Una situación similar enfrenta el teco, cuyos últimos hablantes se ubican en frontera con Malapa y Amatenango de la frontera, mientras que el mocho aún resiste en la región de Motocintla.
2: Si quieren conocer a esas lenguas indígenas que se hablan en nuestro territorio, en Chiapas, de esas 13, 12 son lenguas que tienen una raíz lingüística mayense, y hay una lengua que es la lengua zoque, que es la lengua que tiene una raíz mije popoluca, que es la única que no tiene la raíz maya, pero que nos acerquemos a estos pueblos para conocer la fonética, para conocer sus usos y costumbres, para conocer dónde están habitando en ese territorio tan importante que es Chiapas.
1: El jefe de la Unidad de Culturas Vivas, Patrimonio Inmaterial e Interculturalidad afirmó que el debilitamiento de estas lenguas es resultado de décadas de discriminación y racismo. Explicó que durante muchos años el sistema educativo y la sociedad estigmatizaron el uso de las lenguas originarias, asociándolas con el atraso, lo que provocó que muchas familias dejaran de transmitirla a sus hijos para evitar que fueran objeto de exclusión. Por ello, consideró que la falta de traductores e intérpretes en los servicios públicos también representan un obstáculo para el ejercicio de los derechos lingüísticos de los pueblos indígenas y contribuye a la pérdida de estas lenguas. Para Notinúcleo, Isa Maldonado.
3: Y la rinitis alérgica son dos de las enfermedades alérgicas más frecuentes, ya que se estima que la cifra de asmáticos en todo el mundo supera los 300 millones de personas, de las cuales el 80% también presenta síntomas de rinitis. Por ello, cada 8 de julio es el Día Mundial de la Alergia. Soy Javier Figueroa. Hacemos una pausa, volvemos.
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3: Bueno, son exactamente las 14:02 p.m. en esta segunda emisión de Notinúcleo. Continuamos con más información. En aumento, las denuncias por despojo de tierras por inmobiliarias apócrifas en Chiapas. Vamos con Juan Jesús Toledo.
9: En los últimos años, precisando desde el 2024, se ha incrementado las denuncias ante empresas apócrifas o fantasmas que realizan venta de inmuebles inexistentes o casas ya ocupadas, con la misión de quedarse con el dinero de los que desean adquirir un bien para su familia, que ante la autoridad estatal, estas estafas las han denominado como cárteles inmobiliarios en Chiapas. Las denuncias por despojo de tierras e inmuebles vinculados a grupos conocidos como cárteles inmobiliarios y despachos apócrifos van aumentando en Chiapas, operan mediante documentos falsificados, suplantación de identidad y engaños en preventas. Las víctimas suelen ser despojadas de su patrimonio total impunidad. Algunas otras no tienen el conocimiento de que su hogar ya vive alguien más, sin tener la autorización previa de rentar o vender su propiedad.
10: Que hay personas que por propia autoridad, por violencia física, moral, engaño, furtivamente se apoderan de un inmueble. Esto es lo que existe ahorita y hay agravantes en este delito. Cuando se trata de un despojo a una persona mayor de 60 años, o que tiene alguna discapacidad o que se hace de alguna otra forma, es un agravante que va mucho más alta la pena. Cuando el despojo se comete por 3 o más personas, es un agravante que va de 6 a 15 años de prisión.
9: Especialistas advierten que los grupos suelen aprovechar inmuebles abandonados, propiedades intestadas, casas con dueños ausentes, predios en disputa o bienes cuyos titulares no revisan con frecuencia su situación registral. Informó para Notinúcleo Juan Jesús Toledo.
3: Chiapas, de los primeros lugares en rezago de expedición de actas de nacimiento. Se busca que cada vez más niños y niñas cuenten con este derecho. Alejandro Orozco.
11: Chiapas es una de las entidades con más baja tasa de registros de nacimiento del país, por diversos motivos relacionados con la situación económica y su geografía principalmente, según señaló María Dolores Estrada, titular del registro civil en la entidad.
12: La situación económica a veces de que no, o sea, si un niño es atendido por una partera, se va posponiendo el registro, o las distancias para poder ir a la oficialía y registrarlo, o los trámites también burocráticos también de salud para el expediente el médico o en las oficialías mismas, que a veces pues hay apatía o burocratismo. Entonces, para la ciudadanía para la mamá a veces se le complica viajar o a veces no tiene el apoyo, pues debido de poder ir con sus hijos o.
11: Esto también está relacionado a que hay menos oficialías en los hospitales de todo el estado, por lo que dijo que esta figura es fundamental para incrementar la cantidad de niños y niñas registrados.
12: Bueno, las oficialías hospitalarias son fundamentales en este tema que tenemos que salir adelante. Actualmente en el estado tenemos 6 de 25 que existían. Actualmente tenemos 6 porque las quitaron. Entonces tenemos 6 trabajando, por ejemplo, en la ciudad de Comitán, en San Cristóbal de las Casas, en Tuxtla Gutiérrez, y eso ayuda muchísimo porque el nacimiento del niño, pues ya se registra, de la niña, se hace el registro. Eso ayudaría mucho para poder implementar las 25 que existían en los hospitales. penales.
11: Finalmente, exhortó a la población a realizar este trámite, que es gratuito y es un derecho fundamental de las infancias. Para Notinúcleo, Alejandra Orozco Ardínez.
3: Bueno, le quiero comentar también que se prevén lluvias puntuales intensas en Veracruz, Tlaxcala, Puebla, Hidalgo y Nayarit. Vamos en este momento con el reporte meteorológico.
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13: El Servicio Meteorológico Nacional de la Conagua le informa el pronóstico del tiempo. Para hoy, 8 de julio de 2026, circulaciones ciclónicas en niveles medios y altos de la atmósfera, sobre el norte, noreste y oriente del país. Canales de baja presión en el interior del territorio nacional. Inestabilidad atmosférica y la onda tropical número 16 generarán lluvias puntuales intensas en zonas de Veracruz, Tlaxcala, Puebla, Hidalgo y Nayarit, así como chubascos y lluvias fuertes a muy fuertes, acompañadas de descargas eléctricas en gran parte de la República Mexicana, y con posible caída de granizo en el noreste, oriente y centro, incluido el Valle de México. Finalmente, una circulación anticiclónica en niveles medios de la atmósfera mantendrá el ambiente muy caluroso sobre entidades del noroeste y norte del territorio mexicano, prevaleciendo la onda de calor en Baja California Sur, Sonora y Sinaloa, e iniciando en Baja California.
3: En 1816, en un día como hoy en Irapuato, varios parientes de insurgentes presos por Agustín de Iturbide solicitan la libertad de sus familiares. Hacemos una pausa, volvemos.
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0: gracias. Son exactamente las 2:58 p.m. Bueno, le quiero comentar que hoteles de Chiapas reportan baja ocupación tras el Mundial y piden regular plataformas de hospedaje por seguridad. El reporte lo tenemos en esta tarde con Víctor Pérez.
1: La temporada del Mundial no dejó el impacto esperado para la hotelería del centro de Chiapas. Aunque el estado no fue sede del evento deportivo, el sector reconoce que la atención de los viajeros estuvo enfocada en la justa internacional, lo que se reflejó en una disminución de la ocupación hotelera durante las últimas semanas. El presidente de la Asociación de Hoteles y Moteles del centro de Chiapas, Manuel Niño Gutiérrez, explicó que no es posible medir con precisión cuántos visitantes llegaron motivados por el Mundial, ya que las reservaciones no especifican el motivo del viaje. Sin embargo, confirmó que la ocupación bajo y ahora del sector apuesta por la temporada vacacional de verano para recuperar la afluencia de turistas.
2: Bueno, no fuimos un destino sede, no obstante, pues siempre estuvimos aperturados a recibir y hasta la fecha estamos de puertas abiertas para recibir a todos los visitantes y turistas que se den cita aquí a Chiapas, principalmente lo que es el centro de Chiapas.
1: Además del panorama económico, el representante hotelero advirtió sobre la creciente preocupación por las plataformas de renta temporal de viviendas, las cuales afirmó operan en muchos casos sin cumplir medidas básicas de seguridad. Señaló que a nivel nacional existen antecedentes de inmuebles utilizados para actividades ilícitas, incendios e incluso hospedajes de menores sin controles adecuados, por lo que la industria hotelera impulsa reformas para regular este tipo de alojamientos.
2: Nos mostramos muy preocupados. No por el tema de la regulación y de la formalidad, sino por la seguridad de los visitantes. Hay que decir que estas propiedades carecen de seguros, carecen de siquiera de extintores. Entonces, la verdad, preocupados en esa sintonía y en coordinación con otras autoridades donde se han dado casos de donde rentan a niñas, niños y adolescentes, pues en esas casas han sido inclusive casas de apuestas.
1: Finalmente destacó que la mayoría de los visitantes que llegan a Tuxtla Gutiérrez son turistas nacionales y personas que viajan por motivos laborales, además de que la atracción de congresos, convenciones y espectáculos continúa siendo una estrategia clave para fortalecer la ocupación hotelera durante el resto del año.
2: Entonces, la atracción de estos eventos pues no se puede dar de un mes para otro, porque todos estos eventos tienen un margen para lo que es todo su desarrollo, pero hay que decirlo que se está trabajando muy fuertemente para al menos el siguiente año atraer muchos eventos, no solamente a la capital chiapaneca, sino a todo el estado de Chiapas.
1: Para Notinúcleo, Víctor Pérez.
0: En 1820, en un día como hoy, Servando Teresa de Mier solicita se le juzgue conforme a la Constitución y pide se le nombre defensor. Son las 15:03 p.m. Esa es la hora central de México.
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0: El consumo de ropa de segunda mano se ha popularizado e incluso es una alternativa que ayuda al medio ambiente. Vamos con Alejandro Orozco.
4: Cada vez en la capital chiapaneca hay mayor presencia de tiendas de paca, bazares de ropa de segunda mano o americana, que si bien antes estaban más estigmatizadas, ahora para muchos es una buena opción para vestir sin gastar tanto y fomentando el reciclaje.
5: Pues que está más económica.
4: ¿Sí?
5: Sí, se le puede dar otro uso.
4: ¿Cree que hay mucha ropa que a veces se desperdicia o que no se usa y que está muy...
5: Sí, estoy de la idea de darle uso varias veces, se puede, incluso dono mi ropa, ¿no? También.
4: ¿Cree que ha incrementado ese tipo de bazares, ese tipo ropa de consumo?
5: Sí, definitivamente sí. Porque ya la ropa pues nueva es mucho más, sobre todo las de marca es muy cara.
4: Y es que la industria de la moda es de las que más contaminan, por lo que reusar la ropa en buen estado reduce la producción de desechos y el gasto de agua que se utiliza para fabricarla, aunque no todos son partidarios de esta alternativa.
6: No, no soy de la idea de ponerme ropa que ya usa otra persona por el tema de las energías. Somos más como que espirituales, así mi tema. Y hay ropa barata, nueva y económica, solo es cuestión de buscar y de yo digo de que a ponernos a nuestra economía, ¿no?
4: La recomendación es lavar bien la ropa que se adquiera bajo esta modalidad, así como identificar lugares donde se encuentre en condiciones más confiables. Para Notinúcleo, Alejandra Orozco Ardínez.
0: Aeropuerto Internacional Ángel Albino Corzo de Tuxtla Gutiérrez registró un incremento del 3% hasta el cierre del mes de junio en el flujo de viajeros en comparación con el mismo periodo del año anterior. Así lo informó su director general, Antonio Noguera Zurita. El administrador aeroportuario explicó que este aumento se ha dado en un contexto marcado por el arranque del Mundial de Fútbol y el inicio del periodo vacacional de verano, que comienza de manera oficial en los próximos días. Se espera una importante derrama económica en Chiapas ante el inicio vacacional de verano 2026. Vamos con Juan Jesús Toledo.
7: Chiapas proyecta recibir de 1.6 millones de turistas en julio de 2026, una derrama económica superior a los 4.1 millones de pesos. El estado impulsa nuevas rutas de vuelo, inversiones en zonas turísticas en Chiapas, además de los intensos operativos de seguridad en puntos importantes para generar confianza al visitante nacional y extranjero. Uno de los municipios de primer contacto al arribar a Chiapas para turistas es Chiapa de Corzo, en donde la coordinación de lancheros de esta localidad espera un repunte significativo, siendo que cuenta con el emblema mundialmente conocido como es el Cañón del Sumidero, además de la conexión directa al pueblo mágico de San Cristóbal de las Casas.
8: Pues la afluencia ya ha aumentado un 60, un 70%, y esperemos que en estos días próximos mejore un 80, un 90%, ¿sí? De la espera vaya del turismo. Abarca mucho la cuestión de la seguridad, pues sí, tanto el turismo local y el turismo nacional, pues que sí, que nos visiten, ¿sí? Esta temporada es prolongada, son 40, 45 días, pero no es al 150, al 200% de lo que se espera, sino únicamente va un 60, un 80%.
7: Entre los sitios con mayor demanda destacan San Cristóbal de las Casas, reconocido por su arquitectura colonial, oferta cultural y artesanal, la zona arqueológica de Palenque, considerada una de las más importantes del mundo maya, así como el Cañón del Sumidero en Chiapa de Corzo, uno de los íconos turísticos más representativos de Chiapas. Informó para Notinúcleo Juan Jesús Toledo.
0: 1824, en un día como hoy, nace Jaime Nuno Roca, autor de la musicalización del himno nacional. Una pausa, regresamos.
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5: Su acción es para fortalecer el sector agropecuario, la salud y la infraestructura educativa. En ese marco, destacó que las políticas humanistas del gobierno de la nueva era han contribuido al bienestar, la construcción de la paz y la prosperidad compartida de los pueblos de Chiapas. Como parte de su visita, el mandatario entregó 500 bombas aspersoras, 1000 árboles frutales de distintas especies y más de 2130 dosis y paquetes veterinarios para prevenir y combatir el gusano barrenador del ganado. Además, supervisó la atención de la caravana de la salud, que brinda servicios médicos gratuitos, e inauguró espacios en las escuelas primarias Vicenta Sánchez Sánchez y Benito Juárez García, donde se invirtieron más de 5.1 millón de pesos en beneficio de 280 estudiantes. Para Notinúcleo, Carla Trujillo.
6: Investigadores chiapanecos desarrollan proyectos científicos para combatir la roya en campos agrícolas de Chiapas. El reporte lo tenemos en esta tarde con Juan Jesús Toledo.
7: Como parte de las actividades de investigación de varias universidades en Chiapas, en trabajo en conjunto con productores y comunidades agrícolas, se realizan trabajos científicos para combatir la roya en zonas cafetaleras en el estado, así como otros sectores productivos que se logran afectar por esta plaga, que aumenta en temporadas de altas temperaturas o el conocido estiaje, que comienza a inicios del mes de julio y continúa hasta finales de agosto. Margarita Zavala, científica de Leunach, aseguró que aparte de la intervención científica que se realiza, los propios agricultores tienen sus prácticas milenarias ancestrales, técnicas manuales, cortan las ramas enfermas, dan mejor sombra al café y cuidan los nutrientes de la tierra.
8: Principalmente esta investigación consiste en generar nuevas alternativas de control biológico, esto con el fin de ayudar a mitigar el uso de químicos y pesticidas que sabemos que causan daño a los cultivos. Principalmente esta investigación comenzó con el uso de tres géneros de hongo, que son Trichoderma, Acanthomyces y Simplicium, para el control de la roya del café. Por lo consiguiente, escasa floración, reduce la fotosíntesis y los frutos se dan en menor proporciones.
7: El cambio climático, la adaptación y mayor virulencia del hongo y el descuido y la falta de manejo de plantaciones crónicas de los productores son algunos de los mayores problemas a los que se enfrenta la industria cafetalera. A uno de esos problemas de plagas que también cuentan con poco presupuesto para realizar investigaciones adecuadas y combatir de manera directa este problema agrario. Informó para Notinúcleo Juan Jesús Toledo.
6: Vamos en este momento a la región costa. Autoridades municipales de Tonalá inauguran obra de pavimentación y saneamiento en el Barrio Nuevo. El reporte de nuestro corresponsal Eduardo Espinosa.
9: Autoridades municipales de Tonalá realizaron la
6: pavimentación y saneamiento en el Barrio Nuevo. El reporte de nuestro corresponsal Eduardo Espinosa.
9: Autoridades

0: Por muchos años, las calles mencionadas carecieron de este servicio básico, una situación que padecieron varias familias, ya que se veían obligadas a descargar sus aguas residuales directamente al arroyo que cruza la zona, lo que generaba contaminación ambiental y afectaciones a la salud pública. El alcalde también agregó que con dichos trabajos se da respuesta a una demanda histórica de los vecinos, ya que con la nueva infraestructura sanitaria se pone fin a una problemática añeja. Es por eso que ahora las aguas residuales serán conducidas directamente a la red de drenaje, evitando que se continúe contaminando el arroyo. Así recalcó el alcalde municipal. Finalmente, mencionaron que continuarán realizando trabajos de mejora en la infraestructura urbana para una ciudad más ordenada, limpia y segura. Para Notinúcleo, Eduardo Espinosa.
1: Elementos de seguridad detuvieron a un hombre y aseguraron un vehículo con irregularidades en sus medios de identificación durante un operativo en el municipio de Chiapa de Corzo. Los hechos ocurrieron en la colonia El Vergel, donde las fuerzas de seguridad realizaban patrullajes de prevención del delito y acciones de proximidad social. En el lugar fue detenido Auner N., quien conducía una camioneta que luego de una inspección, las autoridades detectaron que la unidad presentaba alteraciones en sus medios de identificación, por lo que el conductor y el vehículo fueron asegurados. El detenido y la camioneta quedaron a disposición de las autoridades. Un vehículo se accidentó en la carretera costera en el tramo Álvaro Obregón-Tapachula. El saldo, daños materiales. El reporte de nuestro corresponsal, Pedro Monzón.
2: Un accidente vehicular se registró en la carretera costera del tramo Álvaro Obregón-Tapachula. Los hechos se reportaron a los números de auxilio la tarde del martes, muy cerca del entronque elegido Álvaro Obregón. Se dijo que el conductor de un automóvil particular que circulaba en dirección a Tapachula perdió el control de la unidad y se impactó con los muros de contención que divide la carretera. Por fortuna, no se reportaron víctimas, solo cuantiosos daños materiales. Al lugar acudieron elementos de la Guardia Nacional División Caminos que tomaron fe de los hechos. La unidad fue remolcada por una grúa para continuar con los protocolos sin que el caso pasara a mayores. Para Notinúcleo informó Pedro Monzón.
1: Bueno, y durante los festejos mundialistas aumentó en 60% los accidentes viales en Tuxtla Gutiérrez. Vamos con Isa Maldonado.

0: La celebración de los partidos de la selección mexicana durante el Mundial 2026 provocó un incremento del 60% en los accidentes automovilísticos registrados en Tuxtla Gutiérrez. El coordinador operativo del Heroico Cuerpo de Bomberos de la Estación Poniente, Eloy Cruz Llaven, precisó que el mayor número de percances se registró durante los días en que jugó la selección mexicana. Debido al incremento en la movilidad, las reuniones para seguir los encuentros y el consumo de alcohol, factores que elevaron el riesgo de accidentes viales.
1: Mira, son los accidentes automovilistas aquí en la ciudad capital de Tuxtla Gutiérrez, así también como la autopista San Cristóbal, y lo que es el tramo carretero a La Choapa, y lo que es también a Coita, Tuxtla Gutiérrez, o de Tuxtla Gutiérrez hacia Arriaga, ¿no? Que ha habido mucho hecho de tránsito, a veces también por ir rebasando, no tener el cuidado, digo, te topas con otro vehículo, es algo muy preocupante porque sabemos de que ponen en riesgo las personas que van en el vehículo, o así como otras personas que vienen circulando en el mismo tramo carretero, ¿no?
0: Explicó que el aumento también estuvo relacionado con conductas de riesgo, como el exceso de velocidad, las distracciones al volante y las fallas mecánicas, situaciones que dejaron decesos, personas lesionadas y cuantiosos daños materiales. La mayoría de los conductores involucrados en estos percances tenían entre 30 y 35 años de edad, un grupo en el que también es frecuente el uso del teléfono celular mientras conduce, lo que incrementa el riesgo de sufrir un accidente.
1: Se mezcla muchas cosas, ¿no? El alcohol, el teléfono, ir manipulando, falla mecánica en el vehículo, también por ahí un percance de un vehículo de protección civil que se le fue los frenos. Pues no fue hecho, no lamentable, ¿no? Pero es importante, digo, que nos cuidemos y que siempre los choferes manejen a la defensiva siempre, ¿no? Para evitar estos tipos de hechos tan lamentables.
0: El comandante de bomberos y

0: Indicó que durante este periodo se identificaron puntos con alta incidencia de percances en distintos sectores de Tuxtla Gutiérrez, por lo que llamó a reforzar las medidas de prevención, especialmente durante eventos que generan una mayor afluencia vehicular. Y es que puntos como el bulevar Belisario Domínguez, los libramientos norte y sur, así como la carretera Tuxtla Gutiérrez Chiapa de Corzo y la autopista de Cuota Chiapa de Corzo San Cristóbal, son considerados focos rojos por la alta incidencia de accidentes. Por eso el bombero exhortó a los automovilistas a revisar las condiciones mecánicas de sus vehículos, respetar los límites de velocidad, evitar el uso de celular y no conducir bajo los efectos del alcohol, ya que estas conductas continúan siendo las principales causas de accidentes viales con consecuencias fatales en la capital chiapaneca. Para Notinúcleo, Isa Maldonado.
1: Bueno, en Tuxtla Gutiérrez se llevará a cabo la inauguración de Línea Sur, gráfica contemporánea, una exposición colectiva. Los detalles en la sección cultural con Daniel Torres.
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3: ¿Qué tal? Un gusto poder saludarlos. Vámonos con la información cultural. La ciudad de San Cristóbal de las Casas será el escenario para la proyección de la película Vientre de Luna, una obra cinematográfica dirigida por Liliana Khan. La función tendrá lugar este jueves 9 de julio a las 5 de la tarde en las instalaciones ubicadas en la calle Escuadrón 201, número 6, en el barrio El Cerrillo, en San Cristóbal de las Casas. El acceso a esta exhibición será totalmente gratuito. También este jueves 9 de julio se llevará a cabo la inauguración de Línea Sur, gráfica contemporánea, una exposición colectiva que reúne el trabajo de un amplio grupo de artistas. La muestra presenta una propuesta enfocada en la gráfica actual, ofreciendo al público una visión diversa a través de las obras de más de 30 creadores que participan en este proyecto. El evento tendrá lugar en la Galería de Arte Contemporáneo, ubicado dentro del Centro Cultural de Chiapas Jaime Sabines, en Tuxtla Gutiérrez. La cita para asistir a esta apertura es a las 6 de la tarde, donde se podrá apreciar esta importante compilación de arte contemporáneo regional. Se llevará a cabo una actividad enfocada para preservar las tradiciones locales a través del taller de coronas tradicionales de cumpleaños. Este evento invita a los participantes a aprender la elaboración de estos ornamentos festivos. La jornada está programada para realizarse el próximo 11 de julio con un horario de 11:30 de la mañana a 12:30 del día. El taller tendrá lugar en la calle Mexicanidad Chiapaneca número 10 en Chiapa de Corzo y contará con entrada libre para todas las personas interesadas en asistir. Informó para Notinúcleo Daniel Torres.
1: Bueno, en 1862, muere Ignacio Zaragoza, destacado militar mexicano, ministro de guerra del presidente Benito Juárez, héroe de la batalla del 5 de mayo de 1862, cuando venció al ejército francés en la ciudad de Puebla. Hacemos una pausa, volvemos.
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4: Javier, ¿cómo estás? Qué gusto saludarte, a ti y a toda la gente que está en sintonía con Notinúcleo segunda emisión. Antes de arrancar con el tema deportivo, mi querido Javier, te mando un fuerte abrazo. Hoy tu día, así que te cantaría yo las mañanitas, pero nos llevaríamos toda la sección, así que sabes el cariño que te tengo. Bueno, un abrazo en este día tan especial para ti. Y vámonos con información deportiva, y es que la FIFA y también la AFA, la Asociación de Fútbol Argentino, están siendo muy observadas por el FBI. Hay información que viene desde allá, desde Buenos Aires, en el sentido de que la FIFA está recabando información acerca de movimientos ilícitos, económicos ilícitos de gente de la AFA, de la Asociación de Fútbol Argentino, que tiene que ver con cobro de patrocinadores, cobro de publicidad, cobro de viajes, cobro de muchas benevolencias que le da la FIFA a la AFA. Así que bueno, hay nombres, Claudio Tapia y también Pablo Tobillino, empresas de producción de teatro y muchas otras cosas que tiene que ver también con contratos comerciales. Así que La Nación, este periódico argentino, ha señalado esta investigación hacia la AFA. Se habla de 260 millones de dólares. De igual manera, Gianni Infantino está siendo también investigado. El FBI está investigando junto con el Parlamento de la Unión Europea a una carta a Estados Unidos que, bueno, ha influido en la decisión de Gianni Infantino de levantar algunas sanciones a algunos jugadores. También esto tendrá que ver a lo largo de esta justa mundialista. Vamos a ver si las investigaciones arrojan resultados positivos o negativos a estas personas. Pero sí, hay mucha controversia en cuanto a esta investigación del FBI, tanto a la FIFA, Gianni Infantino, como a la Asociación de Fútbol Argentino. Y hablando también de la justa mundialista, hablando también de Gianni Infantino, mi querido Javier, ¿qué te puedo decir? Gracias a las actuaciones del aficionado, de los aficionados y aficionadas de México, parece que se va a voltear a ver a nuestro país. Y es que la propia FIFA ha señalado que se está contemplando a México y algunos países de Centroamérica, podría ser Guatemala y podría ser El Salvador. No se ha dado a conocer todavía qué países podrían integrar la Copa del Mundo del 2038. Así como lo escuchas, ha quedado maravillado Gianni Infantino y toda la comitiva de la FIFA por la pasión, por la entrega, por cómo vive el fútbol con CACAF. Así que ya se están armando todas las sedes mundialistas, y todo apunta que con CACAF, el continente americano y específicamente Centroamérica, podrían albergar el mundial del 2038. Hay un fuerte rumor, incluso se habla de inversión importante de algunos estadios, de algunas ciudades, para poder albergar, por poder recibir esta justa mundialista. Nada más te voy a conocer algunos: podría ser el Azteca, mantenerse de Guadalajara, mantener Monterrey, pero se habla de Veracruz, se habla de Torreón, se habla de Toluca, se habla de Puebla, de Aguascalientes, el nuevo estadio de Cruz Azul, el nuevo estadio para Tigres. Estamos hablando que 2038, faltan 12 largos años, 12 para planear, mi querido Javier, este tema del mundial. Pero ya es una realidad el tema de poder albergar 2038 aquí en México, una vez más, la justa mundialista. ¿Y qué tiene que ver con México? Bueno, también el día de hoy ya fue nombrado de manera oficial Rafael Márquez como director técnico del combinado nacional. Ha iniciado ya la etapa de este exjugador del Kaiser de Michoacán para el proceso 2030. Está hablándose, ya se está confirmando también, Andrés Guardado podría ser su auxiliar. Se habla de Alfredo Talavera, el ex arquero de las Chivas, seleccionado nacional, para poder ser parte de este cuerpo técnico de Rafa Márquez. Así que una nueva era para el equipo mexicano, una nueva era también para Rafael Márquez Álvarez, el Kaiser de Michoacán. Así que vamos a ver qué es lo que acontece y qué novedades tendrá la estructura de la Federación Mexicana de Fútbol. Me despido, Javier, un fuerte abrazo de nueva cuenta por este día tan especial para ti, y recuerde que los deportes se viven mejor en Núcleo Sports.
5: Gracias, Gerardo Gómez Guillén. En 2022, en un día como hoy, falleció Luis Echeverría Álvarez, político, presidente de México entre 1970 y 1976, que habría nacido en 1922. Una pausa, volvemos.
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6: Taylor Swift y Travis Kelce se casaron oficialmente el pasado 3 de julio en Nueva York, en lo que los medios catalogaron como la boda real de Estados Unidos, que coincidió con el fin de semana del aniversario 250 de independencia de ese país, y en medio de una ola de calor. Taylor y Travis no tuvieron damas de honor ni padrinos. En cambio, el hermano de ella, Austin Swift, fue el hombre de honor de Taylor, y Jason Kelce fue el padrino, dijo la publicista de Taylor, Lord Tripain. Lucía Méndez salió al paso de las declaraciones de Angélica María sobre un supuesto veto orquestado en su contra dentro de Televisa hace más de 4 décadas. Pero recientemente, la protagonista de Colorina negó punto por punto la acusación, ofreció su propia versión de los hechos y advirtió que evalúa demandar a la novia de México por difamación. El cantante Luis Miguel hace historia en plataformas digitales. Ahora Te Puedes Marchar supera las 1,000,000,000 de reproducciones. De esa manera, el cantante Luis Miguel ingresó el exclusivo Billions Club de Spotify. Ahora Te Puedes Marchar es el primer tema de su catálogo en superar las 1,000,000,000 de reproducciones.
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5: De la Universidad Autónoma de Chiapas, Osvaldo Chacón Rojas, y el secretario de Seguridad del Pueblo, Óscar Alberto Aparicio Avendaño, firmaron un convenio de colaboración académica para impartir 3 licenciaturas en modalidad a distancia a personas en prisión preventiva o que cumplen una sentencia en el estado. Se impartirán las licenciaturas en Derechos Humanos, Gestión de la Micro, Pequeña y Mediana Empresa, y Tecnologías de Información y Comunicación aplicadas a la educación a través de plataforma virtual. Se contempla ofrecer cursos cortos bajo el formato de microcredenciales, entre paréntesis, con valor curricular, tanto para los internos como para el personal de la Secretaría de Seguridad. Este programa ya cuenta con más de 23 egresados y 4 titulados. Gracias por habernos acompañado una vez más en esta segunda emisión de Notinúcleo, en espera de que usted haya quedado debidamente informado. Muchas gracias a quienes amablemente se tomaron la molestia el día de hoy de enviarnos un mensaje de felicitación con motivo a nuestro cumpleaños. Muchas gracias de corazón a todos, a todos. Gracias a Fabián Zamayoa, que estuvo en los controles técnicos, Daniela Grajales en la redacción, Rosa Verovilla Martínez en la dirección de noticias. Soy Francisco Javier Figueroa Niño. Que tenga buena tarde, buen provecho, hasta la próxima.
10: Ahí están las mañanitas, Figueroa. Ahí están las mañanitas.

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Más información en la hora siguiente. 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
2: Son las 3:40.

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2: Son las 3:50.

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3: Take on Me, Eija. Take on Me es una canción de la banda noruega Eija, lanzada en 1985. La canción es conocida por su pegajosa melodía de sintetizador y la impresionante voz falsete de Morlen Harket. El video musical innovador, que combinaba animación y acción en vivo, ayudó a catapultar la canción a la fama mundial. Take on Me se convirtió en un éxito en las listas de éxitos y es recordada como un clásico de los 80. Take on Me, Eija.

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2: Son las 4 en punto. 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

0: las 11. 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
2: ¿Qué tal? Esta es la información más importante. En lo local, el Ayuntamiento de Tapachula invita a instituciones educativas, organismos empresariales, colegios de profesionistas, asociaciones civiles, organizaciones sociales, dependencias gubernamentales y a la ciudadanía en general a consultar la convocatoria para la entrega de la medalla Fray Matías de Córdoba, reconocimiento que distingue a quienes con su trayectoria y aportaciones en las categorías de ciencia, educación, cultura, arte, economía y altruismo han contribuido de manera sobresaliente al desarrollo, fortalecimiento y bienestar de nuestro municipio. Consulta las bases, reúne la documentación requerida y postula a quienes con su labor dejan huella en Tapachula. Las bases se encuentran disponibles en la página oficial del Ayuntamiento Municipal. Las muertes maternas mantienen a Chiapas como la entidad con más casos registrados en el país durante las primeras 24 semanas epidemiológicas del 2026, de acuerdo con el más reciente boletín de la Dirección General de Epidemiología. Hasta el corte de la semana 24, Chiapas acumula 27 defunciones maternas, seguidas por el Estado de México, la Ciudad de México con 20 y Puebla con 12. La razón de la mortalidad materna preliminar se ubicó en 23.3 defunciones por cada 100.000 nacimientos estimados, lo que representa una disminución del 7% respecto al año anterior. Pese a esta reducción nacional, Chiapas continúa encabezando la estadística y se mantiene entre las entidades con una razón de mortalidad materna superior al promedio del país. En el panorama nacional, el mundial ha generado una derrama económica nacional estimada entre 45 mil y 50 mil millones de pesos, lo cual aún está por debajo de la meta original, que eran 65 mil millones de pesos, según cálculos de la Confederación de Cámaras Nacionales de Comercio, Servicios y Turismo, Concanaco. En conferencia de prensa, Octavio de la Torre, presidente de Concanaco, aseguró que esta cifra no incluye la venta de boletos para los estadios, que fue de 5 mil millones de pesos. Muchas gracias por su atención. Le informó Pamela Hernández.
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6: Son las 4 con 10 minutos.
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2: Son las 4 con 20 minutos.
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3: El origen del mariachi puede estar en la cocina. ¿Sabías que el mariachi pudo haberse originado por culpa del hambre? Una teoría dice que los primeros mariachis tocaban en cocinas rurales, en bodas y celebraciones mientras se cocinaba. De ahí su nombre, que algunos ligan con la palabra francesa mariachi. Otra teoría lo relaciona con el árbol de cirimo, conocido como mariachi en algunas regiones. Como sea, el mariachi se nos metió en la sangre y en el corazón.
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2: Son las 4 con 41 minutos.
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4: ¿Qué tal? Esta es la información más importante. En lo local, el Ayuntamiento de Tapachula invita a instituciones educativas, organismos empresariales, colegios de profesionistas, asociaciones civiles, organizaciones sociales, dependencias gubernamentales y a la ciudadanía en general a consultar la convocatoria para la entrega de la medalla Fray Matías de Córdoba, reconocimiento que distingue a quienes con su trayectoria y aportaciones en las categorías de ciencia, educación, cultura, arte, economía y altruismo han contribuido de manera sobresaliente al desarrollo, fortalecimiento y bienestar de nuestro municipio. Consulta las bases, reúne la documentación requerida y postula a quienes con su labor dejan huella en Tapachula. Las bases se encuentran disponibles en la página oficial del Ayuntamiento Municipal. Las muertes maternas mantienen a Chiapas como la entidad con más casos registrados en el país durante las primeras 24 semanas epidemiológicas del 2026, de acuerdo con el más reciente boletín de la Dirección General de Epidemiología. Hasta el corte de la semana 24, Chiapas acumula 27 defunciones maternas, seguidas por el Estado de México, la Ciudad de México con 20 y Puebla con 12. La razón de la mortalidad materna preliminar se ubicó en 23.3 defunciones por cada 100.000 nacimientos estimados, lo que representa una disminución del 7% respecto al año anterior. Pese a esta reducción nacional, Chiapas continúa encabezando la estadística y se mantiene entre las entidades con una razón de mortalidad materna superior al promedio del país. En el panorama nacional, el mundial ha generado una derrama económica nacional estimada entre 45 mil y 50 mil millones de pesos, lo cual aún está por debajo de la meta original, que eran 65 mil millones de pesos, según cálculos de la Confederación de Cámaras Nacionales de Comercio, Servicios y Turismo, Concanaco. En conferencia de prensa, Octavio de la Torre, presidente de Concanaco, aseguró que esta cifra no incluye la venta de boletos para los estadios, que fue de 5 mil millones de pesos. Muchas gracias por su atención. Le informó Pamela Hernández.
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0: 5 de la tarde, señores, ¿qué tal? ¿Cómo están? Bienvenidos a eso que es de Chile.
1: Mole.
0: Y guacamole.
1: Guacamoleison.
0: Con pollo. Ay, con qué camarón.
1: Rico. No. Con... Mole con pollo. Guacamole con camarón.
0: Ajá.
1: Y chile.
0: En hogada.
1: Qué rico, ya se hambre. Ya se hambre, chamacos.
0: Yo la verdad te voy a presumir que hoy comí mole.
1: ¿Qué comiste? Ay, no me digas eso. Sí, a mí me encanta mole. El mole.
0: Comí mole.
1: No. Uh-huh. ¿Por qué?
0: Y la neta del planeta es que estaba delicioso lo que le sigue.
1: ¿Y por qué no nos trajiste un poquito, eh?
0: Porque no alcanzó.
1: No seas envidioso.
0: Porque no alcanzó.
1: O sea, ¿te lo comiste todo tú?
0: No, lo que pasa es que pues ya habían empezado a comer, pues, cuando yo llegué.
1: Ya estaba todo servido.
0: Ya estaba todo servido.
1: Qué barbaridad. No, a la próxima no seas envidioso, no seas egoísta, nos traes un poquito.
0: Nada más que yo te voy a decir
1: un taquito.
0: Una cosa.
1: ¿Qué? Un taquito. Sí, un taquito.
0: Una almolada te voy a traer para
1: sí,
0: la próxima.
1: Sí.
0: Yo te voy a confesar algo y a todo el auditorio.
1: ¿Qué?
0: Los frijoles refritos bañados en mole, ¿ya los probaste?
1: No.
0: ¿Queso y crema?
1: No los he probado. Una deliciosura.
0: Bocati di cardinali.
1: Ya le cambió el idioma.
0: Bocati di cardinali.
1: O sea, está delicioso.
0: Lo que Mayito quiso decir
1: fue:
0: está delicioso.
1: Lo que le sigue de rico.
0: Sí.
1: Ay, qué bueno.
0: La verdad es que sí. Así es que, señores, si no han probado el mole con el frijol, pero tiene que ser frijol refrito.
1: Uh-huh.
0: O sea, hagan de cuenta que es una bola de frijol refrito,
1: uh-huh, uh-huh,
0: que lo bañan en mole.
1: Ok.
0: Le ponen queso y cremita.
1: Uh-huh. Oye, ¿a ti te gusta el queso fresco o el queso crema?
0: Que sea crema. Que sea queso, perdón.
1: ¿Qué?
0: Que sea queso.
1: ¿Queso crema?
0: No, que sea queso.
1: Que sea queso.
0: Que puede que sea queso fresco, queso doble crema, queso seco, el queso enchilado. El queso.
1: Ah, okay.
0: Sí, o sea, sí,
1: el queso enchilado.
0: Queso.
1: Ah, sí.
0: Que el quesillo, no, hombre, el quesillo aguas.
1: Sí, no, yo me imagino que eres como yo, de que lo estás desmenuzando y en eso también te lo estás comiendo, ¿no?
0: Una tirita para acá, cinco tiritas para acá. Una tirita para acá, cinco para acá.
1: Cinco tiritas me lo como, dice. Híjole, sí, así también soy yo. Mi mamá siempre me queda viendo feo cuando me dice, ayúdame a desmenuzar el quesillo. Y yo, claro. Pero no te lo comas. Ay, me estás pidiendo imposible. Me estás pidiendo imposibles. ¿Quieres que te ayude o no?
0: Si estás viendo que el niño es chillón y todavía le metes un pellizco.
1: No, así no se puede, señora. Tengo que comer porque pues ahí está la tentación, chavo.
0: No, es que es el control de calidad. Tiene que pasar por el control de calidad. Si no,
1: ¿para qué sigo ahí desmenuzando el quesillo, verdad? No, chamacos. Sí, como que le hacemos todo a eso, ¿verdad?
0: Sí.
1: De que, ay, qué rico el quesillo. Y luego le ponemos salsita Valentina.
0: Fíjate, a mí me gusta mucho. Hay una salsa verde que hace una señora.
1: Ay, ay, ay. Ya te entendimos. Está muy buena, ¿eh? Deliciosa.
0: Deliciosa lo que le sigue. Pero bueno, chamacos, vamos a arrancar con una pausa comercial y vamos a regresar con música porque tenemos mucho que platicar el día de hoy. Vamos a estar comentando, platicando, informándoles porque a todos los guacamoleros les encanta el chisme.
1: Uh-huh.
0: Y como tal, vamos a tener tarde de chisme el día de hoy.
1: Sí. Vamos a estar leyendo sus mensajes también.
0: Aparte de todo, ¿tú sabías, Samantha?
1: ¿Qué?
0: Que muchas veces una relación sentimental cuando se termina y pasa el tiempo, en recalentado sabe mejor.
1: ¡Ay! Sí. Sí, yo lo sé.
0: Pues vamos a platicar de esto porque al parecer una parejilla... está causando recalentado.
1: Oh, Dios. Bueno, nos vamos a la pausa y regresamos. No le cambies, esto es de Chile Mole.
0: Y Guacamole.
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2: ¿Qué tal? Esta es la información más importante. En lo local, el Ayuntamiento de Tapachula invita a instituciones educativas, organismos empresariales, colegios de profesionistas, asociaciones civiles, organizaciones sociales, dependencias gubernamentales y a la ciudadanía en general a consultar la convocatoria para la entrega de la medalla Fray Matías de Córdoba, reconocimiento que distingue a quienes con su trayectoria y aportaciones en las categorías de ciencia, educación, cultura, arte, economía y altruismo han contribuido de manera sobresaliente al desarrollo, fortalecimiento y bienestar de nuestro municipio. Consulta las bases, reúne la documentación requerida y postula a quienes con su labor dejan huella en Tapachula. Las bases se encuentran disponibles en la página oficial del Ayuntamiento Municipal. Las muertes maternas mantienen a Chiapas como la entidad con más casos registrados en el país durante las primeras 24 semanas epidemiológicas del 2026, de acuerdo con el más reciente boletín de la Dirección General de Epidemiología. Hasta el corte de la semana 24, Chiapas acumula 27 defunciones maternas, seguidas por el Estado de México, la Ciudad de México con 20 y Puebla con 12. La razón de la mortalidad materna preliminar se ubicó en 23.3 defunciones por cada 100.000 nacimientos estimados, lo que representa una disminución del 7% respecto al año anterior. Pese a esta reducción nacional, Chiapas continúa encabezando la estadística y se mantiene entre las entidades con una razón de mortalidad materna superior al promedio del país. En el panorama nacional, el mundial ha generado una derrama económica nacional estimada entre 45 mil y 50 mil millones de pesos, lo cual aún está por debajo de la meta original, que eran 65 mil millones de pesos, según cálculos de la Confederación de Cámaras Nacionales de Comercio, Servicios y Turismo, Concanaco. En conferencia de prensa, Octavio de la Torre, presidente de Concanaco, aseguró que esta cifra no incluye la venta de boletos para los estadios, que fue de 5 mil millones de pesos. Muchas gracias por su atención. Le informó Pamela Hernández.
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0: 5 de la tarde ya con 11 minutos y en cosas virales que a través del internet pues obviamente uno puede encontrar, pues de repente ahorita con el famoso
1: Easy,
0: hubieron muchas marcas, muchas empresas que a sus productos le ponían el Easy,
1: Sí, se volvió muy, muy viral. Y es que era nuestra forma de manifestar que sucediera. Ya, por favor, yo ya lo estaba superando y volviste a sacar la navaja.
0: Ay, lo que no superamos.
1: Lo que no hemos superado. Chicos, es que no sé si ustedes lo han sentido, pero se siente como que muy apagadón últimamente la ciudad.
0: Pues ahorita ya se quedó todo así en penumbras, casi. Casi.
1: Hasta que termine la fiesta más grande del fútbol.
0: ¿Lo del Fafi?
1: Es lo del Fafi.
0: Ah, ok, sí, y es que el 19 ya, el día 20 ya todo el mundo va a estar a la normalidad, a esperar de aquí a tantos años más.
1: Hasta 4 años después.
0: 2030.
1: Dios mío. Ay, Dios mío. no, chamacos.
0: ¿30 y cuántos vas a tener?
1: Ay, ¿y tú 60 y cuántos vas a tener?
0: ¿Qué te pasa? Yo a mucha honra te digo que tendré 54.
1: Pues yo tendré 29.
0: 29. Ahí está, ya me sientes ahí de chillón.
1: Aún así.
0: ¿Y el señor Campana cuánto va a tener?
1: El señor Campana. ¿Y quién es el señor Campana?
0: El Bellingham. Ah.
1: Bellingham. Ah, va a tener, yo le llevo 3 años, va a tener 26.
0: A Saltacunas. Uh-huh. Qué bestia eres, Samantha.
1: ¿Y qué
0: Paz?
1: Tiene 3 añitos que son.
0: Qué bestia la mujer. Pero
1: más,
0: ven.
1: Ni parece de 23, parece más 26, ya. 27. Es que su altura, te digo, está enorme.
0: Es un animal.
1: Es un animal.
0: Es un animalón, es un potro salvaje.
1: Pero para salvajes estamos hablando de Haaland. Haaland, tan, taran, tan, tan, tan, tan, tan. Ese sí es una bestia para que veas. Ese sí dice, quítate que ahí te voy.
0: Y bueno, ¿por qué estamos sacando ese tema a colación? Porque en las cosas virales de internet, redes sociales y demás, pues últimamente el famoso Easy, que se volvió tendencia durante 2 semanas. 2 semanas estuvo en tendencia, ¿en no solamente en México?
1: Parece que fue como un mes, 2 meses,
0: sí,
1: que fue.
0: Estuvo en tendencia en América Latina, ajá, en España y en otras partes de Europa, Y estamos, la verdad es que comentando eso porque quiere decir que el poderío de los mexicanos está a lo grande.
1: Claro, siempre. Y un mexicano está en cualquier parte del mundo mundial. Y eso te lo comentaba hace como una semana, de que no inventes que un mexicano lo puedes encontrar hasta el lugar más recóndito del planeta.
0: Hasta en Timbuktu.
1: Hasta en la isla más desierta, ahí va a estar un mexicano, celebrando, ¿no? No sé si viste cuando se dieron, no me acuerdo qué partido fue.
0: ¿De camisetas?
1: No, es de un señor que estaba viendo un partido de béisbol allá en Estados Unidos y que de la nada, pues él estaba viendo el partido de la selección en su teléfono. Ajá. Y en eso todo estaba así como que de los Dodgers, ya me acordé, de los Dodgers contra saber quién, pero el señor, cuando metieron el gol, se paró y empezó a decir ¡gol! ¡Gol!
0: Y todo el mundo
1: contra saber quién, pero el señor, cuando metieron el gol, se paró y empezó a decir ¡gol!

0: ¡Home run!
1: ¡Home run!
0: ¡Oh, touchdown! Pues sí.
1: No, pero sí estaba viendo el partido de la selección.
0: Sí, efectivamente. Y fíjate que algo que llama muchísimo la atención es que los mexicanos para viralizar cosas somos increíbles. Buenísimos, ¿verdad? Somos buenísimos. Y efectivamente, ¿por qué de repente el hashtag #EasySí se hizo viral? Porque gente que estaba en otras partes del mundo, pues obviamente mexicanos o ya de familias con un mexicano dentro, uh-huh, pues estaban como que apoyando a nuestro país.
1: Sí.
0: Nuestro país. Y todo eso se debe precisamente al intercambio intercultural que existe hoy en día en el mundo entero. Lo cual pues obviamente se ve muy reflejado ¿en dónde? Pues en las redes sociales.
1: Así es. Así es. Qué padre, qué bonito.
0: Si quieren que hagamos viral algo, pues hay que pensar en un hashtag, ¿no?
1: Hay que pensar en un hashtag. Es que cuando se unen los mexicanos, pasan cosas increíbles.
0: Ah, sí.
1: Eso sí. Oigan, nos tenemos que ir a la pausa comercial, y regresamos a través de Extremo 90.7, sonando la música
0: de tu vida.
1: No le cambies.
0: Vamos a la pausa y regresamos a
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0: Taylor Swift y Travis Kelce se casaron oficialmente el pasado 3 de julio en Nueva York, en lo que los medios catalogaron como la boda real de Estados Unidos, que coincidió con el fin de semana del aniversario 250 de independencia de ese país, y en medio de una ola de calor. Taylor y Travis no tuvieron damas de honor ni padrinos. En cambio, el hermano de ella, Austin Swift, fue el hombre de honor de Taylor, y Jason Kelce fue el padrino, dijo la publicista de Taylor, T-Pain. Lucía Méndez salió al paso de las declaraciones de Angélica María sobre un supuesto veto orquestado en su contra dentro de Televisa hace más de 4 décadas. Pero recientemente, la protagonista de Colorina negó punto por punto la acusación, ofreció su propia versión de los hechos y advirtió que evalúa demandar a la novia de México por difamación. El cantante Luis Miguel hace historia en plataformas digitales. Ahora Te Puedes Marchar supera las 1,000,000,000 de reproducciones. De esa manera, el cantante Luis Miguel ingresó el exclusivo Billions Club de Spotify. Ahora Te Puedes Marchar es el primer tema de su catálogo en superar las 1,000,000,000 de reproducciones.
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0: 5 de la tarde, ya con 20 minutos estamos de regreso con más de Chile Mole y
1: Guacamodation.
0: Y bueno, ¿qué es lo que dice la banda, la plebe, la gente, mi gente? ¿Qué es lo que
1: mi
0: dice? ¿Qué
1: latino comenta? Dice por acá, eje, chamaco.

0: Saludos, ya reviví, ya quedó reparado el taxi que trabajo, andamos en frecuencia. Bienvenido, Chilango, bienvenido.
1: Ay, Chilango, ¿a poco andaba fuera de circulación?
0: Sí, andaba en su casita y no tenía taxi.
1: Pero ya sí, no podía escuchar en su casa.
0: Pero pues ya, pues dile a él.
1: Oye, Chilango, en tu casa también nos podías escuchar, ¿eh?
0: Desde tu teléfono.
1: Desde tu teléfono, si tienes a la Alexa, si tienes internet, o sea.
0: Tienes megas.
1: Bueno, no tenía saldo, no te preocupes, está bien, pues, está bien.
0: Fíjate, dice por acá, Lucy, la motosierra, ¿por qué la tienen así? Lucy la motosierra dice, yo hoy comí cocido, Lucy. Saludos, Lucy. ¿Qué? ¿No? ¿No se te antoja? Es que hace mucho calor, ¿verdad? Como para comer
1: cocido. Me gusta el cocido.
0: ¿El cocido no? Sí, de lo. Ay, bueno, Mayito, ¿qué te gusta? ¿Qué te gusta? Ya dime. El queso.
1: El queso.
0: Dice Mayra, buenas tardes, chicos. Saluditos a mi niña y pónganme Te Quiero de Hombres G. Saluditos a la pequeña Monse y a Mayra. Saludos hasta Guatemala.
1: Hola, se la manda República de Guatemala. Ay, pero ¿Guatemala qué? ¿Capital o en qué departamento de Guatemala?
0: La ciudad de las Gardenias.
1: Ok.
0: Siempre andan en sintonía, así que les mandamos un fuerte abrazo y un beso totote.
1: Saludos.
0: Saludos, Mayra. Saludos a Monse. Y claro, en un momento pondremos la de Te Quiero. Te quiero. Dice por acá el buen César, Samantha y Mayito. Buenas tardes. Aquí ya en sintonía. del mejor programa. Suerte, chamacos. Por cierto, Samantha desde hace una hora anda que se muere de hambre. Es hora de comer, mi mecha corta. No te aguantes. Ojalá pudiera comer en cabina, pero no se puede.
1: Ojalá. Hay una canción de Maná que se llama Ojalá pudiera borrarte.
0: Ojalá pudiera comer.
1: Ojalá pudiera comerte.
0: En tiempos de mi horario laboral.
1: Ojalá pudiera comerte dedicada a tu galán inglés.
0: Ay, no toquemos esa esquina, por favor, porque yo ahorita estoy obsesionada. Ya mi para ti de mis redes sociales está inundada de ese hombre, ¿eh?
1: ¿A poco?
0: No me quejo, pero me dan esperanzas, ilusiones de que me lo pueda encontrar yo en la calle, ¿verdad? De Madrid.
1: Mira, hagamos un supongando.
0: No.
1: Hagamos un supongando.
0: A ver, supongando.
1: Haz de cuenta que te encuentras en, no sé, allá por Alcalá.
0: Ajá.
1: Y de repente al señor Campana lo miras.
0: Al señor Campana.
1: Y se va acercando y va acercándose directamente a ti y sigilosamente te sonríe.
0: No, me muero, me desmayo.
1: ¿Qué harías?
0: Le devuelvo la sonrisa. ¿Qué onda?
1: ¿Le pedirías una foto, un autógrafo?
0: Pues si lo ve muy apurado, no. Porque te digo, y creo que lo comentábamos hace un mes tal vez, de que cómo es la gente de imprudente, de que está pidiendo foto, que quiere un autógrafo y está viendo que anda corriendo la celebridad, el artista, lo que sea. O sea, si yo lo veo que va con mucha prisa, pues no. Pero si veo que se está acercando a la gente, se está acercando para autografiarle la playera o la gorra, lo que sea, pues sí me acerco, ¿no? Ya si queda de él que me firme o no, que ya no soy de las seleccionadas, pues qué tristeza, pero al menos lo vi pasar.
1: Ahora, si tuvieras la oportunidad que te dio un autógrafo, ¿en dónde te gustaría el autógrafo?
0: En
1: la blusa.
0: En la blusa, tal vez.
1: En la blusa,
0: en la playera. Hoja. Y te dije que ya estoy buscando playeras del Real Madrid.
1: Ajá, sí,
0: ah,
1: sí,
0: bueno,
1: sí.
0: Ya. Con esa playera que me la firme. ¡Fírmala, Gio! ¡Fírmala! ¡Fírmala, Belija! Sí, fírmala. Así es, yo digo que en la playera.
1: Y le dirías, dice mi amigo Mayito, que dice señor Campana.
0: Creo que en ese momento, mira, no se me va a pasar por la mente. En ese momento se me va a borrar todo cassette. Pero voy a tratar de decirle te amo.
1: ¿Alguna te vez amo, has encontrado precioso. Una situación en donde estás ahí con un artista que te gusta muchísimo y que de repente le estás viendo y te quedas así como en shock?
0: Una vez me pasó con un basquetbolista. Estábamos en Guanajuato, en Celaya, Guanajuato.
1: Ajá.
0: Y estaban jugando.
1: Cajeta,
0: qué rica la cajeta. Sí, muy rica. Y me pasó de que yo le estaba pidiendo una foto a él Mira, con nosotros, bien, ¿no? Oye, una foto, por favor. Pues sí, se acercaban muy, muy lindos y todo. Y luego me acerqué a un chavo que estaba muy guapo, muy guapo, muy guapo, la verdad. Pero yo no estaba nerviosa, o en ese momento yo no sentí que estuviera nerviosa. Ajá. Y cuando salieron mis palabras atropelladamente de hola, se me trabó la lengua, te lo juro.
1: Qué raro.
0: Y yo, a veces, una foto. Y él me quedó viendo, se empezó a reír, sí. Y mi prima, que iba conmigo, se empezó a reír y ya nos tomaron la foto. Y me dijo, ¿qué onda contigo, no? ¿Qué pex contigo? Y yo, no lo sé, ¿por qué se me trabó la lengua bien feo? Y ahí tengo la foto todavía.
1: Ah, ok.
0: Sí, estuvo...
1: Sí, suele pasar.
0: Ay, no, qué oso.
1: Sí, suele pasar que de repente estás así de... Y literal, o sea, así de...
0: En la baba, de que... En la baba. ¿Será cierto? Es que te pasan un montón de pensamientos.
1: A mí me pasó cuando una ocasión me dijeron, tengo a Lucero ahorita, ¿la quieres entrevistar?
0: ¿Y tú? Y yo, ¿qué haces?
1: Sí, por supuesto que dije que sí.
0: Sí, claro.
1: Por supuesto que dije que sí.
0: Pero primero te quedaste ahí.
1: Y tener que disimular mi lado fan, porque yo sí soy muy fan de Lucero. O sea, yo dije en la vida, si me llego a casar con alguien, tiene que ser alguien así como Lucero.
0: Fíjate. Sí. Una vez, a mí no me pasó, pero a mi abuela sí, de que estaba en el aeropuerto y se encontró a toda la selección mexicana. Rafa Márquez, El Piojo, Andrés Guardado. No, o sea, toda la selección de antes. Y se tomó la foto con todos. Yo dije, abuela, ¿cómo le hiciste? Me dice... Pues solo les dije, ay, ¿me puedo tomar una foto contigo? Ustedes son de la selección, ¿verdad? Y ellos, sí, pues todos tenían el uniforme.
1: Ay, tu abuela.
0: Y mi abuela, ay, ¿será que me puedo tomar una foto con ustedes? Y, sí, claro, señora. Dice que muy lindos y toda la cosa. Y yo dije, no inventes, güey, qué padre, qué bonito. Y ella se ha topado a varios artistas, varios deportistas, al de los Pumas, al de Cruz Azul, a todos, a Martinoli también.
1: No, ese ni me lo menciona.
0: ¿A poco no? ¿No te gusta? El doctor García también a ellos no, los topó.
1: Mira, a esos dos, pero sí, nunca lo he contado, pero sí es el momento de decirlo en el siguiente corte, porque ahí nos vamos a la pausa.
0: Ajá.
1: Voy a contar una muy mala experiencia que
0: con
1: tengo
0: ellos,
1: con
0: o sea, se pusieron de arrogantes.
1: Son tipejos.
0: Bueno, pues con mi abuela no, si se tomaron foto. No.
1: Pero te va a dar coraje.
0: Creo que ya me lo comentaste, pero sí, vámonos a la pausa.
1: Vamos a la pausa, que ya me enojé. 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

0: 5 de la tarde con 31 y vamos a entrar en el rubro de los espectáculos. A ver, empezamos con los divorciados que se van a reconciliar.
1: Ok.
0: ¿Sí?
1: ¿Quiénes son los divorciados?
0: Ah, bueno, ahí te va. En el 2020, Aislinn Derbez y Mauricio Ockman anunciaron con bombos y platillos que ya estaban, adiós, goodbye, su matrimonio.
1: Sí, que ya 2020. Se habían separado.
0: 6 años después, fueron captados en Italia. Pero fíjate, me dio mucha risa la manera en la que empecé a ver las fotos y todo, porque tú estás de ese lado de la cabina y te tomas una selfie viendo hacia acá.
1: Viendo así hacia el otro lado. Okay.
0: A tu espalda, pues. Uh-huh. Entonces, pero pues obviamente yo no salgo ahí. Yo soy de otro.
1: Y yo sale su reflejo.
0: Yo lo mismo, de ese lado.
1: Ok.
0: Apuntando hacia allá.
1: Ok.
0: Tú apuntando, o sea.
1: Sí, sí, inverso, ¿no?
0: Y tú subiste tu foto a las 10 de la mañana, yo subo la foto a las 12 del día. Una. Después en una...
1: Hasta para eso.
0: En una
1: lo hicieron a propósito.
0: Yo creo que lo hicieron a propósito. En una góndola hicieron exactamente lo mismo. Uh-huh. De repente, o sea, en lugares así mutuos, estuvieron tomándose fotografías y subiéndolas un poquito como que... dispersos, pues, o sea, como que no, para que no lo relacionan el fandom. Pero tú sabes que el fandom cuando es, y los faranduleros que somos.
1: Es modo detectives.
0: Sí, sí, sí, empezamos a, y yo dije,
1: qué interesante. Sí.
0: Y de repente vi la foto de Mauricio, no me había percatado de ese detalle, pero de repente no sé cómo estaba yo leyendo, no, que en Italia, no sé, yo dije.
1: Pues también está ahí Aislinn.
0: Me acordé que Aislinn estaba también. Y yo dije, pero si acabo de leer que también. A ver, momento, muchachos. Y empecé a hacer la comparativa y que sí.
1: Son buenos detectives,
0: sí,
1: chicos.
0: Sí, sí, sí. Y llegaron a la Ciudad de México hace unas horas. Y pues obviamente fueron abordados por algunos.
1: Sí, por todos los reporteros.
0: Sí, claro, por supuesto. Y la pregunta obligatoria, ¿ya hubo una reconciliación? ¿Están en proceso de reconciliación?
1: Sin comentarios.
0: ¡No!
1: ¿Sí? ¿Dijeron que sí?
0: Pero, ¿y si sí?
1: ¡Ay, no! ¿Dijeron eso?
0: Con eso si fue sí. Que agarraron, dijeron eso y adiós, goodbye. Se fueron. O sea, si yo estoy
1: platicando. Uno siempre vuelve al lugar donde fue feliz. No. Mira, hasta entre famosos también pasa.
0: Te voy a decir una cosa, el amor entre ellos nunca ha terminado. O sea, hay una relación muy bonita entre ellos dos, que aparentemente ya no era sentimental, afectiva, ya nada más era por su hija, pero pues al parecer las cosas están. ¿Dónde hubo fuego?
1: Cenizas quedan, claro.
0: Y yo creo que lo mismo es lo que estaba pasando con Lucero y Mijares, pero afortunadamente, pues yo creo que el ser demasiado exhibidos, yo creo que ya...
1: se les quitó la gana.
0: Como que mejor no, mejor tú en tu casa y yo en la mía. O sea,
1: sí.
0: Así.
1: Pasa también.
0: Sí, se le pasa.
1: A mí vámonos no, pero a ellos
0: con,
1: sí.
0: Vámonos con don Pedrito Sola.
1: ¿Qué dice Pedrito?
0: El tío Pedrito, la...
1: mayonesa.
0: Mira, yo me hubiese quedado con lo de la mayonesa.
1: ¿Qué hizo otra vez?
0: El día de ayer estuvo despotricando en el programa donde él está, en TV Azteca, en donde estaba diciendo que cómo era posible que los perros estuvieran ahí en el restaurante, que cómo era posible que estuvieran haciendo sus necesidades fisiológicas.
1: Que no,
0: ¿cómo
1: es era posible
0: que los no.
1: Ay, no lo puedo creer.
0: Que cómo era posible que los perros estuvieran en un centro comercial, los perros, o sea, los perros, de una manera tan despectiva. Yo creo que si lo hubiese dejado hasta ahí, yo creo que no hubiese pasado más.
1: Pero
0: de repente se le ocurre decir que él les gustaría tirarles un pedazo de carne con veneno.
1: Lo puedes pensar, eso pero no fue, lo puedes decir.
0: Eso fue el detonante para que en redes sociales
1: lo cancelaran.
0: Lo bombardearan de una manera y así.
1: Ahora le van a poner veneno a su comida al Pedrito.
0: Pues yo creo lo pensó muy bien, o yo creo que varios mensajes que estaban ahí latentes son muy contundentes, que en la televisora le dijeron, ¿sabes qué, Pedrito? Te tienes que disculpar, y todo el staff de Ventaneando, Pati Chapoy y todos los demás, también se tienen que disculpar porque fiesta le hicieron al comentario de Pedrito. Bueno, Mónica Castañeda no. Mónica Castañeda sí le dijo, ¡ay, no! Cualquier otra cosa, pero menos tirarles eso que tú estás diciendo ahorita, Pedro. O sea, a ver, señor Pedro, lo dije en la mañana y lo reitero ahorita, el país está bastante cucú.
1: Sí, sí,
0: como
1: claro.
0: Para que venga usted a hacer ese tipo de comentarios. O sea,
1: no, es tache. Que eso es una gran irresponsabilidad sí. de parte de él. Si está bien, o tal vez lo dijo a propósito para generar polémica, no lo sé. Pero no, exactamente. O sea, con esos dos de juega, con los perritos, con los animalitos, no, con los animalitos.
0: Ponte
1: no.
0: tú, fíjate, en la mañana yo anduve preguntando a la gente y hubo un radioescucha que me dijo. A mi mamá no le gustan los perros, uh-huh. pero nunca les ha tirado tanta mala vibra como Pedro Sola. O sea, uh-huh. ella se mantiene al margen de los perros. Uh-huh. Y me decía el rey, escuche, yo tengo un perro, pero ella está allá y mi perrito es acá. Así. O sea, lejitos. Con respeto, respeto. Tiene que haber respeto. Es que todo cabe en el respeto a la naturaleza. Claro. Eso es.
1: Ay, ese Pedrito cada vez más cancelado está. Uh-huh. Igual que la Patty, pero bueno. Nos vamos a la pausa y regresamos. Esto es...
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1: No le cambies.
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13: Esto es La Rola del Recuerdo. Take On Me, Eija. Take On Me es una canción de la banda noruega Eija, lanzada en 1985. La canción es conocida por su pegajosa melodía de sintetizador y la impresionante voz falsete de Morlen Harket. El video musical innovador, que combinaba animación y acción en vivo, ayudó a catapultar la canción a la fama mundial. Take On Me se convirtió en un éxito en las listas de éxitos y es recordada como un clásico de los 80. Take On Me.

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0: de percatar quién amuela la silla.
1: ¿Qué? ¿Quién? Diane. ¿Quién de todos? Diane, ¿verdad? Ella fue la que destruyó toda esta, sí, esta cabina. Mira, se cayó el micrófono.
0: Huracán Diane.
1: El huracán Diane pasó por cabina extremo 90.7 y destruyó muchas, sí, cosas. Se pero echaron, bueno, a perder muchas cosas. Ahora entiendo por qué no funciona el teléfono, ¿eh?
0: Ahora entiendo.
1: Qué barbaridad. ¿Qué pasó?
0: La gente quiere saber qué pasó con Luis García y con...
1: Ah, sí, sí.
0: El argentino ese.
1: A ver. Con el argentino ese. Nah, dinos, pero... dinos, coméntanos, Mayito.
0: Resulta, sucede, acontece que andaba yo bien a gusto en TV Azteca. Uh-huh. Y de repente, pues, los dos tipos estaban sin hacer nada, literal. Estaban echadotes panza para arriba, así, sin hacer nada.
1: Rascándose la panza, pues.
0: Rascándose la panza.
1: Ay, ay, ay.
0: Y pues yo estaba haciendo mi labor periodística, reporteando y demás, ¿no?
1: Entonces, claro, pues, tú muy profesional.
0: La verdad. Siendo,
1: ¿qué pasó?
0: Muy así, la verdad, sí.
1: ¿Tú te acercaste a ellos?
0: No, yo no me acerqué a ellos, fue lo bueno. Okay. El chavo que me estaba haciendo el tour en Azteca, se acerca bien, bien buena onda el chavo y les dice... Oigan, compañeros, aquí el compañero Mario Blas de Tapachula, Chiapas, no sé qué. ¿Le pueden regalar un minuto cada uno, por favor? O sea, bien buena onda, porque así nos pasó con la señora Chapoy, la entrevistamos, uh-huh, estuvimos en Venga la Alegría, estuvimos con la Laura, Rocío Sánchez Azuar, o sea, oh, todos. Y estos dos monos desgraciados, así mira, con su gran cigarrote en la trompa.
1: Ya me imagino, Dios. Dios, no.
0: Estamos muy ocupados.
1: Muy ocupados.
0: Estamos muy ocupados.
1: Qué barbaridad. Así te lo pongo.
0: Estamos muy ocupados y no tenemos tiempo. Yo dije, está bien.
1: Va.
0: Tienen derecho porque a lo mejor tienen su break. Ajá. Mira, 10 minutos después, uno cruzó los brazos y se durmió. Y el otro siguió fumando.
1: ¡Uy, qué bárbaro, Mayito! Sí. No, con razón, eso, tu enojo, tu furia.
0: ¡Tache esos desgraciados!
1: Sí. Malas experiencias con Mayito Blas. Ay, pero bueno, ya, qué bueno.
0: Qué
1: ya,
0: bueno, ya
1: sí, sácalo. Es bueno sacar estas cosas que te traen estrés, ¿no?
0: Sí.
1: Bueno, chamacos, ya con esto nos despedimos, nos vamos y les deseamos una excelente tarde. Que tengan un feliz miércoles 8 de julio. Coman bien. Coman bien, pórtense bien, háganle caso a sus papás, tomen mucha agua, hidrátense, los queremos mucho y regresamos mañana con más de Chile Mole
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1: Los dejamos con música, pero no se olviden que más al rato viene
0: Pepe Cárdenas.
1: Bye bye.

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17: ¿Qué tal? Es